0: Estados Unidos que tiene que reaccionar por intermedio de Matt Frisch en la primera jugada que se manda la selección de Bélgica. Va a estar interesante el partido. Primera jugada, le quedó el rebote a Tim de Castaño y el arquero que llega sobre el ángulo. La volada impresionante de Matt Frisch de... para tiro de esquina, así decía yo.
1: Nace de un mal rechazo de Pulisic. Quiso sacar la pelota de la zona de peligro, pero la dejó muy corta. Y llegando desde atrás el lateral derecho, número 21, Castañe, de la selección de Bélgica, exigió al arquero Frisch y es el tiro de esquina. Va a levantar Bélgica nuevamente.
0: El uniforme claro para Bélgica. Uniforme oscuro para la selección de Estados Unidos. Y nos vamos ubicando, apenas comenzando. Una jugada tremenda le quedó a Timote Castaño, jugador de Fulham, y la sacó el arquero. Ataca Bélgica, el golpe de cabeza otra vez. Ganaron en el cabezazo. Venía de atrás para ganar el equipo de Bélgica. Este que habla, el centro atacante, jugador del Atalanta, golpe de cabeza y se lo lleva el arquero Matthew Frisse. Le ha caído trabajito, Quique, apenas comenzando el partido.
2: Sí, señor, de inmediato. Afortunadamente estaba concentrado, metido en el partido, buscando la posibilidad de cerrar su portería. Y mucha atención, Jorge Elías, el oyente de la FM, desde el entorno ya de la selección de Portugal en los Estados Unidos, se anuncia que ya deja de ser entrenador Roberto Martínez, abandona el puesto de entrenador principal de la selección de Portugal luego de ser eliminado hoy por España.
0: Hombre, me acuerdo que Roberto Martínez hizo una gran campaña en el Mundial de Rusia, en el 2018, con la selección de Bélgica. Lo llevó precisamente a tercer lugar a la selección de Bélgica y llegó a sonar hasta para técnico para Colombia, Bob Martínez. Después en Qatar le fue mal y recaló en Portugal y ya se despide, dice Quique, y confirmamos por supuesto la salida del profe Roberto Martínez. Y ahora en el partido aquí en el Seattle, en el estadio Seattle, en el multiuso, en el Lumen Field, el marcador está 0-0 con unas arremetidas en comienzo por parte del equipo de color claro. Estamos hablando de la selección de Bélgica. El marcador 0-0, vamos a 4 minutos de la parte inicial. Uniforme oscuro para, por supuesto, poner en auto a todos nuestros oyentes para a la selección de Estados Unidos.
1: Le podemos decir un azul pijama al uniforme de Bélgica. Es un azul muy claro, un poco tenue, ya de un uniforme más oscuro la selección de Estados Unidos, que aguanta toda esa presión que empieza a generar Bélgica en no dejar salir y en presionar de inmediato la salida de la selección norteamericana.
0: Ataca Estados Unidos, primera pelota arriba para buscar a Balogun. Venía el cruce por derecha, atacaba Estados Unidos, metió una pelota larga sobre derecha, buscaban a Balogun, se va larga, ya recoge el arquero es nada menos y nada más que Nicolás Mar Courtois, arquero del Real Madrid. El Real Madrid, 34 años, 2 metros.
1: Y brinda garantías, no solo por su estatura, por su experiencia, por su momento en el Real Madrid. Es un arquero de los históricos de este campeonato del mundo que ha tenido como protagonista los arqueros, justamente estas selecciones y este campeonato del mundo. Mañana también estaremos pendientes de nuestra selección Colombia, de Argentina frente a Egipto, con transmisión desde muy temprano. Y vamos a estar también pendientes de todos nuestros corresponsales en esta transmisión para conocer detalles de cómo se prepara el partido de Colombia mañana frente a Suiza, que será a las 3 de la tarde y que lo van a estar disfrutando como lo han hecho a través de la FM.
0: Así es, vamos a tener un especial, servicio especial. Como especial fue la jugada con la cual comenzó el partido, el balón que le quedó al jugador del Fulham, Timote Castaño, el número 21 de Bélgica, y le pegó al ángulo. Allá llegó Matt Frisse, se llama Matthew Andrés Bjarli Frisse, el arquero nacido en Pensilvania, en el ángulo. Qué volada espectacular, era para el 1-0. De movida en favor de Bélgica. Esto anuncia que vamos a tener un buen partido. Ya estamos en el minuto de las estadísticas. Vamos en 5 minutos de la parte inicial. Tiene que ser un buen partido. Estados Unidos se quiere quedar, quiere continuar en el campeonato del mundo. Bélgica toma reacción, toma un nuevo aire después de dejar de manera dramática a la selección de Senegal. Nos vamos entonces con las estadísticas
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0: Excelente, excelente, Larry. De los mejores comienzos que le hemos visto a Bélgica, que lo seguimos en el grupo G. En el primer partido, por ejemplo, empató con Egipto 1-1, y ahí quedó el registro que traía Thibaut Courtois. En el segundo partido lo vimos empatar con Irán 0-0, y realmente se despacha con Nueva Zelanda. Al final le hace 5-5-1, terminó ese partido. El mejor comienzo, tal vez, Quique, este partido frente a Estados Unidos para la selección de Bélgica.
2: Sí, señor, que hoy espera precisamente su mejor expresión, y lo que decía al inicio de la transmisión mi compañero Johnny Gutiérrez, ha cambiado precisamente la selección de Estados Unidos, juega con 3 centrales y 5 hombres en la mitad, busca quitarle el balón precisamente a la selección de Bélgica.
0: Ataca Bélgica. Balón abierto por derecha. Acompaña a Amadou. Onana, Onana que dejó para Timothée. Cruzó el centro. Venía buscando Thielmann. Thielmann, el hombre que le dio vida en el partido frente a Senegal. Apenas pellizcó la pelota y llegaba el rechazo de Estados Unidos. Se complica Estados Unidos en el fondo.
1: El que se proyectó al ataque es Luke Bacchio, el número 14. El atacante por la franja derecha de la selección de Bélgica. Empieza a utilizar ya más esa zona, entendiendo que por momentos Estados Unidos, tal y como indica Quique, se defiende con 3 hombres en el fondo. Todo parece indicar que le han dado mayor importancia a la zona medular, tanto Pochettino como el técnico de Bélgica, buscando obtener superioridad numérica en esa zona y evitar así el control del rival.
0: El comienzo es realmente interesante. Marca la importancia de este juego, de las últimas llaves de octavos de final, buscando cuartos, buscando instalarse en cuartos de final. O la selección de Bélgica, por un lado, o la selección de los Estados Unidos. Vamos en 9 minutos de la parte inicial. 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
0: ¡Gol de Bélgica! ¡Gol de Bélgica, sí señor! ¡Gol de Bélgica! ¡Gol de Bélgica! ¡Gol de Bélgica! ¡Le tocó Tequel Lara! ¡Tequel Lara la metió! ¡Golazo de Bélgica! ¡Golazo! ¡Golazo! ¡Golazo! ¡Golazo! ¡Golazo!

0: Carlos Lara, el jugador de la Atalanta, llega por el medio. Cuando cruzaba una pelota por izquierda, Nicolás Rascón lo metió por parte de Bélgica. Y en 9 minutos de la parte inicial, hay celebración europea. El noroeste de Europa, los Diablos Rojos pegan primero, y el que pega primero, dicen que pega dos veces. Anóteselo. Ellos lo pronuncian como Grace Bequetelada. El que marca para Bélgica, y esto está 1-0. Venga esa mano, mi hermano, y esa era la jugada. Johnny Gutiérrez, Quique Barona.
1: Y es producto de lo que ya venía haciendo Bélgica, ya enviaba señales desde los primeros segundos, desde los primeros minutos, con un juego mucho por banda, pero aquí también un mal rechazo. Ya se confunde Estados Unidos, cada vez que le lanzan la pelota ya se confunden para rechazar. Primero había sido Pulisic, y aquí en este caso fue Freeman el que quiso rechazar de cabeza y la dejó cortica. El balón cruzado de Nicolás Rascán, número 23, y llegaba de Ketelare para marcar el primero, cómodo, libres, con espacio y además con poca referencia para el 1-0 de la selección belga, Quique.
2: Es que estaba muy expuesta precisamente la selección de Estados Unidos, porque con sus tres zagueros centrales nadie salió a marcar a Pulisic, quedó muy solo para recibir, tuvo tiempo y espacio para hacer el centro, y a la hora de definir llegaron solitarios precisamente para solamente tocar, acariciar el balón y marcar el primero. La parte ofensiva, la iniciativa la tiene los Estados Unidos y ya gana 1-0.
0: Es un centro atacante de perfil zurdo y espigado, ¿eh? 1.93 se movió y la metió Charles Bequetelada. La mete por parte de Bélgica, apenas comenzando el partido, y marcador 1-0, y es un jugador que vale oro con Oro Express.
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0: Hoy está jugando pelota fina, como dice un amigo nuestro, la selección de Bélgica, la selección de los Diablos Rojos. Yo creo que este muchacho, Johnny, de Ketelada, es quien reemplaza prácticamente a Romelu Lukaku,
1: que fue el que le cambió la cara al partido a Bélgica en el partido anterior. No había aparecido mucho de Ketelada en la acción del partido anterior. Entró Lukaku y por eso se nos hacía extraño. Lukaku, que es un histórico referente de la selección belga, y que hoy pues está en un jugador más de estar rematando partidos como el partido anterior frente a Senegal.
0: Por supuesto. Ya veterano, pero efectivo, porque fue el hombre que le dio el aire frente a Senegal. La va llevando a Bélgica, otra vez al borde del área. Viene Onana. Onana que va dejando por derecha. Timo Nico, que cruzó. Estados Unidos no ve una. Vuelve a quedar la pelota en el centro. La buscaba trozar. Se le fue larga. Mal comienzo de los Estados Unidos, que aprovecha Bélgica también. La pelota englobada. Pero también mal comienzo por la manera como ha entrado el equipo de los Diablos Rojos. Buscaba Leandro Trossard. Esa es la jugada del partido. El gol de Bélgica, de Ketelada, marca para Bélgica. 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
0: Un detalle curioso. Estados Unidos debe estar esperando la pausa de rehidratación. A ver si organiza este partido, Johnny y Quique, porque la verdad es que de momento, papeles perdidos frente a la selección de Bélgica.
1: Y usted lo ha dicho en el relato con anterioridad, narrador de Colombia, y es que siempre cuando se ven este tipo de situaciones hay que analizar las dos partes. la reacción positiva de Bélgica que somete al rival y la poca respuesta de Estados Unidos para soltarse de esa presión asfixiante, aunque el técnico intenta mover su módulo en la zona defensiva, todavía no es claro Estados Unidos. Así como hablamos del mejor inicio de Bélgica en este campeonato del mundo, hay que decir también que el inicio de Estados Unidos confuso y lejano a lo que hemos visto en los cuatro partidos anteriores.
6: Así es, así
2: es. Es que no le ha podido quitar el balón.
6: Minutos 15.
2: No le ha podido quitar, Jorge, el balón precisamente a Bélgica. Le cuesta poderlo tener y comenzar a administrar. Mire que han pasado ya 15 minutos y todavía no han visitado la puerta de Courtois.
0: Así es, gracias Quique, Quique Barona, el Quique de la gente y la fuerza paisa Johnny Gutiérrez cuando entregamos el tiempo y el marcador, marcador y tiempo, tiempo y marcador en el fútbol de la FM. ¡Somos Mundial! Vamos en 15 minutos, se está ganando Bélgica. En el minuto 9, abrió la cuenta, Charles Tetelara, en el minuto 9 para la selección de Bélgica. 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
0: Le debe caer bien la pausa de rehidratación a Estados Unidos, porque está confundido, está confundido, está confundido. Está croqui, como se utilizaría en términos de boxeo, frente a la selección de Bélgica, que salió con todo. Antes del gol había dicho que es el comienzo más brillante de la selección de Bélgica, que había tenido inconvenientes inclusive en el grupo G, con empate en el partido con Egipto, empate con Irán, bueno, y el juego con Nueva Zelanda que le determina la clasificación.
1: Sí, hoy en este compromiso pues ha intentado desde el principio tener vigilancias constantes en los dos laterales que tiene la selección estadounidense. No...

0: hoy en este compromiso pues ha intentado desde el principio tener vigilancias constantes en los dos laterales que tiene la selección estadounidense. No permiten la salida con facilidad de Anthony Robinson. Con inicio y salida de juego quiere desahogarse la selección norteamericana, pero no le alcanza, porque hay unas vigilancias constantes, referencias en los pases, y por eso mucho más fuerte Bélgica, recuperando la pelota que Estados Unidos intentando salir.
1: Hombre en el piso por parte de Bélgica. Cayó Amadou Onana, el jugador número 24, el de Aston Villa. Se para el partido, 17 minutos de la parte inicial y el marcador está 1 para Bélgica, 0 para Estados Unidos. A ver qué nos va a ofrecer aquí en esta pausa. Bueno, está Onana en el piso, Oscar.
2: 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El narrador de Colombia, Jorge Lecce, está resultando la emoción del fútbol.
1: Bueno, gracias, Barry. Van 18 minutos de la parte inicial para quienes llegan a la sintonía. Bélgica salió como una tromba. Los Diablos Rojos salieron con todo. Ya en el primer minuto estaban creando, acuérdese, Johnny, la jugada de Timothy Castañ, el jugador número 21, y el remate al ángulo. Va mal Amadou Onana.
0: Sí, señores, una jugada colectiva muy bien elaborada aquí, que partiendo desde atrás por la franja derecha, por donde atacaba a Bélgica, primero con Luque Bacchio, que es el que va a presión, a gana en velocidad, y luego en el rebote queriendo rechazar, no muy bueno el rechazo por parte de Pulisic, la termina entregando para que llegara desde atrás con rebote Timothy Castañe para el remate que exigió a Friese. Ya ahí enviaba la señal a los dos minutos la selección de Bélgica, que la tiene en este momento ganando 1-0 la selección de Bélgica sobre los Estados Unidos.
3: Revisando la jugada anterior, precisamente
1: el fútbol del FM,
3: revisando, Onana no va a poder seguir, está en el banco. Es que yo creo que va a ser un problema inclusive de ligamentos. Es que pisó muy mal el jugador Onana y se queda de una vez en el banco. Intentó levantarse pero no pudo y se queda de una vez en el banco, y ya se va a presentar en el cambio. Viene Hans Van Aken, número 20, es el hombre que va a ingresar.
1: Le decía exactamente que veía mal a Amadou Onana. Se va del partido lastimosamente el número 24. Baja en la selección de Bélgica. ¡Ataca Estados Unidos! ¡Se levanta todo el estadio! Iba buscando Balogun. Tuvo que salir Thibaut Courtois. Thibaut Courtois saca. España ganó aquí cuando proyectaban la llegada de Solarín. Balogun haya quedado. Otro jugador de Bélgica. El piso, cuidado.
0: Makele.
1: Este es Mitchell. Brandon Mitchell. Ha quedado en el piso.
0: Sí, en la acción anterior, bueno, quiso ganar Estados Unidos en velocidad, Quique, intentando aprovechar ese espacio que por momentos deja Bélgica, que la propuesta hoy de Bélgica es arriesgada un poco, con unas líneas muy adelantadas, con jugadores que se proyectan mucho al ataque, y por momentos puede quedar en inferioridad numérica en defensa, y eso lo quiere aprovechar Estados Unidos. Pero si usted lo quiere aprovechar, lo tendrá que aprovechar también con superioridad de nombre. No puede dejar únicamente a Balogun, que sea el que referencie ese espacio, y va a tener pues que estar supeditado únicamente a este atacante.
1: Ya se reincorpora Brandon Mitchell. Reiteramos, ha llegado Hans Van Aken. Van Aken, jugador del Brujas, número 20 en la camiseta, por Onana, que lastimosamente se va lesionado en la selección de Bélgica. Ojo a la velocidad de Luque Bacchio. Luque Bacchio, que va dejando la pelota por izquierda, ataca peligrosamente, lleva Bélgica, había falta, el contacto del atacante sobre el defensor. Bélgica salió, y todo hay que decirlo, ¿eh? Salió al todo o nada, pero al todo, de manera decidida, y ya está ganando 1-0. Bueno, vamos en 21. Se va lastimado, y de pronto para perderse algunos próximos partidos en caso de que se clasifique por Bélgica, el gran Amadou Onana. Nos tomamos un tinto. 7-21.
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3: Le hemos visto también unos partidos muy buenos a Estados Unidos, pero hoy, bastante confundido, acaba de ver la jugada usted del zaguero central, Chris Richards. Se estaba confundiendo Chris Richards y por poco llega con el segundo a la selección de Bélgica. Vamos en 22-22, 1-0, está ganando Bélgica, se está clasificando el equipo de los Diablos Rojos. 22 minutos de la parte inicial, don Johnny Gutiérrez Castañeda.
4: Y ya con el transcurrir de los minutos, pues intenta reaccionar Estados Unidos, ha tomado el control de la pelota, recupera la mitad de la cancha, que es donde se hacía fuerte la selección belga, con un jugador importantísimo como Luke Bacchio, que desde ahí se proyectaba, y ahora con la lesión de Onana, la respuesta a ver cómo se mete en ese juego el recién ingresado Hans, el número 20.
3: 22-30. Ya viene la pausa, que sería muy buena para los Estados Unidos, a ver si organiza Mauricio Roberto Pochettino. Sí, porque esa pausa ha servido para todo. Y una de las cosas para las cuales ha servido es que se ha replanteado, Quique, por parte de los técnicos, de parte de los entrenadores.
5: Hay unos que se caen precisamente. Atacaba la selección de Estados Unidos, hay una falta, pero favorece al equipo de Bélgica, la selección de Bélgica. Hay unos que en esa para les aprovecha, les sirve para refrescar, el técnico aprovecha para organizar a su equipo y ese mensaje les llega y los conecta nuevamente con el juego. Vamos a ver ahora qué va a pasar, porque la verdad Estados Unidos no ha podido conectarse con el juego en la parte individual y en lo colectivo. Solamente hubo una aparición por ahí que quiso despegar, pero no le alcanzó, pero eso así no le va a rendir. Necesita tener el balón, recuperarlo, porque se lo quita muy rápido la selección de Bélgica, y por eso cuando propone busca de una vez la posibilidad del segundo. Entonces va a tener que mejorar, y si es posible de pronto hasta cambiar el módulo táctico, porque inició con tres zagueros centrales y se ven muchas ventajas porque los hombres de los extremos quieren pasar al ataque, y eso lo aprovecha muy bien la selección de Bélgica.
3: Gracias, Quique. El marcador está 1 para Bélgica, 0 para Estados Unidos. 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
3: En el resumen de Salsas Bari, la selección de España le ganó a Portugal. Anotación en el minuto 90+1. Mikel Merino, jugador del Arsenal, la metió para España y concretó la victoria de España. Eliminado Portugal, el equipo de Cristiano Ronaldo, jugador nacido en Pamplona, 30 años. Mikel Merino, jugador que vale oro, hay que darle crédito a la clasificación de la selección española. 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
3: Volvemos a las emociones. Aquí en el estadio de Seattle, en el multiuso, en el Lumen Field, el marcador está 1 para Bélgica, 0 para la selección de Estados Unidos. Johnny Gutiérrez.
4: En lo personal, a mí sí me gusta las pausas de rehidratación. Sé que han sido criticados por muchos, pero es como cuando aparecen algunas sanciones. Para el que le afecta, pues obviamente no le va a gustar, pero para el que alcanza a recomponer, es algo favorable. Lo hemos visto a favor y en contra. A Colombia, por ejemplo, en un partido le bajó la intensidad. A otros equipos les ha servido para replantear y reorganizarse. Si, por ejemplo, aquí Estados Unidos se acomoda otra vez en el juego y quita un poco la superioridad que tiene Bélgica, va a decir que es algo favorable la rehidratación.
3: Le caería bien. Esta mañana escuché en el noticiero de la FM algo que me pareció correcto. Algunas cosas no nos gustarán, pero a todas nos vamos a acostumbrar. Vamos en 26 minutos. Reanudamos, volvemos en el fútbol de la FM. 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
3: 26, vamos a 27. Con la pausa incluida, atacando a la selección de Bélgica, marca Estados Unidos, a ver si reacciona el equipo norteamericano. El balón va cayendo en media cancha, dominando Adams, Adams que va dejando por izquierda, ya perdió, vuelve a quedar la pelota para Estados Unidos, vuelve Tyler Adams, va dejando a la izquierda para Robinson, Robinson se abre por izquierda, va, Estados Unidos propone, por fin aparece Pulisic con la pelota, Pulisic que la va dejando para el centro, Pulisic que va jugando más al medio, viene de atrás, Dex, abre la cancha por derecha, van a buscar a Balogun, a ver si aparece para el partido, primero la marca en el fondo por parte de Bélgica y la saca, 1-0 hasta el partido. Marcador, este es el tiempo y el marcador en el fútbol de la FM, somos mundial. Gracias por la sintonía. 27 minutos, 1-0 gana Bélgica.
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3: Marcador, 1-0 gana Bélgica. Ganan los Diablos Rojos. Gol de Charles Bekkelaere, el atacante, el centro atacante, número 17 en la camiseta, con un perfil zurdo y una estatura tremenda, 1.93. El hombre se encargó de rematar después de la habilitación de Nicolás Rascán y en consecuencia Bélgica se está quedando para cuartos de final por ahora. Y Estados Unidos no pierde la esperanza. Es indiscutible, esa es la mejor jugada del partido, como también la primera jugada, el remate de Timothy Castaño, y la manera como sacó Matt Fritz, el arquero de los Estados Unidos. 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
3: 29 de la parte inicial. Quedan muchas emociones para compartir con todos nuestros oyentes y a través de nuestro canal de YouTube, como siempre, interactuamos con todos nuestros seguidores. Ataca la selección de Estados Unidos, viene Pulisic, va dejando por el medio, hombre al piso, falta cerca del área a favor de los Estados Unidos, a favor de los Estados Unidos. Y hay tarjeta, no, marcó la falta. Cuando llegaba el tiro libre, Adam Van Pamet de Jordania es el árbitro. Una falta que se comete sobre Balogun. Apareció Folarin Balogun.
4: Sí, señores, la falta se la comete Machele, el número 4, Brandon Machele, que le comete la falta a Balogun. Es una jugada peligrosa, es que ha reaccionado Estados Unidos, suelta un poco más sus laterales. No sé, Quique, yo creo que finalmente no es el 3 en el fondo de Estados Unidos. Simplemente tienen un falso lateral, o por derecho o por izquierda, donde se proyecta Anthony Robinson. Cuando no se tiene la pelota, pues hay un repliegue y termina con el 4. Pero normalmente, muy pronunciado al ataque, Anthony Robinson o Freeman, el número 16.
3: Me aguanto un segundito, Quique, porque se va a comer tiro libre. ¡Tiro libre peligroso! En favor de la selección de las barras y las estrellas. Y en Estados Unidos, posibilidad clara, borde del área. Él se llama Malik Tillman. ¡Qué golazo! ¡Qué golazo! ¡Qué golazo! ¡Qué

0: que empata el partido en medio del júbilo norteamericano. ¡Qué golazo de tiro libre! Malik Tillman la metió sobre el minuto 31 y a comenzar de nuevo. Uno para Estados Unidos, uno para Bélgica. Samano Tillman, y esta era la jugada. Johnny Gutiérrez, Quique Barona,
1: y en AFM somos mundial con Tillman, el que termina rematando la acción con un tiro libre y va directo a puerta, aunque desvía el recién ingresado Hans Backen, el número 20, que estaba ubicado en la barrera.
0: La metió Bélgica. ¡Golazo! ¡Golazo! ¡Golazo! ¡Golazo! ¡Golazo! ¡El que es caballero repite! ¡Gol! ¡De Bélgica! ¡De Bélgica! ¡Reacción inmediata de los Diablos Rojos! Estelara, Espigado, el centro atacante, le gana a los dos defensores y lo mete sobre 33 minutos. Reclaman una falta, de que Estelara la mete. Hay celebración de Bélgica, hay júbilo en los Diablos Rojos, creo que se convalida. 2-1 está el partido. Gana Bélgica. Y esa era la jugada. Johnny, Quique, Johnny.
2: En esta jugada aparece la reacción de la selección de Bélgica. No dejaron celebrar para nada a los Estados Unidos, que pensábamos que iba a igualar ya precisamente en la parte futbolística. Con ese gol se iba a motivar, iba a buscar la posibilidad de seguir adelante. Y fue lo contrario, Bélgica reaccionó muy bien y marca el segundo. Muy bien, estamos viendo un buen compromiso. Vamos a ver cómo va a seguir ahora los Estados Unidos, que todavía no puede controlar a los de Bélgica.
1: Algo me dice que este partido no va a terminar con los 22. La jugada es una jugada muy bien confeccionada por Trossard. El volante con el número 10 se lleva a todo el mundo por la banda izquierda. El servicio, la habilitación, y aunque salta bien, el atacante de Quetelara termina apoyando su mano sobre Rean. Aquí en Colombia hemos visto infinidad de goles que se han anulado por esa situación. Se apoya en él en el salto y la terminan invalidando. Bueno, aquí la terminan dando a favor de la selección de Bélgica. 2-1, que también ha hecho méritos para que esté arriba en el marcador. De ida y vuelta se convirtió el partido en narrador de Colombia en estos últimos minutos.
0: Partidazo. Partidazo. Hay una tarjeta amarilla. Nos ponemos al día con la tarjeta amarilla. Vamos en 35 minutos. De Quetelara. Oiga, Espigado. El 17-1-93, zurdo. Y ya dos veces ha marcado para Bélgica. 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
1: La tarjeta amarilla.
0: Esta anotación tiene el valor de la reacción inmediata cuando registramos la tarjeta amarilla.
1: Para McKinney, el volante número 8 de los Estados Unidos. McKinney se gana la tarjeta amarilla al minuto 34.
0: Decía que tiene el valor de la reacción inmediata, Yorick.
1: Sí, claro, porque apenas estaban celebrando el empate la selección de Estados Unidos y apuró de inmediato otra vez por los costados Quique, y el 2-1 a favor de Bélgica.
2: Es que toca muy bien la selección de Bélgica y eso es lo que le ha dificultado a la selección de los Estados Unidos poder quitarle el balón y progresar a la hora de ir al ataque. Mire que la jugada del gol y la primera aproximación de los Estados Unidos fue en un tiro libre, porque de resto le ha costado. No le entrega el balón la selección de Bélgica y cuando la tiene, crea, tiene volumen ofensivo buscando la definición y por eso gana ya 2-1.
0: Estamos asistiendo a un buen juego entre Estados Unidos y Bélgica. Empató Estados Unidos al minuto 31 con Tillman y al minuto 33 otra vez de Quetelara. 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
1: Vamos a estar pendientes, atención, de la rueda de prensa de nuestra selección Colombia. Estará hablando Néstor Lorenzo, el técnico de nuestra selección, y con Sebastián Heredia, que es nuestro enviado especial, pendiente de todos los pormenores de nuestra selección. Estaremos pendientes, así que constantes en esta transmisión de la EPN.
0: Así es, de eso se trata. Y estaremos pendientes porque este juego está picante, está pimienta, entre la selección de Estados Unidos y la selección de Bélgica. El marcador está 2-1, está ganando el equipo de los Diablos Rojos. Bélgica salió a clasificar, se vino con todo frente a un Estados Unidos que después de la pausa de hidratación tomó un aire, sin embargo no le alcanzó para aguantar. Por favor, recibimos de usted toda la gentileza, Larry.
3: Por supuesto, el marcador a esta hora, 2 para Bélgica, 1 para Estados Unidos. 1 Estados Unidos, 2 Bélgica. 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
0: Marcamos el tiempo. Vamos en 38. Es el tiempo y el marcador en el fútbol de la FM. 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Y de una vez, nuestra producción de tiro de esquina a favor de Bélgica. Le pegó Tielemans, primer poste. Venía Razón para tocar esa pelota, pero bien estuvo el arquero Matt Friese. Era para el tercero de Bélgica.
1: Le ha tocado trabajito porque Bélgica, después del segundo, quiere marcar el tercero, poner el listón arriba. Y ha sumado más hombres al ataque. Ya se sueltan también los dos volantes interiores. Ya se suma también Rascán, el número 23. Superioridad numérica en ataque le apunta a la selección belga.
0: Cerca estuvo del tercero el equipo de Bélgica. Muy bien aquí el arquero Matthew Fritz para sacar por los Estados Unidos. Reiteramos. Dos goles del centro atacante, Charles de Quetelara, que juega para el Atalanta en Italia. Marcó al minuto 9 y al minuto 33. Y Tillman había empatado de manera transitoria para Estados Unidos.
3: 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Es la señal horaria del fútbol en Colombia. Ya tenemos exactamente las 7:40 minutos. 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
0: Arriba ese ánimo, dijo usted. Y arriba estaban buscando a Florín Polacún, atacando el equipo de los Estados Unidos. No se rinde, ni más faltaba. El equipo norteamericano para lo que quedó. Para Antonio Robinson que va dejando al medio para Tillman. Pierde en el control de la pelota. Ya el balón. Este Bélgica. Este juega muy bien. Se llama Yuri Tillman. Este de los sobrevivientes de aquella selección de Rusia.
1: Es una selección muy práctica. Tiene oficio para defenderse, porque de inmediato compacta su equipo, hace un bloque compacto entre los defensas y la zona medular, y por eso no permite muchos espacios cuando pierde la pelota. Y regresos de inmediato desde lo físico es un desgaste importante por Bélgica.
0: Marcamos el tiempo. Vamos en 40 minutos. 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
3: 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El relato en la FM de la Copa del Mundo, del número 1 de Colombia en tu radio. 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Somos Mundial.
0: ¡Ojo! que le quedan muchas emociones a este partido para compartir con todos nuestros oyentes y con todos nuestros amigos que interactúan a través de nuestro canal de YouTube. Bueno, vamos en 42 minutos 42 de la parte inicial.
1: Está bien activado nuestro canal de YouTube con un montón de seguidores conectados. El King Daniel Herrera Pulido dice: Bélgica, tienes que marcar más antes que le empiecen a regalar penales a Estados Unidos, dice por acá el King Darío. José Daniel Benítez también se reporta. Salen los tres anfitriones, a Gaby también, a Mar, a Sergio 9210, a Alejandro 25 y a todos los que conectan y se interactúan ahí, conceptos futbolísticos como debe ser. El saludo especial y gracias por escuchar la FM.
0: ¡Ojo que llegaba otra vez Bélgica! El golpe de cabeza venía buscando Dodi, Luque Bacchio, este jugador, este origen congoleño francés. Llegaba para golpe de cabeza, la bola se pierde, se va a la final. Y no crea, da la impresión que Bélgica salió a espantar cualquier fantasma. Desde el comienzo salió con todo. Al primer minuto ya estaba creando la primera posibilidad.
1: Y bueno, que usted lo diga, narrador de Colombia, porque nos da para reforzar algo. Y es que todo lo que se tenga en la antesala se define finalmente en la cancha. Desde lo futbolístico, si hay una superioridad, lo externo pasa y se queda en lo externo. En lo futbolístico está resolviendo Bélgica.
0: Queda claro que el jugador que vale oro es el atacante, el 9, el 9, con la camiseta número 17, zurdo, espigado 1.93, Charles Beketelada, jugador del Atalanta que tiene los dos goles por parte de Bélgica, jugador que vale oro con Oro Express.
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0: Lo que sí le puedo anticipar es que aquí no se ha dicho la última palabra. El comentario lo tiene Quique Barona. Quique son el Quique de la gente.
2: Estados Unidos quiere e intenta pasar al ataque, buscar la posibilidad, pero también se defiende muy bien Bélgica y no le brinda mucha posibilidad. Además, hay algo que ha caído la selección de los Estados Unidos, la mala entrega por la misma presión que hace la selección de Bélgica y le cuesta poder a organizar su fútbol colectivo para poder pasar al ataque. Pero el partido es bueno, buscan de todas maneras los Estados Unidos. Tenemos noticia a esta hora, precisamente en los Estados Unidos está nuestro compañero Sebastián Heredia, a esta hora con la selección Colombia. Sebastián.
8: Hola, ¿qué tal? A esta hora empieza la rueda de prensa de Néstor Lorenzo aquí en el estadio BC de Vancouver.
1: Enviado especial de la FM.
0: Vamos a estar pendientes, porque aquí el partido está 2-1. Llevamos a 45, Sebastián.
9: Wait until we give you the floor. Translation is English, French.
10: La persona que quiera preguntarlo en español.
9: Please, photographers, please,
10: wait 5 minutes. Se le traduce español.
9: More photos. I'll hand over the moderation to my colleague, Ricardo. Please go ahead.
11: Buenas colegas, ¿cómo están? Les pido el favor que solo hagan una pregunta y no hagan contrapregunta, por favor. Comienza Jaime Dinas de este lado, por favor.
12: Técnico, hola, buena tarde, ¿qué tal? Jaime Dinas, cordial saludo. 74.000 kilómetros es la selección que más ha viajado, técnico. En los tres países protagonistas y en cuatro sedes. No te estoy pidiendo que coloques una sombrilla o un colchón a la hora de un resultado adverso, que creería que Colombia no lo va a tener por buen andar. Pero quisiéramos saber la interpretación del cuerpo técnico y del plantel de esta situación. Y de manera puntual, ¿es desventajoso el tema para ustedes?
13: Hola, Jaime. Sí, por supuesto que no es bueno viajar. No solo el viaje, sino el cambio de usos horarios, el cambio de clima, ¿no? Vamos de la humedad, de la altura, jugamos en la altura, en la humedad, en la sequedad. Bueno, estamos un poco expuestos a esos cambios. Sabíamos que iba a ser así. El hecho de que se haya realizado el mundial en tres países, que es un continente enorme, no le podía tocar a cualquiera. Bueno, nos tocó a nosotros, y bueno, aceptarlo, tratar de solucionarlo en el día a día y tener la mejor prestación posible.
14: Néstor Lorenzo, Licho Durán para Caracol Radio.
1: Habla la FM
14: Colombia.
1: a esta hora rueda de prensa con Néstor Lorenzo y todas las inquietudes previo al compromiso de mañana frente a la selección de Suiza, las preguntas de todos nuestros colegas.
14: Que la selección tiene una deuda pendiente que podría, pensando en el rival, pagarse mañana.
13: No, deuda no, porque dimos todo. De pronto nos faltó un poco de fortuna o hicimos figura a los arqueros rivales, pero deuda no, de ninguna manera. Creo que cada partido lo tomamos con la mayor seriedad, con la entrega absoluta de todos, y después nos quedamos tranquilos. Dios quiera que el resultado sea a favor, aunque sea por la mínima diferencia, y que el juego siga representando lo que la gente le gusta, ¿no? Que es lo que nos da mucha satisfacción también.
15: Hola, profe.
1: La rueda de prensa.
15: ¿Cómo estás?
1: A las 3 de la tarde será el compromiso frente a la selección de Suiza. Continúan nuestros colegas con las inquietudes a Néstor Lorenzo.
15: Adecuar dentro de la estructura jugadores funcionales que le permitan dentro de los mismos partidos buscar las necesidades que le requiera cada juego, y me refiero a Puerta y a Arias, que inician desde una posición, terminan en otra, hacen coberturas, pisan área, disparan al arco, anotan goles, y eso le ha permitido a una Colombia.
1: A esta hora continúa el partido, Estados Unidos 1, Bélgica 2. Las preguntas de nuestros colegas, el análisis, y aquí está la respuesta de Néstor Lorenzo.
13: Que interpretan el juego de esa manera, ¿no? De esa manera simple, y que en cualquier posición que lo pongas sabe cómo comportarse de acuerdo a la jugada. Es lo que se dice de entender el juego. Son jugadores que aparte de tener una capacidad técnica y física que les permite tener esa versatilidad, entienden bien los momentos del partido y del juego, y eso nos va dando, al equipo lo va haciendo crecer, ¿no? Creo que tenemos muchos, algunos más también de ese estilo, que son jugadores versátiles, ¿no? Que nos hacen bien.
16: Hola, profe, ¿qué tal? Acá Sebastián Heredia, de la FM. Profe, ¿qué virtud cree usted que hay que fortalecer del equipo para enfrentar un equipo tan tan complicado, tan duro y tan bien armado como Suiza?
13: Y hay que tener mucha disciplina táctica mañana, porque ellos son un equipo ordenado, que ataca bien, que defiende bien, que tiene sistematizada muchas acciones de juego. De muchos años, hace cinco años que está el entrenador, creo. Ya participó en dos eliminatorias, en un mundial donde le fue muy bien. Hay 10 jugadores que jugaron al mundial de Qatar, son jugadores ya de una experiencia, y muchos de ellos en los mejores clubes de Europa, en la Premier, en Italia. Así que va a ser un partido duro contra un equipo muy bueno.
1: Rueda de prensa en vivo y en directo con el técnico Néstor Lorenzo, con nuestros enviados especiales. Acabamos de escuchar a Sebastián Heredia, nuestro compañero de la FM. Continúan las inquietudes para el técnico de nuestra selección Colombia.
17: Teniendo partidos tan seguidos y siendo, pues, obviamente una Copa del Mundo que tiene una exigencia muy grande.
13: Se trabaja continuamente eso, pero el jugador que llega a la selección, sobre todo los delanteros, son jugadores que hacen goles todos los fines de semana. O sea, son jugadores que están acostumbrados a estar de cara a esa situación. Son momentos que a veces pasa así, de que los delanteros no tienen gol y después aparecen, como nos pasó en algún momento de la eliminatoria también. Yo estoy tranquilo con eso, lo importante es generar la situación y estar ahí asediando al equipo rival de la manera que se hizo, ¿no?
16: Profe, por acá. Buenas, ¿cómo está?
1: Continúa la rueda de prensa. Todos nuestros colegas, a esta hora sigue el partido entre Estados Unidos y Bélgica. Triunfo 2-1 de Bélgica sobre Estados Unidos. Seguimos escuchando a Néstor Lorenzo, el técnico de Colombia.
16: 4-3-3, sacando los mejores resultados con ese 4-3-3, la inclusión de Michael Abisher. ¿Qué espera del rival estructuralmente para el partido de mañana? Gracias.
13: Creo que su esquema básico es un 4-2-3-1, pero el mediapunta llega muy bien, o sea que por momentos puede jugar con dos puntas. Lo que sí que ocupa siempre bien las bandas, que tiene juego por afuera, y tiene dos volantes dinámicos y como Freuler y Saka, que manejan bien el balón y que juegan en las distintas alturas del campo dándole fútbol al equipo, así que va a ser un partido contra un buen equipo, muy buen equipo.
1: A esta hora concluye el partido, los primeros 45 minutos, más reposición, gana Bélgica 2-1 sobre Estados Unidos, y escuchan ustedes a través de la FM la rueda de prensa de Néstor Lorenzo, el técnico de Colombia.
18: Y quienes hemos acompañado a la selección colombiana en sus últimos mundiales hemos visto esa marea amarilla en las principales calles y avenidas de estos países, y hoy no ha sido menos en Vancouver. ¿Qué sensaciones en el grupo esta respuesta del hincha colombiano para arropar y acompañar a la selección Colombia, y qué se comenta en la interna de esta respuesta del hincha de Colombia para con la selección? Gracias.
13: Bueno, de pronto nos genera un compromiso, ¿no? De saber que la gente sea feliz o no por un resultado de la selección no está bueno, porque habla mal de otras cosas, ¿no? Pero creo que la responsabilidad y las ganas de darles alegría a la gente la tenemos, y por eso los jugadores se matan, ¿no? Se habla, creo que ahora está siendo un poco viralizado y a nivel mundial muchas selecciones están reaccionando de la misma manera, pero los primeros fuimos nosotros.
1: Profe, ¿cómo está? Buenas tardes. Las respuestas de nuestro técnico de la selección Colombia, Néstor Lorenzo. Seguimos escuchando la rueda de prensa.
19: Julián Collazos, de Sport Fans y El País. Profe, quería preguntarle por el estado de salud del equipo, entendiendo que en la zona mixta del juego anterior se habló de un cuadro gripal, usted también lo habló en rueda de prensa. ¿Cómo está el equipo en temas gripales y el tema de John Córdoba, que salió golpeado del partido anterior?
13: No, John está con un desgarro, o sea, desgraciadamente se va a perder el resto del torneo, perdemos un jugador muy importante, y el resto recuperado ya, del estado gripal. Sí hubo un virus que nos pegó a varios, pero ya estamos todos bien.
1: Buena noticia entonces. El cuadro viral se sigue superando, no hay inconvenientes con nuestros jugadores de selección Colombia. Se pierde entonces John Córdoba el resto del campeonato del mundo. Seguimos escuchando las inquietudes a través de la FM cuando hasta ahora el entretiempo de 2-1 ganando Bélgica Estados Unidos.
20: De ese recuerdo, una de las posiciones o puestos que más cambió Suiza fue el de lateral derecho. ¿Es una ventaja esto, tal vez, teniendo en cuenta la posición de Luis Díaz?
13: Depende, qué sé yo, no sé. La verdad que no, es una pregunta buena, pero no tengo la respuesta, porque de pronto si entra uno con característica ofensiva que tenga salida, o uno que se dedique solo a marcar a Lucho. Esperemos que Lucho gane su sector, gane sus duelos y bueno, y que mañana moje.
21: Profe Néstor, Carlos Benítez para Pelota de Maple. Una pregunta, obviamente hay muchas ausencias como la de John Córdoba que ya menciona. ¿Hay posibilidades de que Juan Camilo Hernández esté mañana para el duelo contra Suiza?
13: Cualquiera de los jugadores que está en la lista de 26 puede jugar en algún momento, o de entrada o ingresando. Sí, Juan Camilo lo ha hecho bien cuando le tocó entrar, está a disposición.
22: Profe, buenas tardes, Gustavo Pavón de la Hora 13 de Cúcuta. En los grupos se trabaja de una manera, profe. ¿Contra Suiza se va a trabajar diferente pensando en el alargue y en los penaltis?
13: No, el partido de pronto se plantea con una estrategia de acuerdo al rival y a un plan de juego, ¿no? Después el devenir del partido te va obligando o no a determinadas decisiones, ¿no? En cuanto a las ventanas, los cambios, los penales, lo que pueda llegar a venir. Pero el partido se plantea por los 90 minutos, el mano a mano.
23: Profesor Néstor Lorenzo, le saludo el show del Mundial del Canal
1: 3. Sigue la rueda de prensa, todos nuestros compañeros en las inquietudes. Varias inquietudes y varias respuestas importantes de Néstor Lorenzo, y lo seguimos escuchando a través de la FM.
3: Hemos sido testigos de excepción de distintas experiencias, y una de ellas ha sido por la idiosincrasia y el folclorismo del pueblo colombiano, incluyendo periodistas, medios de comunicación en general, a veces una ola exitista, y lo he percibido en aeropuertos, en concentración, en distintos lugares. Por eso pregunto, ¿algunos pueden estar pensando más en Argentina que en Suiza? ¿Y cómo controla el cuerpo técnico este tipo de reacciones, teniendo en cuenta que cada ser humano, cada jugador es una psicología y una mentalidad diferente?
13: De los jugadores no, todos estamos pensando en el plantel, estamos todos pensando en Suiza. De la gente no sé, si decís que hace 30 años que son así, que son iguales, como decís, yo no creo, yo creo que la gente está disfrutando cada momento del equipo y cada momento del Mundial. Ojalá que continuemos para seguir dándole alegrías a todos los colombianos, pero el exitismo no es bueno, nunca lo transmitimos desde aquí hacia afuera. Lo que transmitimos es dar lo mejor de nosotros, nada más.
5: Dos preguntas más.
6: Hola, profe, Florian Knacki de Suiza. ¿Qué es su opinión sobre Granit Xhaka y también sobre Joan Manzambi, que es una estrella del torneo y quizás esté lesionado mañana?
13: Sí, son dos grandes jugadores, uno más organizador, otro más de tres cuartos hacia adelante. Es un joven que aparece muy bien desde atrás, con muy buena técnica y buena velocidad. Xhaka, bueno, ya lo conocemos, es un gran jugador, un gran volante, mediocampista completo, digamos. Así que son muy buenos, dos de los muy buenos jugadores que tiene Suiza.
5: Última pregunta.
7: Hi, Coach. Owen Cameron from the Associated Press. I'll ask my question in English, but you're welcome to answer in Spanish. When we spoke earlier to the Switzerland head coach, he mentioned the amount of difficulties that European teams have had playing against South American sides so far in this tournament. Mentioned Paraguay, mentioned teams like that. I want to kind of ask you, what do South American teams do so well that makes it so difficult when they're playing against European opponents?
1: Rueda de prensa con Néstor Lorenzo.
13: Yo creo que hay una característica de Sudamérica donde el juego de pronto es un poquito menos dinámico. Tiene que ver muchas veces con lo que pasa en este continente con respecto a las diferencias de temperatura, de humedad, de altura, de un montón de cosas que también hacen que el tiempo neto de juego disminuya un poco con respecto al tiempo neto de juego en Europa. Quitarle la pelota a un equipo europeo, manejarle la pelota, es una de las maneras de bajarle el ritmo de pronto a ese dinamismo, pero también para romper una defensa necesitas cambio de ritmo, dinamismo y velocidad, así que elegir bien los momentos en los cuales desacelerar o acelerar creo que es fundamental en estos partidos.
5: Muchas gracias, colegas.
24: Thank you, coach. Thank you, everyone. Thank
13: gracias,
24: you.
13: Buenas tardes.
1: Muchas gracias, Sebastián.
25: Bueno, muy bien, ahí estaba entonces Johnny, la rueda de prensa de Néstor Lorenzo. Ya se retira con Ricardo, el jefe de prensa, jefe de comunicaciones de la Federación Colombiana de Fútbol. Y con esto termina entonces hoy el día FIFA de medios y ya mañana todo listo para el partido. El cubrimiento de la FM arrancará desde las 6 de la mañana, 4 de la mañana hora de Vancouver. Recuerden que estamos 2 horas antes que Colombia.
1: Muy amable. Gracias, Sebastián Heredia, nuestro compañero enviado especial de
26: Excelente.
1: La Selección Colombia.
26: Y la sensación de la presencia con la pregunta respectiva de Sebastián Heredia. Muy amable el profesor Lorenzo, ¿ah? Muy amable, profe. Y ha estado también de puertas abiertas en estas normas de campeonato del mundo. La selección nacional, le escuchamos todos los registros a Sebastián al mediodía. Todo lo informa el fútbol de la FM. Le contamos que el marcador aquí en Seattle sigue 2 para Bélgica, 1 para Estados Unidos. Ya entraremos al segundo tiempo. Estamos en el fútbol de la FM. Somos mundial y nos vamos con Quique Arana.
2: Primer tiempo y la verdad que nos ha sorprendido lo que ha sido la selección de Bélgica, porque hace días, y sobre todo en esta Copa del Mundo, uno le escuchaba a mucha gente, es que siempre dicen que ya la selección de Bélgica va a ganar algo porque está progresando, pero en este Mundial no se le había visto ese progreso precisamente, y en esta oportunidad ante la selección de los Estados Unidos, y seguramente mirando lo que había pasado en juegos anteriores, comenzaron a ajustar desde el inicio, buscando la posibilidad de asegurar su resultado, de asegurar el marcador, y eso es lo que está haciendo la selección de Bélgica. Lo tiene en estos momentos a su favor. Salió ya en los primeros 30 segundos, ya había buscado el primer remate a la portería y ya mostraba y anunciaba lo que quería la selección de Bélgica, que está ganando, lo hace bien, somete por momentos a la selección de Estados Unidos, que le cuesta mucho salir precisamente de ese dominio que lo tiene la selección de Bélgica, porque le tiene el balón, adelantó bien sus líneas, no lo deja recuperar a Estados Unidos, que pueda tener el balón, le cuesta tenerlo, y cuando lo tiene entrega mal el esférico, no hacen dos, tres pases seguidos, hay mucha presión precisamente para poder recuperar el esférico por parte de la selección de Bélgica. Entonces va a tener que cambiar, y pensábamos que en el intermedio o en la zona de hidratación lo iban a hacer. Intentaron, apareció el gol en un tiro libre para los Estados Unidos, pero no más, porque es que no llega, no tiene creación, no hay una gestación importante para decir es que llegaron 5 o 6 veces y hubo posibilidad de gol. No, Courtois ha sido un espectador más en el juego. Por eso a los Estados Unidos le cuesta tanto tener el balón y poder generar más salida por las bandas, por la derecha o por la izquierda, o fútbol interno. No, no aparece ese juego en la selección de los Estados Unidos. Ha estado muy distante de lo que demostró en los primeros compromisos de esta Copa del Mundo, que inclusive impresionó al mundo de ver lo que ha evolucionado los Estados Unidos. Pero hoy se encontró con un equipo muy táctico que recupera bien el esférico y que pasa al ataque y busca la definición y la ha encontrado. Entonces ha sido determinante Bélgica para no sufrir seguramente en el segundo tiempo y querer avanzar en esta Copa del Mundo y dejar uno de los anfitriones en esta Copa como son los Estados Unidos. Por ahora, mi estimado Johnny, creo que Bélgica hace un buen partido y uno de los mejores de esta Copa del Mundo, porque estaba en deuda, la verdad, que estaba ahí como entre muy la rubia y la morena, pero hoy has tenido más determinación, tiene el balón, pasa al ataque, no deja que el rival le gestione el juego. Entonces hoy hemos visto una selección de Bélgica muy diferente, más contundente a la hora de ir al ataque, mi estimado Johnny.
1: Efectivamente, Quique, y creo que marca la diferencia la selección de Bélgica, que cuando ha tenido las oportunidades ha convertido y ha sido más eficaz, y que ha encontrado fisuras defensivas en Estados Unidos en esa misma intención, pues primero de irse arriba en el marcador y luego pues igualarlo, y dentro de ese aspecto no les dejó el tiempo de acomodarse después de la anotación de Tillman, el tiro libre, y ya dentro de esa función defensiva pues obviamente aprovechó la selección de Bélgica para marcar el 2-1. Es un buen resultado para Bélgica, pero no es cómodo. Tampoco vamos a hablar de una selección que esté manejando el partido con facilidad, porque aún Estados Unidos, por debajo del resultado, ha enviado algunas señales no tan claras, no tan contundentes, no de exigencia para Courtois, pero uno sabe que en este tipo de compromisos, y más en el Campeonato del Mundo, donde ya nos ha tocado ver tantas situaciones parecidas, cuando la diferencia es tan mínima, esas ventajas no se pueden dar. Y Bélgica lo vivió, pero a favor, cuando terminó remontando el partido anterior frente a Senegal, que perdía 2-0, y en menos de 10 minutos logró voltearlo. Al minuto 86 estaba por fuera, y ahí vino el primer gol de Bélgica cuando entró Romero Lukaku. Yo creo que para los segundos 45 minutos, para Estados Unidos es sumarle un jugador más de ida y vuelta, porque por momentos Balogun termina muy solo en el ataque, en los espacios que da Bélgica, los aprovecha Estados Unidos, pero con inferioridad numérica, y sumarle a alguien más pues favorece en ese aspecto para llegar con mayor peligrosidad, con más sorpresa, para atacar la pelota de mejor manera y no dejar como único protagonista a Balogun. Y si nos vamos a la propuesta de la selección de Bélgica, ya también es momento de irle dando minutos de pronto a un jugador como Lukaku, que aguante un poco más arriba, que genere inconvenientes en defensa de Estados Unidos y así evite la salida con facilidad que está haciendo hasta ahora la selección norteamericana. Porque esa también es una forma de usted defender un resultado, de mantener ocupado a su rival en defensa, de generarle riesgos, preocupaciones, y de esa manera pues también en cualquier momento podría llegar un tercer tanto, o en su defecto evita, reiteramos, esa facilidad en salida de defensa-ataque por parte de la selección estadounidense.
26: Hombre, muy bien, Johnny, excelente, fuerza paisa, y el gran Quique Barona. Tenemos oyentes a través del 311-800-5652 en AFM, Somos Mundial. ¿Qué dicen nuestros oyentes?
0: Ya empezó el árbitro, va a seguir trabajándole para que Estados Unidos mire a ver cómo puede clasificar. Le toca a Bélgica hacer goles muy buenos, muy claros, y defenderse muy bien, porque la presión del árbitro va a ser penal. Mire lo que hizo el mediocre árbitro de anoche en el partido de México, casi 11 minutos buscando a ver cómo podía empatar. Le tocó pitar porque ya no podía esperar, no tenía donde más estirar tiempo.
26: Gracias, gracias, muchas gracias. Muchas gracias a nuestros oyentes. Bueno, ya se fueron Canadá, se fue México y ahora Estados Unidos. Pero quedan 45 minutos que van a ser de infarto. Estados Unidos buscará su permanencia. Bélgica está haciendo lo suyo de manera clara. Y quien hace lo suyo también es Oscar Alejandro Hernández Torri.
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26: Creo que viene Reina.
1: Giovanni Reina, sí señor. El jugador atacante o volante, Giovanni Reina, número 7.
26: Que marcó un golazo al final del partido frente a Paraguay. Reina, hijo de ex de los grandes representantes del fútbol de Estados Unidos, y se fue
1: Dex. Serginho Dex, de baja producción también, porque normalmente lo que veíamos de Serginho Dex, ganaba constantemente la banda en partidos anteriores. Hoy poca producción tuvo Serginho Dex. Ingresa entonces Reina, el atacante o volante número 7 en la selección de Estados Unidos, Giovanni Reina, cuando ya está la pelota, Larry.
4: Señoras y señores, gracias por continuar en la FM. Aquí está el relato para la segunda parte del número 1 de Colombia en tu radio, el narrador de Colombia, Jorge Lecierto, resumiendo a la emoción del fútbol.
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26: Gracias, Larry. Y muchas gracias a nuestros compañeros en Avanzada Inteligente de las Comunicaciones, Orlando Sanabria, a Marquitos Díaz, a nuestro productor Carlos Ramírez, a Sebastián Heredia, con toda la información de la Selección Colombia. Y nos metemos de lleno, con gusto y ganas, en el remate de este partido, en el Estadio de Seattle, en el Lumen Field. ¡Suena el pito, Colombia! Para relatar en esta fase complementaria, a ver qué va a pasar con Estados Unidos frente a la selección de Bélgica, que ha sido brillante, contundente hoy la selección de Bélgica, lo mejor de Bélgica a lo largo y ancho del recorrido del campeonato del mundo. Reiteramos que Bélgica en su primer partido empató con Egipto y ahí perdió el registro Thibaut Courtois. Después llegó un empate con Irán y con Nueva Zelanda alcanzó a resolver el tema, pero todo fue como en medio de las dificultades. Y después lo de Senegal, increíble. Hasta el minuto 86 se estaba perdiendo 2-0, pero hoy salió con todo. Salió dispuesto el equipo de Bélgica. La bola sobre la izquierda, atacaba a Estados Unidos, se proyectaba Anthony Robinson, la bola se va al costado para servicio lateral. Bienvenidos, bienvenidos a la parte complementaria. Para vivirlo, para sentirlo, en el fútbol de la FM, ¡Somos Mundial!
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26: A esta le queda todavía mucha historia.
1: Y aquí ya hay que mirar la respuesta de los técnicos. ¿Qué hace Pochettino? después de este partido que está perdiendo 2-1, pero que también ha enviado señales. Va a Estados Unidos.
26: Ataca Estados Unidos. Va buscando la pelota, se le escapaba a Pulisic, la va buscando, ya rechazando, sacando esa pelota, Raskan que cambia de frente, la saca por parte de la selección de Bélgica. Esto va a estar bueno, esto va a estar bueno para la parte complementaria. Nos tomamos un tinto, vamos a tono, 8-10 minutos.
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26: De otro lado, Estados Unidos, en el primer partido, acuérdense, goleó a Paraguay. Y en el segundo partido derrotó a Austria y cayó frente a Turquía cuando ya estaba clasificado. Y recientemente, pues para efecto de 16 avos, dejó a Bosnia y Herzegovina. La selección de Estados Unidos busca permanecer en el campeonato del mundo. Un anfitrión que sueña con la clasificación al frente. Tiene un duro rival como es la selección de Bélgica. Está bueno el partido. Vamos ya. En 4 minutos de la parte complementaria. 4 minutos de la parte complementaria. Reiteramos una variante en Estados Unidos para el complemento.
1: Sí, señor, ya está Giovanni Reina, el atacante, volante número 7, y se fue Serginho Tex con el número 2, la variante, la sustitución está en Estados Unidos.
26: Se fue el del PSV Eindhoven y llega el número 7, hijo de, estamos hablando de Giovanni Reina, el gran Gio Reina, Gio Alejandro, jugador del Borussia Dortmund, que nació en el Reino Unido, entre otras cosas. Vamos a 4 minutos, rumbo a los 5 minutos para las estadísticas. Vaya preparando las estadísticas cuando se juega aquí en el estadio de Seattle. Se juega en el Lumen Field. Atacaba el equipo de los Estados Unidos, el equipo de Bélgica. Ya sale el arquero llevándose Mark Fritz esa pelota. Recoge Quique Barón aquí, que son el Quique de la gente.
1: Salió con más decisión la selección de los Estados Unidos a buscar una propuesta para a ver si puede llegar al descuento, pero por lo menos ya intenta salir desde el fondo, adelanta bien sus líneas, pero le falta la profundidad necesaria para poder llegar a la portería contraria y buscar el primer o el segundo gol, mejor, el que le dé el empate en este juego.
26: Va a Estados Unidos. Atención, va a Estados Unidos. La brota sobre la izquierda. Va buscando a McKinney. McKinney que cruzó. Quedó sobre el otro costado. Trata de hacer un sombrero. Buena jugada. Salió a Freeman que iba por derecha. Ataca para Estados Unidos. Recupera la selección de Bélgica. Va el choque y ya cayó el balón sobre la izquierda. La saca Máxime de Kuiper. Está dando. ¿Qué? Aparece Coteja. Diría el amigo nuestro. Por parte de Estados Unidos. Minuto 5. 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
26: Atención, señoras y señores. Viene Bélgica, tiro de esquina. Kellenbank que levanta el rebote, va cayendo para la derecha. Le cayó, buscando la pelota. Luque Pacquiao la levantó, sale el arquero. Matthew, Andrés, Granny, Fritz, Matt Leeson, se la lleva más por parte de Estados Unidos. Estamos en la parte complementaria, 6 minutos. Muchas gracias por la sintonía y estamos dispuestos para entregarlo en este compromiso por octavo de cupo en cuartos. Atención, el ganador juega con España.
1: El clásico llegando a Portugal camino, cerrando el compromiso. Saludos a Zuli Matorán. Gracias, Zuli, por comentar.

este...

0: Estados Unidos, que le han entregado la pelota por momentos, e intenta profundizar con Adams, el número 4, el volante.
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3: A esta hora, en el fútbol de la FM, pasión en cada palabra, emoción en cada jugada. Estamos con el partido entre Estados Unidos-Bélgica. La llave de octavos de final, buscando cupo para cuartos de final. ¿Qué quiere decir cuartos de final? Llegar a los mejores 8. Ya tenemos unas llaves establecidas. La pelota sobre la izquierda. Va atacando la selección de Estados Unidos. Balón abierto sobre la izquierda. Tocaron al centro. Reina, que acompañó. Englobó una pelota. Venía buscando Balogún. Cuando pierde el control, se levantaba el banderín. Atacaba Polarín Balogún, el protagonista del tema.
0: Poco ha aparecido hoy y tiene una respuesta el por qué no aparece Balogún. Apareció sobre todo cuando veían espacios en la parte posterior de la selección de Bélgica, pero ha tenido dos aspectos importantes en Bélgica. Lo primero es que se agrupa muy bien, es un equipo con orden defensivo que se agrupa de buena manera. Y lo otro es que es un equipo que desde lo físico es imbatible, se ve fuerte a la hora de chocar y en velocidad mucho más arriesgado, mucho más agresivo para recuperar pelota a la selección belga.
3: Marcamos el tiempo y el marcador, marcador y el tiempo. En el fútbol de la FM somos mundiales. Mario Arango, vamos en 11 minutos de la parte complementaria. Marcador 2 para Bélgica, 1 para Estados Unidos. Bélgica abrió la cuenta al minuto 9. Empató Estados Unidos, minuto 31, tiro libre. Y de una vez, minuto 33, reacción inmediata de Bélgica para marcar el segundo. Está bueno el partido. 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
1: 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El marcador 2 para Bélgica, 1 para Estados Unidos. 1 Estados Unidos, 2 Bélgica. 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
3: ¡Opa! ¡Se equivocó el arquero! ¡Golazo de Bélgica! Y la descorrifaba de tal manera que con arco solo la metió Bélgica. Y el marcador ya está 3-1, señoras y señores. Definitiva acción por parte del equipo belga. Vino Hans Boneken, el número 20, le pegó a esa pelota. A placer, arco a su disposición. Hombre, qué pena con Max Fries. Y el marcador está 3 para Bélgica, 1 para Estados Unidos. Venga esa mano, mi hermano. Hay júbilo rojo, júbilo de los Diablos Rojos. Clasificando Bélgica, se queda Estados Unidos. Y esa era la jugada. Johnny Gutiérrez, Quique Barona.
0: Excelente, don Orlando Sanabria, la producción de la FM Somos Mundial. Toda la acción en juego directo, un saque largo de Courtois. Le había ganado ya la posición el arquero Fris al número 17, a Ketelare, que es el que va, le incomoda. Ya le había ganado la posición. Lo curioso es que le gana la posición y se le olvida que lo tenía detrás. Cuando intentó controlar, después de haberle ganado...

0: la pelota, desde atrás le roba el balón, habilita y llegando desde atrás Hans Backen para marcar el 3-1 contundente. Un error lamentablemente donde hay una alta responsabilidad del arquero norteamericano.
1: Se equivoca precisamente a la hora de intentar salir, de buscar la posibilidad de dar inicio de juego, y eso le pasa a muchos equipos y selecciones que quieren iniciar juego con los defensas, con los volantes, y se equivocan y se la cobra el rival, y eso hizo la selección de Bélgica. Además, su compañero Tim Rim, el número 13, también se quedó en el camino porque tenía la posibilidad de salvar a su compañero, al portero, pero también descachó ahí en esta posibilidad y termina marcándole el tercero, que creo justifica precisamente el buen momento y el buen resultado, la buena manera de jugar hoy de Bélgica, que ha sido efectiva en el arco rival.
2: Hombre, y Tirrin, ahí en la última línea, trató de sacar, pero nada, 3-1 está el partido, ha llegado Berhalter. Sebastián Berhalter en la selección de los Estados Unidos. Creo que se le acabó el partido a Pulisic.
0: Sí señor, el volante por izquierda Pulisic, Christian Pulisic, se va de la cancha y ya está en la cancha Sebastián Berhalter, número 14, la sustitución en Estados Unidos.
2: Duro golpe para la selección de la barra y de las estrellas. ¿Por qué? Porque justamente cuando estaba pensando en el empate viene este error. Y el error golpea, mata cualquier intención. Jugador que va de oro. Repentizó Hans Van Hatten. La metió por parte de Bélgica. Y el marcador está 3-1.
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2: Bueno, ya saben, nuestras notas de audio en el 311-800-5652.
0: Nuestros oyentes, sí, estaremos pendientes, nuestros comentaristas también, nuestros oyentes que están muy activos en nuestro canal de YouTube, esos mismos comentarios del canal de YouTube, los escuchamos en el 311-800-5652 en la FM Somos Mundial.
2: 3-1 está ganando Bélgica. Definitiva esta acción, señoras y señores. Se equivocó el arquero Matt Fries. Ya había como resuelto el primer impasse, pero la pelota quedó suelta para Hans Backen. Reiteramos entonces la sustitución en la selección norteamericana.
0: Fue Pulisic, el número 10. Pulisic, el número 10. Y ya está lesionado en la cancha Sebastián Berhalter con el número 14. Se fue lesionado Pulisic. Sí, señor, como dice Kike.
2: Ataca a Estados Unidos. Anthony Robinson que va dejando hacia atrás. El esférico queda al medio para Adams. Tyler Adams se equivocó. La entregó un contrario. Entréguesela a quien tenga el uniforme parecido al suyo. La pelota quedó para Bélgica. Atención, viene buscando Trossard. Atacaba sobre la izquierda. Le pegó de pierna zurda. Jugado bien, ¿eh? Leandro Trossard. Ha sacado credenciales algunos de los que estaban ahí medio quedados en la selección de Bélgica. Tiro de esquina. Hay tiro de esquina para los Diablos Rojos.
0: Y sabe que sí es uno de los destacados, Trossard. No ha aparecido en el gol como tal, metiendo la pelota en el arco, pero es determinante en la salida de Bélgica.
2: Es un gran jugador. El número 10, jugador del Arsenal. Viene el cobro para Bélgica, pelota al primer poste. Golpe de cabeza. Con el paso atrás va sacando la selección de Estados Unidos. Se metía mal Tillman, el hombre del gol de tiro libre. Tillman retira por parte de Estados Unidos. 3-1. 3-1 está el partido. Vamos caminando en 17 rumbo a 18. Tenemos tiempo de un tinto. 8:26 minutos. 8:26.
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2: Mañana preparamos fiesta, Johnny, Quique, con la presentación de Colombia. Nuestro orgullo Colombia, partido que será a las 3 de la tarde. En París. Vancouver.
0: Sí, señor, antes tendremos el compromiso de Argentina frente a la selección de Egipto desde las 11 de la mañana con Jefferson Piña, con Don Edgar, el Papiro Henao y este servidor, y estaremos en la antesala ambientando todo lo que va a ser el compromiso de nuestra selección Colombia, con el cual se cierra esta fase de octavos de final. Colombia frente a Suiza, ya hemos escuchado a Ernesto Lorenzo, y mañana pendientes de todo nuestro cubrimiento periodístico de la FM Somos Mundial.
2: Los dos partidos de hoy dan los rivales de cuartos. España, que dejó a Portugal, y la selección de Bélgica, que está dejando a Estados Unidos. Entonces, España, Bélgica. Y los dos partidos de mañana dan los dos rivales de cuartos. Tengo la impresión, tengo el presentimiento. 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
2: El no cuesta completar la idea. Si gana Argentina, Egipto y Colombia, Suiza, nos encontramos en cuartos de final. Esperamos que todo salga bien, esa es la idea. Por supuesto, hay que jugarlo. Vamos marcando el tiempo de juego, tiempo de juego. Aquí en el estadio de Seattle, en el multiuso, en el Bloomfield. Gracias, 20 minutos de la parte complementaria. Miren los muchachos de Estados Unidos, que todavía queda tiempo. Venía el golpe de cabeza, la bola se pierde, se va a la final de atrás. Venía buscando la puerta Estados Unidos, golpe de cabeza. Balón para hacer reviso de puerta. Lo que pasa es que este tercero ya fue un golpe. Este tercero fue un golpe cuando se equivocó el arquero. Y le dejaron el balón libre a Hans von Haken para el tercero de Bélgica.
0: Y ya estaba ganando la posición, se le había ganado la posición al atacante inicialmente, decía Quique.
1: No, que además que ahora que dice Jorge, que queda muy complicado, pero mire que la selección de Bélgica, el profesor Rudy García, está pensando en más goles. Ya vienen ahí los dos corraciales, como diría nuestro gran amigo, viene Doku y viene Lukaku.
2: Hombre, de estos días se reportó el gran Toño Cortés y Angulo. El técnico se llama Rudy José García, es futbolista y director técnico francés, por si acaso. Ellos tuvieron que emigrar en la guerra civil, seguro son españoles, y por supuesto, listo, el técnico para las variantes. Cuando está ganando la selección de Bélgica, y curiosamente hoy, Quique, cuando usted anuncia la salida del profesor Bot Martínez, el técnico de Portugal, esta selección de Bélgica de la mano de Bot Martínez llegó a ser un mundial tremendo. En Rusia llegó a tercer lugar, ya en Qatar la cosa se desinfló. Recordamos de aquel equipo, aparte de Courtois, a Company, Warmelen, Bertogen, el mismo Muñoz que está aquí, Mixel que es suplente, Gianni Carrasco, Lukaku. Bueno, los que ya se preparan para ingresar. 22 minutos. Se va la figura del partido.
0: Sí, señor, se va Ketelare, el anotador de dos de los goles. Y se va Luque Bacchio, el número 14. Las dos sustituciones en la selección de Bélgica. Y ya está en la cancha Romelu Lukaku, el veterano, el expigado, el número 9. Ya está en cancha. Esa es una de las sustituciones de la selección de Bélgica.
2: Romelu Lukaku, por supuesto, con un momento estelar, brillante. Sin embargo, Lukaku le dio aire en un partido definitivo frente a la selección de Senegal. Estamos hablando de Romelu Menanda Lukaku, jugador del Napoli, ya tiene 33 años, pero lo sigue metiendo. Vamos en 23 minutos, ya vamos a complementar las variantes en la selección de Bélgica. 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
0: Se confirman las dos sustituciones entonces en Bélgica. Se fue Luque Bacchio, número 14, y se fue Ketelare, el número 17. Ya están en la cancha Romelu Lukaku con el número 9 y Jeremy Doku con el número 11. Ese es otro de los rápidos, de los habilidosos, que en el partido ante Senegal fue determinante para la remontada y la clasificación de Bélgica.
2: Jeremy Doku es un figurón, no le ha ido del todo bien, pero es un figurón. Este es Jeremy Doku, el número 11, jugador del Manchester City. Fue noticia porque va a haber su recién nacido primer hijo, por supuesto. Tenemos oyentes.
0: Sí, claro, su señora esposa, y sacó el espacio, fue y compartió con ella y se sumó luego otra vez a la convocatoria de la selección de Bélgica. Se perdió el segundo partido Jeremy Doku, que es el atacante, el número 11.
2: Tenemos el contacto 311-800-5652. El contacto con nuestros oyentes cuando vamos a 25 minutos. Vamos en esta pausa de rehidratación con el resumen de Salsa Bari.
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2: Vamos a entrar al último cuarto. Sí, señor, pausa de rehidratación. Merino marcó para la selección de España. Eliminó Portugal, hombre, se fue Cristiano Ronaldo, grande. Cristiano, aquí están nuestros oyentes. Aprovechemos la pausa. ¿Qué dicen los oyentes?
9: Les habla Anastasio Poveda Silva desde Juana Sánchez. Los escucho en toda su programación. Hombre, qué buen partido que está jugando Bélgica, y qué bien por Bélgica. Esperamos que ahora el presidente de Estados Unidos no vaya a decir que anulen los goles y que los goles fueron Neymar en fuera de lugar o cualquier cosa por el estilo, y vaya a decir que el que ganó fue Bélgica, porque como ahora le metieron política a esa vaina. El Señor me lo bendiga, muchachos, qué buena transmisión.
2: Anastasio, muchas gracias. Se reanuda el partido. Volvemos a las emociones del fútbol. El marcador está 3-1. El autor del gol en un tiro libre para Estados Unidos se gana la tarjeta amarilla.
0: Tillman, el volante, es el que se gana la tarjeta amarilla en los Estados Unidos. Saludo también a todos los que se reportan en el canal de YouTube. A Daniel Enrique Bermúdez desde La Pintada, Antioquia. A Javi Cárdenas, a Orlando Sarmiento, a Javi Cárdenas y a Wilson Bedoya, constantemente interactuando en nuestro canal de YouTube cuando hay sustitución en Estados Unidos.
2: Se va Adams, tome nota. Se va Tyler Adams y llega el número 9 de la selección de los Estados Unidos buscando presencia anotadora. Llega
0: Ricardo Pepi.
2: Ricardo Pepi.
0: Sí, señor. Ricardo Pepi, sí.
2: Correcto, gracias, Quique. Nos tomamos un tinto. Un abrazo para el tío Ubaldo. ¿Está listo? Sí, señor, está listo y preparado para Somos Mundial. Vamos en 27 minutos. Aquí continuamos con la información en el fútbol de la FM. 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
2: Ha llegado entonces Ricardo Pepi.
0: Ricardo Pepi, sí señor, número 9 en su camiseta. Y se fue Adams, el volante con el número 14. Oiga, no era sino que saludáramos los municipios para que se estallara nuestro canal de mensajes del canal de YouTube. Desde Cundinamarca, desde Soacha, se reporta Eliezer San Miguel Barragán. Saludo también a Fusagasugá, Ángel González. Todos reportando, ay, desde Boyacá también, desde Tunja, Boyacá, Luis Fernando Trujillo. Muchas gracias a todos los que se conectan en la FM Colombia.
2: Hombre, muy agradecido, muy agradecido. Quisiéramos darle crédito a todos. Muchas gracias por tanto cariño. Vamos caminando en 28 minutos rumbo a 29. Marcador, 3 para Bélgica, 1 para Estados Unidos. Se está clasificando Bélgica. Se viene hasta ahora una llave. España, Bélgica, Bélgica, España. Viernes a las 2 de la tarde. Nos tomamos un tinto, Larry.
3: 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La señal horaria del fútbol en Colombia. Ya tenemos las 8:37. 8:37 minutos. 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
2: Gran partido del equipo belga. Gran partido de los Diablos Rojos del noroeste de Europa. Y consiguiendo su clasificación cuando vamos llegando a 30 minutos, llegando a 30 minutos. Repito, comenzaron titubeando, empatando con Egipto, empatando con Irán, parecía que no. Clasificaron gracias a la victoria sobre Nueva Zelanda. Y después, frente a Senegal, casi que le hacen la boleta.
0: Fue el partido donde vimos más groggy a Bélgica, para utilizar el término, donde sufrió bastante Bélgica para clasificar frente a Senegal.
2: Ojo, ojo, que allá va el peligroso atacante del Manchester City. Buscaba la pelota sobre la izquierda, Jeremy Doku. Doku se le escapó, se va la pelota, se va a la final. Tiene artillería Bélgica. Desde ya le digo que de terminar con victoria en favor de los Diablos Rojos, vamos a tener, Quique, una buena llave entre España y Bélgica.
1: Sí, señor. Si va a mantener Bélgica este nivel mostrado por hoy, seguramente vamos a ver un buen duelo en este enfrentamiento ante la selección de España. Con todo lo que ha ocurrido con el jugador Balogun, ahora sale Mr. Chico en un apunte que me parece que es también importante. Que mañana no vayan a decir que el gol de los Estados Unidos vale doble.
2: Hombre, por favor. Estamos en el fútbol de la FM. 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
2: Dos goles marcó Beketelava, que ya se fue del partido, jugador del Atalanta. El otro se lo marcamos a Babaken después del error del arquero. Y Tillman marcó para Estados Unidos 3-1. 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
2: Es sencillo, los ganadores de hoy se van a llaves de cuarto. España le ganó a Portugal y ahora está ganando Bélgica a Estados Unidos. Los ganadores de mañana.
0: Ese material que también lo vamos a estar desarrollando en la FM Somos Mundial. Contamos entonces, Francia, Marruecos el jueves, el viernes España enfrentando ahora a Bélgica. El sábado tendremos dos partidos, Noruega frente a Inglaterra a las 4 de la tarde, y atención, que de clasificar nuestra selección Colombia estaría jugando a las 8 de la noche, pero primero hay que superar mañana a la selección de Suiza.
2: El partido de Argentina es a las 11 de la mañana, Argentina frente a Egipto, y el partido nuestro es a las 3 de la tarde en Vancouver. Ojalá, cuartos de final, los dos ganadores mañana. Ojalá Argentina con Colombia. No nos adelantemos, Oscar.
3: 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Marcador a esta hora, 3 para Bélgica, 1 para Estados Unidos. 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
2: Ya usted lo ha dicho, Francia, Marruecos. Realmente hay un día nomás de descanso, ¿eh?
0: Este lo estamos, sí, el miércoles. El miércoles tendremos el único día de descanso. Arranca jueves, viernes, sábado, dos partidos. Luego descansaremos el domingo y regresan ya las fases de semifinales, las semifinales, a partir del martes. Nos estamos metiendo en el programa a don Andrés Torres, a don Bambino Henao y a todos nuestros compañeros que están preparando todos los contenidos de la FM Somos Mundial. Ataca la selección de Estados Unidos. ¡Rebote que cayó! Para golazo parecía, hombre. Le pegó, cayendo de atrás, buscando a Estados Unidos. Una pelota suelta para que le pegara Berhalter, hombre que ingresó por Pulisic. Le pegó Berhalter y muy cerca. Era para el 3-2. Y si esto se hubiera puesto 3-2, le he hecho un cuento yo. Cuento un cuento, como dice el refrán. Donde llegue a marcar aquí este gol Sebastián Berhalter, hubiera sido el dulce a mordiscos para Estados Unidos, que no ha renunciado a su propuesta. Aún con un resultado en contra, sigue insistiendo, y la selección de Bélgica, que se agrupa bien, pero que también intenta por momentos atacar.
2: Para nosotros un inmenso placer compartir con todos los oyentes, con todos nuestros seguidores, a través de nuestro canal de YouTube, en la aplicación de RCN Radio, a través del fútbol de la FM. Un partido entre Estados Unidos y Bélgica. Octavos de final, está ganando Bélgica. 3-1. Marcamos el tiempo. El tiempo y el marcador aquí en el estadio de Seattle. Van 35, Oscar. 35 de la final.
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2: Bueno, gracias, Larry. Llegamos a 35 minutos en la parte complementaria. Quedan 10 en el límite teórico, pero siempre hay reposición por las razones que todos conocemos.
0: Claro, entre la rehidratación, entre las sustituciones y todos los movimientos que se van haciendo. Algo que se ha ganado en este campeonato del mundo es que el tiempo efectivo de juego ya cada día se ve más. Se reportan desde Corozal Sucre, Javi Cárdenas, muchas gracias. También a Álvaro Rodríguez, a Zaira Alejandra desde Boyacá, también reportándose en nuestro canal de YouTube. Muchas gracias por la sintonía.
2: Inolvidable melodía, Corozal y Sincelejo. La pelota arriba por derecha, atacaba la selección de Bélgica. Venía buscando trozar, se ha ido al costado para servicio lateral. Vamos en 36 minutos. Es tiempo que le entrego con Rose.
3: 36 minutos de juego. 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
2: Viene, Balogun, viene Balogun, le pegó de pierna zurda. El duelo lo ganó Thibaut Courtois. Le soltaron por fin una pelota al espacio. A nombre de la discusión, Pelarín. Balogun le pegó de pierna zurda y salvó Thibaut Courtois. Remate su mensaje, Larry.
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2: La tuvo Estados Unidos. Vuelve a la carga, no renuncia Estados Unidos. Atención, Balogun, que va dejando la pelota por derecha. Rechazo que se va a la final. Opa, ataca Estados Unidos. Hay tiro de esquina. Tiro de esquina para el equipo de las barras y las estrellas.
0: Y por eso decimos que cuando ataca Estados Unidos debería sumar más hombres al ataque. La de Balogun se desperdicia porque está solo. Cuando suma más hombres, genera posibilidades de riesgo a favor de Estados Unidos.
2: Ataca Estados Unidos. El balón arriba, golpe de cabeza. Thibaut Courtois, con toda su experiencia, el arquero de Real Madrid se lleva la pelota. Vamos con nuestros oyentes. 311-800-5652 en la FM Somos Mundial. ¿Qué dicen los oyentes?
12: ha hecho un buen partido el equipo de Bélgica, un excelente partido. Estados Unidos muy mal el equipo del profesor Pochettino, muy mal el equipo estadounidense, y la verdad lo que ha hecho Bélgica en lo futbolístico, gana en el partido y merece estar en cuadra de final. Saludos para ti, mi querido Jorge Luis Torres, y hasta era la jugada.
2: Hombre, venga esa mano, mi hermano. Gracias, gracias. Bueno, vamos en 38 minutos de la parte complementaria. Ahora, Estados Unidos no llegó aquí de gratis, ¿eh? Estados Unidos de entrada le hizo 4 a Paraguay, ¿se acuerda?
13: Es que si nos vamos a un partido irregular, aún haciendo una buena propuesta ha sido este. Normalmente Estados Unidos ha sido un equipo contundente, eficaz y con una buena señal futbolística durante este campeonato del mundo. De hecho, había hecho mejor campaña que la selección de Bélgica para llegar a esta fase de octavos de final.
2: Es cierto, y muchos lo tenían favorito. Bueno, están esperando el remate de Estados Unidos, porque después Estados Unidos, después de golear a la selección de Paraguay, le ganó Austria 2-0 y ya clasificado, perdió apretado con Turquía 3-2. Don Quique Barona
1: regresó ahora, hicieron un paneo y mostraron a Onana ya con un inmovilizador y además también un bastón lleva el jugador de la selección de Bélgica que se fue lesionado en el primer tiempo.
2: Amadou Onana, jugador de Aston Villa, pilar fundamental en línea de recuperación de Bélgica. Yo creo que se pierde lo que queda.
13: Sí, ya cuando usted ve con inmovilizador y con la cercanía de los compromisos, empieza a generar preocupaciones. Así como John Córdoba, noticia que entregó Sebastián Heredia en el cubrimiento de nuestra selección Colombia, se pierde el campeonato del mundo, lo que resta del campeonato del mundo, John Córdoba.
2: Qué lástima, hombre, qué lástima, qué lástima. Amadou Onana, además estaba cumpliendo un gran partido. Aquí va Jeremy Doku. Atención, que puede llegar al cuarto. Viene Lukaku. Lukaku va dejando el esférico para Doku. Doku, corte del área. Ataca Bélgica. Trozar. Enganchón. Va a pegarlo. Saca esa pelota a Estados Unidos. Qué buena jugada. Vuelve Trozar. Va buscando. Corte del área. Vuelve a conseguir por parte de Bélgica. Está llegando a un nivel interesante el equipo de los Diablos Rojos.
13: Claro, y ya tienen a Lukaku que aguanta muy bien la pelota ya como pivot. Y puede desplegar hacia los costados para utilizar los carriles donde llega a composición de gol constantemente Trozar, que es uno de los destacados en este partido.
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2: Bueno, no es un dato menor para don Andrés Torres, Edgar el Bambino Nao y todos nuestros compañeros que preparan Somos Mundial. Los anfitriones se van despidiendo.
13: Despedió los tres. Y para hablar de la despedida decorosa, la de México ayer, decorosa frente a Inglaterra. Bueno, y también ha hecho repulsa a Estados Unidos, pero muy lejano a lo que había mostrado en los 4 compromisos que había tenido en este campeonato del mundo.
2: Bueno, han hecho el esfuerzo, por ejemplo, los canadienses hicieron su esfuerzo. Y muchas gracias, muchas gracias. Además dejan su casa al servicio de la fiesta del fútbol. La selección de Canadá, la selección de México, la selección de Estados Unidos, aunque esto no ha terminado. Y cuando usted viene a ver, son 7-8 minutos de reposición. Nos tomamos un tinto. 8:50 ya.
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2: Grandes progresos de todas maneras en el fútbol de los Estados Unidos. Los herederos de Winalda, de Bobby Jones, de Tap Ramos, jugadores que recordamos, Balboa, por ejemplo. Por supuesto, señoras y señores, el marcador ya en la recta final.
14: Gracias,
2: colombiano. Vamos en 42-30. Está clasificándose Bélgica. Esa es la noticia. Vuelve a la carga el equipo de los Diablos Rojos, que fue tercero en el Mundial de Rusia 2018. Campañón con Pot Martínez. 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
1: El Ara, que se fue de 2 goles con la selección de Bélgica, los tiene cómodos clasificando a la siguiente ronda de los octavos de final.
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2: En ese mundial se le cruzó Francia, a propósito, Francia, previamente clasificado. Y recordamos que en cuartos Bélgica dejó a Brasil, ya que estamos hablando hoy de eliminación de Brasil. Y en el partido por el tercer lugar, Bélgica derrotó a Inglaterra. Vamos marcando el tiempo de juego. Este es el tiempo y el marcador. Orgullosamente, en el fútbol de la FM, somos mundial. A ver, Yuri.
1: Se retira Trossard, número 10. El volante número 10, Trossard. Y el otro es Nicolás Rascán. Rascán, el número 23. Las dos sustituciones en la selección de Bélgica. Y ya están en la cancha con el número 22. Con el número 22. Con el 6 inicialmente, Axel Witsel. Axel Witsel con el número 6. Y con el 22, Alexis Salemakers. Alexis Salemakers con el número 22. Las dos sustituciones en Bélgica.
2: ¡Ataca Estados Unidos! Balón cruzado por parte de Robinson, no había nadie para la recepción, la pelota pasa de largo. Por ejemplo, Witsel, que acaba de ingresar, Johnny, es de los sobrevivientes de aquel campañón de la selección de Bélgica. Reiteramos, Salemakers y Witsel llegan en la selección de Bélgica.
1: Sí, señor, Witsel con el número 6, Witsel con el número 6 y Salemakers con el número 22, los dos jugadores que ya están en cancha en Bélgica.
2: Le queda poco tiempo para terminar esta llave de octavos. Marcamos el tiempo y el marcador. 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Este es el tiempo y marcador en el fútbol de la FM. Somos mundial. 40, Orlando Sanabria, a Marcos Díaz, Sergio Mario Arango, a Carlos Ramírez. Ya estamos en 45 de la final.
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2: Oh, cortica la reposición. Ya no hay tiempo de mayor
1: paso. No, cuatro minuticos. Diría don Edgar el Bambino Henao, que está aquí listo para la FM Somos Mundial, que ya no hay nada que hacer, que esto ya está liquidado a favor de Bélgica. 3-1 y apenas 4 minutos y ya transcurre casi el segundo.
2: Y diría mi hermano Rafael Enrique Araujo Gámez, hermano y paisano, ya no hay tiempo de llorar. Vamos entrando ya al remate del partido. Rafa, un abrazo. Atención, de los 4 minutos se ha jugado 1:30. Atención, está clasificando Bélgica. Se está despidiendo Estados Unidos. ¿Qué noticia nos tiene Larry?
3: El marcador, que es 3 para la selección de Bélgica, 1 para Estados Unidos. 1 Estados Unidos, 3 Bélgica, y es con Frisbee. 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
10: Nadie lo hace como
2: ¡hombre, se le acabó el partido a Folarín Bolagún! Reiteramos las variantes en la selección de Estados Unidos. En medio de la polémica y la controversia, se fue del partido Folarín, Sherry, Bolagún. Y la verdad es que por ahí le quedó una, nada más. Siendo un gran jugador, ojo, siendo muy buen jugador.
1: Sí, pero hoy no estuvo, lamentablemente, de poco le llegó la pelota. Además, por un buen trabajo en defensa de Bélgica, que sigue atacando y gol.
2: ¡Atención! ¡El cierre! ¡Viene Lukaku! ¡Golazo! ¡Golazo! ¡Golazo! ¡Golazo!
0: ¡Golazo! ¡Golazo! ¡Golazo! ¡Golazo!

0: histórica de la selección de Bélgica, Romelu Lukaku. Usted lo pidió y ahí está, media vuelta de Lukaku y el marcador 4-1, listo, se acabó esto. Venga Sabano, Romelu Lukaku, 4 para Bélgica, 1 para Estados Unidos, se viene Bélgica-España. Y esa era la jugada, Johnny Quique, Quique Johnny.
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2: Y le cuento, narrador de Colombia, que no solo lo pedíamos nosotros, nuestros seguidores en el canal de YouTube que interactuaban, que faltaba el gol de Romelu Lukaku. Se ha convertido en una fórmula para rematar partidos, su potencia, su definición y su buena ubicación. Aquí pescó en un error defensivo de Estados Unidos intentando salir desde atrás y el potente remate a ras de piso quemando grama al palo izquierdo del arquero para el 4-1 contundente para Bélgica.
3: Usted lo había dicho.
0: ¡Levanta el brazo! ¡Levanta el brazo el árbitro, Quique! El árbitro, Adam Macabete, Jordania, señala punto medio. ¡Clasificó Bélgica! ¡Eliminado de Estados Unidos! Decía Quique para ir entregando, Quique.
3: No, lo había dicho en estos días, Johnny, que todos tienen ese Lukaku y Bélgica lo tiene y hoy define nuevamente dándole certeza a su resultado. Gana bien Bélgica, da una muy buena demostración de fútbol en esta jornada ante los Estados Unidos, que la verdad lo hizo ver mal en este compromiso, en esta jornada de los octavos de final.
0: Y marcó en momentos clave, ¿eh? El veterano Romelu Lukaku ya tiene 33 años.
2: Y uno marcar a Romelu Lukaku sí que es difícil. Por eso decíamos que todos en un equipo de fútbol queremos y tenemos un amigo Lukaku, el que aguanta la pelota, el pívot, el que entrega. Y qué bien en ese trabajo de pívot, y además va y complica a los defensas. Usted solo ve a Lukaku ahí, se para el hombre, ya a usted le cuesta salir. Y en esa acción se equivocó la defensa de Estados Unidos y mandó a facturar Romelu Lukaku.
0: Si le digo que tiene 33 y que es difícil marcarlo, hace 8 años y país es el Mundial de Rusia. ¡Imparable Lukaku! Señoras y señores, ¡hay fiesta! De los Diablos Rojos clasificó Bélgica. Se viene una llave brava. España-Bélgica.
2: Esa llave está lista para el día viernes, después del buen partido de la selección de Bélgica. Nos gustó varios aspectos para hablar de esta selección el día de hoy. Y es que cuando tuvo que defender la pelota, fue un equipo bien agrupado, ordenadito, con oficio, físicamente con pocos espacios para el rival. Y cuando tuvo que marcar la diferencia con su eficacia en la definición, lo hizo tal y como lo hizo en su primer partido frente a Paraguay. 4-1 contundente de Bélgica, y sin dejar dudas de su clasificación, se va a la fase de cuartos de final.
0: Así es que, Johnny, cuando usted sale decidido a resolver, sí, así es. Quique, muchas gracias, muy amable, muy gentil.
3: A todos ustedes, a nuestros oyentes, muchísimas gracias por habernos acompañado. Ya viene Somos Mundial.
0: Así es, y para nosotros un inmenso placer compartir las emociones de la clasificación de la selección de Bélgica. Nos alistamos para mañana. Juega Colombia frente a Suiza. Y toda una fiesta a través del fútbol de la FM Somos Mundial. Respectivo crédito a todos nuestros compañeros. Gracias, Johnny, muy amable.
2: Muy amable, narrador de Colombia. Y los dejamos con don Andrés Torres, con don Edgar el Bambino Henao, Carolina Castellanos, Sebastián Heredia, y con todo el resumen de lo que fue la rueda de prensa de nuestra selección Colombia y Néstor Lorenzo, y toda la información que ha dejado esta jornada de octavos de final y lo que se viene mañana con nuestra selección.
0: Y nuestro crédito para Orlando Sanabria, para Marcos Díaz, Sergio Mario Arango, para Carlos Ramírez. Muchas gracias. En la FM Somos Mundial.

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0: ¿Recuerdas la piba de enfrente? Nos tenía loco a los dos. No, se casó, tiene pibes ya.
1: Mira cómo pasa el tiempo y cuántas canas que tenés. Che, vení, toma una copa. Uy, qué contento se te ve. 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Pero vamos,

oración de amor que quiero dedicar, como siempre, con el mismo amor, cariño y respeto, a todas las mamás que esta noche me han venido a visitar. Sobre todo para aquellas que están un poquito más lejos de mí,

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Todo era frío, sin vida y tenebroso. 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

0: enamoradas, enamoradas, así estamos de nuestro Señor Jesucristo. Bueno, quiero saludarles a todos de una manera muy especial. Buenos días a los que nos escuchan. Dios les bendiga también a todos y cada uno de ustedes que sintonizan en esta mañana su programa Sendas Apostólicas, en este espacio Mujeres que Aman a Dios. Bueno, el día de hoy está aquí en sala nuestra hermana Rosmira Ospina, está nuestra hermana Janet Asprilla, está nuestra hermana Islena Palacio y quien les habla, la hermana Ana Idelisa. Bueno, nuestra hermana Marely no se encuentra el día de hoy por motivos de viaje, así que bienvenidos todos en esta preciosa mañana a escuchar Sendas Apostólicas. Bueno, vamos a leer la palabra del Señor y lo vamos a hacer allá en Hechos de los Apóstoles. Vamos a leer el capítulo 18, versículo 24 hasta el 26, que dice de la siguiente manera: Entonces llegó a Éfeso un judío llamado Apolos, natural de Alejandría, varón elocuente, poderoso en las Escrituras. Este había sido instruido en el camino del Señor, y siendo de espíritu fervoroso, hablaba y enseñaba diligentemente lo concerniente al Señor, aunque solamente conocía el bautismo de Juan, y comenzó a hablar con denuedo en la sinagoga, pero cuando le oyeron Priscilas y Aquilas, le tomaron aparte y le expusieron más exactamente el camino de Dios. Amén. El tema que se está llevando a cabo es cómo ganar a las almas con sabiduría. Amén. Cómo ser sabio para hablar de la palabra del Señor. Bueno, vamos a saludar a nuestra hermana Janet para que ella nos dirija en la oración. Amén.
1: La hermana Marely, ¿cierto? Está a la distancia, escuchando. Dios les bendiga a todos, a todos. Decirles que el Señor sigue siendo bueno para con nosotros y estamos nuevamente en su espacio Mujeres que Aman a Dios. Hermano Andrés Avelino. Andrés Avelino está allí. Sí, la hermana Marely dice que está en sintonía con el hermano Jairo allí en Pereira. Y está también la hermana Lisset. Les saludamos a todos ellos en el nombre de Jesús. Hermana, allí la hermana Juana con el hermano Andrés Avelino Niro. Bendiciones a ustedes también. Vamos a orar en esta mañana. Así que la hermana Leonisa y el hermano Sebastián nos van a ayudar en esta oración. Vamos a orar. El Señor tiene su misericordia extendida. De pronto hay allí una mujer que tenga necesidad en esta mañana, un hombre también que esté conectado. Entonces, el Señor está presto a escuchar. Amado Dios y Padre eterno, de una manera muy especial, Señor, le agradecemos en esta mañana por el don de la vida, ese milagro, Señor. Nos ha permitido abrir nuestros ojos, levantarnos. Ha dirigido nuestros pasos hacia esta emisora, Señor, para que estemos llevando a cabo este programa. Y es motivo de darle gracias, Señor. También le damos gracias, Señor Jesús, por cada uno de los oyentes en esta mañana. Señor, tú conoces la necesidad de cada uno. Hay alguien enfermo, Señor, allí, la hermana Ana Dolores, te la presentamos, Señor. Tú conoces de qué tiene necesidad, Señor, en esta mañana. Así como cada uno de quienes se encuentran quebrantados de salud, sea usted, Señor, extendiendo su mano, que es sanadora, Padre amado. Sana allí donde hay cada célula muerta, donde hay cada tejido lastimado. Restaura, Señor, la salud, como también restaura hogares en esta mañana. De pronto hay allí alguna hermana pasando por dificultad. Señor, con su hogar, con sus hijos, con su esposo. Se las presentamos en esta mañana, Señor, para que usted dé una luz de esperanza allí donde se cree no haber nada, Señor Jesús. También hay familias enlutadas, Señor. Le presentamos la familia de nuestro hermano Johan, la familia, Señor, de la hermana Luz de allí de Irón, que ha perdido a su hijo también, y a cada uno de los que se encuentran enlutados, Señor, porque han perdido un ser querido en esta mañana. Sea usted fortaleciéndole, llenando esos vacíos, Señor, allí donde hay depresión, donde hay desánimo. Señor, sea usted actuando en esta mañana, y que esta palabra que aquí se predique sea de fortaleza para quienes las escuchen, Señor Jesús. Cumpla el propósito con el cual usted la envíe, Señor, en tu nombre. Amén, aleluya.
0: Amén, amén, gloria a Dios. Bueno, vamos a abrir un pequeño espacio para saludar a aquella persona que está escuchando la emisora y que nos dice un saludito, por favor, hermana. Así que quiero invitar a nuestra hermana Romira, hermana Romira, para que salude al público, y luego nuestra hermana Islena también saluda al oyente.
2: Amén. Yo le bendiga a mis amadas hermanas, a los especiales en el nombre del Señor Jesús, a cada uno de ustedes que están conectados, pero quiero saludar también de manera muy especial a la señora
0: Carmen, allá en Cachacal, fiel oyente.
2: Ayer me decía, Señor, escucho
0: todos los días el programa.
3: Amén.
0: Me decía, me encanta esas reflexiones que ustedes dan, muy bonitas. También a mi cuñada Flora, ya está conectada con toda su familia. Está mi esposo amado también conectado. Está la señora Cesaria, también me dice, todos los días las escucho, todos los días de lunes a lunes. Así que para usted también, de pronto usted dirá, bueno, y a mí no me están saludando de nombre, repórtese y le saludamos.
3: Amén.
0: María Elena, bien pueda.
4: Amén, amén, gloria al Señor Jesucristo. Cordial saludo para todos en esta preciosa mañana que el Señor nos regala. Bueno, yo quiero saludar de una manera muy especial a la hermana Faustina en Medellín, Antioquia. Ella dice que siempre está allí conectadita escuchando Sendas Apostólicas, Mujeres que Aman a Dios. También un saludo muy especial para todo el gremio Rapimoteros. Ellos madrugan. Hay muchos que escuchan, e incluso esta mañana nos trajo el Rapimotero, no nos dijo el nombre, pero para él también, dice que lo escucha, para él también, Señor le bendiga, un saludo muy especial para él, la hermana Cristina, la hermana Dora, a todas las hermanas de la tercera, un saludo para ellas muy especial.
0: Amén, hermana Janet.
1: Amén, se me quedó más saludo. Quiero saludar a la hermana Mercedes, la mamá de la hermana Marilis. Ella es fiel oyente.
0: Amén,
1: y
0: amén.
1: Todos sus vecinos, así que los cristianos y los que todavía no, todos.
0: Por allá también está la hermana Sabina.
1: Sí, amén.
0: Sí, conectadita.
1: Gloria a Dios.
0: La hermana María Juana con toda su familia.
1: Amén. La hermana Gloria me dijo que vive por Independencia, ella también, por ahí por el acueducto, ella también es fiel oyente. De igual modo, aquí pues la hermana Leonisa está diciendo que está Cuapey, la hermana Ana también, sí, están allí. Pendiente, mi nieta Sofía.
0: Amén.
1: Y los hermanos en Boca de Luis, todos también por allá, les saludamos en el nombre de Jesús.
0: Amén. Bueno, yo quiero saludar a nuestra hermana Lady Ramírez Mosquera, allí en el ancianato, con el hermano José Socorro, que también son fieles oyentes de esta emisora. Nuestro hermano Arley Martínez, nuestra hermana Leonor, todos ellos saludo, vaya para todos, un saludo especial en el nombre del Señor Jesucristo. Bueno, y a mi esposo Simón, que también está escuchando la emisora, saludo también especial para él en esta preciosa mañana. Bueno, vamos a escuchar una nota musical para honra y gloria del Señor Jesucristo.

0: 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Qué preciosa melodía que exalta el nombre del Señor Jesucristo, que demuestra ese sacrificio que Él hizo por todos y cada uno de nosotros. Bueno, esta mañana tenemos un tip. Estos son unos truquitos, pequeños truquitos que podemos realizar en casa para que nos faciliten un poco más las actividades de la casa. Hermana Janet, ¿qué nos tiene para el día de hoy?
1: Bueno, esos que siempre vivimos de afán, ¿cierto? Vivimos de afán y entonces la carne o el pollo están muy congelados. Necesitamos descongelar rápido. Dice que nosotros ponemos agua y en esa agua le depositamos bicarbonato y vinagre. Eso lo metemos en una bolsa cerrada y metemos la carne allí dentro de esa bolsa. Entonces dice aquí que en 5 minutos la carne estará descongelada. Wow. Entonces de pronto... vamos a ponerlo en práctica. Ahorita que salga voy a descongelar la carne. Entonces sí, esa bolsa ya amarrada le echamos bicarbonato y vinagre y la dejamos allí amarrada. Entonces ese lo pongo en práctica hoy si Dios quiere.
0: Amén. Así que el que esté de afán o se le olvidó sacar la carne, el pollo, el pescado para cocinar, entonces bueno, ahí está el truquito. Bueno, ahorita vamos a entrar en la reflexión de la palabra del Señor Jesucristo en esta mañana. Y nuestra hermana Rosmira, ella es quien está a cargo de esta hermosa parte. Bien puede, hermana.
2: Amén, amén. Sí, yo inicio y usted termina.
1: Amén, amén.
2: Bueno, estamos llevando a cabo un tema muy hermoso, el cual es mujer que enseña con sabiduría. Amén. Bendito sea el Señor. Ahí tenemos como ejemplo a la hermana Priscila. La tomamos como ejemplo, que fue una mujer sabia, una mujer preparada, una mujer humilde, una mujer que sabe instruir. Qué bueno tomar el ejemplo, una mujer que deja legado. Entonces, es muy bueno tomar estos ejemplos para así mismo nosotros también ir aprendiendo de la palabra del Señor. ¿Por qué? Porque vivimos en un tiempo en el que Dios sigue levantando mujeres comprometidas en su palabra, comprometidas en su obra. Entonces, por eso el Señor nos sigue hablando a nosotros como mujeres. Miramos que la sabiduría no es únicamente para los varones, sino también para nosotras las mujeres. Y qué bueno tener eso en mente, tomarlo de la palabra del Señor para así mismo poder instruir a otros, poder enseñar con humildad, con nuestro ejemplo, como lo hizo la hermana Priscila. Y miramos varios reportes en la Biblia donde primero se hablaba de ella antes del esposo, ¿sí? Entonces vamos a mirar 4 aspectos que debemos identificar a una mujer que enseña con sabiduría. ¿Amén?
1: Amén.
2: Bueno, el primer aspecto es la sabiduría que nace de una relación íntima con Dios. Entonces, miramos que Priscila era una mujer que conocía la palabra porque mantenía una relación con su Señor Jesucristo. Su preparación espiritual le permitió enseñar de verdad. ¿Amén?
1: Amén.
2: Por ello, la mujer cristiana debe buscar diariamente a Dios en oración.
1: Amén.
2: Debemos de estar conectada con la palabra, conectada con la lectura, con todo lo que nos ayude a crecer espiritualmente. Bendito sea el Señor. Entonces usted, amiga, también puede iniciar desde ya. No solamente de pronto nosotros como cristiana, sino que usted también en su casa, si tiene una Biblia, si la tiene descargada en el celular, también o en el computador, también puede iniciar a leerla, porque yo siempre digo, y la palabra de Dios siempre está, que es un manual de instrucciones. allí conseguimos todo lo que necesitamos, lo conseguimos allí, pero tenemos que estudiarla, tenemos que escudriñarla, tenemos que pedirle a Dios que nos dé esa sabiduría para poder comprender su palabra, comprender el propósito que Él tenga con nosotros. Entonces miramos pues que la sabiduría nace de una relación íntima con Dios. Nosotros a veces decimos que tenemos amigos íntimos, tenemos amigas íntimas, ¿cuánto más con el Señor Jesús? Sí, hermana Islena.
3: Amén, hermana, así es, porque el Señor dice que si alguno quiere sabiduría, se la pida a Él, y eso
2: amén.
3: De pedir a Dios es en oración.
2: Amén, amén, amén. Muy bien, hermana Islena, ha traído alguna otra que quiera participar. Bueno, entonces ahí estamos. Como segundo, la mujer sabia enseña con humildad. Amén. ¿Sí? De pronto no sabemos bien enseñar o guiar a otros, lo ridiculizamos en público, lo hacemos sentir mal, pero qué bueno que en esta mañana nosotros tomemos el ejemplo de Priscila. Miramos que allí Priscila enseñó con sabiduría, enseñó con humildad, ¿sí? Cuando Apolo necesitó una enseñanza, ella lo llamaron a sola, ¿sí? Y lo guiaron, y miramos pues que fue de gran bendición, sino ayudarlo a crecer espiritualmente, dándole buen consejo, dando buen ejemplo. Qué bueno que la palabra hable también con el ejemplo de nosotros. Como tercero, la mujer sabia enseña con su ejemplo.
1: Amén.
2: Porque hay en decir que las palabras se las lleva el viento, pero el ejemplo permanece. Hay muchos, yo recuerdo cuando yo llegué al Evangelio, yo seguía a una parejita, yo estaba con muchas dificultades y siempre miraba esa pareja uniditos, cogiditos de la mano. Hasta vestían a sí mismo la misma ropa. Y yo tenía tanta dificultad y me fui detrás de ellos para la iglesia. No sabía dónde quedaba la iglesia y me fui detrás de ellos y llegué allá. Sí, y desde allí ya el Señor inició a tratar conmigo. Desde ese día, el Señor a través de esa pareja inició a tratar conmigo. Entonces, muy bonito esos ejemplos que puede dejar uno a su compañera, al que está a su lado, a un familiar, a un amigo. Qué bueno estar allí para ayudarle a conocer el camino de la verdad. Otro ejemplo podemos mirar: la mujer sabia deja un legado. La mujer sabia deja un legado. La enseñanza de Priscila contribuyó al crecimiento espiritual de Apolo. Miramos que Apolo era un hombre elocuente, pero también estaba equivocado un poco en cuanto a la palabra, pero ellos con esa sabiduría espiritual lo guiaron. Cada consejo, cada oración y cada enseñanza basada en la palabra puede marcar el futuro de una persona, para bien o para mal. Pero en esta mañana, que sea para bien.
1: Amén.
2: Bendito sea el Señor en medio de este mundo que está lleno de caos. Qué bueno que usted y yo, querida hermana, seamos ejemplo, seamos ese pilar que el Señor Jesucristo ha puesto para guiar a otros, ¿sí? A veces nosotros miramos que hay tanta necesidad que la misma gente le dice a uno: uy, a mí me gusta la palabra, yo la escucho, ¿sí? Entonces eso ayuda a que nosotros cada día nos comportemos mejor, nos guiemos mejor. Como humanos cometemos errores, ¿cierto? Pero qué bueno que cada día nosotros intimemos con nuestro Dios para que Él cumpla el propósito de nosotros. Yo sé que nosotros no somos las mejores, pero por algo el Señor nos ha escogido en esta mañana. Amén. A que nosotros estemos aquí, en este lugar, al igual que Él puede seguir escogiendo a muchas hermanas para que podamos poner su granito de arena, ¿cierto?
1: Amén, amén.
2: Para guiar a otras.
1: Vemos que nuestro principal blanco, podemos decir así, es el Señor Jesucristo.
2: Amén.
1: Nuestra mirada debe estar puesta primeramente en Él.
2: Amén.
1: Pero todos somos llamados, quienes el Señor nos ha limpiado, quienes estamos llevando ya la senda de la justicia, somos llamados a ser ejemplo para que esas otras personas que van llegando a la iglesia o que todavía no han venido, como dice usted, así como Priscila y Aquila le fueron ejemplo a Apolos, nosotros también seamos de bendición para esas otras personas. Y esa persona que escucha, hablando de sabiduría y de humildad, también debe tomar esa posición, porque en ocasiones hay quienes no están prestos a escuchar, a dejarse guiar, pero qué bueno tomar también el ejemplo de Apolos, que estuvo dispuesto a dejarse corregir y así pudo entonces ser un instrumento en las manos del Señor. Él también ya no solamente era Priscila y Aquila, sino que también Apolo fue un gran instrumento en la mano del Señor. Así que, sí, hermana Joana está escuchando allá, reporta sintonía. Ella también estuvo pensando en estos personajes esta
2: semana. Amén, amén, amén, qué bueno.
1: Qué bendición, puede seguir el ejemplo de estos personajes bíblicos y que si después se agregara la Biblia y el Señor decidiera, dijera el hermano, qué bueno ser como la hermana Islena, como la hermana Rosmira, como la hermana que escucha, apareciera nuestro nombre ahí y va a aparecer en el libro.
2: Amén,
1: de la
2: amén,
1: vida, ¿no?
2: Amén.
1: Amén.
2: Amén.
0: ¿Alguna otra?
2: Amén, hermana Rosmi. Bueno, quiero hablar sobre el legado, que usted es el punto que habla del legado, porque el legado es ir transmitiendo a otros ese conocimiento, y miramos que ellos le transmitieron a Apolos, Apolos le transmitió a otros, y miren que el Evangelio ha llegado hasta nosotros el día de hoy, en esta época, en este tiempo, también ha llegado, porque siempre ha habido hombres y mujeres comprometidos que ese legado no se pierda, que siga siendo de generación en generaciones, que siempre hay alguien que se destaca, siempre hay alguien que ama a hacer la voluntad de nuestro Dios, entonces se deja instruir, se deja guiar para que Dios siga cumpliendo el propósito de salvar a muchas almas. Nosotros con exactitud no sabemos quién está escuchando esta mañana esta palabra, ni el efecto que esté causando en ellos, pero estamos dispuestas a seguir llevando esta palabra de Dios, como hubo alguien que también un día nos enseñó esa palabra. Amén. Y como la hermana Rosmi decía, que ella miraba a una pareja cuando llegó a la iglesia, entonces mire que esta pareja fue un ejemplo para ella, fue una motivación, alguien que ella miraba y ella decía, me gustaría ser así o llegar a ser como estas personas. Y uno muchas veces piensa que no es para uno o que es muy difícil, pero el propósito de Dios se cumple en nuestras vidas.
1: Amén.
2: Así que usted que escucha esta mañana esta palabra, no es en vano, no es casualidad que esté escuchando, porque Dios también tiene un propósito con usted, así como lo hizo con Priscila, así como esta mujer estuvo dispuesta a dejarse usar por el Señor, también con usted el Señor lo puede hacer. Bien, puede mandar un
0: amén. Amén, amén, mi hermana. Miramos también y miramos un pasaje muy hermoso en Tito, el capítulo 2, versículo 3, dice, las ancianas asimismo sean reverentes en su porte, no calumniadoras, no esclavas del vino, maestras del bien, que enseñan a las mujeres jóvenes a amar a sus maridos y a sus hijos, a ser prudentes, castas, cuidadosas de su casa, buenas, sujetas a sus maridos, para que la palabra de Dios no sea blasfemada. Entonces miramos aquí este ejemplo de mujeres que enseñan, enseñamos la palabra del Señor Jesús. Entonces, bueno, a manera de conclusión, Dios sigue buscando mujeres que seamos de ejemplo, que seamos sabias, que seamos llenas de sabiduría y que seamos mujeres temerosas y que intimemos cada día con nuestro Dios. Sí, sí, así que no siendo más, que el Señor Jesús les bendiga. Amén. Bueno, quiero regalarle una cita para que pueda leerla ya en la casa. Es Primera de Pedro 3, el verso 1. Y por el día de hoy queremos despedirnos, así que Dios les bendiga a todas y todos. Resto de día feliz. Amén.
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1: Lo que necesitamos es tener este bloque de defensa para la seguridad urbana, que estoy seguro que va a ser una medida muy importante para empezar a reducir el índice de este tipo de crímenes que está cometiendo el crimen transnacional. Hay que aclararlo. Por ejemplo, ciudades como Barranquilla y Cúcuta, por ser un puerto terrestre y marítimo, son ciudades donde el crimen transnacional está haciendo las suyas, y con este bloque vamos a empezar a tener medidas muy importantes para empezar a reducir estos crímenes.
2: Señor ministro, los alcaldes, los gobernadores, pero especialmente los alcaldes, han recibido casi con júbilo el anuncio de estos bloques de seguridad ciudadana. Pero obviamente hay algunos críticos que les preocupa que esto termine siendo algo parecido a lo que ya vivimos y que nos dejó tanto dolor y tantos problemas y una cultura de ojo por ojo, pues, inaceptable, que fueron las convivir. ¿Qué le dice usted a la gente que pueda estar preocupada porque este bloque de búsqueda pase la línea de respeto que tiene la autoridad, especialmente en materia de derechos humanos?
1: No, yo quiero darle tranquilidad a los colombianos. La verdad, eso no es así. Esto va a tener algo similar a lo que fue el gran bloque de búsqueda contra Pablo Escobar, que fue una acción efectiva, pero en una proporción más pequeña. Estoy hablándolo más o menos en organización, constitución y arquitectura de construcción de estos bloques de defensa. Pero para nada, aquí van a haber ningún tipo de abusos en materia de derechos humanos y derecho internacional humanitario. Todo va a ser al apego de la ley, de lo que marca la norma, y sobre todo el respeto a los derechos humanos. Lo que sí va a tener es un componente con un equipamiento especial, con alta tecnología, con esa sinergia que debe haber entre la parte operativa de la policía y la judicialización, y evidentemente gran apoyo de nuestra Fiscalía General de la Nación. Lo que necesitamos también es tratar de darle herramientas jurídicas y judiciales a este bloque para que los procedimientos se hagan de una manera expedita y no duremos tiempos, meses y años en procesos, e incluso se cumplen términos y los bandidos terminan regresando a las calles ya pasando por una unidad de reacción inmediata, donde allí lo que hacen es hacer más contacto con otros delincuentes.
3: Claro. Pero, general, le tengo que insistir en la pregunta, porque en su momento las convivir también nacieron así, y se suponía que eran unas personas que con unos walkie-talkies y una escopeta máximo iban a estar apoyando a las fuerzas, a la fuerza pública, y acabaron en lo que acabaron. Incluso el mismo bloque de búsqueda terminó con alianzas con los Pepes, que era otro tipo de organización criminal. ¿Cómo se hace para evitar esos peligros?
1: Bueno, estos bloques de búsqueda van a tener un seguimiento directo desde el sector del Ministerio de Defensa y desde la dirección de la Policía Nacional, que es la que va a tener la responsabilidad principal sobre la construcción, seguimiento y direccionamiento de estos. Va a haber una vigilancia también con todos los entes y organismos de control. Recordemos que actualmente la estructura de nuestro gobierno, de nuestro Estado, ha creado una serie de herramientas de seguimiento y vigilancia que para esa época en realidad no existían. De manera que vamos a estar encima también, yo como ministro de Defensa, porque esta va a ser una de las apuestas importantes para recobrar la seguridad urbana en Colombia, hacerle seguimiento con un equipo especial también de transparencia del Ministerio de Defensa a estos 7 bloques de defensa urbano inicialmente que van a actuar en Colombia. De manera de que yo desde ya le garantizo a los colombianos que si hubo una sospecha, si hubo algún tipo de abuso en años anteriores, estamos hablando casi hace más de 20 años o mucho más, pues en esta oportunidad nos vamos a cuidar de manera detallada y que esto no vaya a suceder. Y yo vuelvo y le reitero, le garantizo a los colombianos que el ministro de Defensa, en cabeza del ministro y de un equipo especial de seguimiento que tendremos a estos 7 bloques de defensa de seguridad urbana, vamos a estar haciendo este seguimiento para evitar que este tipo de situaciones se presenten.
4: Señor ministro, ya que hablamos de la seguridad ciudadana, pues tenemos que hablar también de las protestas, que entendemos serán una constante en los próximos 4 años, según los anuncios que ha hecho la oposición. Y usted ha hecho un anuncio que es importante respecto a lo que viene en el manejo de esas protestas. Ustedes buscan derogar el decreto que creó la UNDEMO para revivir el antiguo SMAT, y desde el Pacto Histórico están cuestionando esa decisión y aseguran que esto lo que significa es que en adelante se va a vulnerar el derecho a la protesta y que ustedes van a darle prioridad al uso de la fuerza para disolver esas manifestaciones. Explíquenos un poco cuál es el plan que tiene el gobierno en esta materia.
1: Gracias, María. Hay una delgada línea roja entre lo que es el derecho a la protesta que establece la Constitución de Colombia y otro cuando a partir de allí se convierte en una manifestación violenta, en actos de terrorismo, que todos los colombianos lo vimos en el 2021. De manera de que para ambos escenarios debe existir una acción del Estado, primero para proteger el libre derecho a la protesta, en esa primera parte, pero si esa delgada línea roja se traspasa, pues evidentemente ya empieza a afectar otros derechos que también miles y millones de colombianos tienen, a la movilidad, a poder estar tranquilos en sus negocios, en sus casas, en sus conjuntos, porque recordemos que los actos vandálicos y de terrorismos que hubo vulneraron derechos fundamentales de cientos de colombianos, acabando con sus propiedades, con la infraestructura también pública, en fin, ¿para qué vamos aquí a mencionar todo lo que sucedió en estas manifestaciones violentas, no en protesta social? Entonces, cuando esta manifestación violenta transgrede esto, pues evidentemente hay que aplicar la fuerza dentro del marco de los derechos humanos. Esto es claro. De manera de que debemos tener una fuerza para cuando se pase esta delgada línea roja y ya no sea una protesta social, sino unas manifestaciones violentas y de terrorismo. No puede ser que el UNDEMO afronte una protesta violenta y de terrorismo donde incluso hay armas, donde incluso hay acciones que atentan contra la vida de los miembros de la fuerza pública, y ellos vayan a responder sin tener el uso de la fuerza con armas menos letales.

0: para la vida de los miembros de la fuerza pública, que ellos vayan a responder sin tener el uso de la fuerza con armas menos letales. Esta es la gran diferencia. Debe haber una fuerza como la que existió, que tuvimos, y el UNDEMO tiene que apoyar para que esta delgada línea roja, cuando se transgreda, pues evidente, se pueda aplicar la fuerza, reitero, dentro del marco de los derechos humanos.
1: Señor ministro, le quiero hacer una pregunta muy concreta. ¿Usted está de acuerdo o no está de acuerdo con levantar la restricción del porte de armas?
0: Yo creo que hay que reestructurar el decreto que establece el porte de armas, pero evidentemente sí está considerado dentro de lo que estamos revisando, porque evidentemente está comprobado que los delitos que se cumplen en Colombia, los homicidios, perdón, que se cumplen en Colombia, todos son con armas ilegales, no con armas amparadas. Solo menos del 1% está dentro de las estadísticas se han cometido con armas amparadas o con armas que tienen el porte. De manera de que esto es una revisión que estamos haciendo, pero seguramente esa será una de las medidas también para proteger a los colombianos. Es que, Julio, hay que recordar que estamos en una ola de inseguridad y de homicidios permanentes, sobre todo en las principales ciudades, donde los bandidos están armados y las personas de bien, vulnerables por diferentes circunstancias, no tienen ni la cobertura de la protección de la UNP y ni siquiera un cortaúñas para defenderse.
2: Sí, señor ministro, este gobierno deja varios proyectos y uno de ellos es el tema de los Gripen. ¿Ustedes van a continuar con ese contrato o definitivamente los Gripen no van a llegar a Colombia?
0: Y a partir de hoy vamos a iniciar el empalme anticorrupción. En el sector defensa vamos a iniciarlo a partir de las 9:30 de la mañana. Nosotros hemos hecho ya un estudio previo acudiendo a información abierta, pero también a fuentes que nos han llegado incluso desde el mismo Ministerio de Defensa, donde ya tenemos 47 hallazgos en materia de contratación, de inversión de algunos de los contratos, incluyendo el de los Gripen y el de los 13 billones que está presupuestado en un COMPES y en un CONFIS para un periodo de 10 años, donde hemos encontrado una serie de irregularidades. Y a partir de hoy, no quiero profundizar en eso porque evidentemente hoy iniciamos este empalme y vamos a hacer énfasis y a focalizarnos en este tipo de temas, como el tema de los contratos de la compra de los aviones Gripen.
3: Pero general, perdóneme, ministro, es que su respuesta es un poco amplia, pero yo quiero puntualizar. Parte de lo que han encontrado o de lo que ustedes creen en lo que han visto es, como se ha dicho en estos últimos días, no creo que exista, pues, que nosotros conozcamos una evidencia muy contundente. De pronto ustedes tienen otra información. ¿Ustedes están considerando que hubo sobrecostos en la compra de los Gripen, que pagamos mucho por lo que vamos a recibir?
0: Pues precisamente la respuesta es amplia, porque en el empalme es donde vamos a meter el dedo en la llaga y donde vamos a pedir. No vamos a recibir información, nosotros vamos a pedir, vamos a entregar un documento con 470 preguntas, un derecho de petición, donde vamos a entregarle al ministro de Defensa que nos dé respuesta a una serie de irregularidades y de hallazgos que hemos encontrado. Cuando empecemos a recibir documentos, respuestas, cuando empecemos a encontrar en ese trabajo de campo que vamos a hacer en el empalme, en todas las dependencias del Ministerio de Defensa, vamos a poder tener la suficiente solidez argumentativa para empezar a hablarle al pueblo colombiano y a los medios de comunicación la realidad de todo este tipo de irregularidades que en los medios abiertos han hablado, y no podemos adelantarnos a dar detalles, porque precisamente a partir de hoy vamos a empezar a darnos cuenta de la realidad de todos estos casos, no solamente de la compra de los aviones Gripen, sino de muchos otros casos en la contratación del sector defensa.
1: Señor ministro, la lucha contra el narcotráfico sin duda debe estar, me imagino, en uno de los puntos más importantes de su agenda. Y Estados Unidos ha venido desarrollando en los últimos meses una labor importante y destacada, bueno, aunque criticada por muchos, como es la interdicción a través de bombardeos sobre lanchas y embarcaciones que hay tanto en el Caribe como en el Pacífico. ¿Usted le parece que Colombia debe seguir esa senda, hacer este tipo de bombardeos, respaldar esta

0: Estados Unidos también en esas operaciones?
1: Bueno, con los Estados Unidos se ha tenido unos acercamientos, pero pues a partir de ayer que ya fui designado o ministro designado, pues ya podemos hacer unos acercamientos más directos. Vamos a hablar muchos temas, dentro de esos el escudo de las Américas, que es una apuesta inmensa que está haciendo el gobierno de los Estados Unidos con los países amigos de América. Colombia quiere convertirse en uno de los principales actores del escudo de las Américas, inclusive ser la sede principal y empezar a partir de allí a tomar acciones contra el crimen transnacional, y uno de ellos es contra el narcotráfico. El narcotráfico en el Pacífico y en el Atlántico es donde encuentra la principal vía de salida de cloridrato de cocaína. Pero es que la lucha contra el narcotráfico no solamente tiene que centrarse a ello, también tiene que atacarse toda la cadena del narcotráfico. Recordemos que ya el presidente Abelardo de la Estrella ha anunciado que regresa la aspersión aérea, que regresa toda la estrategia de lucha contra el narcotráfico de una manera integral, no solamente como hizo énfasis este gobierno, pretender solo a través de interdicción marítima, de manera de que todas estas acciones en coordinación con el gobierno de los Estados Unidos, que su principal propósito y está focalizado a atacar el narcotráfico en apoyo a Colombia, van a verse y van a hacerse efectivas.
2: General, ¿eso incluye el restablecimiento de, o buscar el restablecimiento de bases militares de Estados Unidos en Colombia?
1: Es probable. Todas las medidas que se puedan hacer dentro del marco de las herramientas diplomáticas, dentro de la constitucionalidad que tenemos, pues vamos a adoptar, y van a ser temas que vamos a abordar en los próximos días con el gobierno de los Estados Unidos, con el Departamento de Defensa y el Departamento de Estado.
2: ¿Y también operaciones terrestres conjuntas con tropas de Estados Unidos en Colombia?
1: Bueno, eso no se ha hablado todavía. Repito que vamos a iniciar a construir esa agenda de cooperación entre los Estados Unidos y Colombia en materia de seguridad.
0: Permítame, señor ministro, el director del Servicio Informativo, Orlando Villar, también le tiene una pregunta. Adelante, Orlando.
3: Ministro, muy buenos días. Hemos conocido en Caracol Radio una carta que ha enviado la defensora del pueblo Iris Marín al presidente de la República, Abelardo de la Estrella. En esa carta, la defensora le está pidiendo al presidente electo que se priorice el tema de los derechos humanos. Le está pidiendo precisamente que se pueda reunir con el equipo de Palme, el presidente electo, para hablar de los temas de desigualdad, de violencia, de cambio climático y de reforma rural. Pero un documento, además, que hemos conocido, y es el que le entrega a la Defensoría y le va a entregar al presidente Abelardo de la Estrella, y en ella habla de los temas impostergables en materia de derechos humanos para el futuro de Colombia. Dentro de ese documento, 402 municipios, ministro, con alertas tempranas activas, el 35% del territorio nacional que está en este momento fragmentado por los grupos armados, donde se ampliaron las estructuras criminales, donde el conflicto se expandió y las economías ilegales como el narcotráfico, la minería, la extorsión y la trata de personas ha aumentado en los últimos años. ¿Cómo van a responder a la Defensoría del Pueblo y, por supuesto, a los colombianos que han visto la ampliación de esas estructuras criminales, ministro?
1: Bueno, esta es una radiografía que usted menciona y que la Defensoría del Pueblo nos viene presentando a través de todo este gobierno, donde lo que encontramos es una tragedia en los territorios, una tragedia producto de una falsa paz total que lo único que permitió fue el fortalecimiento y el crecimiento de los grupos armados y que se hayan apoderado de gran parte de los territorios, sobre todo en la periferia de nuestro país. Esto se va a empezar a trabajar y vamos a escuchar obviamente a la Defensora del Pueblo para hacer un trabajo integrado con la Defensoría para establecer no solamente cuáles son estas regiones que ya se conocen históricamente. Es que los colombianos sabemos que regiones como el Catatumbo, como el suroccidente del país, como el sur de Bolívar, como Arauca, como el Guaviare, como el nordeste antioqueño, son regiones donde siempre ha habido presencia de los grupos armados terroristas, del narcotráfico, de la minería ilegal, de la extorsión, del secuestro, de la trata de blancas, de manera de que lo que vamos a empezar a hacer es un gran trabajo de recuperación y del control territorial que poco a poco nos va a permitir ir ganando espacio y tiempo que durante este periodo de gobierno, desafortunadamente, los grupos armados nos hicieron retroceder casi 30 años en el tiempo en materia de espacio y tiempo que han ganado estos grupos terroristas en este gobierno. Entonces, es fundamental este informe y este reporte de la Defensora del Pueblo que nos va a permitir hacer una trazabilidad con toda esa radiografía que tenemos, con todo ese estudio que tenemos nosotros de semaforización de la situación de conflictividad territorial que tiene Colombia y que nos vamos a encontrar a partir del 7 de agosto. Y va a ser muy importante el trabajar de la mano de la Defensoría del Pueblo, porque el respeto a los derechos humanos, al derecho internacional humanitario, en nuestra estrategia de seguridad, defensa y convivencia ciudadana va a ser fundamental.
0: Señor General, unos minutos para conocer su perfil, para que la gente lo escuche, para que haya tranquilidad sobre temas sensibles, las preocupaciones en este tema de derechos humanos. Nos resta desearle muchísimos éxitos y, por supuesto, recuperar la preocupación de la Defensora en más de 400 municipios en donde hay tanta influencia hoy de grupos al margen de la ley. Ministro, naturalmente se ha creado una especulación por su coincidencia de nombre con el general Mora Rangel. ¿Hay alguna relación familiar?
1: Sí, Julio, somos hermanos medios. Yo soy de la segunda administración de mi papá. Mi papá en el primer matrimonio tuvo dos hijos, mi general Jorge Enrique Mora Rangel, que siempre le dije mi general durante todo el tiempo. Tuvimos una relación permanente de hermanos, a pesar que fuimos hermanos medios, y otra hermana, y del segundo matrimonio mi papá somos cuatro hermanos, yo soy el menor de todos los seis hermanos, y pues bueno, gracias por recordar a este gran héroe de la patria, que sé que usted tuvo una estrecha amistad y relación con él, porque creo que es de los hombres más importantes, de los patriotas que nos ayudó en un momento muy crítico de nuestro país, y que da la casualidad que el destino, Dios y nuestro próximo presidente, a partir del 7 de agosto, Alardo de la Espriella, me está dando esta oportunidad, y estoy casi llegando al mismo momento que él hace más de 30 años encontró el país después de una situación crítica que vivimos en el gobierno del presidente Pastrana, cuando fue el comandante del ejército con él y posteriormente comandante general con el primer gobierno del presidente Uribe, una persona que transformó el ejército, que le dio una nueva vitalidad, que le imprimió una moral combativa, y pues bueno, las casualidades de la vida de Dios, yo estoy llegando en estos momentos a la cartera de defensa, quizás también con la ayuda de él desde el cielo, para empezar a ayudarle al pueblo colombiano a recuperar la seguridad, Julio.
0: Tremendo soldado, toda la admiración. Oiga, ministro, hay una noticia de última hora. ¿Usted ha recibido instrucción del señor presidente electo de su equipo de suspender conversaciones de empalme?
1: Hasta el momento no, Julio. No sé si en el desarrollo de la entrevista haya salido algo, sí. Pero hasta el momento no.
0: ¿Qué fue lo que salió para que el ministro sepa?
4: Ministro, le quiero contar que el presidente electo Abelardo de la Espriella, y voy a leer el mensaje textualmente porque creo que no hay que interpretarlo sino leerlo tal cual, dice lo siguiente hace unos segundos: acabo de darle instrucciones al señor vicepresidente electo de la República para que suspenda de manera inmediata el proceso de empalme con el gobierno corrupto que termina su periodo, un gobierno que con sus decisiones y su conducta pretende destruir a Colombia. Mi deber es proteger los intereses de la nación y garantizar una transición seria, transparente, al servicio de los colombianos. Nunca legitimar el desastre ni el desconocimiento del orden constitucional. En el transcurso de la mañana me dirigiré a la nación a través de mis redes sociales para explicarles a todos los colombianos las razones de esta decisión y las medidas que adoptaré de inmediato. Lo firma el presidente electo Abelardo de la Espriella.
0: Bueno, señor ministro, mucha suerte con este cambio de planes de empalme. Y nuevamente gracias por su tiempo. Éxitos, ministro.
1: Gracias, Julio. Un saludo especial para usted, para toda la mesa de trabajo y, por supuesto, para todos los oyentes de Caracol. Vienen cosas buenas para Colombia y cuenten con la cartera de Seguridad y Defensa para todos ustedes y para los colombianos. Muchas gracias.
0: No, muy complicada la cosa.
4: Muy complicada, Julio, sí. De acuerdo. Esto, pues, obviamente, después de lo que el presidente Petro escribió en las últimas horas y la insistencia en no reconocer el triunfo de Abelardo de la Espriella y de decir el presidente Petro que realmente el que ganó la elección fue Iván Cepeda. Y, en efecto, me están confirmando ya también desde el gobierno, Julio, que les están notificando que han cancelado todos los empalmes, incluyendo los que iban a ocurrir en las próximas horas. El empalme, por ejemplo, del ministro de Justicia, Jorge Iván Cuervo, era a las 8 porque no le han aceptado renuncia. Como contamos ayer, hoy a las 8 de la mañana, en menos de dos horas, se iba a reunir con el ministro que va a ser el ministro de Justicia, Iván Cancino, y acaban de cancelar todos esos empalmes, de manera que pues ese proceso se interrumpe, Juan Diego.
5: ¿El empalme nacional, eso incluirá el empalme regional? Pues, porque comenzaba, se suponía, Cúcuta, el día, ¿no?, de mañana en Cúcuta, sí, también todo el empalme con los mandatarios locales y regionales.
4: Pues, el mensaje dice, de manera inmediata suspender el proceso de empalme con el gobierno. Luego asumo que esos empalmes ser, regionales, ¿no?, seguirán.
5: Puede ser.
0: Hacemos una pausa y regresamos. Escuchan 6 AM de Caracol. Mucha atención, se ha suspendido el empalme por orden del presidente. Bueno, es que venimos de 48 horas de mensajes en X del presidente Petro, sí, en donde está desconociendo el proceso electoral. Es más, Marcela, tengo entendido que ha llegado a decir que el nuevo presidente de Colombia se llama Iván Cepeda.
6: Declaró la elección de Iván Cepeda sin mostrar ninguna prueba y contra todas las evidencias que hay hasta el momento, Julio, y que las han certificado no solamente la Registraduría y el Consejo Nacional Electoral, sino los jueces de la República, que son los que hacen los escrutinios. Y hasta que no haya una prueba o una decisión judicial o administrativa que contradiga ese resultado, pues le queda muy mal a un jefe de Estado estar diciendo quién es y quién no el presidente de la República.
5: Además, hoy se presenta la demanda con el magistrado del ex magistrado del Consejo Nacional Electoral, Luis Guillermo Pérez, impulsada por el presidente Gustavo Petro, que busca declarar la nulidad electoral de Abelardo de la Espriella ante el Consejo de Estado, por supuesto, argumentando que hubo miedo, que hubo violencia psicológica durante la campaña del presidente y los otros argumentos que ya todos conocemos relacionados con la doble nacionalidad y la supuesta injerencia de un país extranjero en este caso.
6: Y es que esto, por supuesto, Julio, suena un disparate y lo hemos dicho. Y uno quisiera no darle eco a esas teorías que está mostrando y planteando el presidente Gustavo Petro. Pero en todo caso, sí es muy peligroso lo que él está haciendo usando sus redes sociales para esta discusión.
0: Señor ministro de Hacienda y jefe del empalme del gobierno Petro, muy buenos días. ¿Cómo recibe usted esta noticia del presidente Abelardo de la Espriella, que parecería llegó al punto de su paciencia ante el desconocimiento por parte del presidente Petro de los resultados electorales y acaba de ordenar suspender el empalme? Buenos días, ministro.
7: Buenos días, Julio. Nosotros vamos a hacer nuestra declaración dentro de 15 minutos en la mesa de empalme. Consideramos que las agresiones que ha recibido el gobierno, que ha recibido el presidente de la República, son suficientes para establecer una decisión que vamos a comunicar al país en los próximos minutos.
0: ¿Usted podría ser un poco más preciso, señor ministro, agradeciendo su tiempo y su generosidad de siempre con Caracol? ¿A qué agresiones se refiere?
7: Uno de los miembros de la Comisión de Empalme ha hecho declaraciones según las cuales el gobierno es un gobierno de criminales, un gobierno de personas corruptas, y ha hecho no solamente agresiones, sino calumnias significativas contra los miembros del gobierno. El empalme, yo invité a que fuera un empalme tranquilo, a que fuera un empalme respetuoso, y creo que los representantes del gobierno entrante han violado ese principio general que habíamos establecido y están generando un entorno totalmente inconveniente para la continuidad del empalme.
6: Claro, pero también, ¿qué ambiente puede haber para adelantar un empalme cuando el presidente saliente está diciendo toda clase de disparates en sus redes sociales, señor ministro, y está diciendo cosas como, por ejemplo, que él no reconoce a Abelardo de la Espiella como el presidente electo y que declara la elección de Iván Cepeda, lo cual pues va en contravía de todo lo que ya han dicho las instituciones, los jueces de la República en el escrutinio?
7: Lo que tú llamas disparates son expresiones del presidente de la República que las hace dentro de la legitimidad que le corresponde y deben ser entendidas en el marco de la información que él maneja.
6: Es que, señor ministro, tanto, en la legitimidad tanto, del presidente, ¿dónde dice que él es quien declara una elección?
7: Perdóname. Por lo tanto, ni son disparates y son expresiones que se dan en el contexto de las agresiones que ha recibido los miembros del gobierno. El gobierno nacional y la Comisión de Empalme va a hacer su declaración dentro de 15 minutos y esperamos que ustedes la escuchen.
6: Por supuesto que ahí estaremos, ministro, y vamos a estar muy atentos al paso a seguir. Pero es que esto, hasta donde yo tengo conocimiento, nunca se había presentado. ¿Ustedes han evaluado?
7: Nunca antes, nunca antes había existido tal agresión a la majestad de la presidencia de la República. Nunca antes se habían desconocido los organismos de control como se está haciendo en este momento. Nunca antes se había tenido tal nivel de agresión sobre los miembros del gobierno saliente como la que estamos recibiendo en este momento.
2: Pero, ministro, nunca antes un presidente saliente no reconoce el resultado del presidente entrante y, por el contrario, dice que el presidente electo es el candidato que él apoyó. Es que eso también hay que ponerlo. Eso no se ha visto. En Colombia las transiciones de gobierno muy diferentes se han dado. Pero eso es lo que está diciendo el presidente, que no reconoce el resultado electoral.
7: No se nos olvide que el candidato que respaldaba el gobierno tuvo 12.708.000 ciudadanos que respaldan este proyecto y que son reconocidos por su acompañamiento al gobierno del cambio. Nuestros contradictores obtuvieron 12.900.000 electores. Eso significa que hay medio país que acompaña al gobierno, medio país que está con el gobierno, y eso, esa diferencia amerita fundamentalmente el respeto por los ciudadanos, que contradice el proyecto de el gobierno entrante.
0: Señor ministro, estaremos atentos a la declaración, es decir, a la respuesta de el actual gobierno a la decisión del presidente electo de suspender el empalme. Como siempre, ha sido usted muy amable, ministro.
7: Bueno, los espero dentro de 15 minutos que estaremos haciendo la declaración en directo para todo el país.
0: Muchísimas gracias. A las 7 de la mañana entonces las motivaciones que ya las anticipa aquí el jefe del empalme. No hay antecedentes de esta situación. Félix, es que a su pregunta, pues las elecciones se pueden ganar por un voto, ¿no?
2: No, claro.
0: Por un voto. Por un
2: es
0: voto.
2: Que nadie pone en discusión y la fuerza electoral de que obtuvo el candidato Cepeda.
0: Y para
2: pero
0: eso
2: tiene menos votos.
0: Y tendrá el Congreso para eso, y tiene una buena bancada, y él tiene un buen discurso, y tiene unos buenos seguidores, y tiene... Yo no sé, Félix, pero usted que vive tan pendiente del Perú, si esta declaración del candidato perdedor en Perú le suena.
8: Y es un periodo gubernamental con profunda ilegitimidad y preocupación y nervios y estrés. También es lo que va a tener la señora Fitzgerald. Estamos convencidos que somos mayoría política, mayoría social, y vamos a recuperar la democracia y la justicia. Para decirle a este régimen que no estamos de acuerdo, que para nosotros no nos representa, que para el pueblo es ilegítima. ¡Bravo! democrático popular es la lucha.
9: ¡Dictadura no! ¡Democracia sí! ¡Dictadura no! ¡Democracia sí!
8: El Frente Patriótico Democrático y Popular es ese referente fuerte que en donde confluyen cientos de organizaciones en el marco de la Constitución, de la democracia, de la paz social, de la justicia económica. Nosotros reafirmamos con claridad, rechazamos el terruqueo. No somos terroristas, no somos violentistas. Valoramos la democracia, la vida y la justicia. Y en este marco vamos a seguir movilizándonos y defendiendo el derecho de nuestro país.
0: Ahí tiene, Félix.
2: Pues sí, es un territorio muy,
0: muy molesto del perdedor. Sí. Pero es que aquí hemos llegado a que el presidente de la República, que no es autoridad electoral, decide en los medios públicos desconocer al ganador y declarar a otro ganador. Imagínese usted.
2: Sí, no. Yo creo que estamos entrando en un territorio inédito en Colombia, donde las transiciones, siempre ha habido transiciones complejas, de proyectos muy diferentes, pero se han aceptado los resultados finalmente.
5: Mire, Félix, ayer en el diario El Mundo, aquí en Madrid, Arturo Pérez Reverte firmó un artículo estupendo reflexionando sobre la democracia en España y en el mundo. Y hay una frase de enmarcar: no podemos olvidar a Cicerón, Suetonio, Tácito y otros. Nos recuerdan que la República Romana tardó un siglo en morir, pero murió exactamente lo que vemos ahora por doquier: erosión de las instituciones, desprestigio de la justicia, demagogia galopante y tendencia a saltarse las normas, argumentando que la situación es excepcional.
0: Hay respuesta del Departamento de Estado. Adelante, Juan Esteban, en Washington.
10: Respuesta, Julio, a propósito de los señalamientos del presidente Gustavo Petro en contra de Abelardo de la Espriella de no reconocer la victoria electoral. El Departamento de Estado, a través de un portavoz, nos dice lo siguiente: como norma general, no comentamos sobre conversaciones diplomáticas privadas, pero acto seguido señalan: esperamos trabajar con la administración entrante de la Espriella para fortalecer la relación entre Estados Unidos y Colombia y hacer nuestro hemisferio más fuerte, seguro y próspero. Es decir, no están respaldando esas acusaciones de Gustavo Petro, y lo que queda claro acá, Julio, es que además van a trabajar con el presidente electo Abelardo de la Espriella. Y un portavoz también del Pentágono, del Departamento de Guerra, celebra también la designación del general Mora como próximo ministro de Defensa, y nos confirman que se va a trabajar de la mano del gobierno de Abelardo de la Espriella, y que además Colombia se va a convertir en el miembro número 19 de algo que se llama Coalición contra los Carteles de las Américas, distinto a la coalición de Escudo de las Américas que lidera Kristi Noem. Así que hay total respaldo de los Estados Unidos al resultado electoral.
0: Volvemos a Ankara. Llegó el presidente de los Estados Unidos. Ya vimos el nuevo Air Force One, el avión presidencial con la franja roja. Ha llegado el presidente de los Estados Unidos a Ankara. Y allá estamos, Carol Guerrero, en directo desde la OTAN.
11: 2:51 en Ankara, Julio, y efectivamente esa es la noticia del momento. El presidente de Estados Unidos, Donald Trump, ya está aquí en la capital turca para participar en esta edición 36 de la cumbre de la OTAN, que tiene lugar entre hoy y mañana aquí en el Palacio Presidencial de Turquía. Trump ha sido recibido por el presidente turco Recep Tayyip Erdogan en el aeropuerto militar de Ankara, y en cualquier momento va a llegar acá, Julio, al Palacio Presidencial de Turquía, donde está 6AMW de Caracol. En Ankara hay nerviosismo por lo que pueda pasar en esta cumbre, en la que para muchos se juega el futuro de esta alianza. Recordemos que Donald Trump no ha ocultado su molestia con los europeos por la falta de apoyo en la guerra contra Irán, y por eso ellos intentarán calmar los ánimos con el presidente estadounidense. Le quieren asegurar que sí están aumentando el gasto en defensa tal y como él quiere. Veremos pues si en estos dos días lo convencen. Acá se esperan reuniones de Trump con el canciller alemán Friedrich Merz, también con el presidente ucraniano Volodymyr Zelensky, quien hace unos minutos, Julio, estaba concediendo un discurso aquí en Ankara. Él dice que Ucrania sería una fuente extraordinaria de capacidad defensiva para la OTAN, obviamente con el fin de persuadir a los aliados para que permitan el ingreso de su país a la alianza.
0: Gracias, Carol. Reacciones a la noticia del momento, la suspensión del empalme. Camila, con K.
12: Julio, Jerome Sarabia, quien hace parte de la Comisión Nacional de Empalme, dice lo siguiente: ante un presidente golpista que desconoce los resultados electorales y dice que quien ganó las elecciones por voto popular fue Iván Cepeda, lo más lógico es suspender todo el empalme. No puede haber empalme con un golpista. Ahora debemos prepararnos para lo que viene.
0: Espinosa, ¿alguna otra reacción?
4: Pues reacciones, Julio, sí, del gobierno que sale. Me dicen dos fuentes dentro de Palacio que la entrevista de el señor Lucio en la revista Cambio del fin de semana desacomodó al presidente del asunto del juicio político y de la extradición. Y también en la misma versión que acaba de contar Camila, hay otras personas del empalme que nos están diciendo exactamente lo mismo, que la lógica detrás del mensaje de Abelardo es que no pueden sentarse a hacer un empalme con un golpista que ha desconocido el resultado electoral y que ha anunciado, a pesar de que eso no le corresponde a él, que el presidente no es Abelardo de la Espriella, sino Iván Cepeda.
0: Hacemos una pausa de la noticia en Colombia para irnos ahora a Teherán. Catalina está en directo. Catalina Gómez Ángel es nuestra corresponsal permanente en el Golfo. Adelante, Catalina.
13: Julio, muy buenos días. Hablábamos ya esta mañana sobre esos funerales del líder Ali Jamenei que se siguen llevando a cabo hoy en la ciudad de Qom, al sur de Teherán, que es básicamente el centro religioso de Irán, y mañana viajará el féretro del ayatolá a Irak para los dos centros neurálgicos del chiismo en el mundo, en Najaf y en Karbala, y también para despedirse de muchos de sus seguidores, no solamente en Irak, sino desde Líbano y de Yemen, que también llegarán a ese país a decirle adiós. Pero la noticia está en el estrecho, donde, como contaba Juan Pablo esta mañana y preguntaba, dos navíos fueron atacados cuando intentaban cruzar el estrecho. Muy pocas agencias iraníes hablan de ella, pero la agencia más cercana a la Guardia Revolucionaria no dice de un ataque, dice que esos dos

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Son las 7 de la mañana, 4 minutos, 7 de la mañana, 4 minutos. Señoras y señores, muy buenos días. Qué bueno saludarles en esta mañana del martes 7 del mes de julio. Como siempre, listo el equipo periodístico de Brisas del San Juan en su noticiero Canal 80. Saludándolos en nombre de Jaime González Figueroa en el control máster sonido profesional. En la mesa de trabajo, Gerson Gallego Mosquera, y quien les habla, Oscar Enrique Echeverri Mosquera. Gracias a las estaciones de radio que hacen posible retransmitir nuestra señal, como lo hace www.tarenaestereo.com, en la dirección de Carlos Garcés Sánchez. Asimismo, quienes están conectados a esta hora a través de Gomelo Estéreo en los 96.9 del FM, todas en el municipio de Condoto. Nosotros originamos nuestra información desde la Torre Sonora de Brisas del San Juan, en su noticiero Canal 80, desde el municipio de Ismina, en el departamento del Chocó, Colombia. Al resto del mundo les decimos con mucho cariño desde esta cabina, en sus diferentes países, diferentes horarios, les decimos buenos días, buenas tardes, buenas noches, feliz amanecer.

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1: Siete de la mañana, seis minutos, siete, seis minutos de la mañana. Vamos entonces con la vitamina del día. Ay, hombre, esta situación de, hablemos de, del Chocó, sobre Tado. Ahora ya vamos a hablar unos segundos con ustedes. Vamos con la vitamina del día, que hoy nos trae lo siguiente. No todo lo que se va es una pérdida. No perseguir, no rogar, no conformarte. Deja que se aleje y se acabe lo que no es para ti. Repetimos la vitamina del día. No todo lo que se va es una pérdida. No perseguir, no rogar, no conformarte. Deja que se aleje y se acabe lo que no es para ti. Vitamina del día.
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1: Bueno, iniciamos entonces la noche inmediatamente anterior. Pues fue visto un elemento iluminado sobre el cielo del municipio de Tado. Y esto originó pánico, porque se pensaba que era nuevamente un dron. Y en cercanías del parque, el parque Rey Barule del municipio de Tado, pues entró muchos en pánico, la alarma se activó y comenzaron las unidades militares y de policía a dispararle a ese elemento iluminado que se acercaba hacia la estación de policía. La gente lógicamente corría, después de haber estado en un estado de ánimo, digamos, muy bajo toda la población, porque desde las horas de la mañana se advertía de enfrentamientos de entre el ELN y la fuerza pública a la altura del corregimiento del Tabor, donde hubo mucho cruce de disparos en ese sector cuando se acercaba unas unidades militares en un camión. Cuando esto ocurre en el Tabor, los padres de familia del municipio de Tado todos corren hacia los planteles educativos a recoger sus hijos. Fueron, sacaron sus hijos de los planteles educativos, se suspendieron las clases y se entran a tomar medidas. La gobernadora del Chocó, informada inmediatamente, dispuso una reunión virtual con los educadores a partir de las 3 de la tarde de ayer, pero desconocemos cuál fue el resultado de esa reunión. Porque frente a lo que está pasando, me parece que se debe tomar un acto administrativo desde el día de ayer, provisionalmente en la suspensión de las clases. Pero no sabemos qué decisión se ha tomado en el municipio de Tado en el día de ayer, después de la reunión de la gobernadora con los maestros. Una reunión que es lógicamente virtual, pero estos fueron los momentos que se vivieron en el municipio de Tado en la noche inmediatamente anterior.
3: El soldado, pero de lo mismo. No es soldado, ya va bien. ¿Está bien?
4: Ey. ¿Qué era lo que aquí? ¿Cuál es el dron que están viendo? Me meto porque así, ¿dónde?
5: Está loco,
4: no,
5: no, no, no, no, no, no,
3: sí, lo están viendo.
5: Están disparando a ese que está ahí.
1: Bueno, primer video que nos llega, y aquí en este es donde se advierte el dron que viene acercándose al comando de policía. Bueno, son las imágenes que nos llegaba, pues, sobre lo que está pasando. Ayer el gerente de la terminal de transportes de Pereira dispuso que no enviara más vehículos hasta tanto se normalizara la situación. Sin embargo, a partir de las horas de la tarde, después que el Ejército Nacional logró despejar la vía ubicando a un costado los vehículos que estaban allí, se restableció el servicio de transporte hacia el departamento del Chocó. Y entonces, la situación ayer también se presentó, pero antes voy a saludar a nuestro compañero en la mesa, Gerson Gallego Mosquera. Doctor Gerson, buenos días, ¿cómo amanece?
6: Buen día a usted, don Oscar, a los oyentes, a los compañeros. Muy bien, gracias a Dios.
1: Bueno, y la situación de orden público... ahora está pegado en el municipio de Tado, ¿no? Como cuando tenemos de manera permanente el río Iró, Cipí, y ahora el municipio de Tado está siendo el blanco de parte de la guerrilla del ELN. Pero, ¿qué fue lo que pasó, Gerson? Que también un minero muy reconocido en la región, al parecer fue secuestrado, porque desapareció durante 3 horas y volvió hacia el mediodía. ¿Cuál es la información de Soberana Estéreo, los 100.8 del FM en el municipio de Tado?
6: Sí, señor, dice que un minero fue liberado tras permanecer retenido por más de 3 horas en el Alto San Juan, en Tado. Momentos de angustia vivieron los familiares y amigos del reconocido minero Fermín Curi Palacios, más conocido como Pejencho, quien fue retenido ilegalmente durante más de 3 horas este lunes en el Alto San Juan. Afortunadamente fue liberado sano y salvo y ya se encuentra con su familia. De acuerdo con la información conocida, Pejencho se desplazó hacia el Alto San Juan sobre las 10 de la mañana para atender diligencias personales. Sin embargo, poco después de su llegada, se perdió toda comunicación con él, situación que generó preocupación entre sus familiares y allegados. Las primeras versiones indican que la retención habría sido cometida por presuntos integrantes de un grupo armado ilegal que tiene presencia en la zona del departamento. No obstante, hasta el momento las autoridades no han emitido un pronunciamiento oficial sobre los responsables ni sobre las circunstancias en las que ocurrieron los hechos. Después de permanecer retenido por más de 3 horas, Fermín Curi Palacios recuperó su libertad hacia la 1:40 de la tarde. Según confirmaron sus familiares, fue liberado sin lesiones físicas y actualmente se encuentra en su hogar.
1: Sí. Situación, pues, también ya, aparte de estos ataques, situación, pues, que se ha vuelto ya muy incómodo, entonces, utilizar esa vía a Pereira por estos días. Está difícil la situación, no sabemos en qué momento puede ocurrir algo. Antes era, Gerson, el temor fuerte de los derrumbes que tapaba carros, buses, de todo, ¿no?
6: Sí.
1: Ahora ya la preocupación es otra. Pero bueno, ayer se ha pronunciado la vocera del ELN, se pronunció ayer, y ella ha dicho... el ELN en este video le lanzan una advertencia al presidente Abelardo de la Espriella. Quiere decir, a mi juicio, Gerson, que ya el país entró en una confrontación. Ya vamos a buscar la noticia de que el presidente Abelardo ha dicho que suspende todo proceso de empalme con el gobierno Petro. Acaba de dar esa orden. Pero frente a esta confrontación que se viene, porque ya andan las FARC también en varias veredas y municipios, la FARC-EP, castigando y multando en esas veredas a quienes votaron por Abelardo de la Estrella. Y han ido ya en varias partes haciendo lo mismo y haciendo censo quienes votaron y quienes no. El desplazamiento, sobre todo las sanciones vienen en los lados del Cauca, ¿no? En una comunidad indígena especialmente muy grande, porque según la FARC no había que votar por ninguno. Sin embargo, allí en este sector del Cauca Cepeda obtuvo más de 570.000 votos, pero lo que no está de acuerdo la FARC es que hayan votado 179.000 por Abelardo de la Estrella en el Cauca. Situación esto bastante complicada, bastante grave lo que está pasando. El ELN advierte lo siguiente:
7: el gobierno que se va desaprovechó la oportunidad con el ELN para avanzar en el camino de la paz con justicia social, con el protagonismo de la sociedad. De manera descarada, incumplió acuerdos y volvió al viejo relato de la desmovilización y el desarme para terminar favoreciendo al nuevo y viejo paramilitarismo, dándole continuidad a los planes contra insurgentes. Hoy atravesamos por un momento sombrío en la historia de Colombia, con un nuevo mandatario que se dice seguidor de Donald Trump, el más siniestro presidente que haya tenido Estados Unidos, quien injuria y amenaza con replicar en el país las tropelías y desastres que perpetra a su ídolo, para infundir miedo y paralizar la libre expresión y movilización ciudadana. De los 41 millones de colombianos aptos para votar, más de 15 millones se abstuvieron y cerca de 13 millones, cifra casi igual a la que votó por De la Estrella, rechazan la agresión, el saqueo y la subordinación a una potencia extranjera, por cuanto son lineamientos inaceptables para una nación democrática y soberana. Como se puede ver, son mucho más de la mitad de los votantes quienes aspiran a un país democrático y justo, que supera las limitaciones del gobierno que se va y enfrentará las negativas de la derecha a los cambios. Son millones los que continúan en la lucha por un orden social que le dé dignidad a la mayoría, una economía no mafiosa que le sirva al pueblo y no destroce la madre tierra, un régimen político verdaderamente democrático, una nación soberana que se relacione en términos de igualdad con el resto del mundo. Esta es la paz con justicia social por la que seguirá luchando el pueblo colombiano. En este aniversario 62 del nacimiento del ELN, reafirmamos que estamos y estaremos siempre junto al pueblo y a su servicio, y nos sumamos al torrente de fuerzas populares y democráticas que lucharemos contra las amenazas lanzadas de manera reiterada por el mandatario que se posesionará el próximo 7 de agosto. Estamos por un nuevo país y para abrirle camino a la paz. Convocamos a todas las fuerzas sociales y políticas a construir un acuerdo nacional que guíe la movilización y la lucha para frenar los infames propósitos de Trump contra Colombia, con los que el nuevo mandatario anuncia va a gobernar. La paz es un objetivo estratégico para el ELN, no como rendición ni sometimiento, sino como resultado de acuerdo entre las partes contendientes. Colombia para los trabajadores, ni un paso atrás, liberación o muerte. Dirección Nacional, Ejército de Liberación Nacional, Montañas de Colombia, julio 4, 2026.
1: Bueno, ahí está pues claro, Gerson, lo que están planteando el ELN, lo mismo las FARC, y esto desde luego pues entramos ya en un proceso de preocupación, ¿no? Ojalá no tengamos que estarnos moviendo por estas carreteras, porque pero tenemos la necesidad, quienes acudimos a un chequeo médico, a unos exámenes, en fin. Oiga, muy inteligente los guerrilleros ayer en Tadó.
6: ¿Sí?
1: Sí, muy inteligente. Cuando sienten la presencia del ejército, ¿sabe qué pasa? Toman a este minero como rehén y huyen con él para evitar la persecución y los disparos del ejército hacia las unidades del ELN. Cuando ya se sienten seguros, lo ponen en libertad. Esa es la información que me están suministrando desde el municipio de Tado. O sea que lo toman ahí como un escudo para evitar esto. Bueno, ¿qué fue lo que ha dicho el presidente electo Abelardo de la Espriella, que ha tomado una decisión inesperada en la mañana de hoy, hace pocos minutos apenas, y toma la decisión inesperada de suspender de manera definitiva el empalme con el gobierno nacional? ¿Qué es lo que pasa ahí?
6: Pues dice la noticia que el presidente electo Abelardo de la Espriella ordena suspender todo empalme con el gobierno saliente de Gustavo Petro. El anuncio fue realizado a través de sus redes sociales, donde aseguró que la decisión responde a su obligación de proteger los intereses del país y garantizar una transición acorde con el orden constitucional. También dice, permítame un segundo, dice él, comillas, acabo de darle instrucciones al señor vicepresidente electo de la República para que suspenda de manera inmediata el proceso de empalme con el gobierno corrupto que termina su periodo, un gobierno que con sus decisiones y conducta pretende destruir a Colombia, escribió el señor de la Espriella.
1: Bueno, muy bien. Dice el gobierno corrupto, Petro ha dicho hoy que es ilegítimo la designación de él, tiene como demostrar que el que ganó las elecciones fue Efraín Cepeda. Iván Cepeda, quien tiene cómo demostrarlo, y dice que con toda seguridad él no va a posesionarse porque se deberá tomar medidas por parte de las autoridades. Bueno, para que vea el choque de la Corte Constitucional con Abelardo, y hasta ahí le llegó entonces la joda. Porque la Corte Constitucional y el Consejo de Estado con De la Espriella no van, y que se olviden, que no vayan a creer que ese es el pendejo ese de Petro. Con él sí es peleando, y ese sí los pone en su puesto, y deberán hacer lo que él quiera que se haga, y no como Petro, que respetó las instituciones. Entonces eso es lo que necesitamos, que los pongan en su puesto. Muy bien. 7 de la mañana, 22 minutos, 7:22. Oiga, me ve los ojos un poco apagados.

0: Minutos 7 y 22. Oiga, me ve los ojos un poco apagados, medio trasnochado, porque soñé.
1: ¿Soñó?
0: Sí, hombre, entonces no pude dormir bien. Pero lo raro es que soñé con casi lo mismo.
1: Este fue pesadilla.
0: Sí, soñé lo mismo, ¿sabe? Entonces ya le voy a contar lo del sueño. ¿Y por qué se repite un sueño? Es que el sueño era que uno puede soñar lo mismo varias veces, ¿no?
1: Sí.
0: ¿Sí?
1: Sí, yo creo que sí. Sí. Sí, sí, uno puede soñar varias veces la misma situación o el mismo, por lo menos el mismo contenido. Uh-huh. El mismo escenario. De pronto los detalles pueden variar, pero en el fondo el sueño puede ser el mismo.
0: El mismo. Me está pasando eso. Me está pasando eso.
1: Ha reiterado, pues.
0: Sí, no sé. Pero lo vamos a decir es para que esta vez, para que salga, pues, porque ya no puedo seguir soñando lo mismo. Vamos a darlo más adelante, unos minuticos.
1: Pero es que los mayores dicen es lo contrario, que cuando uno lo cuenta no sale.
0: No sale, sí. Pero yo lo voy a hacer es para que salga, ¿sí? Por eso lo vamos a hacer. La página Se Veía Venir escribió e insertó un audio hace algunos días, y vamos a tener los dos audios en estos momentos para que ustedes se formen su propio criterio.
2: Ganar. Las elecciones en el Chocó de las 8 de la mañana a las 4 de la tarde vota el pueblo, y de las 4 en adelante votan los favorecidos en cargos que tuercen la voluntad popular.
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0: Muy bien, la página, excelente página, Se Veía Venir. ¿Y qué vuelven a hablar sobre el rifirrafe del departamento del Chocó? La página Se Veía Venir nos dice lo siguiente.
2: Jimena Echavarría, Arte y Parte.
3: Editorial investigativo.
0: Bueno, Gerson, ¿usted recuerda esta señora Jimena Echavarría, que es del Carmen de Atrato?
1: Sí, una abogada.
0: Una abogada, ella que ha tumbado un poco de gente. No los ha robado, pues, los ha tumbado del cargo.
1: Sí, les ha ganado los procesos.
0: Sí, a varios alcaldes, concejales, diputados, ¿no? Y representantes a la Cámara. Esta carmeleña trabaja en el Consejo Nacional Electoral.
1: ¿Trabaja en el Consejo?
0: Sí. Y según se explica, ella le habría filtrado el resultado de la ponencia, ¿sí? O la tendencia de la ponencia a los magistrados del Consejo Nacional Electoral en caso del departamento de Chocó. Ella le habría filtrado esa información a la gobernadora del Chocó y Pacho Vidal. Y se dice que ella también le filtró esa información a Astrid Sánchez. Y yo no entiendo cómo una persona de estas, que le tocó hacer la ponencia, presentarla, sale y filtra la información, ¿no? El sentido de la ponencia, cómo viene, y se lo informa la gobernadora, a Pacho Vidal y a Astrid Sánchez.
1: Como quien dicen, ahí hay eso para que hay.
0: Hagan algo rápido.
1: Para que hagan lo que corresponde.
0: Sí. Y entonces, esa persona, ¿cómo hoy todavía está en el Consejo Nacional Electoral? No es de fiar. Escuchemos, o sigamos escuchando mejor.
3: Se Veía Venir. Jimena Echavarría, abogada especialista en derecho electoral, políticas públicas y gobierno.
2: Fue vista por primera vez como panelista de Citara TV, un prestigioso canal del Chocó, donde se le vio y se le notó que su inclinación era muy marcada hacia defender los intereses del Partido Liberal.
3: Cosa que para muchos televidentes de este programa no les gustó, ya que eran parcializadas sus opiniones con miras a la defensa de lo que más adelante nos daríamos cuenta.
2: Cuando Se Veía Venir viajó a Bogotá a la audiencia de escrutinio del CNE,
3: que solicitó revisión de 8 mesas que al parecer presentaban irregularidades, fue cuando pudimos constatar y observar que la abogada Jimena Echavarría, oriunda de Carmen del Atrato, especialista en derecho electoral,
2: trabaja en el Consejo Nacional Electoral, CNE, y era defensora legal de Pacho Vidal, candidato del Partido Liberal, que buscaba ser representante por el departamento del al Chocó.
3: Luego de que el CNE abrió las 8 mesas e hiciera su análisis riguroso y con

0: Constatar que hubieron graves irregularidades que alteraron la voluntad popular y regular las mesas, se dispuso a proyectar la ponencia que daría claridad y entregar las credenciales en sala plena, donde 5 de 9 magistrados debían avalar esta ponencia y decretar así a quienes pertenecían. Desde el 22 de junio de 2026 comenzaron a circular rumores del borrador y posterior sentido de la ponencia del magistrado Álvaro Echeverry, donde supuestamente daba por ganadores al candidato Francisco Vidal del Partido Liberal y Hilder Palacios del Partido Conservador. ¿Quién puso en conocimiento en qué sentido venía la ponencia?
1: Blanco es gallina lo pone.
0: Se veía venir, pudo constatar en investigaciones rigurosas de campo, que integrantes de la campaña Esperanza Chocó de Hilder Palacios fueron llamados por personas cercanas a la gobernadora del Chocó, Nubia Carolina Córdoba del Partido Liberal, que constataban que las credenciales eran para los dos candidatos Pacho y Hilder, ya que al parecer esta prueba del sentido se envió en foto de una sola vista por WhatsApp, algunas personas en especial Astrid Sánchez, que se sabía en todo el Chocó que tenían una alianza política Nubia Córdoba para derrotar a Hilder Palacios.
1: Esto generó que el partido de la U de la candidata Astrid Sánchez y Odín Sánchez, del que hoy parece que fuera el candidato, ya que él es que habla y hace campaña, viajaron a Bogotá e interponer recursos para poder revertir la decisión que al parecer se había tomado, acabando así con un clan familiar político del quítate tu pa, ponerme yo.
0: En entrevista con líderes políticos del Partido Conservador, hacen claridad que ellos no tienen poder ni han sido representantes a la Cámara o la Gobernación en décadas, porque ahora les vienen a endilgar y señalar que ellos tienen la capacidad de saber o poder negociar este tipo de decisiones en entidades del Estado como la Registraduría o el Consejo Nacional Electoral, donde se conoce que han nombrado amigos y familiares para poder ser favorecidos en momentos como estos.
1: Algo que sí quedó muy claro en estas elecciones es que ya se sabe cómo se ganan elecciones y con cuánto se va a ganar. Las elecciones en el Chocó de las 8 de la mañana a las 4 de la tarde vota el pueblo, y de las 4 en adelante votan los favorecidos en cargos que tuercen la voluntad popular.
0: Recuerda, somos Se Veía Venir, la noticia que otros prefieren callar.
2: Bueno, ¿qué le parece este resumen de la página Se Veía Venir?
3: Pues, está comprometedor, bastante, sí.
2: Pero me parece que no está mintiendo. No está mintiendo. Lo que sí uno puede decir es que estas situaciones, Gerson, generan preocupación. Y hoy, mañana o pasado, cuando se conozca el fallo, supongamos que sea hoy,
3: suponiendo
2: que sea hoy después de las 10 de la mañana, bueno. Uh-huh.
3: Y que salga como ellos,
2: como dijeron ellos.
3: Ajá.
2: Entonces estamos ante una persona que trabaja en el Consejo Nacional Electoral, pero era asesora jurídica o defensora de Pacho Vidal. Uh-huh. ¿Eso cómo se entiende?
3: No tiene.
2: Ahí yo ya veo que esperanza de Sandra Palacios no hay, pese a todas las reclamaciones que ella tiene. Hoy la familia Sánchez está en un momento de desespero. No sé si es que conocen el sentido del fallo o qué. Ha circulado un audio de Henry Farid Rodríguez, donde él asegura otra cosa, pero no podemos, digamos, dar por hecho eso. Hoy y ayer, lunes, se terminó el escrutinio para Senado de la República.
3: Se terminó
2: ayer.
3: O sea que ya esta semana habrán credenciales.
2: Donde terminó todo lo del Senado, es quitándole una curul al partido de la U en el Senado de la República.
3: Ajá.
2: ¿Sí? No más. ¿Y
3: a quién se la sumaron?
2: Voy a buscarlo. Se la suman a qué partido, porque estamos buscando esa noticia, porque ayer terminaron precisamente esos escrutinios de Senado, que era el primer escenario que se debía tener, ¿no? Era el primero. Y se habla entonces que el que pierde una curul es el partido de la U. Pero no recuerdo exactamente a qué partido le dan esa curul. Ya lo estoy buscando, porque después de esto se dice que se abocaría, según el auto, se abocaría de inmediato o al día siguiente la resolución del tema de la Cámara de Representantes, la Cámara de Representantes del departamento del Chocó y Cundinamarca. ¿Sí? ¿Y qué dijo el Consejo Nacional Electoral? Que convocó para el lunes, o sea, ayer lo convoca la sesión para dirimir lo que está sucediendo en cuanto a Senado de la República en todo el país. Y todo terminó, ¿no? La noticia que tenemos aquí era la advertencia de lo que ocurría ayer, pero no tengo a la mano el resultado, pero sé que le quitaron fue una curul al Senado, al partido de la U. Sigue la mayoría del pacto histórico con 25. ¿Sí? Uh-huh. Bueno, ¿qué dice la noticia de la convocatoria para el día de ayer al Consejo Nacional Electoral?
3: Ayer lunes el Consejo Nacional Electoral aspiraba a declarar la elección definitiva del Senado, en tanto que demoraría unos pocos días más la declaratoria de las cámaras de los departamentos de Chocó y Cundinamarca. El propósito del Consejo Nacional Electoral es que la sala plena, ayer lunes, desde las 11 de la mañana en lo posible, se tomaran las decisiones pendientes sobre las declaraciones por los resultados del Senado de la República, y de ser así, el organismo haría las respectivas notificaciones el martes, o sea, hoy, y entregaría el miércoles las 102 curules a los senadores. En el año 2022, el Consejo Nacional Electoral declaró la elección del Senado el 19 de julio. En esa oportunidad también hubo muchas reclamaciones. Por los resultados se demoró la declaración de cámaras de Antioquia, Vichada y Norte de Santander, lo cual ocurrió pocos días antes del 20 de julio. Como se dijo, restó por declarar la elección de las cámaras de los departamentos de Chocó y Cundinamarca con 2 y 7 representantes respectivamente. Más de 700 reclamaciones se presentaron por los resultados de las elecciones de Cámara de Cundinamarca, mientras que las impugnaciones por la Cámara del Chocó se trasladaron al Consejo Nacional Electoral en Bogotá, debido a que las comisiones escrutadoras departamentales no pudieron resolver la controversia tras hacer la revisión de 1.280 mesas. 7:36 bueno, minutos.
2: Pero ahora entonces, ¿cómo quedó, Gerson, cómo quedó conformado definitivamente, de acuerdo al Consejo Nacional Electoral, cómo quedó conformado el Congreso de la República? Hablemos del Senado de la República después que ayer el Consejo Nacional Electoral terminara, ¿sí?, el escrutinio a Senado en el país.
3: Dice que salvo un cambio, el Consejo Nacional Electoral dejó en firme las curules del Senado para 2026-2030. El documento oficial que asigna de manera definitiva las curules y ordena la expedición de las respectivas credenciales para los nuevos congresistas introduce modificaciones clave frente a los escrutinios preliminares y ratifica la configuración de las fuerzas políticas que asumirán funciones el próximo 20 de julio. El proceso de escrutinio definitivo zanjó una de las disputas más reñidas por los últimos escaños. La resolución certifica la entrada al Senado de John Alejandro Bermeo en representación de Salvación Nacional, colectividad aliada del presidente electo Abelardo de la Espriella, movimiento que desplazó y le arrebató una curul al partido de la U. Ahí está la aclaración. De esta forma, las bancadas principales para el periodo 2026-2030 quedaron distribuidas de la siguiente manera. El pacto histórico, 25 curules, es la mayoría de la corporación. El Centro Democrático obtuvo 17 curules, sumando 5 escaños frente al periodo anterior. El Partido Liberal obtuvo 13 curules. Alianza por Colombia, 11 curules, repartidas entre Alianza Verde, con 5, ASI, con 4, y un escaño para el Partido Demócrata y En Marcha, respectivamente. El Partido Conservador obtuvo 10 curules, incluyendo al electo Wadid Mansur. Wadid Mansur.
2: Sí, está preso.
3: Sí. El Partido de la U obtuvo 8 curules. Cambio Radical, 7. Ahora Colombia, 5 curules. 3 para el Partido Mira, 1 para Dignidad y Compromiso y 1 para el Nuevo Liberalismo. 7:36 minutos.
2: Bueno, ya 7:40 marca ya. Bueno, eso era lo que se esperaba y posteriormente se tomará la decisión de Cámara de Representantes, Chocó y Cundinamarca. ¿Cuándo? Puede ser hoy.
4: Puede ser
2: mañana, puede ser. 19 de julio.
3: 19 es el último día.
2: Pero aquí me preocupa algo, y voy a decirlo con toda responsabilidad, sin indilgar, pues, nada de malo, porque aquí como todo lo que uno dice es a la fiscalía. ¿Sabe que escuché al señor Odín Sánchez manifestar su preocupación porque Jason Mosquera, según él, está ensañado contra su hermana? Y él lo toma como una persecución contra su hermana. Y dice Odín que no sabe si Jason está ofreciendo plata en Bogotá, plata de él o plata del hospital. Ajá. Y que él nunca le ha hecho nada a él, antes le hizo un favor una vez. Pero la forma de expresarse me preocupa por la seguridad de Odín y la seguridad de Hilder Palacio. Él ha dicho que si le entregan la credencial hoy o mañana o ayer a Hilder Palacios, toda la responsabilidad y el triunfo se la echa a Jason Mosquera, porque él es el artífice. Y ahí es lo que yo no entiendo, y estoy de acuerdo y me preocupa la seguridad del alcalde de Ismina y de Hilder Palacios, porque él termina diciendo que él, si no le entregan la credencial a la hermana, o sea, Astrid Sánchez, se va a volver el perseguidor número uno de la administración municipal de Ismina y va a hacer todo lo posible por defender a su hermana, y lo que deja entrever es que va a desatar una persecución contra Jason Mosquera y Hilder Palacio, porque dice que eso no se puede quedar así. Y dice que Astrid Sánchez es para él lo que es Zenia para Jason Mosquera.
3: Pues, hermana.
2: Sí. Él logra defender. Ahora, el candidato a la Cámara es Hilder. ¿Qué tiene que ver Jason ahí? ¿Por qué se le está indilgando toda responsabilidad cuando no tiene nada que ver? Y son decisiones. ¿Y por qué no habla del Consejo Nacional Electoral, que son los que toman la decisión? Así que vamos a tener a una persona persiguiendo día y noche a la administración municipal de Ismina y persiguiendo día y noche a Hilder Palacios, y lo va a hacer el señor Odín Sánchez Montedioca. me preocupa sí la seguridad de ellos. Después que se conozca hoy o mañana la decisión que pueda tomar el Consejo Nacional Electoral. Pero si es para Astrid, no pasa nada.
3: No pasa nada.
2: No pasa nada, todo se queda así. Ya más bien tranquilo. Tengo que decirlo así. Y cuando expreso esto, Gerson, es porque tengo cómo sustentarlo. Yo no hablo por hablar, sino lo que estoy diciendo es tengo cómo probarlo y cómo decirlo, pero sí me preocupa el tono de las advertencias de la persecución que va a desatar Odín contra Jason Mosquera, nuestro alcalde, y contra Hilder Palacios. Hoy, hasta ahora no puedo decir nuestro representante, sino Hilder Palacios. Lo podremos decir después, no sé, o no se podrá decir, pero sí me preocupa eso y es realmente genera. Y lo estamos diciendo porque tenemos la capacidad de mostrarlo, lo que hemos dicho en la mañana de hoy. Vengo con unos mensajes, Máster, regáleme las tres primeras y ya volvemos solo en minutos con usted.
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0: 7:50, 7:50.
1: ¿De cuál ve la hora usted?
0: Este que se me atrasó 2 horas, 2 minutos. Ah. Sí, y lo tengo acá con los celulares. Bueno, esto quería decirle, y bueno, vamos, voy a leer algunos mensajes que ya nos han llegado. Nos dice Oscar Gerson, buenos días. Qué bueno, Bélgica le ganó a los Estados Unidos 4-1. Aunque hay que esperar qué dice el presidente de los Estados Unidos, si valida ese resultado o le da la orden a Infantino para que invalide 3 goles.
1: O que repita el partido.
0: Sí. No, el mínimo. Así me alegró mucho los Estados Unidos. Me gustaba porque jugaba bien. Pero con la metida este señor Trump ahí, en ese, entonces, bueno. Nos dice, Oscar, si una tropa helicoportada apenas demora 3 minutos desde el batallón número 15, que está ubicado en Unión Panamericana, ¿por qué suceden tantos hostigamientos?
1: Sí.
0: Fácil.
1: La pregunta está buena.
0: Fácil. No, ellos no tienen, digamos, la agilidad necesaria y la disponibilidad necesaria para eso. Siempre llegan tarde a apoyar cuando están golpeando a Iro o a Cipí. Nunca están en alistamiento frente a lo que está pasando. Bueno, esto es un mensaje tal vez de ayer que nos dice, buenos días, pues sí, de ayer, ayer sí señor. Buenos días, cada proceso tiene su presupuesto. No realizar las fiestas va en contra de las tradiciones y la economía de Ismina. La empresa debe contar con una persona preparada y con experiencia para el manejo de esta situación y de los recursos. Los puestos públicos no deben manejarse por favores políticos, ya que pasa lo que está pasando. Nos dice, buenos días, don Oscar, por favor me regala el resumen de Se Veía Venir. Se lo mandaron al teléfono de la emisora y no sé a quién se le puede enviar. Bueno, ¿qué más tenemos de oyentes? Buenos días. Pero no olvidemos que Abelardo dice que va a gobernar como Uribe, de la misma forma atroz, y siendo así, sería pérdida de tiempo que la guerrilla traten de correr con rehenes. Eso no le va a importar. El que muera en el bombardeo va. Bueno, lo otro que quería también para ir avanzando en esto, Gerson, vamos a tener aquí este rifirrafe, que ya lo que le decía ahora, ya se van a, pero antes de esto, usted siendo alcalde y un funcionario de su administración se va en contravía de lo que usted está proponiendo su administración. Así falten 2 días para acabarse el periodo de su gobierno y ese funcionario se va en contra de las decisiones que usted toma. ¿Usted dejaría eso así hasta que se termine todo o qué pasa?
1: No, hay que sacarlo inmediatamente, fulminantemente, como decía.
0: ¿Así falte media hora?
1: Sí, así falte una hora, porque hay que crear el precedente, ¿no? Y tiene que saber que la embarró y que estuvo en contra. Entonces, el que está en contra, pues hay que destituirlo.
0: ¿Pero sabe lo que pasa con que amanecimos hoy? Que el presidente le pidió la renuncia, pero el presidente Petro le pidió la renuncia al ministro de Justicia.
1: ¿Se la pidió o lo destituyó?
0: Eso es disimulado, lo destituyó.
1: Yo creo que fue destituido.
0: Porque él va en contravía de Petro y está diciendo que él no está de acuerdo que Petro no reconozca a Abelardo de la Espriella estando en el gobierno y siendo ministro de Justicia. Entonces, esta es la muestra de que en los gobiernos como este de Petro salía tanta cosa porque tenía los mismos enemigos que él creía que eran amigos. Ahora bien, lo que habíamos planteado ya aparentemente se paró en la raya la presidenta de la Corte Constitucional.
1: Sí, aparentemente.
0: Sí. Ahí la tiene, porque lo que va a pasar es que esto es pataleo, porque cuando ellos, la corte cree que Abelardo es Petro, y están equivocados tanto el Consejo de Estado como la corte, el procurador y los demás. Con este no, este es Atarbán y este es Frentero, y ese no es pendejo como Petro, que se dejaba manipular. La Corte Constitucional se va a embalar, y con Abelardo no van a poder, como hicieron lo que les dio la gana con Petro. ¿Qué fue lo que dijo la presidenta de la Corte?
1: La magistrada advirtió que la Corte no se someterá a presiones de los poderes de turno, y que su función es proteger a los ciudadanos frente a los abusos del poder, en un mensaje que muchos interpretan como una respuesta directa al presidente electo, quien ha cuestionado la institucionalidad en el país. La presidenta de la Corte Constitucional, magistrada Paola Meneses, lanzó un mensaje que ha resonado con fuerza en el debate político nacional a menos de un mes de la posesión del presidente electo, Abelardo de la Espriella. En una intervención pública, la alta funcionaria defendió la autonomía judicial y advirtió que la Corte no se someterá a presiones políticas ni de los poderes de turno, en una clara advertencia al gobierno entrante. La independencia judicial es el pilar de este edificio. Si los jueces perdemos la autonomía para fallar y nos sometemos al vaivén de las pasiones políticas o a las presiones de los poderes de turno, la Constitución se convierte en un pergamino inútil, afirmó la magistrada. Las declaraciones de la magistrada Meneses se producen en un contexto de crecientes tensiones entre el gobierno saliente y el entrante, así como de cuestionamientos a la institucionalidad por parte del presidente electo. De la Espriella ha manifestado en múltiples ocasiones su intención de reformar la justicia y ha sido crítico de la Jurisdicción Especial para la Paz y de la Corte Constitucional. Además, el exmagistrado del Consejo Nacional Electoral, Luis Guillermo Pérez, radicó una demanda de nulidad contra la elección de la Espriella, argumentando que su doble nacionalidad, colombo-estadounidense, lo inhabilita para ejercer la presidencia. La Corte Constitucional podría tener que pronunciarse sobre este y otros temas sensibles en los próximos días. Defender a la Corte es proteger el derecho del ciudadano de a pie a encontrar un límite infranqueable frente a los abusos del poder, añadió la magistrada. También la magistrada fue enfática al señalar que la independencia judicial no es negociable y que por ningún poder, sea político, económico o mediático. Sus palabras han sido interpretadas como un tate quieto al presidente electo, quien ha utilizado un lenguaje confrontacional contra sus adversarios y ha cuestionado la legitimidad de las instituciones. Los jueces no fallamos por consignas, ni por simpatías, ni por odio. Fallamos conforme a la Constitución y a la ley, y eso no está en discusión, sentenció la magistrada.
0: Bueno, ahí está.
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0: Aquí nos escriben y nos dicen: Oscar Gerson, buenos días. Lo del presidente electo Abelardo de la Espriella con lo de las Cortes va a ser un enfrentamiento permanente. La prueba de fuego en este proceso presidencial va a ser el caso del fraude electoral que el presidente Petro entregará hoy a la bancada del Pacto Histórico. ¿Usted sabía que hoy Petro le va a entregar las pruebas a la bancada?
1: Bueno, a la bancada sí.
0: Sí.
1: Pues bueno, por ahí sí, porque ante la Fiscalía, ante el Consejo de Estado, no pasa nada.
0: Bueno, las pruebas son contundentes sobre los algoritmos manejados desde California y las miles y miles de personas que por muchas elecciones no venían votando y esta vez sufragaron. Los jurados de mesa en las elecciones de México y Estados Unidos, que no residen allá, sino que fueron enviados desde Colombia, y muchos hechos de significativa gravedad. Lo más grave es lo acontecido con la financiación de una campaña con recursos extranjeros, que de comprobarse viola el artículo 109 de la Constitución y el acto legislativo 01 del 2009. La cosa está para alquilar balcón.
1: Pero el problema es, ¿dónde va a poner las denuncias para que prosperen? Yo no veo dónde.
0: No, no hay. Yo no creo.
1: No hay dónde.
0: Y precisamente en esto tenemos que ver.
1: No, no dice, bueno, pues no es para prosperen, sino para que al menos las tramiten. Porque es que uno oye, uno ve que el procurador se hace el sordo. Mira por otro lado. El registrador ya dijo lo que dijo. La fiscal no dice ni mu. El Consejo de Estado, bueno, no se ha pronunciado y yo no creo que lo vaya a hacer. Y la Corte Constitucional, que creo que es la que tiene la responsabilidad de definirlo, el tema de la nacionalidad, pues seguramente no lo hará antes del 7 de agosto.
0: Es que eso es uno de los temas que preocupa. Pero el mismo Petro ha dicho que el presidente es Iván Cepeda. Él lo ha dicho.
3: Que hubiera una mayor votación en California, para las cuales no presenta ninguna prueba. Dice que desde California se variaron los algoritmos para que hubiera una mayor votación en favor de Abelardo de las Priellas. Dice que él tiene las pruebas de eso y también dice que las mesas en el exterior donde Abelardo consiguió 175 mil votos por encima de Cepeda tienen mesas de jurados provenientes de Colombia y no residentes en Estados Unidos y España. Lo cual, dice el presidente, es ilegal y que muchos de esos electores fueron llevados para el Mundial de Fútbol y votaron 7 veces en las urnas con, digamos, nombres de otras personas. De esta manera, lo que él dice es que esa votación en el exterior, que recordemos, pues allí ganó Abelardo de las Priellas, dice él, pues que es ilegal, que hubo fraude. Pero hay una parte, digamos, un poco más fuerte, porque más allá de esa insistencia del fraude electoral, ya está hablando de que el presidente de Colombia es Iván Cepeda, y le leo textualmente. El presidente de Colombia actual está ante las evidencias de un fraude electoral por vía algorítmica y con financiación extranjera prohibida en nuestra Constitución. El presidente de Colombia, de acuerdo a la decisión de los colombianos, es el filósofo Iván Cepeda. Hemos sufrido el más duro golpe a la soberanía nacional desde la Reconquista Española en los años de la Patria Boba. Y sigue este pronunciamiento reiterando algo que él ha dicho en los últimos días, y es que no va a reconocer a Abelardo de las Priellas como presidente. La registraduría torpemente o corruptamente ha entregado la seguridad del voto del pueblo de Colombia a las empresas cuyos gobiernos que las controlan, de acuerdo a su legislación nacional, ya tenían candidato en Colombia. Por eso no hubo alarma. El presidente de Colombia no reconoce la legitimidad del gobierno entrante. Abelardo no ganó las elecciones. Las mayorías nacionales quedan convocadas este 20 de julio a dar el grito de la independencia nacional en todas las plazas públicas.
4: Eso, Mateo y Camila, es demasiado grave. O sea, que a un mes de la posición del nuevo presidente de los colombianos, el actual presidente no reconozca, no lo acepte como ganador de las elecciones presidenciales, es grave y refuerza lo que viene haciendo Iván Cepeda desde el fin de semana. Estuvo el sábado en Cali, en plaza pública, pronunció un discurso en el que también dijo que no aceptaba a Abelardo de las Priellas como presidente electo de los colombianos, y obviamente presentó como principal argumento la doble nacionalidad de las Priellas, su nacionalidad americana. Insistió en que no puede ser presidente de la República quien tenga la intención de entregar la soberanía a los Estados Unidos. Escuchemos, Camila, lo que dijo en Cali el senador Iván Cepeda.
5: No puede haber un presidente que obedece las leyes y la constitución de otro estado y que pone por encima los intereses de otra nación si es el jefe del estado colombiano. No aceptamos apátridas. Así griten que están firmes por la patria. ¿Por cuál patria están firmes?
0: Entonces, bueno, dejémoslo ahí. Esto se está poniendo bueno, Gerson, está poniendo bueno. Pero ahora, usted no ha notado que cuando, no ha notado, Gerson, que cuando el presidente Petro dice algo, primero se asegura que sea cierto. Él siempre se asegura que sea cierto. Y cuando él habla, habla es porque ya ha hecho y tiene todos los soportes necesarios. Y esto es lo grave. Está demostrado. Uno, dice que más tarde Colombia conocerá la verdad y que llegará el 20 de julio. ¿Usted sabe qué quiere decir con eso?
1: No. Con lo del 20 de julio no sé. No, bueno, se posesiona el nuevo Congreso y de pronto habrán otras cosas, ¿no?
0: Y es una situación que es bien complicada, porque lo que se viene es duro para este país.
1: Se viene duro.
0: Duro,
1: así sí. Así dice el speech.
0: Sí, bueno. Al cumplirse el primer aniversario de quien en vida se llamó Miguel Ángel Meneses Quinto, sus hijos, esposa, nietos y demás familiares invitan a la celebración de una santa misa que se llevará a cabo el día martes, o sea, hoy 7 de julio del 2026 a las 3 de la tarde en la iglesia Espíritu Santo del Divino Niño. Agradecemos su compañía y oraciones.
1: En una mototaxi, el mototaxista que se llama Emiro Mayo, el mototaxista se llama Emiro Moreno, un mototaxista honrado, el de la moto número 652. Se encontró en su mototaxi este teléfono que estamos mostrando, junto con este bolso, de, al parecer, pues de una dama. Y los trajo estos dos elementos aquí a la emisora para que quien los haya perdido pueda pasar a recogerlo. Es el señor Emiro Moreno, de la moto 652.
0: Bueno, muy bien. 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Y mucha atención, Gerson, mucha atención, que el Comité Profiesta del Corregimiento de Santa Rosa de Nóvita tiene el gusto de invitar a toda la comunidad chocuana a las fiestas de la Virgen del Carmen del 14 al 16 de julio y a su gran concierto de cierre con artistas de talla nacional e internacional este 16 de julio en horas de la noche. Oiga, Gerson, mire esta presentación en Santa Rosa.
1: Sí.
0: ¿Santa Rosa queda después de Nóvita o antes?
1: No, llega usted a San Lorenzo y se desvía a mano derecha 5 minutos, 10 minutos a lo sumo. ¿Sí? Y llega a Santa Rosa.
0: ¿En San Lorenzo?
1: Sí, hacia abajo.
0: Ah, hacia abajo.
1: Vía pavimentada y todo, de ahí para abajo.
0: Bueno, qué bien. Bueno, los artistas son los siguientes. Viene Alex Manga. Willy García.
1: No, Willy anda en los pueblos.
0: Sí. Son de Orilla. Sawaski. Chirimía en vivo. DJ y mucho más. Los esperamos este 16 de julio a partir de las 9 de la noche en Santa Rosa, Nóvita, para que juntos disfrutemos. está invitando la Junta, el Comité Pro Fiestas.
1: Oye, eso va a estar pesado.
0: Va a estar pesado. Sí. Bueno, bueno.
1: Sí.
0: ¿Qué más tenemos en cuanto a salud?
1: Sí, señor. 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
0: Bueno, estamos bien con los centros médicos del municipio de Mina, que nos están trayendo muchos especialistas. Eso está bien. 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
0: Muy bien. 8 de la mañana, 11 minutos, 8:11. Nuestro médico radiólogo aquí en la zona del San Juan. Nos dicen, oyente, buenos días, don Oscar, Gerson y Jaime. Queda muy difícil denunciar o revelar la verdad en esa compra de esos paquetes. Porque si usted compró un paquete de 10,000 y el otro compró un paquete de 20,000, lo superó. Le toca quedarse callado. ¿Me puede explicar ahí, Gerson? ¿Te entendió?
1: Sí,
0: yo no entendí.
1: Esos paquetes supongo que se refiere a los que vendieron acá en las elecciones parlamentarias.
0: Ah, son paquetes.
1: Son paquetes, sí, son paquetes. Entonces, ahí se dice que uno compró 10,000, pero el otro lo superó y le metió 20,000.
0: O sea, quiere decir que esto, el que gana es el que más da.
1: El que más metió.
0: O el que más compra, sí.
1: El que más compró.
0: Ah, bueno. Entonces, está la cosa así. Bueno, buenos días para todos los oyentes de Canal 80. Hay mucho tilintilín y nada de paletas. Y Mina necesita más seriedad e inversión para solucionar el problema de la recolección de basuras ya, para vivir como realmente lo merecemos. Bueno, oyente, ¿esto de cuándo es? Bueno, vamos a ver esto de cuándo es. Don Oscar, buen día. Me parece una inmadurez de Petro al no reconocer los resultados del Tigre como presidente, y me parece bien que el Tigre haya suspendido el empalme, porque Petro no reconoce los resultados y está llevando a Cepeda a cometer el mismo error, el cual le hace daño para futuras aspiraciones. Cepeda que deje de estar incitando a la violencia, porque le puede salir muy caro y muy costoso. Pero los dos andan en lo mismo, ¿cierto? Los dos andan en lo mismo. Mire, mientras le leo aquí esto, Gerson, todas las propuestas que hay hoy, son de confrontaciones.
1: Sí, está
0: duro. Ya es muy duro, muy difícil esto. De confrontaciones. Usted escucha que, por ejemplo, llega ahora y ya se acaba la UNDEMO. A partir del 7 de agosto ya no es la UNDEMO, sino que ya vuelve el SMAT.
1: Vuelven a cambiarle de nombre.
0: Sí. Ya usted escucha que van a crear unos frentes de seguridad urbana con militares retirados para comenzar a masacrar a la gente, porque tienen el poder de las armas, pero no hay una capacidad intelectual para decir no vamos a crearle más gastos al Estado, vamos a mejorar y a utilizar mejor la fuerza que tenemos, nuestros soldados, nuestros policías. No, alguna intención en esta hay. ¿Qué es la noticia? Y tenemos también lo que ha dicho Abelardo de la Espriella, que el 7 de agosto, que él no va a mandar a derribar en Puerto Resistencia todo eso. ¿Cómo le parece? Otra incitación. Llega el nuevo ministro de la Defensa y está diciendo, no, voy a atacar a los grupos al margen de la ley como el ELN y la FARC. Entonces, este país, el 7 de agosto, va a ser la berraquera, vamos a estar libres de todo, ¿no? Como prometió Petro, que llegando él, la guerrilla toda se iba a desmovilizar, y antes, por el contrario, le hicieron la vida imposible. Petro en eso no cumplió. Pero tanta laraca con Abelardo de la Espriella, que ahora, ¿sabe qué dijo? Él, a donde se presenta, va en el papamóvil.
1: El
0: papamóvil es eso.
1: Sí.
0: Y que no va a gobernar en Bogotá,
1: sino en una guarnición.
0: En Barranquilla.
1: Desde
0: Barranquilla va a gobernar. No va a hacer apariciones públicas por seguridad, sino que todo va a ser teletrabajo.
1: ¿O no será que se va para Italia y desde allá teletrabajo?
0: Sí, está diciendo eso. Él se va a cuidar porque él no va a aparecer en público. Tiene miedo, siendo el presidente de la República. ¿Qué fue lo que dijo ahora con el regreso del SMAT?
1: Sí, señor. Regresa el SMAT. El Ministerio de Defensa confirma su reactivación en Colombia. El nuevo Ministerio de Defensa anunció oficialmente que el Escuadrón Móvil Antidisturbios, conocido como SMAT, volverá a operar en Colombia. La medida se da desde este nuevo gobierno, con un nuevo Ministro de Defensa que se posesionará el 7 de agosto con la bendición de Dios Todopoderoso. La confirmación se da en medio de un despliegue de unidades policiales en las calles, según se observa en las imágenes divulgadas. Con esta decisión, el nuevo gobierno busca retomar las funciones de control y contención que cumplía esta unidad. 8 19 bueno, minutos.
0: Entonces, ¿ahora qué es lo que pasa?
1: Pues habrá confrontación.
0: Habrá. Permítame indicarle que al cumplirse el primer aniversario de quien en vida se llamó Miguel Ángel Meneses Quinto, sus hijos, esposa, nietos y demás familiares invitan a la celebración de una santa misa que se llevará a cabo el día de hoy, martes 7 de julio, a las 3 de la tarde, en la iglesia Espíritu Santo del Divino Niño. Agradecemos su compañía y oraciones. O sea, Gerson, en un mes estaremos hoy, estaremos ya en la posesión del nuevo presidente de la República.
1: Sí.
0: Para, de pronto para mañana, vamos si alcanzamos, la denuncia que ha hecho Alejandro Ocampo, un parlamentario, descubrió cómo se están, van a robar 85 mil millones del alumbrado público en Cali.
1: Allá viene robando hace rato esa plática, ¿no? La del alumbrado público.
0: Sí, alumbrado público, sí. Bueno, aquí nos está diciendo también que en la Constitución está prohibido los ¿cómo se llama? Los aportes de extranjeros en política.
1: Ah, sí, eso sí está prohibido, pero en el papel.
0: En el papel.
1: Porque en la práctica eso no, bueno, no funciona.
0: Sí, porque está diciendo precisamente Petro que muy pronto habrá noticias sobre cómo organizaron el mega fraude electoral. Tendrá que comprobarlo.
1: Sí,
0: comprobarlo. Eso no es Petro hablar por hablar, sino comprobar las cosas y comprobarlas ante las autoridades.
1: El problema, sí, es, ahí. El problema es ahí, ¿dónde está la autoridad ante la cual se puede comprobar?
0: Sí. ¿Qué dice la nota?
1: Abelardo no ganó las elecciones. Petro denuncia un megafraude electoral gestado desde Estados Unidos y convoca a marchas para el 20 de julio. El presidente saliente asegura que los resultados fueron manipulados con algoritmos desde un servidor en California. Asegura que el verdadero ganador es Iván Cepeda y que no reconocerá la legitimidad del gobierno entrante en medio de la mayor crisis postelectoral en la historia reciente de Colombia.
0: Eso está, pero bueno, y se está anunciando, oiga, pero ya desde ya Gerson, la guerrilla tomando posturas contra el nuevo gobierno y tomando postura frente a este gobierno. No pudo Petro con los amigos guerrilleros que llegara la paz, antes por el contrario. Le voltearon todo totalmente. Sobre el proceso también, de otro lado, no político, pero ha escrito en el Face el doctor Yanier Lozano Córdoba. ¿Cuál es la preocupación del doctor Yanier Lozano Gerson?
1: Bueno, él aclara que no pretende atacar a nadie, ¿no? Empieza diciendo eso. Y dice, soy de Ismina, ejerzo mi profesión en Ismina, pago servicios públicos en Ismina, pero así se encuentra en estos momentos una de las entradas para mi vivienda. Y pues publica la imagen que todos conocemos de cada punto en Ismina donde hay un montón de basura. Dice, la nevera de mi casa está saturada de desperdicios porque tenemos cultura ciudadana y somos de los que cogemos, de los que congelamos esos desechos hasta tanto entre el carro recolector, para evitar los malos olores y no generar pululación de perros, roedores y gallinazos. Pero aquí no hay relatos, los hechos son los más fieles testigos. Solo pido a los que ya sabemos que no me vayan a insultar por la verdad. Estoy atorado por decir muchas cosas, pero es mejor callar. Ah, bueno. Que Ismina disfrute, disfrute, disfrute. Sálvese quien pueda. Eso dice el doctor Yanni.
0: Sí, bueno, muy bien. Voy a unos mensajes y ya volvemos porque venimos con algo insólito. Yo no sé si se ha visto esto en el país. Algo insólito. Un juez de la República, le voy a decir de dónde es, en Arauca, acaba de emitir un fallo prohibiéndole al gobierno nacional, prohibiéndolo no, ordenándole al gobierno nacional, ordenándole suspender provisionalmente bombardeos contra los grupos armados ilegales. Hasta

0: bombardeos contra los grupos armados ilegales. Hasta que el ejército no verifique si allá donde van a bombardear hay menores de edad.
1: Ah, no, eso sí está bien difícil.
0: Pero ¿hasta dónde hemos llegado? Un juez de esta manera, Gerson, no. Ya venimos entonces con esta noticia.
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0: 8 de la mañana, 30 minutos, 8:30, tengo mensaje. Buenos días, yo me pregunto, ¿de dónde salió tanta plata para movilizar tanta gente el día de las elecciones? Mucho bote, muchos carros para todos los municipios de Colombia. ¿De dónde salió o lo puso el Estado? ¿Qué le contestamos a la persona?
2: No sé.
0: No, sí, no sabemos. Nos dice un oyente, Oscar y Gerson, al no reconocer la presidencia de Abelardo es similar al no reconocer un hijo después de hacerle la prueba de paternidad, y Petro tiene sus pruebas y salieron positivas.
2: Bueno, eso
0: tiene que ver una cosa con la otra.
2: Yo creo que no cuadra, porque si usted le hicieron la prueba de paternidad y salió positiva, pues ahí no hay nada que hacer. Pero es que no cuadra ahí, eso ahí no cuadra. ¿Por qué le está diciendo que tiene pruebas de que no es así?
0: Tiene las pruebas. Don Oscar, buenos días. Frente al tema político, si nos ponemos a hacer cuentas, Gustavo Petro le ha hecho más daño al país que Álvaro Uribe.
2: Ay, no, hombre.
0: Porque el estallido social, donde murieron muchas personas, otros quedaron heridos, fue provocado también por Gustavo Petro. La mayoría de las confrontaciones de los últimos años han sido provocadas por Gustavo Petro. Gustavo Petro también hizo parte de un grupo guerrillero donde hicieron daño al país. El crecimiento de los grupos ilegales con la llamada paz total, también creada por Petro. Ahora Petro también pretende incendiar el país, donde muchas personas morirán. Si eso llega a suceder, Gustavo Petro incita a la violencia y se aprovecha de sus seguidores o fanáticos. Ahí sería bueno es que también le escriban a Abelardo que no polarice. No es que no politice, no polarice también este país. Porque hay que responderle cuando él habla. Oscar, buenos días. Uno no entiende, más mensaje, ¿no? Uno no entiende la postura de algunas personas apasionadas por una persona. Abelardo le declara la guerra a la guerrilla, pero anda metido en una jaula, protegido, pero escucha uno a unos idiotas útiles, dice que me toca coger el fusil para defender a mi patria. Esa es muchas ganas de que le rompan el cuero, buscando lo que no se les ha perdido, peleando una guerra que no les pertenece, ordenada por alguien que está cómodo y protegido desde un escritorio,
2: dentro de una jaula.
0: Dale que le colocó escritorio, pero por disimular ahí. Oiga, está bien el mensaje.
2: Sí, está bien.
0: Está bien el mensaje que manda el amigo. Y verdad, él está enjaulado allá, no tiene problema. Los que van allá son los que van a enfrentar su problema. Eso es lo que va a pasar. Bueno, ¿qué fue, Gerson, lo que dijo la juez de Arauca que ordenó la suspensión de los bombardeos contra la guerrilla?
2: Sí, señor, dice que una juez de Arauca ordena al gobierno suspender provisionalmente bombardeos contra los grupos armados ilegales que delinquen allí hasta ajustar protocolos para verificar la presencia de menores de edad reclutados en la zona. Está como complicado que eso se cumpla.
0: Sí.
2: Bueno, no.
0: O sea que antes de bombardear, el soldado debe bajar allá donde está la guerrilla, verificar que no hay menores, subirse ahora sí a bombardear.
2: Pues eso es lo que
0: pasa. Es muy lógico, muy lógico.
2: Sí, es un fallo que, o sea, no tiene sentido, ¿no?
0: Pero yo no sé en este país para dónde vamos. No sé para dónde vamos.
2: ¿No será que la juez también es parte allá del otro grupo?
0: ¿Quién sabe?
2: O le gusta él. Puede ser que no sea, pero sí simpatiza.
0: Sí, porque Abelardo ha dicho que vas a bombardear es todo. Todo lo va a bombardear. Entonces no va a cumplir la orden de la juez.
2: No la puede cumplir porque entonces ¿cómo? Y ahora, ¿cómo se hace para uno?
0: No le para bolas a juez.
2: ¿Cómo se hace para suspender e ir a ver? ¿Aquí hay menores?
0: Hay que preguntar a que van a bombardear.
2: Si vamos a bombardear si hay menores. De...
0: No. Ilusos, hombre.
2: No, esto sí es tres.
0: Al cumplirse el primer aniversario de quien en vida se llamó Miguel Ángel Meneses Quinto, sus hijos, esposa, nietos y demás familiares invitan a la celebración de una santa misa que se llevará a cabo el día martes 7 de julio del 2026 a las 3 de la tarde en la Iglesia Espíritu Santo del Divino Niño. Agradecemos su compañía y oraciones en este último novenario.
2: ¿Usted se imagina un pelotón que tenga pues ahí ya al frente al grupo guerrillero? Oiga, allá hay menores, es que los vamos a bombardear.
0: Sí. Uno no entiende eso, ¿cierto? No lo entiende. Oiga, ¿le pareció la postura que va a ser controversial de la presidenta de la Corte Constitucional?
2: Pues la postura...
0: Va a ser... está bien lo que está diciendo ella.
2: Yo creo que esa es la postura correcta, sí, porque pues la separación de poderes pues está en la Constitución y se debe hacer respetar. Lo que pasa es que no se ha venido respetando por ninguna de las cortes, porque ellos han venido co-gobernando.
0: Sí, eso es lo que ha pasado. Pero bueno, Gerson, denuncian presencia de reservistas israelíes, perdón, con banderas israelíes en Bucaramanga para intimidar a las comunidades en la defensa de los intereses mineros.
2: Sí, eso vi unas imágenes.
0: ¿Sí?
2: Sí, que tenían aquí en el brazo, donde se colocan pues todas las insignias. Sí. Habían unos uniformados que tenían unas insignias de Israel.
0: ¿Pero son reservistas?
2: Pues no eran fuerza pública, eran personas que estaban participando, pero tenían uniforme. Como de la reserva, sí.
0: Sí, y, no pero tenían... eso era para intimidar y que la gente apoye el fracking en Bucaramanga.
2: En Bucaramanga, sí, porque el nuevo
0: ministro... En Santurbán.
2: El nuevo ministro de Ambiente,
0: sí,
2: ha dicho que hay que delimitar eso y explotar la minería que hay allí. Entonces se supone que ya vienen con intenciones de cambiarlo, porque allá ha habido un referendo donde prohibieron la explotación minera en el páramo de Santurbán. Uh-huh. Pero al parecer este nuevo ministro como que va a echar eso para atrás.
0: Y entonces Abelardo lo dijo en campaña, y después cuando antes dijo que no, que eso no iba a suceder, que el fracking en Colombia.
2: Él dijo que había que sacar hasta el último chorro, sí, de petróleo, que eso había que sacarlo, hasta, mejor dicho. Así como habla él.
0: Sí, y ese nuevo ministro ha dicho que como que es un imbécil el que piense que la Amazonía no hay que explotarla en los minerales. Que hay que hacer, a la Amazonía hay que hacerle fracking. Porque vecinos y líderes sociales del área metropolitana reportan la presencia de grupos de reservistas de las Fuerzas Armadas que, actuando como bandas fascistas, estarían perfilando e intimidando a comunidades que se oponen a los intereses de la multinacional Aris Mining. Según reportes de organizaciones sociales y vecinos de la región, un grupo de reservistas de las Fuerzas Armadas habría sido visto realizando labores de perfilamiento, vigilancia e intimidación en espacios comunitarios, en los que se interpreta como una acción de presión a favor de los intereses de la multinacional Aris Mining, que opera en la zona. El hecho ha sido calificado por los denunciantes como una actuación de bandas fascistas que estaría utilizando símbolos de confrontación como banderas de Israel para generar un ambiente de hostigamiento y amedrentamiento contra las comunidades que se oponen al proyecto minero de la transnacional canadiense. Desde Bucaramanga, con reservistas de las Fuerzas Armadas actuando como bandas fascistas, intimidando y perfilando en defensa de los intereses de la multinacional. La presencia de estos grupos en un espacio que, según las versiones, era un escenario de diálogo y concertación, ha generado alarma entre las comunidades que denuncian un clima de hostigamiento y persecución en medio de la disputa del territorio. Aquí están las fotos y se ve, sí señor, a los reservistas en esto. Ahora, frente a un tema de esto, con uniformes no puede actuar la policía. ¿Y por qué Petro no ha actuado? ¿Y por qué no actúa la policía y el ejército con estas personas que dicen ser reservistas, pero no les está permitido andar con uniforme?
2: Estaban con uniforme.
0: Y usted los ve en las marchas en Medellín, porque hay reservistas desocupados, porque no tienen nada que hacer en Medellín, pero están muy prestos para ir a las marchas y a las protestas y todas las cosas. Y usted los ve con camuflado, con botas.
2: Sí, sí.
0: Común y corriente, frente a todo el país. En fin, bueno.
2: En fin.
0: Vamos a ver, 8:40 minutos de la mañana.
2: Tenemos Facebook Live.
0: Vamos a Facebook Live, vamos a leer este mensaje. Que nos dice, buenos días, bendiciones. Bueno, paso por aquí para dejar la siguiente información. El día sábado se perdió una billetera color negra. ¿No tenemos aquí?
2: Tenemos una negra.
0: ¿Sí?
2: Sí.
0: Bueno, color negro entre la 70 y el barrio Camellón. Pertenece al señor Ever Mosquera Ramírez.
2: No, ¿sí? No, aquí tiene dos cédulas. Y la una dice que es Virgilio Membache Pachucama.
0: Ah, no es indígena.
2: Y la otra que dice Angélica Cabezón, también es indígena. Angélica Cabezón Ismare.
0: Ah, bueno, ese es. Bueno, pertenece a Ever Mosquera Ramírez, contiene todos los documentos. Se agradece, por favor, si alguien la encuentra, llevarla a las instalaciones de alguna de las emisoras. Dios los bendiga, mucho gusto. ¿Qué tenemos, Gerson, aquí que nos trajeron hoy?
2: Un bolso de una dama de este, que lo muestro aquí, de color
0: beige.
2: Beige con
0: cargadera.
2: Con cargadera chocolate, cafecita. Y tenemos otro bolso hace mucho tiempo, ¿no?
0: Sí.
2: Este de color rojo. También tenemos un bolso negro.
0: Sí, contiene mucha ropa.
2: También tenemos el que trajo hoy el amigo Emiro Moreno, que es un mototaxista de la 652, que trajo un celular y un bolso. Tenemos muchos elementos, cédulas hay por doquier.
0: Bueno, sí, pero también vamos a decirle a la gente que aquí, por hacer nosotros un favor, por servir, nos estamos llenando de muchos elementos. Usted, aquí ya dimos la orden, pero parece que no está cumpliendo. Usted es como el gobierno de Petro. No está cumpliendo. Que cuando traigan estos elementos, quien lo encuentre, que se lo lleve y deje el número telefónico por si alguien aparece. Le dice, no, ese bolso lo tiene la moto número tal, tal, tal. Pero es que no están llenando aquí la emisora. Uno llame y las cosas no vienen. Entonces uno está diciendo a la gente, no reciban bolsos, no recibamos nada, pero hay una paca de arroz.
2: ¿No la mandaron por Venezuela?
0: Me va a tocar llevarla.
2: Sí.
0: Pero como en el de uno no hay, yo puedo usarla y después la repongo.
2: ¿Sí? Presta.
0: ¿Sabe algo del de uno?
2: No ha pasado nada todavía. Siguen sin abastecer.
0: ¿Siguen?
2: Sí. A menos que lo hayan hecho.
0: ¿O será que tienen los carros ocupados para otras partes?
2: No, ellos tienen su flota destinada para cada sitio y no han llegado porque no los han dejado llegar.
0: Está mala la carretera, entonces.
2: Está mala.
0: Bueno, vámonos con el Facebook Live.
2: Sí, señor, nos saluda Tafaberri Cañola, dice bendecido día. También el Topi López dice excelente día, Canal 80, bendiciones desde la super fría y tremenda calurosa Bogotá. Jefferson Valencia nos saluda desde Bogotá. El Topi López dice Colombia, vamos para adelante.
0: Bueno, verdad que hoy juega Colombia, ¿no?
2: Sí, hoy juega Colombia.
0: Oiga, nosotros los de Suiza siempre nos caracterizamos por... Los del Congo tuvimos un errorcito allí, pues, que nos pasó. Senegal, pues, ya vimos lo que pasó. Pero nos duele perder con equipitos que apenas hacen un golecito, uno solo.
2: Sí. No, Colombia hoy puede ganar. Tiene todo para ganar, seguramente.
0: No, pero...
2: Suiza es fuerte.
0: Oiga, y eliminado Portugal, ¿no?
2: Eliminado Portugal.
0: Colombia a partir de las 3 de la tarde.
2: ¿3?
0: ¿Sí?
2: Sí, a las 3.
0: 3 de la tarde. Nosotros vamos... sí, creo que faltando 5 minutos para las 3 vamos con la transmisión, Master. Entonces, de Colombia, Porque hoy se paraliza el país.
2: Sí, eso paraliza el país, claro.
0: Hoy se paraliza el país y va a ver usted caras largas hoy, ¿oyó?
2: Sí.
0: Ay. Entonces, con la ayuda de Dios, caras largas hoy.
2: Entonces le decía que el Topi López dice, vamos Colombia para adelante y ganamos. Fuerte abrazo para John Córdoba Copete. Dios le brinde pronta recuperación. Se lesionó John.
0: Sí, ya se pierde el mundial. Aunque hoy es el último partido también.
2: ¿Será? No, yo aspiro a que hoy ganemos. Atafaberli Cañola dice, excelente vitamina. Robin Ángel Lemos dice, muy buenos días, Oscar Gerson, Radio Escucha. Vicente Perea dice, feliz amanecer en sintonía total con el programa Canal 80. Respecto al Mundial, actitud positiva con nuestra selección Colombia. Ese mensaje es para usted.
0: Ajá.
2: El día de hoy, ojalá el VAR no lo tengamos en contra. El día de hoy, gracias por transmitir noticias.
0: Están hablando de que ese árbitro es el peor del Mundial, ¿no?
2: Sí, no
0: el árbitro de hoy, que es el peor del Mundial. Pero si necesitan ganar, apenas es llamar a Tron y él soluciona.
2: Él soluciona, sí. Sexapil Murillo dice, buenos días para todos, Dios les bendiga, que tengan un excelente día. Colombia 2-1 frente a Suiza, dice Sexapil. Y dice, Dios bendiga, cuide y proteja a nuestro Chocó. Es mejor que estos días los estudiantes tomen las clases de forma virtual. Fuerza John Córdoba, dice Sexapil. Ruth Saray Borja dice, buenos días, Dios sea bendición a nuestro amado Chocó, que sea él quien tome el control de todo. Jefferson Valencia nuevamente lo saluda. Espere que se me abortó aquí. Jefferson Valencia sigue saludando. Robin Ángel Lemos dice, buenos días, hoy Colombia debe ganar. Ante toda esta adversidad, Oscar, solo Dios tiene el control. Se le siguen diciendo.
0: Sí, es cierto.
2: Sigue Jefferson Valencia saludando. Luis Hurtado Murillo dice, buenos días, hoy desde la soleada Bogotá, lamentable el comportamiento de algunos habitantes y residentes de la otrora hermosa Ismina, al no tener comportamientos higiénicos con los residuos que ellos mismos producen. Es tanto así que como no soportan la suciedad y hediondez que producen en sus casas, los sacan a las calles. Por favor, seamos aseados.
0: Oiga, pues. Oiga, pero resaltar, bueno, la gestión del alcalde de Ismina. El alcalde se fue, contrató volquetas, desde las 4 de la mañana las tiene en la calle.
2: Sí.
0: Pero volquetas acompañadas de máquinas, de pajaritas.
2: Sí, porque es que es tal la cantidad que hay, es que tal. Manualmente es difícil.
0: No, y sobre todo que sale muy costoso para la alcaldía contratar volquetas, porque la volqueta, los volúmenes no se pueden compactar, entonces con poquito se llena.
2: Se llena, sí, señor.
0: Entonces son diferentes.
2: Es la diferencia entre un compactador y una volqueta. Arles Perea, su gran amigo, dice, feliz, bendecido y excelente día, familia de Brisas de San Juan. Y dice, señor Gallego, estoy algo preocupado. No he vuelto a escuchar al señor Echeverry felicitar a ninguna otra de las niñas.
0: Ya se acabaron los cumpleaños.
2: De las niñas de él. Escuché de las primeras 8. ¿Y el resto qué? Feliz día.
0: Ay, Dios mío. Ese hombre no tiene arreglo.
2: Fidelina Mosquera dice, Hilder Palacio se ganó su cosa legal, pero los mal agradecidos, que son los Sánchez, lo manipularon todo. Pero arriba de Dios no hay nadie. Te lo mereces, Hilder.
0: Bueno, oye, arriba de Dios no hay nadie.
2: Hay que decirle a Jason, ojo con Odín.
0: Sí, tiene que
2: cuidarse
0: porque lo va a perseguir.
2: Ojo con Odín.
0: Día y noche y en la madrugada.
2: Ese es el problema con Odín.
0: Sí.
2: Aitana Rivas nos está saludando, también Jefferson Valencia, dice Oscar. El batallón que está en Unión Panamericana no le corresponde al Chocó. El comandante de ese batallón debe esperar órdenes del comandante de la brigada que pertenece a la que pertenece ese batallón. Bueno, ¿y a quién le pertenece entonces?
0: A la decimoquinta.
2: ¿A Trump?
0: Decimoquinta, Quindó.
2: Sí.
0: Pero el de Quindó tiene que llamar al comandante de la fuerza militar. Primero, comandante del ejército. Comandante del ejército debe llamar al comandante de las fuerzas militares. Comandante de las fuerzas militares debe llamar al ministro de la defensa. El ministro debe llamar al presidente. Y mientras tanto mataron 10 soldados.
2: Sí, eso no tiene.
0: Así es que,
2: no.
0: Pendejado.
2: JJ Rivas dice: a la fuerza pública le falta mucha tecnología avanzada para combatir ciertas situaciones que se le presentan. Sí, eso sí es verdad. Edgar de Ávila Blanquicet nos saluda desde Cartagena. Y Fidelina Mosquera dice: Astrid Odín son unos desagradecidos, porque fue mucho lo que se les sirvió en pie de PP en la familia Mosquera Martínez.
0: Sí.
2: Y hoy en día nos dan la espalda, solo les decimos gracias.
0: Sí.
2: Le repetimos allá eso.
0: Esa familia fue todo para la familia Sancho, ¿oyó?
2: Ojo con
0: repítale el mensaje, hombre.
2: Ojo con Odín.
0: Ajá.
2: Dice Fidelina Mosquera: Astrid Odín son unos desagradecidos, porque fue mucho lo que se les sirvió en pie de PP en la familia Mosquera Martínez. Y hoy en día nos dan la espalda, solo les decimos gracias.
0: Ah, esa familia de Gilde, los atendía allá en la casa.
2: Imagínese, pues.
0: El segundo piso.
2: José Viveros dice: don Oscar, buenos días. ¿Por qué en las noches no dejan la emisora conectada a RCN? Después les contestamos.
0: Después le decimos por qué.
2: Jefferson Valencia dice: Oscar, el Chocó pertenece a la Brigada 15. Los batallones son los siguientes: Batallón de Infantería número 12, el de Selva número 54, el de Ingenieros número 15, el Batallón de Combate número 25 y 26.
0: Manosalva Flores, sí. Le faltó.
2: O sea que Jeffer no está bien informado.
0: Mm.
2: Fidelina Mosquera dice: en PP los alimentamos.
0: Uh-huh.
2: Y con esa fuerza hoy nos hacen daño. Mala gente es que son Odín y Astrid. Usted le está, repostando.
0: Sí.
2: Heider Vivero dice: Petro haga lo que haga, el presidente que elegimos. No, sigue con su firme por la patria. Ahí no voy.
0: No.
2: Fidelina Mosquera dice: Hilder le salió caballo a Odín, por eso anda berraco. Berraco, pero Odín, ¿no?
0: Sí, Odín.
2: Mosquera y Iglesias Angélicas, como todos los días, fiel escuchándolo siempre. Bendecido día. Flaco Mosquera dice: buenos días para la mesa de trabajo. Miren lo que está pasando y todavía el tigre no ha mordido, porque viene otro grupo paramilitar con la seguridad urbana.
0: Uh-huh. Es verdad.
2: Esos son los que tenemos por ahora.
0: Bueno, nos dicen oyentes, para ir terminando: buenos días, existen unos protocolos de guerra. Es la inteligencia que determina si en un campamento hay secuestrados y menores reclutados forzosamente. No es que van a ir a preguntar las fuerzas militares, tienen todo para cumplir con los derechos de quienes tienen obligados. Muchos no saben lo que las madres sufren por lo que se les llevaron sus hijos. No, tecnología no hay en estos momentos para saber si hay menores o no.
2: Eso es muy complicado.
0: Sí, eso no hay tecnología para saber. Y vamos a ver. Bueno, me dice mi gran amigo que no me conocía ese antipatriotismo por la selección, mi amigo Cristóbal Lozano.
2: Sí, eso hay que corregirlo.
0: No, pero espere que saquen a Luis Díaz de ahí y a esa rosca de James, y vamos con toda. Porque yo no voy con ese técnico. Mire, ahí anda el presidente de la federación rogándole a ese técnico para prorrogarle el contrato cuatro años más.
2: No, un
0: tipo de esos, no, hombre.
2: Tengo entendido que así como dicen que el que no le gusta el caldo le dan dos tazas.
0: Sí.
2: Y yo tengo entendido que le dieron nacionalidad colombiana.
0: Ah, acá también.
2: Sí. Creo que ya se la otorgaron.
0: Ah, bueno.
2: A Néstor.
0: Bueno. Oye, aquí están llamando, feliz cumpleaños, le manda el Topi López, manito, mil gracias, bendiciones. Feliz cumpleaños para Alberto Matías Ferrer. Fuerte abrazo, Dios te ilumine, mi hermano. Aliento año, Alberto Ferrer. El Topi López. Qué bien, el Topi. Saludamos, pues, mi gran
2: Alberto Ferrer, en Pueblo Nuevo.
0: Sí, pero no sabía que él era Matías.
2: No sabía.
0: Sí, bueno. Esperamos. Esperamos que en el transcurso de la mañana o del día estén atentos siempre a la sintonía de Brisas del San Juan.
2: ¿Pero el sueño cuál fue?
0: El sueño, el mismo que le dije.
2: Ah.
0: Me soñé, pero que ahora cambió. Es político.
2: Ajá.
0: La algarabía, la bulla, caravanas.
2: Ah, eso porque gana Colombia.
0: No. Ah, sería. No.
2: Sí, eso.
0: Porque están entregándole un papel a una persona que no habían elegido alcalde.
2: Que no habían elegido alcalde.
0: Sí. O sea, ¿qué le explico? Esa persona aparentemente había ganado uno.
2: Ajá.
0: Y entonces terminaron entregándole
2: al que había perdido.
0: Al que había perdido.
2: Ajá.
0: Porque se logró demostrar. Y entonces, pero había mucha gente que yo no podía entender el pueblo donde era. Sí, había mucho moreno, habían blancos. Pero después de eso me preocupó la algarabía, porque salieron muchas motos, mucha gritadera, bombas, voladores.
2: Eso es la selección Colombia.
0: ¿Será?
2: Sí.
0: Pero es que eso, bueno, puede ser porque fue de día.
2: Y va a ser martes.
0: Pero entregándole un papel a la selección Colombia.
2: El paso a la siguiente ronda.
0: El paso a la siguiente ronda. Ah, bueno. Dejemos la selección Colombia por ahora, que me parece muy bien. Entonces el sueño va por ahí.
2: Va por ahí.
0: Va por ahí. Muy bien. Estén pendientes de Brisa del San Juan, que en cualquier momento nosotros podemos tener información extraordinaria. 8:57 minutos. Jaime González Figueroa en el control máster sonido profesional. En la mesa de trabajo, Gerson Gallego Mosquera y este servidor, Oscar Enrique Echeverría Mosquera. Mil gracias a todos. Que tengan éxito. Que Dios los bendiga. Hasta pronto.
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0: Bueno, bueno, 9 de la mañana, 5 minutos en Provincia del San Juan. Es la hora 9 de la mañana con 5 minutos. Escuchábamos ese clásico musical al estilo del gran Eros Ramazzotti. Eros Ramazzotti, otra como tú. Una feliz mañana para todos ustedes. Un placer acompañarles. La música romántica, baladas, solamente baladas. Vamos a estar con baladas hasta las 9:30 de la mañana. Soy Jaime González Figueroa. Un placer, saludos. Ese martes 7 del mes de julio, 7 de julio. A las 9:30 estaremos con Chirimía, la música del Pacífico, de la región del Chocó, 9:30. A las 10:30 vamos a estar con Ranchenatos, Rancheras y Vallenatos. Hasta las 12 voy a estar aquí en la sintonía con ustedes. Así que continuamos con más de nuestros clásicos, baladas, solamente baladas. Y en Brisa del San Juan, Marco Antonio Solís. Se va muriendo mi alma, clásico.
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0: arcángel San Miguel, príncipe de la milicia celestial. Defiéndeme en los momentos de angustia y dificultad. Con tu espada de luz, corta toda cadena de miedo. Aleja de mi vida todo peligro. Y protégeme contra las fuerzas del mal. Llena mi corazón de fortaleza, mi mente de claridad. Y mi espíritu de confianza en Dios. Guíame en cada paso de mi camino. Y ayúdame a mantenerme firme en la fe, con paz y esperanza en mi vida. San Miguel, arcángel, sé mi guardián y compañero, hoy y siempre. Amén.
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2: Queridos amigos y hermanos en Jesucristo, reciban el cordial católico y apostólico saludo de parte del Centro Botánico Naturista San Judas Tadeo, deseando siempre que Dios derrame abundantes bendiciones sobre cada uno de ustedes y todas sus familias. Recuerden que el Centro Botánico Naturista San Judas Tadeo les habla, donde con respeto, fe cristiana y amor por el prójimo, brindamos orientación espiritual y consejo de medicina natural como complemento al cuidado de la salud. Reciban un abrazo lleno de esperanza en este programa. En este momento quiero invitar a todos nuestros oyentes a hacer una pausa allí donde usted se encuentre. Cierre por un instante sus ojos, puede hacerlo con seguridad, y eleve una oración a San Miguel Arcángel, príncipe de la milicia celestial, defensor del bien. Protege, dígale ustedes de su corazón, protege nuestros hogares, fortalece nuestra fe y acompaña a quienes atraviesan momentos de angustia, enfermedad, tristeza o desesperanza. Estimados amigos, que toda la decisión la tome nuestro Señor Jesucristo, cumpliendo para todos ustedes siempre la salud, tenerla en su cuerpo, la felicidad, la prosperidad. Y siempre, estimados amigos, estén unidos entre todas las familias. Amén. Queridos amigos, hoy quiero, en este programa espiritual, quiero, amigos, que entendamos que muchas personas sienten que nada les sale bien, ¿verdad? Hay quienes experimentan problemas constantes en el amor, en el trabajo o en la tranquilidad del hogar. Desde nuestra tradición espiritual, yo hoy quiero decirles que algunas personas interpretan estas situaciones como consecuencias de cargas espirituales o energías negativas. Otras encuentran explicaciones en las dificultades de la vida, el estrés o las experiencias personales. Lo importante es no perder la fe, estimado amigo oyente que me escucha diariamente. Lo importante es buscar orientación seria, actuar siempre con prudencia, esperanza y confianza en Dios. Ese es ese conocimiento que yo le entrego diariamente desde el Centro Botánico Naturista San Judas Tadeo. Pero también quiero recordarles que la naturaleza es un regalo maravilloso del Creador. Las plantas medicinales utilizadas con conocimiento y responsabilidad pueden servir como un apoyo para el bienestar. Sin embargo, cuando existe una enfermedad, siempre recomendamos acudir también al médico para obtener un diagnóstico y el tratamiento adecuado. Y la fe y la medicina pueden complementar la curación de una enfermedad. Recuerde que soy médico naturista por estudio, espiritualista y conocedor del comportamiento humano por medio de los santos, los ángeles, los arcángeles, por medio de los querubines. Le puedo ayudar a que usted se cure, se sane, se libere. Si por el contrario su enfermedad es sobrenatural, o su problema o su dificultad, su separación es sobrenatural por terceras personas, con mañas, personas llenas de odio, de ira, de rencor en su corazón, que destruyen por medio de la magia negra, por medio de cosas nefastas, estimados amigos, la relación, la salud o el bienestar de una persona, yo quiero decirles que como espiritualista que soy, le voy a ayudar a que usted trate, se libere, se sane y se cure. En nuestro Centro Botánico Naturista San Judas Tadeo escuchamos nosotros a las personas con respeto, orientamos desde la fe y compartimos conocimiento de botánico naturista para acompañar a quienes buscan esperanza. Nunca hay que perder la confianza en Dios, amigo oyente que me escucha en este momento, porque incluso en los momentos más difíciles siempre puede puede surgir una nueva oportunidad para comenzar, y este es el momento para todos ustedes, estimados amigos. Se entrevisten, escuchen nuestro programa, envíen un mensaje de WhatsApp a la línea telefónica. 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Dice mi nombre, aquí están sus nombres, no los digo, pero están completos. Aquí dice este mensaje de WhatsApp de la siguiente manera. Mi nombre, no lo digo, nuevamente lo reitero. Dice: nací el 18 de septiembre de 1988. Llevamos varios años con desilusiones amorosas. Cada relación termina de manera inesperada. Siento que mi vida sentimental está completamente bloqueada. Quiero orientación, o qué orientación me puede dar. Quiero saber si en mi cuerpo hay algo malo, porque ya he pasado por 3 relaciones y en las 3 relaciones se han burlado de mí. Simplemente han querido tener sexo conmigo, dice, y después me dejan. Estimada amiga, primero gracias por confiar en nosotros. De la perspectiva espiritual que compartimos en nuestro centro, algunas personas interpretan situaciones repetitivas como posibles influencias de cargas espirituales o energías negativas. Sin embargo, no es posible afirmar con certeza que exista un trabajo espiritual, pues, estimada amiga de la sintonía, le hicimos un estudio espiritual desde la perspectiva espiritual que nosotros compartimos en nuestro centro espiritual San Judas Tadeo, y nos damos de cuenta de que hay personas que interpretan situaciones repetitivas como posibles influencias de cargas espirituales. Lo que usted dice, que ha pasado por 3 relaciones, estas relaciones repetitivas han sido un fallo, han sido un fracaso, pero mi recomendación para usted es no entregarse de lleno. Lo que pasa es que usted es una persona que se ampara a un abrazo, a una caricia, más aún a un beso. Eso quiere decir que usted se suelta rápidamente, hija de Dios, en una relación. Usted se deja, como se dice, endulzar el oído muy fácilmente, y usted primero que todo tiene que quererse, amarse, respetar su cuerpo y amarse a usted misma. Es por eso que usted, ese apresuramiento que tiene para tener un hogar, porque ese es su sueño, tener un hogar, tener una vida, una familia, y la felicito porque tiene un sueño. Pero yo le recomiendo, primero que todo, hágase unos baños, hágase unos bálsamos, hágase unos florecimientos, porque una de estas personas con la cual usted tuvo un pasado, lastimosamente esta persona era víctima de algo negro, algo malo que le hicieron, y es por eso que eso se incrustó, se pegó en su cuerpo, y es por eso que cualquier persona busca simplemente satisfacer sus ansias para estar con usted, y después la dejan, y así le seguirá sucediendo, hija. Yo le voy a recomendar unos baños, yo le voy a recomendar que me visite, yo le voy a hacer una liberación para que usted triunfe, mañana más tarde en el amor domine, no sea dominada, que eso es lo que a usted le falta. Gracias por participar en mi programa. 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Dios me los bendiga.
0: Amado Arcángel San Miguel, príncipe de la milicia celestial, defiéndeme en los momentos de angustia y dificultad. Con tu espada de luz, corta toda cadena de miedo, aleja de mi vida todo peligro, y protégeme contra las fuerzas de corazón de fortaleza, mi mente de claridad y mi espíritu de confianza en Dios. Guíame en cada paso de mi camino y ayúdame a mantenerme firme en la fe, con paz y esperanza en mi vida. San Miguel Arcángel, sé mi guardián y compañero, hoy y siempre. Amén.
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0: las 10 de la mañana con 15 minutos en Brisa del San Juan. Saludos para todos, estamos con la música del Pacífico, la Chirimía. Para esa mañana, oiga, mañana calurosa, buen calor, una mañana espectacular. Del día 7 de junio, recuerden, hoy juega Colombia, señores. Continuamos con la Chirimía, vamos a estar hasta las 12 del mediodía programándole. A las 10 y 30 viene el Rancherato, ya saben. Ya vienen los Rancherato, estén pendientes, quédense ahí, ya vienen las mejores rancheras, los mejores vallenatos. Reporten sintonía, nos vamos a complacer.
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0: 7:36 minutos. Es la hora en brisa del San Juan, en la ranchera, los vallenatos, rancheratos. Me voy para la calle El Andariego. Excelente tema musical. Cordial bienvenida para todos ustedes, oyentes. Un placer acompañarlos. ¿Qué tal? Saludos, saludos, saludos, saludos. Suena una ranchera, suena un vallenato. Vamos a estar aquí en la sintonía. Hora y media con un ranchenato. 312-733-4005 para que ustedes se programen desde ya. Soy Jaime González. Jaime González Figueroa, claro que sí. La audiencia de pie de Pepe, la audiencia del cantón de San Pablo, Río Iro, Puerto Melú, el Bajo Baudó, el San Juan, el Atrato, saludos, las mototaxis, los conductores, toda esa gente que va viajando en esa mañana, la gente que está en la mina, en la finca, los operadores de máquina, todos los mineros, saludos, saludos. Que están laborando la construcción, los constructores, a usted en la oficina hoy martes laborando, siga ahí sintonía total. La sala de belleza, la peluquería, la barbería, a usted que está ahí en la casa, las amas de casa que están ya ahí preparando el almuerzo, saludos. A los que nos están siguiendo a través del internet, a través de la página Radio Brisa del San Juan, sintonía total.
1: Me siento dichoso de ser colombiano.
0: Ok, claro que sí.
1: Lo vivo orgulloso.
0: 10:38 de la mañana. Oiga, yo soy mundial, ese es del álbum 26 de mayo. Casi que Diomedes, al lado del gran Juancho Roy. Yo soy mundial. Claro que sí, ya estamos en el mundial, ya estamos en el mundial. Y hoy juega la CL, hoy juega la CL. Yo soy mundial, yo soy mundial. Vamos a hacerle fuerza hoy. 3 de la tarde, aquí en Brisa del San Juan, ustedes pueden escuchar el partido. A los que están trabajando y los que no le dan permiso para ir a verlo en la televisión, los pueden escuchar en la radio. Si usted está trabajando ahí en la construcción, si usted está trabajando en la mina, en el almacén, en el supermercado y no le dan permiso para ir a ver el partido, esté pendiente que a las 3 de la tarde Brisa del San Juan va a estar ahí con la transmisión. Yo soy mundial, vamos con más música. Y esa canción me la programan ahí los muchachos en el taller Pinta Más. Ahí están pintando mototaxi, pintando motos, saludos, saludos. Dice Pablo con toda la gallada, Pablo, taller Pinta Más allá en la 70. Hay varios muchachos laborando, ahí hay pintores, hay soldadores, hay lijadores, todos ellos están ahí en la sintonía total. 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Vamos con esa canción, ahí me están programando esa, yo soy mundial.

0: esa buena canción, Yo Soy Mundial. Así que de la Junta, hoy juega la Cele, hoy juega la Cele, señores. Esta canción también les encanta ahí a los muchachos en el taller Los Socios. Ahí está el diomedista también, número uno. Varios diomedistas aquí en Esmenas que escuchan Rancherato. Amigo Toño, saludos, saludos. Diomedista, el hombre Toño, el taller Los Socios. De Toño, de San Manuel, sintonía. Estamos pues complaciendo allá al hombre Paulo y taller Pinta Más. Dice que esa canción, Yo Soy Mundial. Por ahí también están los Niches, Javier Cholo Manito, William Adeiler, los cuatro Niches detrás del San Pío por el Centro Médico. Ahí están ellos. Continuamos con la música, 10:43 minutos.
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1: Que la paz de Dios sea colmando de bendiciones aquellas personas que día tras día se dan la oportunidad de escuchar este mensaje de paz, mensaje de abundancia, mensaje de prosperidad, mensaje el cual ayuda a restaurar la vida de las personas, mensaje el cual ayuda a que aquella persona que se encuentra sufriendo, a que aquella persona que se encuentra decepcionado porque cree que su situación saludable, que tal vez su situación, ese malestar que ha venido afligiéndole desde hace mucho tiempo, no se puede solucionar. Yo quiero decirle que con la paz de Dios, que con el poder de los ángeles, de los arcángeles, que con la mano poderosa, la sanación de nuestro hermano Gregorio Hernández, usted puede ser sanado, usted puede ser curado, usted puede ser bendecido. A todos aquellos que nos escuchan día tras día, hay una voz de aliento, una voz la cual le ayudará a que su vida dé un cambio, a que su vida se transforme, a que su vida dé un giro totalmente, un giro 360, a que su salud pueda ser restaurada, a que su paz, su tranquilidad, su armonía espiritual, su alma pueda ser restaurada, pueda ser renovada. Siente usted que se encuentra bloqueado, que se encuentra estancado en los caminos del amor, en los caminos de la abundancia, que tal vez su cuerpo emane energías que son negativas, que no pertenecen a la vida suya. Siente usted que su vida saludable ha cambiado, ha sido usted desahuciado por los médicos. Déjeme decirle que aquí en esta casa de sanación, ángeles y arcángeles, usted tendrá la solución. Porque primero que todo, para que usted pueda ser sano, usted debe de tener el ingrediente importante que cada una de las personas las cuales nos han visitado aquí a este lugar han tenido, el ingrediente tan importante conocido como la fe primeramente. Debe de creer en Dios, en los ángeles, los arcángeles. Creer en que va a ser sano a través de la medicina alternativa, a través de la medicina botánica. Si su enfermedad es natural, será sano usted aquí con el conocimiento de quien le habla, su servidor, médico homeópata, José de los Santos. A través del conocimiento de la medicina alternativa y botánica, yo podré ayudarle para que usted tenga la solución en aquella enfermedad que ha venido agobiándole, en aquella enfermedad, aquella diabetes, aquel problema de presión arterial, aquel problema de impotencia sexual, aquel problema que ha venido afligiéndole en su hígado, en los riñones, esas piedras, esos problemas de sangre espesa, esa mala circulación, la mala memoria, para todo ese tipo de problemas. Y a través de la muestra de orina podré mirar si es que su enfermedad es natural o si es que su enfermedad es postiza. Si aquella enfermedad es puesta a través de la envidia del enemigo, alguna energía negra, alguna energía oscura, a través de las mismas plantas, tallos, raíces y cortezas, yo podré estar asesorándole para que usted reciba la esencia para su cuerpo, para que usted lleve esa buena energía que Dios ha permitido que todo ser humano llegue a emanar en la vida, porque el ser humano fue creado para recibir bendiciones, para abrir caminos, para alejar energías malas. Recuerde que la paz de Dios sea bendiciéndole a cada uno de ustedes, así como a esta persona que vamos a escuchar este testimonio de paz, testimonio de vida.
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0: Llegamos al final de nuestro programa de Casa de Sanación Ángeles y Arcángeles, agradeciendo tu compañía en este espacio dedicado al cuidado de la salud del cuerpo y el bienestar del organismo. Recuerda que tu salud es tu mayor tesoro. Aliméntate bien, descansa lo necesario, escucha tu cuerpo y atiende a tiempo cada señal que te brinda. Pequeños hábitos diarios pueden marcar la diferencia en tu calidad de vida. Gracias por permitirnos acompañarte. Nos encontramos en una próxima emisión con más orientación y mensajes para fortalecer tu salud y bienestar. Que tengas un día lleno de tranquilidad y cuidado para tu vida. Hasta pronto.
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0: 7 minutos, 11, 7 minutos. Sin amor también se vive Los Conquistadores del Vallenato. Buen tema musical clásico. Suena aquí en Ranchenatos de Brisa del San Juan. Siempre ahí está el profesor Junior Banda. Profesor Junior Banda, le encanta ese tema musical. El barbero, el peluquero. Profesor Junior Banda, fiel oyente. Barrio Carretera, sintonía total. Siempre está ahí conectado con nosotros. El profesor Junior Banda, saludos, saludos, saludos. Por así me dice Alexis Martínez, ya que está en sintonía de Ranchenato, todas las mototaxis. La mototaxi de Taylor Amos, Sócrates Mosquera, el Polifacético, la Rifa MG. La mototaxi de Gran Januario, Arameo, saludos. Al Gran Avilli, Avilli, Avilli, Avilli, también está en sintonía. Y a su querida madre allá en el barrio Pueblo Nuevo, no, allá en la PP, la señora Tomasa. Señora madre del amigo Avilli, allá en sintonía, a Pepe, Agua Fría, el Chorro de Antuco, en el sector de la torre está Pedro Antena y familia, saludo total. De Pícoro, Pícoro, Pícoro en la Plaza del Mercado, a la gente de la Plaza del Mercado. Vicente Waldo, a los cauchales, saludo a todos los cauchales. Dice Vicente Waldo por aquí un mensaje. Vamos a leer el mensaje que me envió Vicente Waldo. Dice, compadre, con Vicente, ¿cómo vamos? Para un temita, por favor. Por eso estoy aquí del Binomio de Oro, ok, vamos con esa canción después de la ranchera. Por eso estoy aquí del Binomio de Oro, me solicita Vicente Waldo. Dice, le agradezco, compadre, un saludito por acá desde el sector La 70. Está laborando Vicente Waldo, los constructores, saludos a todos los constructores. Gran Yazo Cauchal, allá en Camellón, los cauchales. 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Ya con la nena, allá por Polita, allá los cauchales, fieles oyentes. Me dicen por aquí, Jaime, por favor, la canción de Alzate y Jason Jiménez, Mi Venganza. Ok, ok. Vamos con esa canción, Mi Venganza. Más música vallenata, más ranchera, más vallenato.
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1: Que la paz de Dios sea colmando de bendiciones aquellas personas que día tras día se dan la oportunidad de escuchar este mensaje de paz, mensaje de abundancia, mensaje de prosperidad, mensaje el cual ayuda a restaurar la vida de las personas, mensaje el cual ayuda a que aquella persona que se encuentra sufriendo, a que aquella persona que se encuentra decepcionado porque cree que su situación saludable, que tal vez su situación, ese malestar que ha venido afligiéndole desde hace mucho tiempo, no se puede solucionar. Yo quiero decirle que con la paz de Dios, que con el poder de los ángeles, de los arcángeles, que con la mano poderosa, la sanación de nuestro hermano Gregorio Hernández, usted puede ser sanado, usted puede ser curado, usted puede ser bendecido. A todos aquellos que nos escuchan día tras día, hay una voz de aliento, una voz la cual le ayudará a que su vida dé un cambio, a que su vida se transforme, a que su vida dé un giro totalmente, un giro 360, a que su salud pueda ser restaurada, a que su paz, su tranquilidad, su armonía espiritual, su alma pueda ser restaurada, pueda ser renovada. Siente usted que se encuentra bloqueado, que se encuentra estancado en los caminos del amor, en los caminos de la abundancia, que tal vez su cuerpo emane energías que son negativas, que no pertenecen a la vida suya. Siente usted que su vida saludable ha cambiado, ha sido usted desahuciado por los médicos. Déjeme decirle que aquí en esta casa de sanación, ángeles y arcángeles, usted tendrá la solución. Porque primero que todo, para que usted pueda ser sano, usted debe de tener el ingrediente importante que cada una de las personas las cuales nos han visitado aquí a este lugar han tenido, el ingrediente tan importante conocido como la fe primeramente. Debe de creer en Dios, en los ángeles, los arcángeles. Creer en que va a ser sano a través de la medicina alternativa, a través de la medicina botánica. Si su enfermedad es natural, será sano usted aquí con el conocimiento de quien le habla, su servidor, médico homeópata, José de los Santos. A través del conocimiento de la medicina alternativa y botánica, yo podré ayudarle para que usted tenga la solución en aquella enfermedad que ha venido agobiándole, en aquella enfermedad, aquella diabetes, aquel problema de presión arterial, aquel problema de impotencia sexual, aquel problema que ha venido afligiéndole en su hígado, en los riñones, esas piedras, esos problemas de sangre espesa, esa mala circulación, la mala memoria, para todo ese tipo de problemas. Y a través de la muestra de orina podré mirar si es que su enfermedad es natural o si es que su enfermedad es postiza. Si aquella enfermedad es puesta a través de la envidia del enemigo, alguna energía negra, alguna energía oscura, a través de las mismas plantas, tallos, raíces y cortezas, yo podré estar asesorándole para que usted reciba la esencia para su cuerpo, para que usted lleve esa buena energía que Dios ha permitido que todo ser humano llegue a emanar en la vida, porque el ser humano fue creado para recibir bendiciones, para abrir caminos, para alejar energías malas. Recuerde que la paz de Dios sea bendiciéndole a cada uno de ustedes, así como a esta persona que vamos a escuchar este testimonio de paz, testimonio de vida.
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0: Llegamos al final de nuestro programa de Casa de Sanación Ángeles y Arcángeles, agradeciendo tu compañía en este espacio dedicado al cuidado de la salud del cuerpo y el bienestar del organismo. 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Aliméntate bien, descansa lo necesario, escucha tu cuerpo y atiende a tiempo cada señal que te brinda. Pequeños hábitos diarios pueden marcar la diferencia en tu calidad de vida. Gracias por permitirnos acompañarte. Nos encontramos en una próxima emisión con más orientación y mensajes para fortalecer tu salud y bienestar. Que tengas un día lleno de tranquilidad y cuidado para tu vida. Hasta pronto.
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4: Del canal, distintas acciones con los resultados, pero llevándolo a la parte futbolística, el partido estaba equilibrado en cuanto a posesión, en cuanto a control, con mayor remate de Argentina, pero remate donde sacando figura guardameta Mustafa Obeir, que se convierte en una de las figuras en esta primera parte, y ya había sido figura en partidos anteriores, la selección de Egipto. Es un partido que debería con todo el resultado de Egipto.
5: Ahora sí nos metemos a los comentarios de lo que ha sido esta primera parte, con un resultado favorable para Egipto sobre Argentina, que uno entiende que es una selección de odios y de amores, y nota uno en nuestro chat del canal de YouTube distintas reacciones con lo que ha sido el resultado, pero llevándolo a la parte futbolística, hay que decir que es un partido que ha estado equilibrado en cuanto a posesión, en cuanto a control, con mayor remates de Argentina, pero remates donde han terminado sacando como figura al guardameta Mustafa Oufacho Beir, que se convierte en una de las figuras en esta primera parte, y ya había sido figura en partidos anteriores, la selección de Egipto. Es un partido que defiende con todo el resultado de Egipto. No sé qué tan sano sea seguirlo manteniendo o cómo está protegiendo ese resultado. Usted tiene varias formas de proteger un resultado. Desde un bloque defensivo muy corto cerca de su arquero, que para mí es la manera más riesgosa, y más cuando usted tiene una selección como Argentina. Y saquemos atrás las suspicacias y llevémoslo únicamente a lo deportivo. Cuando usted se defiende tan atrás, es más factible, y esta es una filosofía muy de Bambino, viene una acción de penal, un error individual que puede pasar, porque cuando usted defiende tan atrás, está sometido y está supeditado a esos movimientos defensivos que algunas selecciones lo aplican muy bien, pero que exige altos niveles de concentración para evitar que te filtren una pelota. Los bloques, tiene que ser un bloque muy compacto, con pocos espacios, con movimientos muy sincronizados, que le limiten al rival la oportunidad de llegar con riesgo hacia el arquero. Hasta ahora digamos que no es tan perfecto ese movimiento defensivo de Egipto, porque si estamos hablando que Mustafa Oufa-Shobeir es una de las grandes figuras, es porque ese bloque no funciona a la perfección, y por eso hablamos del riesgo que está tomando Egipto. ¿Qué es lo más sano? Que también es otra de las fórmulas, un bloque más adelantado, un bloque medio, partir de defender la pelota en esa zona, aunque le termine entregando el control o aunque el rival tenga esas facilidades, porque Argentina no es ningún pintado en la pared, también hay que decirlo, tiene argumentos con jugadores importantes como Messi, simplemente para nombrar uno. Entonces, cuando usted enfrenta rivales como Argentina, es partir de defender ese resultado mezclando ojalá las tres situaciones. Un bloque compacto que cuando pierda la pelota se resguarde bien, que no dé muchos espacios. Control de la pelota, que creo que es el faltante de Egipto. Por eso el protagonismo de Argentina, por eso ha llegado con posibilidades, e incluyendo la acción de penal que desperdicia Messi, es ir a proteger ese resultado desde el control del juego, desde el control de la pelota, y ojalá en una zona donde no se generen tantos riesgos. Y la otra, que creo que es la fórmula en estos momentos más complicada para Egipto, por la misma diferencia nominal que tiene, es ir a atacar al rival, que no está, la verdad, no lo veo factible. Porque usted ir a regalarse, a ir a atacar a Argentina y generarle muchos espacios en la parte posterior que puede aprovechar muy bien Argentina. Entonces, ¿qué es lo ideal? Un bloque medio, protegerse desde la tenencia, desde el control del balón, y pues obviamente cuando se den esas posibilidades, esos espacios, cuando se tenga la pelota, pues intentar agredir a Argentina, pero no puede ser la idea inicial. Lo que sí está siendo un riesgo para Egipto es la manera donde se está defendiendo, en un bloque muy retrasado, en un bloque muy cerca de su arquero, que eso en cualquier momento le puede dificultar, y más cuando en el segundo tiempo me imagino que va a ir con todo Argentina, va a poner toda la carne en el asador y va a intentar desequilibrar el resultado, de igualar el resultado, perdón, porque es un partido que aunque pierde, tampoco lo está haciendo mal Argentina. Está sufriendo Argentina por el resultado, pero por posesión, por llegadas, es una selección que también está buscando igualar un compromiso que está perdiendo 1-0. Es una primera parte para Argentina con algunos argumentos futbolísticos importantes, ofensivamente hablando, en la que falla es la acción, el balón cruzado, donde va muy bien al cabezazo Yasser Ibrahim, que es el que termina desequilibrando el juego. Pero de ahí para adelante hay que decir que ofensivamente ha sido más Argentina que Egipto. Y Egipto pues, ha mantenido el resultado desde ese bloque defensivo, un bloque muy bajo, con algunas fisuras que no ha sabido aprovechar la selección de don Lionel Scaloni. Buen primer tiempo en cuanto a resultado para Egipto, en cuanto a control para Argentina. Y aquí viene una segunda parte donde viene la disposición de los técnicos. ¿Qué es lo más sano para Egipto? ¿A qué le va a apuntar su técnico? Va a exigir niveles de concentración altísimos y movimientos defensivos sin olvidarse de algunas posibilidades que tenga también en posición o en función de ataque para la selección que está ganando 1-0 y que por ahora se matricula para el día sábado a las 8 de la noche jugar su compromiso de cuartos de final. Esperemos que sea con la selección de Colombia. Don Edgar el Bambino Henao también con su análisis de lo que ha sido estos primeros 45 minutos más reposición de un partido que gana la selección de Egipto, pero que por momentos también lo sufre por lo que hace la selección gaucha.
6: Sin duda, el equipo de Egipto tuvo dos facetas. Hasta el minuto 14, cuando decíamos, porque inclusive antes de llegar el gol de Egipto, recuerdo que en un comentario decíamos que aquellos que tenían, bueno, teníamos porque me incluyo, favorito Argentina y puede seguir siendo favorito en este segundo tiempo. Argentina favorito frente a Egipto, claro, es favorito Argentina, son tres títulos del mundo, actuales campeonas del mundo, si usted quiere mirar historia y el presente y el hoy y el ahora es el actual campeón, entonces por todo lo que se quiera es favorito Argentina y no estaba siendo superior al terreno de juego, porque Egipto igualmente se estaba defendiendo pero con la pelota y con la salida permanente de Hassan, el volante que estaba saliendo por derecha, y con Ashur, que se ha lesionado, no va a continuar para la etapa complementaria, y era el hombre que salía por el sector izquierdo, no por derecho, otro por izquierdo, salían, tenían la pelota. Cuando llega el gol, que fue muy temprano, al minuto 14, Yasser Ibrahim marca de cabeza, ahí cambia porque, claro, se viene Argentina, pero se estaba defendiendo muy en bloque bajo, como ya explicó Johnny, con casi que una línea de 4-5 en la mitad de la cancha. ¿Y por qué el 5? Porque bajaba Zico, Mostafa Zico, a ser casi que un hombre más defensivo que ofensivo, y solamente dejan arriba a Salah. No volvió a llegar, o muy poco llegó el equipo de Egipto, por allá una llegada de Mohamed Salah, de resto muy poco. Argentina la tuvo, la intentó, se encontró al frente un gran arquero como Chovera Oufa, que se le conoce, un remate a puerta que se estiró y lo sacó, un cabezazo que lo sacó porque estaba bien ubicado, otro remate después de un tiro de esquina, y la más clara, jugada de pena máxima, que aparece al minuto 21 exactamente, Lionel Messi frente a la pelota, parecía que era el empate de Argentina, con tranquilidad Lionel Messi intentó cambiar el palo, pero allá inclusive, sosteniendo el pie, la pierna derecha, sobre la raya, inclusive detrás de la raya, como dice el reglamento, y estirando el cuerpo hacia el palo de la mano izquierda, saca la pelota para ahogar el grito de gol de los argentinos que están en el estadio de Atlanta y evitar así la caída y el uno por uno. Luego se defendió mucho, pero bueno, bloque bajo, de alguna manera Egipto pues está ganando el partido, y esto así de rápido es marcar un gol, saberse defender, y hasta ahora tiene un buen arquero, ha demostrado que es la figura y ha intentado por lo menos mantener en ese bloque bajo el equipo de Egipto esa situación. Recordemos, como ya lo decía Johnny, de aquí sale el rival de Colombia. Muchos dirán, bueno, mejor para Colombia, pensando en la clasificación de Colombia, es mejor enfrentar en una llave a Egipto y no a Argentina, porque al fin y al cabo, pues frente a Argentina, y decimos, sigue siendo favoritos, queda un tiempo todavía, son los actuales campeones, es el presente, tienen tres títulos, es el pasado, y usted mezcla pasado con presente y le da el análisis para decir por qué es favorito el uno y por qué es favorito el otro. Sigue siendo favorito sin duda Argentina, por eso pensamos que de alguna manera le convendría a Colombia. Viene Hamdi Fati, el número 14 volante, se va a ir a Ashur, que fue figura en el partido frente a Australia. Esta es una de las figuras. Se va lesionado Ashur y va a ingresar entonces para que anote el cambio. Hamdi Fati, el volante número 14, volante de 1.83 de estatura, 31 años, ya también es veterano, o sea, la variante que se viene para el equipo de Egipto. Se va al 8, ingresa el 14. Piña.
7: Muy bien, Bambino. Y estamos ya listos. Este también fue titular el partido pasado, ¿no? Hizo dupla con Atial, número 19, Bambino, en el partido que le ganan a Australia en penales, ¿no?
6: Sí, fue titular. Fue una de las novedades para hoy en el banco.
7: Ahí
6: y bueno,
7: estuvimos, ¿no?
6: Lo ingresan. Hamdi Fati, 31 años, exactamente.
7: Sí, ahí estuvimos con Bambino Henao y con Nicolás Samper, ¿no? Estuvimos en ese partido.
6: Sí, claro, con Nicolás. Va a tocar la pelota a Egipto. Más adelante miraré, ya usted me hizo dudar con la acción que tengo para el Bayern de Múnich. La saqué en 1988, ¿será que me venció ya? Bueno, empieza el de segundo tiempo. Jefferson Piña, acá en la FM Somos Mundial.
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7: Segundo tiempo en el estadio de Atlanta, está perdiendo Argentina 1-0 frente a Egipto. Hay saque de banda, balón que iba sacando Leandro Paredes, se va a reponer de costado, lo va a hacer el conjunto de los faraones. Viene para hacerlo sobre banda izquierda el señor Jafés que juega hacia arriba, lo aguanta la pelota Mohamed Salah, que lo agarra desde atrás y lo venía agarrando precisamente Lisandro Martínez desde el hombre número 10, y ahí lo agarraba este número 6, Licha Martínez, y es una jugada oficial con Betplay.
8: 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Ya tenemos las 12 en Colombia, 10 minutos. 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
7: A la pelota sobre esa derecha viene el servicio en el sector diestro para Argentina. Juegan ahora por la mitad de la cancha. La va entregando Leandro Paredes para Alexis McAllister. Leandro Paredes otra vez sobre banda derecha. Está esperando a Nahuel Molina. Se mueve Rodrigo De Paul. Tiene balón para Leo Paredes. Asisten ahora el señor Licha Martínez. Martínez que va hacia afuera en diagonal. Abre la cancha. Carril izquierdo para Tagliafico. Busca por el medio a Enzo Fernández. Fernández que tiene oportunidad de tocarla hacia arriba con Leo Messi. El Leo va a la pulga. Se ve el Leo Messi. Leo que juega más arriba con Enzo Fernández. Fernández para Leo Messi. Busca en la pared. Viene Leo en el área. Toca hacia atrás. Le pega a Rodrigo De Paul y el arquero. Choveil tranquilamente se queda con la pelota. Se salva Egipto. Johnny Bambino.
5: Esa va a ser otra de las fórmulas que va a empezar a utilizar Argentina, porque en estos primeros tres minutos la propuesta de Egipto no cambia. Pendula defensivamente con marcaciones y referencias muy cercanas de quien pueda recibir la pelota y el balón hacia atrás, buscando por parte de Argentina, en este caso con Rodrigo De Paul, desequilibrar en el resultado porque no va a encontrar muchos espacios.
6: Pero no sé hasta dónde y cuánto le va a aguantar a Egipto, o si siempre va a sacar de figura a su arquero, porque ya miren, dos minutos, dos llegadas del equipo de Argentina, muy peligroso porque Egipto está aguantando demasiado y le está entregando la pelota al equipo suramericano.
8: Estamos en el fondo del FM, somos mundial, sí, ese es el marcador del partido, 0 tiene Argentina, 1 tiene Egipto, ese es el marcador del partido con Fribi, nadie lo hace como Fribi lo hace, mientras los jugadores buscan marcar goles, tú marca nuestro número telefónico 301-555-5555, pide tu domicilio Fribi, anota el mejor sabor para ver cada partido con Frisbee.
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7: Recuerde comentar el partido al 311-856-52, 311-856-52, ahí estamos con ustedes, analizan el partido, la perdió Egipto en salida, Julián, viene Leo, está habilitada la pregunta, se viene Leo Messi, Leo en el área, y que dice el asistente que se cobra de arco para Egipto, y sí estaba habilitado Leo Messi, y esta fue la jugada ganadora para Egipto, ¿ah? ¿Eh? 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
7: Está sacando rota Egipto, buscando arriba Hassan. Balón dividido, gana el duelo Tagliafico, toca para Alexis McAllister. McAllister en el medio con Enzo Fernández, busca el apoyo ahora desde atrás con Leo Paredes. Se viene Leandro, se abre Messi, también se abre Nahuel Molina, toca para Enzo Fernández. Y Enzo que precisamente busca a Nahuel Molina, que incursiona sobre banda derecha. La tiene Molina, toca por el mismo sector buscando a De Paul. Repite para Molina. Molina que va asistiendo hacia atrás a Leo Paredes. Viene para cerrar muy cerca el jugador Fati. Balón que le queda desde atrás al Cuti Romero. Cristian Romero que juega para Leo Paredes. Se va descargando para Enzo Fernández. Fernández que tiene la pelota. Aguanta el balón el 24. Va abriendo sobre banda izquierda buscando ataque a Fico. Repite para Enzo Fernández. Fernández con el balón. Cambia por el medio la bomba central. El Cuti Romero. Estamos en la FM. Gana Egipto 1-0 a los argentinos. Están quedando eliminados del mundial. El centro de pelota al área, Julián que no alcanza a conectar con golpe de cabeza y el balón que lo saca Egipto desde el fondo. Y ya estamos en 5 minutos y momento de irnos con la estadística. W Play, le pregunto al Bambino Henao hasta ahora en la FM.
6: Sí, la estadística muy clara, 4 minutos de la etapa complementaria y 3 llegadas del equipo de Argentina. Esa es la estadística en la etapa complementaria.
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7: Va haciendo el saque de banda al conjunto de Egipto. Pierde el balón hacia el balón que le queda sobre el primer cuarto de cancha. Lo van haciendo desde el fondo para que salga jugando el Licha Martínez. 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
7: Y a toda la gente que está en el canal de YouTube, usted si ve aquí, Johnny Bambino, lo que tengo en mis manos. lo que tengo en mis
6: sí,
7: manos.
6: Sí, claro.
5: Para endulzar la vida.
7: Claro. 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De pronto para los oyentes que no están ahí conectados en el canal de YouTube, aquí está mi libra de azúcar, ¿no? Bueno, estos son 2 libras, ¿no? 2 libras de azúcar,
5: sí,
7: aquí
5: señor.
7: La pelota
5: 2 libras
7: arriba,
5: y media.
7: Viene el cabezazo de San Fernández, el balón que lo saca desde el fondo, Egipto, lo iba sacando desde atrás, el jugador Fati, queda para Alexis McAllister, otra vez Enzo Fernández, ingresa al área Enzo, lo entrega para McAllister y se equivocó McAllister porque el pase iba para Leo Messi, aparecía el respaldo de su compañero y una falta sobre Leo Paredes, y decía Johnny, hablábamos de azúcar Mayagüez.
5: 5 libritas
6: más que piña, piña más tacañito, apenas de la librita, nosotros no, 5 libritas, no hay para la casa.
7: Sí, regaleo, sí, a mí sí, no señor. Tengo 6 libras aquí.
5: Y yo, ah, bueno, si le echo, yo al café, yo al tinto si le echo azúcar. A mí me gusta el azúcar. Sí,
6: diga café mejor, no tinto, porque es verdad que el tinto depende.
5: No, no estoy, ¿no?, en Argentina, bambino.
6: El tinto es, no, un vino, tinto puede ser.
7: Ahí la roja cuando va cobrando Messi, pelota arriba, sale el arquero. Sobeir, tiene balón sobre zona derecha. La tiene otra vez Licho Martínez, juega con Rodrigo de Paul, aparece Leandro Paredes, Paredes que tiene balón, viene Leo, Leo mete el remate por encima, el arquero Choveir que se lanza y se salva Egipto, minuto 7 de la parte complementaria, Johnny Bambino.
5: Y va a empezar esa fórmula, es que no, no tiene de dónde otra fórmula la selección de Argentina. Yo insisto que sigue siendo demasiado riesgos, toma demasiados riesgos de Egipto defendiéndose hasta tan atrás. No sé si van a querer que sea siempre el arquero la gran figura. Ya empiezan a lanzar el balón largo, el balón cruzado, y eso puede generar cualquier tipo de inconvenientes en
6: defensa. Es que ese es el tema, ahora entregamos la estadística justamente que en 4 minutos 3 remates, ya van 7 minutos, 4 remates y una falta que cometió Mohamed Salah. Es decir, si le dan tanto la pelota, no sé, pueden llegar a ser inclusive 20 remates de Argentina, y en una de esas se puede equivocar y pues tiene que salir un poco más, como en esta bajito piña iba.
7: Vamos, Fran, iba.
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7: Y hoy la figura serbia entrega a nuestra Selección Colombia precisamente, pero va Messi, viene Messi para Argentina buscando a Lisandro Martínez, el Licho Martínez, se encara Martínez, Martínez que va conectando hacia arriba con Fernández, el pase largo para Tagle a Figo, viene el centro, segundo palo, cabezazo defensivo de Jafés, el balón que le queda a Leo Messi, Leo se perfila con la zurda, pierde la pelota, recupera Higdo, entrega sobre banda derecha, va el pase hacia arriba para el jugador Atia, Otea la busca con Salah y cierre, perfecto el Cuti Romero, la manda sobre la banda y se recobra de costado. Se cobra de costado a favor de los egipcios. Ya estamos en 9 minutos y la figura serbia entrega. Sí, es Achur que salió del partido. Hizo un buen partido número 8 del conjunto de Egipto. 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
7: Me voy a la tribuna virtual. No me olvido de ustedes, muchachos y muchachas. Sebastián Chur me dice por acá, bueno, que se rifa una bolsa de azúcar Mayagüez. Ah, se antojaron, ¿no? Ah, los tengo pillados. Bueno, John dice por acá, un poquito de humildad para los argentinos. Brian Ruiz, vamos Colombia. Leal 44-1, vamos Egipto. Andrés Sánchez dice, para endulzar el cafecito, bien por ustedes muchachos. Vamos, excelente con azúcar Mayagüez. El partido está detenido, hay una falta. Voy con oyente, buenas tardes.
17: Muy buenos días. La suerte de los equipos pequeños, los equipos grandes lo están deseando. Egipto, muy buen equipo, está aguantando al campeón Argentina.
7: Y si ustedes quieren comentar el partido como lo hizo nuestro oyente, pueden hacerlo al 311-856-52. Tiro libre para Argentina, Johnny.
5: Ahora, hay que decir también, Jefferson, que defenderse también ha dado resultado. No siempre se fracasa. En una de esas, pues, va a tener tantos niveles de concentración que alcanza a guardar el resultado.
7: Cobran en corto el pase de Messi para Rodrigo de Paul. De nuevo para Enzo Fernández. Aparece ahora desde atrás el señor Nahuel Molina, que se para a la mitad de la cancha, el lateral. El lateral derecho del albiceleste, Enzo Fernández. Viene el balón sobre zona intermedia, otra vez para Molina. Lo pide más adelantado Leandro Paredes. Paredes que va con la pelota, se va cerrando todos los espacios. Y al final le quedó a lío. Pierna zurda, enganchó y el balón que al final lo gana el segundo que venía para cortar. Y la de Messi, no, Bambino, en media baldosa, gambeta. Y cuando iba a sacar la zurda, llegó la marca de Egipto.
6: Sí, tres, sacó dos, tres rivales con su gambeta, pero casi que hace en línea de cinco, a veces en línea de seis, se defiende mucho Egipto, va a Argentina.
7: Y va a Argentina y otra vez el arquero Choveir. Cabezazo de Tagliafico, Fran Parra.
8: 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Y ese es el tiempo de juego. 56 minutos de la segunda parte. 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
7: Estamos pendientes de ustedes, queridos oyentes, para el comentario. También pueden opinar sobre Colombia, sobre nuestra selección. Ahí cómo están, cómo lo sienten, el corazón en la previa. Que tendremos con J. Mantilla, con el Guillo Arango, Sebastián Heredia y Carolina Castellanos. Información al día con la FM. Colombia frente a Suiza. Respiramos mundial, respiramos fútbol. El balón desde atrás y va al lanzamiento. Buscaba Julián Álvarez en el rebote. Gana la pelota desde el fondo. Venía saliendo Rabiá. El balón que le queda otra vez a Lisandro Martínez. Sale para marcar también muy cerca Hani. Hani que va llegando para cerrar el túnel sobre Hani del jugador Lisandro Martínez. Y el respaldo, ¿cómo llega para respaldar hacia el balón? Le queda otra vez a Hassan. Hassan que va con velocidad, tiene que agarrar los Fuchias que lo persigue. No pudo Tagliafico tampoco. Con a Hassan, por favor. Se viene Salah para el segundo. El pase arriba. Atención, viene el remate de película. Cinco, cinco, cinco, cinco, cinco. Sola derecha, el pase para Mohamed Salah con esa visión clara de juego ofensivo, tocándose al espacio y apareció Zico tras la salida del arquero Emiliano Martínez y Zico que la manda a guardar. Y es el segundo para los faraones que hacen fiesta con la actual campeona del mundo. La perdió Lisandro Martínez y se vino la fiesta de los rojos. Argentina 0, Egipto tiene 2. Minuto 13 de la segunda parte. Comenta Johnny Gutiérrez, Bambino Henao, en la FM Somos Mundial.
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5: Si bien el que marca el gol es Zico, en la jugada de remate, en la definición, toda para Hassan, que fue una de las novedades hoy de esta selección, ganó la pelota en campo propio, prendió la moto y se llevó a todo mundo, en jugada individual.
6: La están revisando.
5: Decíamos que defensivamente, sí, y está revisando una falta, aparentemente, cuando recupera la pelota. Pero si la validan, y si no la validan, igual hay que decirlo, es una muy buena jugada, una transición de defensa, no, ataque bien elaborada desde lo individual.
6: Creo que van a pitar falta, vamos
20: after
6: a ver.
20: After review, careless tripping committed by number 19 of Egypt in the offensive phase. Final decision is goal cancel, falta. Free kick.
6: La decisión falta. Final entonces.
5: Concedido el gol.
7: Sí. Se... La falta sobre Lisandro Martínez gol. Y ahora, sí, ahora es un tiro libre para Argentina.
5: Increíble.
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7: Relator se pone triste después de la inspiración, ¿no, Johnny? Pero bueno, son cosas que pasan en el fútbol.
5: Terminó Piña en una acción que pudo haber terminado en el segundo gol para Egipto. Y aquí tocando madera, puede terminar en empate porque es una jugada de tiro libre y va a levantar Messi. No le concede
7: la polémica con ese gol. Bambino, ya voy contigo. Va cobrando Messi, el centro, cabezazo y el balón que se pasea en el área. y se va el tiro de esquina. Peligroso centro de Messi, tiro de esquina para Argentina.
8: Es el tercero del partido y segundo para Argentina.
7: Tiene el cobro con Leo. Levanta la pelota Leo Messi. Cabezazo de Hani. El rebote le queda otra vez a Rodrigo De Paul. De Paul que mete la pelota al área. Alcanza a meter el balón desde atrás Hani. Y la pelota que se pierde lateral. Ya estamos en 16 minutos. 16. 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
8: 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Y ese es el marcador del partido. Tiene Argentina, uno tiene Egipto. 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
7: Tenemos 17 minutos. La gente que comente la jugada. Para ustedes fue falta. Era gol legítimo. 311-856-52. Nos envía su nota de voz, Johnny. ¿Qué opinión tiene, no?
5: Claro, claro, y me imagino que va a estar el debate de la acción. Yo, la verdad, vi la repetición y no me pareció falta sobre el jugador argentino. Es muy bien confeccionada esa transición de defensa-ataque. Hablábamos que se toman muchos riesgos por parte de Egipto defendiéndose tan atrás.

0: se toman muchos riesgos por parte de Egipto defendiéndose tan atrás, pero en una de esas se puede salir, así como esa jugada en una transición. Hubiera sido un golazo de Egipto donde lo hubieran validado.
1: Bueno, esto está en el minuto 17. Hay suspenso con los... ¡Uy, qué taco de Hassan! Y ojo, que puede ir el segundo, el pase arriba y el balón que le alcanza a recuperar desde el fondo. El jugador Cuti Romero, la pelota para Lisandro Martínez. Se mueve la tribuna virtual y por aquí comienza el debate, ¿ah? Dice, era gol legítimo, Lilo. Luis Guillermo Venegas, era gol legítimo. Sonia, dice, sí, es verdad. También está Wilson Bedoya. Al César, lo que es del César. Fue falta para don Wilson Bedoya. Y Sebastián Chur dice, increíble, increíble lo que están haciendo. Bueno, gracias por acompañarnos. Y Álvaro Julián Moncada, ¿ha sido más deshonesto? Bueno, son los comentarios. Opiniones divididas cuando hay una falta sobre el jugador Mohamed Salah. ¿Qué partido hace el 10 de Egipto por momento, Bambino?
2: Y se vistió de Messi en la jugada anterior. Lo más que el golazo, la verdad, tiene una jugada espectacular, porque aparte de Zico, que es el que la mete, es la jugada previa de Mohamed Salah, que hizo lo que se le pedía aquí, por ejemplo, a Messi, que no lo ha hecho todavía. Vino, desequilibró y era un verdadero golazo. O sea, todo el mundo lo que gritó en el estadio, pero bueno, se tuvo que luego calmar la gente, sobre todo los seguidores de Egipto. Y Argentina le dan vida con este resultado, pierde por la mínima diferencia.
1: Viene el centro de Lisandro Martínez, cabezazo defensivo de Jafés. Viene para recuperar también desde el fondo Zico, que marcó el segundo, pero hubo falta previa. Le queda ahora Cuti Romero, el Cuti Romero que va en diagonal, pasa largo Leo Messi. Leo, tres hombres para cerrar, no tiene realmente por dónde avanzar Leo Messi. Tres hombres se armaron la barrera prácticamente. El juego de Tagliafico, atrás el balón. Lo busca Tagliafico y toca hacia atrás. 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
1: Viene el número 15 y el 22 en Argentina, Johnny.
0: Sí, señor, se vienen variantes, entre ellos Lautaro Martínez, el atacante, más atacantes, intentando romper todo lo que muestra la selección de Argentina. Y el otro es un delantero, Nicolás González. Dos delanteros, Nico González, 15, y Lautaro Martínez con el número 22, las dos sustituciones que prepara Lionel Scaloni.
1: Y este Lautaro Martínez sí que vale oro, oro express cuando viene Argentina. La tiene De Paul, balón arriba, ay, de pecho se la quiso entregar este Zico al arquero Chobeir. Se va a tiro de esquina para los argentinos.
4: Es el cuarto del partido y el tercero para Argentina.
1: Viene el tiro de esquina, aprovechamos el jugador que vale oro express. Sí, Lautaro Martínez y González.
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1: Variantes en Argentina, Johnny.
0: Se va a terminar jugando entonces con una línea de tres. Se fueron Rodrigo De Paul con el número 7, Nicolás Tagliafico, el lateral izquierdo, el número 3. Ya están Nico González con el 15 y Lautaro Martínez con el 22.
1: Y viene centro y el balón que pega en Zico. Pelota se va a la raya final y se cobra tiro de esquina a favor de Argentina.
3: Es el quinto del partido y el cuarto para Argentina.
1: Viene Lío. Muy cerca está Leandro Paredes. Lautaro Martínez, que se va a mover al primer palo. También está Álvarez. El centro, cabezazo que buscaba el Cuti Romero. Saca el esférico desde atrás Egipto y se va a la contra de los faraones. Uno contra uno. Vienen dos contra tres finalmente. Se viene Mohamed Salah. Mohamed. Lo empujaron un poquitín. Le quedó a Hassan. Hassan enganchó. Hassan hacia adentro. Pasó de largo el centro de película. Tripleta, Salah, Zico, Hassan y Zico, que logra meter la segunda en el arco de Emiliano Martínez. Y esta creo que sí.

0: es válida. Es el segundo de los faraones. Que bien lo hace el 10 Alá. Que bien lo hace por derecha Hassan. Y al centro llegando desde afuera, 5 para marcar el segundo de los rojos. Argentina 0, Egipto tiene 2. Minuto 22 de la segunda. Comenta Yuri Gutiérrez, Bambino Henao en la FM Somos Mundial.
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2: Y este video de este gol, guárdenlo para que le enseñen a los chicos en el fútbol base cómo en una transición de defensa-ataque con inferioridad numérica termina usted fabricando los espacios, arrastrando marcas, llevándose la referencia, arrastrándolo todo por parte de, para que llegara Zico desde atrás, donde aparecía Mohamed Salah, y luego Zico libre de marca para marcar el 2-0. Aquí sí no hay nada que discutir, 2-0 gana Egipto.
3: Y guardan el relato de Peña porque fue la descripción exacta, tal cual Peña lo relató. Salah, Hassan, Mostafa, puros nombres árabes, así fue la descripción. Mostafa, Zico, repite, le anularon uno, pero no está espectacular. Además, hubo falta sobre Mohamed Salah. Antes de llegar Salah, lo empujaron. Hubo una falta de Salah, por fortuna el árbitro dejó continuar. Y 2-0. Gana bien el equipo de Egipto. Por ahora está quedando por fuera el actual campeón.
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0: Y también la figura Servientrega. 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
2: 5.
0: 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Johnny Bambino.
2: Súmese la Zico, que tiene una historia peculiar. 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Fue el convocado de última hora. Ya estaba armando maletas y todo, se iba a ir de vacaciones. Lo llevaron a un partido amistoso frente a Rusia y le dijeron, se queda en el campeonato del mundo Zico, que tiene en honor porque su padre era seguidor del brasilero Zico, y por eso tiene este nombre, Zico, que es la figura Servientrega.
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0: Bueno, Servientrega. 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Hassan.
3: Hassan, sí.
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0: Y nos vamos al momento de hidratación con el mensaje de Visa Banco Agrario, después el comentario y el análisis del Bambino Henao.
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0: Y bueno, viene el equipo de Egipto con una variante seguramente, porque vi un poco tironeaba a Hassan, que es una de las figuras, el número 12, que justamente es el que emprende la velocidad para el gol. Se la entrega Mohamed Salah, vuelve y le pica, tira al centro, espectacular esa jugada. Lo vi un poco desgastado ya, no sé si de pronto vaya a salir Hassan. Y podría ingresar Trezeguet, Mohamed Trezeguet, que lo vi calentando. Podría ser para Egipto, le van a quedar 20 minutos de Argentina, el actual campeón. Necesita hacer 3 goles para poder clasificar, o bueno, o 2 y no recibir ninguno para irnos a la largue.
1: Pero todo parece, Bambino, y la propuesta de Egipto ha sido esa, le está saliendo. Insistimos que se toman riesgos, pero cuando usted se tiene confianza y sabe que lo ha hecho bien, pues en este caso para Egipto le está dando resultado. Por eso uno no puede satanizar ni la una ni la otra. Con esquemas distintos y con propuestas distintas se han levantado copas del mundo, algunas más vistosas, otras no tanto. Está la selección de Egipto partiendo de ese trabajo defensivo y es muy normal, aguanta, y en esas transiciones de defensa-ataque pues ha marcado 2 goles, uno de ellos invalidado, el otro ha sido efectivo. Me gustó mucho el trabajo de Mohamed Salah, cómo arrastra las marcas, se lleva la referencia y se lleva la superioridad defensiva que tenía Argentina en esa transición, y acompañando la jugada Mostafa Sico para el 2-0, que le da una relativa tranquilidad. Lo que pasa es que uno con Argentina, una ventaja de 2 goles tampoco es para usted relajarse y decir, ya está cantado.
0: Y quedan 20 minutos. Bueno, por ahora, el dato es el siguiente y esperamos esos 20 minutos. El dato es el siguiente. Viene la variante. Entonces, va el que decíamos, Trezeguet. Va a ingresar Trezeguet. Juega en el. Es la base. Al-Ali, así se llama el equipo de Egipto. Al-Ali. El equipo que asciende entonces. Trezeguet, número 7. Creo que se ve Hassan, creo. Sí. Ahí luego en el terreno de juego, creo que se ve Hassan. Ese es el número 12. Se va Hassan entonces el 12. Ingresa Trezeguet. Mohamed Trezeguet. El que ingresa, número 7, delantero para Egipto.
2: Y también ingresó Montiel en Argentina, ¿no?
1: Se va Gonzalo Montiel, Gonzalo Montiel, camiseta número 4, y se va Nahuel Molina, el lateral derecho. Se va Nahuel Molina, está Gonzalo Montiel con el número 4, la sustitución en Argentina.
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2: Tiene balón para Argentina, Alexis McAllister buscando, cerrando brecha a Montiel, el centro, y alcanza a meter la pierna en el fondo. Venía Lechín, la busca otra vez Cinco, queda rebote sobre banda izquierda, el centro de Nicolás González, y la pelota arriba de Lautaro Martínez, el balón que se pierde a la raya final y se cobra de arco para Egipto. Ya estamos en 29 minutos y esta fue la jugada oficial con Betplay.
3: 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Si este es el marcador, sí, el marcador del partido. Cero tiene Argentina, 2 en Egipto. 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
2: Ya tenemos 30 minutos, le quedan 15 más el tiempo de reposición. La pregunta para ustedes en la tribuna virtual, en nuestro canal de YouTube. ¿Le dará vuelta Argentina este resultado o pasa de largo Egipto? La pregunta para ustedes en la tribuna virtual, y me voy con oyente. Buenas tardes, bienvenido.
6: Las ayudas tecnológicas no deberían ser parte de esta Copa Mundialista. Goles como los de Egipto deberían ser válidos.
2: Ojo bien Argentina, centro de Álvarez, el balón que se pasea al segundo palo y la sacan desde atrás, venía sacándola en el fondo Trezeguet. Que quita el de Trezeguet, se salvan los faraones. Johnny Bambino.
1: Aunque ya sancionaban la posición ilícita de quien entraba por derecha, el atacante argentino, pero son esas señales que también a veces generan los riesgos, la incertidumbre en 15 minutos, claro. Frente a una Argentina que ataca por todas las fórmulas y a veces se defiende mal Egipto.
0: Pero más que han aguantado, va 75, recordamos que sumaron 5 de adición a la primera parte, es decir, si sumamos son 80 minutos en los cuales ha aguantado el cero el equipo de Egipto, con diferentes modalidades, atacando, siendo reservado, han aguantado 80 minutos. Están a 10, 15 minutos de clasificar. ¿Aguantarán, no aguantarán? ¿Seguirán el esquema? Hasta ahora en 80 minutos han aguantado y están ganando por 2 goles de diferencia para la semifinal, no, para cuartos de final el equipo de los africanos.
3: 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Ese es el tiempo.
2: Ojo, viene Egipto, permítame, se viene Trezeguet, Trezeguet aguanta, Trezeguet y el remate que va por fuera. Pega en la parte posterior del arco y se salva Argentina. Por aquí nos dice Sebastián Chur. Que cómo se va a hacer esa pregunta, claro, se puede hacer la pregunta. Se han dado partidos donde ya en los minutos finales han cambiado cara, ¿o no?
1: Que lo diga Bélgica. Bélgica, claro. Estaba perdiendo con Senegal 2-0 al minuto 86. Y luego entró Romelu Lukaku, nuestro amigo, y terminó cambiándole la cara al partido y ganó la selección de Bélgica 3-2.
2: Claro, una cosa es que tengas el deseo de que se vaya a Argentina, ¿no? Eso es totalmente diferente. Sí. También abrazo para Carlos Restrepo, se ve en Argentina. Le queda Alexis McAllister. McAllister que está metiendo el centro a media altura. Messi saca el remate con el borde interno y pierde la nota y se recupera por parte de Egipto. Fran, estábamos con el mensaje de Rosbe, ¿no?
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2: Aquí hay tiro de esquina a favor de los argentinos.
3: Es el sexto del partido y el quinto para Argentina.
2: Cobra Messi. El rechazo de Lechín. Otra vez para Messi, mete el centro del vídeo. En 13 gay, la pelota se pierde a la banda y la jugada oficial con Betplay.
3: 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Y esa es la señal horaria en Colombia. Las 12 del mediodía, 42 minutos. 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
2: cabezazo, gol de Argentina de película. Gol de Argentina. El centro y el Cuti Romero. La pelota que viene de Leo Messi. Está habilitado el Cuti Romero, testarazo del arquero Chobeir, que en esta no pudo hacer nada. Y es el descuento de los argentinos. Argentina tiene 1, Cristian Romero, el Cuti. 2 Egipto, comenta Johnny Gutiérrez, Bambino Henao. Minuto 34 de la segunda. Y hay partido, señores, en Atlanta, compañeros.
1: Y van a ser minutos de mucha incertidumbre para Egipto, que pedían una acción en fuera de lugar. Termina sobrando a Ramir Rabia, era quien referenciaba, pero estaba referenciando por delante de Cristian El Cuti Romero. El descuento para Argentina y se animan los gauchos.
0: Sí, va a ser de infarto porque esto anímicamente va a golpear seguramente a los egipcios y va a aumentar el nivel de ataque del equipo de Argentina. Le van a quedar 10 minutos más unos 5 de adición, 15 minutos para que Argentina busque o pasar de largo o mínimo empatar e irnos a la largue con un nivel físico del equipo de Argentina diferente. Hay variante entonces en el elenco de Egipto. Se va a Zico, el autor del gol. Se va a Zico, el autor del segundo gol. Ingresa a Marmoush, Omar Marmoush, número 22.
3: Estamos en el fondo del FM, señoras y señores. Señal horaria en Colombia, 12.44 minutos. 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
2: Bueno, Sebastián Chur, cuando el relator pregunte algo, Algo debe pasar más adelante, ¿no? Viene balón sobre banda derecha, va Leo Messi. Va Leo Messi, Leo engancha en el borde del área, toca hacia atrás, alcanza a meter la pierna Mohamed Salah y se va el tiro de esquina para Argentina, señores.
3: Es el séptimo del partido y el sexto para Argentina.
2: Van a buscar a través de la pelota quieta al albiceleste. Se animan los hinchas de Argentina que estaban algo apagados en el estadio de Atlanta. El centro de Messi sale con el puño, Chobeir revienta la pelota como puede. Los hombres de Egipto y Serbia entrega a ese señor Cuti Romero. Figura.
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2: ¡Oye Messi, el centro y el cabezazo que va hacia afuera! Se salva Egipto, toda de Messi, centro y cabezazo de Martínez. La octava y la tuvo Argentina.
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2: Se salvó Egipto, Johnny Bambino, clara para Lautaro.
1: Y aquí juega ya un papel determinante el estado mental. ¿Cómo asuma Egipto este gol en contra en un momento decisivo, clave? Anímicamente, Argentina crece. Se ve reflejado en la afición que pasó de las lágrimas a los cánticos, a la alegría. Y una selección argentina que se mantiene. ¿Seguirá defendiéndose Egipto en campo propio? No sé qué vaya a hacer en estos últimos minutos.
0: Sí, parece que sí, sigue defendiendo. Está un gol, lo que pasa es que falta mucho todavía. 10 minutos, mala adición. 8, le pongo unos 12, 13 minutos todavía del partido para poder sostener esta diferencia mínima de 2-1.
2: Bueno, y esta fue la jugada con Visa Banco Agrario, la jugada ganadora.
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2: ¡Ojo, viene el centro, en el área! ¡La busca Argentina! ¡Toca a Leo Messi! ¡Gol!

0: primero en la tabla de goleadores en el Mundial. Esta pulga que no para. Este hombre es impecable. Así deben aparecer los jugadores de jerarquía, de experiencia. El capitán que empata el partido, Argentina tiene 2, Egipto tiene 2. Cómo le bajan la pelota al 10 y él remata con la zurda y de pica barra la manda al fondo. Argentina 2, Egipto 2. Johnny Bambino, el relator, por eso preguntaba: ¿hay partido en Atlanta?
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2: Tanto va el cántaro al agua hasta que se rompe, dice un refrán muy popular. Atacaba y atacaba Argentina y en cualquier momento iba a haber una fisura, un error en defensa, mal rechazo para sacar la pelota. El que se la baja es Enzo Fernández, el que termina habilitando a Lionel Messi, que llega desde atrás, el remate, y aunque venía siendo figura Mustafa Aoufal-Jobeir, no todas las puede estar sacando el guardameta. 2-2, se iguala el compromiso.
3: Sí, muy difícil la verdad sostener, y decíamos desde que empezó la etapa complementaria, recuerda, Peña, la primera estadística que decíamos, en 5 minutos 3 remates de Argentina, y si uno mira, pues en 40 minutos casi que son 20, 25 remates de Argentina. Muy difícil, así es la verdad, después de un 2-0 aguante y aguante y aguante, y era vital ese gol anímico que fue el 2-1 de Argentina, y tiene mucho más para pasar de largo. Quedan 10 minutos acá, quedan 5 oficiales más 5 de adición, 10 minutos para que Argentina pase de largo, porque se ve que tiene mucho más que el equipo de Egipto.
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0: Y esta fue la jugada. 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
4: 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Vigilado Supersalud autoriza Coljuegos, y ese es el marcador del partido. Tiene Argentina, 2 tiene Egipto. Sí, ese es el marcador del partido. 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
0: Bueno, saludos a la gente en la tribuna virtual, a Sebas. No tenemos la culpa, Sebas, de que empate Argentina. Boris Pérez, mataron el tigre y se asustaron con el cuero. Alejandro Hernández, cómo roban ese partido. Edgar Cuellar, gol de Messi. Iván Pinzón, puede seguir aquí tranquilo, Iván Pinzón. También para Fabio Pérez, gana Argentina. Diego, vamos Argentina, equipo grande, hay que respetar al campeón. Luis Guillermo Sánchez, también para Luz Esperanza. Andrés Felipe Patiño, a todos, mil gracias por acompañarnos. Y voy con oyente, buenas tardes, bienvenido.
6: Podrá ser Argentina y todo eso, pero tienen un pequeño detalle, que todos los equipos que juegan contra Argentina siempre son 12 contra 11. Merecido goles que lleva Egipto. 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
0: Somos mundial. Sí, y sigue la polémica con el gol de Egipto, ¿eh? Para mí es gol, claro, pero válido, ¿eh?
2: Sí, pero después vino el gol de Zico, que se puso arriba en el marcador, el 2-0. Uno entiende que desde la emocionalidad, desde el sentimiento, Argentina es una selección de odios y de amores, pero yo sí creo que Egipto renunció demasiado rápido a tener el control de la pelota. Y aquí decíamos que habían varias maneras de defenderse, que a algunas selecciones les funciona y a algunas selecciones les funcionan defender un resultado con un bloque bajo y aguantar y aguantar y aguantar y sacar figura a su arquero. Así se han levantado títulos, pero es demasiado riesgo los que usted toma con una selección argentina que tiene jugadores determinantes, y además con las sustituciones pues termina siendo mucho más fuerte todo ese bloque ofensivo que tenía Argentina.
0: Bueno, 42 minutos, la jugada ganadora con el Visa Banco Agrario es para los argentinos por ahora.
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0: derecha hay una falta. Hay una falta también sobre Lautaro Martínez. Se viene tiro libre de costado a favor del albiceleste Bambino.
1: ¿Hay algún datico o no?
2: Bambino es de los extratiempos.
1: Eso, cuatro partidos me ha tocado a mí, cuatro partidos de extratiempos. Y este como que pinta más extratiempo, parece 88 minutos.
0: Ay, Bambino.
1: O sea, la estadística.
0: Tengo todavía falta, ¿no? Vamos a ver el tiempo de reposición, ¿no?
1: Sí.
0: Bueno, y Messi llega a 8 goles, Mbappé 7 y Haaland 7, ¿no? A cobrar
1: Harry
0: Messi.
1: Kane 6. Los goleadores.
0: Tiene Messi. El centro y el balón que lo saca el arquero, Choveir. Choveir que saca la pelota y sí que vale oro el arquero de Egipto. 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
0: Que al Bambino le dicen el señor alargue la pelota, Alexis McAllister. Leo Messi va jugando hacia atrás, lo hace ahora con Leandro Paredes. No sé si tenemos más oyentes, mi querido Marco Díaz, estamos atentos al 311-856-52. La pelota hacia atrás. Tiene balón para el guardameta, Dibu Martínez. Martínez que la va sacando con pierna zurda. Por ahora hay extratiempo en el partido. Alarga en el compromiso, viene Argentina, Julián Álvarez. Julián que la tiene, juega por el medio. Pierde balón hacia arriba, venía buscando en zona de ataque un hombre. Venía el Cuti Romero que se tira prácticamente como el delantero. La recupera otra vez Argentina, Montiel. Juegan hacia arriba. El balón para Julián Álvarez, viene Julián. Julián que se gira, puede perder la pelota. Julián juega en corto. Y este es el tiempo en la FM Somos Mundial. El tercero, balón por el medio, uy, se equivocó desde atrás Marsmush, y era el pase claro por izquierda, Frank.
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0: Y la tuvo Egipto, Johnny Bambino, clara con Marsmush.
2: Sí, pero aquí ya no tenía a Hassan, que es el determinante en esas acciones de contragolpe. Se la perdió, una mala decisión. Llevaba superioridad numérica, estaba Salah, tenía Trezeguet, tenía varias opciones y la terminó entregando mal el recién ingresado.
1: Ya dan 7 minutos de adición ahora para la etapa que viene. Si nos vamos a los 30 minutos extras, físicamente ha estado mucho más tranquilo el equipo de Egipto porque se ha defendido. Todo el desgaste ha sido de Argentina. No sé si miran eso, mirarán eso para la etapa de los extratiempos, si hacer la diferencia desde lo... Uy, aquí viene Egipto.
0: Viene Egipto, balón por el medio, el pase de Lechín. Lechín con la pelota, abre sobre banda izquierda para Jafés. Atrás el balón para el 1-15. Jafés se mueve, Trezeguet. Trezeguet que le va a pegar, Trezeguet que intenta pegarle, juega para Tia. A Tia que la va descargando sobre banda contraria. Se viene Salah, Salah que ingresa al área. Salah enganchó, Salah cayó, Salah y reclamaba falta, pero dice central que no pasa nada. Figura se le entrega en la cancha. Es el Cuti Romero que marcó el segundo para Argentino. Y se viene el albiceleste. Va Lautaro Martínez, intenta marcar Rabiá. Viene el centro de Martínez, cabezazo de película. Fernández que mete el cabezazo al palo izquierdo y no lo puede creer el fútbol, no lo puede creer los hinchas faraones. Argentina remonta al Atlanta, Argentina tiene 3, Egipto 2, comenta Johnny Gutiérrez, Bambino Henao, y así es el mundial en la FM Somos Mundial.
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2: Mientras todos le piden que se revise la acción por un posible fuera de lugar, los de Egipto, termina cabeceando Enzo Fernández. y piden antes una falta en contra. Vamos a ver si la revisan igual como la revisaron con Argentina, que terminó en una acción de tiro libre. Pedían primero una falta sobre el jugador de Egipto. Por ahora 3-2 y cambió y le volteó la cara el partido la selección de Argentina con la sustitución.
1: Sí, va a haber polémica. Sabe que, bueno, lo que pasa es que es en repetición y usted sabe que en cámara lenta. Pero yo sigo que el pie del argentino va sobre Mohamed Salah. Ahora repitan bien. Y como digo, yo últimamente estoy a poquito. Estoy a más Johnny todo ese tema de la reglamentación. Yo aprendo de los ejemplos. Y esa de Mohamed Salah lo he visto que la pitan de falta. Yo sí vi un contacto sobre Salah que finalmente da en la jugada de Argentina. O sea, para mí primero no era una falta en el área a favor de Egipto. Pero bueno, miremos a ver la reglamentación y lo que van a pitar. Pero yo sí vi que el jugador argentino le pega, choca frente a la humanidad de Mohamed Salah, leve pero lo choca.
2: Para contextualizar, Bambino, está pidiendo Egipto que se revise la jugada, así como se revisó el gol de Egipto que se anuló, porque hubo una falta previa cuando atacaba, cuando recupera la pelota el equipo egipcio. Aquí están diciendo, bueno, termina en gol, pero previo a una falta que no se revisó, donde tumban a Mohamed Salah dentro del área, y pues si aquí se revisa podría darse hasta una acción de penal, porque es falta dentro del área sobre Mohamed Salah.
1: Sería una acción de penal en favor de Egipto, quitándole el gol a Argentina. Sería la acción. Bueno, no sé. Y tengo que decirlo. Yo le estoy haciendo fuerza a Egipto. Tengo que decirlo porque todos, pues yo como hincha del fútbol le hago fuerza a un equipo. Lo estoy haciendo fuerza a Egipto. No sé si de pronto estoy sesgado en este comentario, pero Bambino, yo sí vi. En la repetición que vi una falta sobre Mohamed Salah, Piña.
0: Bambino, es que te digo. Yo creo que el porcentaje alto de los colombianos, de nosotros los colombianos, más de uno le está haciendo fuerza a Egipto.
2: Claro.
0: Algunos que son simpatizantes de Messi, de Argentina, respetable. Pero creo que la mayoría de nosotros los colombianos querían que Egipto pasara. Sobre todo por la rivalidad que hay con Argentina. Pero bueno, se da el gol para Argentina, 5. Y aprovechamos para decir que la figura servientrega es el señor Enzo Fernández.
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0: Bueno, vamos a ver cuánto se va a reponer sobre la adición, ¿no? También hay que revisar eso, ¿no? Ojalá quede lo justo para...
2: Y todo
0: sí.
2: A uno de los integrantes del cuerpo técnico de Egipto después de la jugada. Esto va a generar múltiples debates.
0: Sobre todo el gol de Zico, ¿ah? Eso va a generar demasiado debates y aquí la jugada previa. Sí, claro.
2: Además porque se repite una jugada parecida, Piña. Una a favor y otra en contra.
0: Correcto. Aquí somos imparciales. Y ustedes opinen, comenten a 311-856-52. Y el jugador que vale oro, Orespres, Lautaro Martínez, para el centro y el tercero de Argentina.
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0: Estaremos con Colombia después de este partido. Se viene J. Matillas en el relato, Guillermo Arango, Sebastián Heredia, Carolina Castellanos con los comentarios. Lo tiene Egipto, minutos finales en el estadio de Atlanta. Va abriendo Rabiá, lo va haciendo para Jafés. La pide a la mitad de la cancha el jugador Fati. Fati se apoya por la mitad del terreno. Aparece un hombre, tocan hacia arriba. El toque que va sobre la parte ofensiva. Viene la pelota al centro, cabezazo defensivo. 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Tuvo Argentina que gana el partido.
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0: Bueno, acá hay una falta sobre Martínez. Se va terminando el partido, Johnny Bambino.
1: Algo me dice que este partido no va a terminar bien. Al final me imagino que va a haber protestas. Veo bastante acalorada la gente de Egipto, desde el cuerpo técnico. Yo creo que ya se salieron del partido desde lo mental. Ya desde lo futbolístico se desacomodaron. Y va a ser el debate ese tema. Una pena, eso sí, que esté siempre involucrado con el equipo argentino.
2: Y otra vez, sí, sobre el Banco de Egipto. Sobre el Banco de Egipto.
1: Uy, ojo a la señal. La señal que está haciendo el integrante de Egipto.
2: Es el técnico.
1: Sí,
2: es el técnico.
1: Y esa señal Hossam, significa que hay actos racistas.
2: Hossam Hassan.
1: Hossam Hassan. Y es delicado porque si no es, si simplemente lo hizo por hacer, hay sanción. Y si la hace y se confirma, es un tema para estudiarlo, ojo. Cruzar las manos significa que hay actos racistas en el momento. No sé qué vaya a denunciar el técnico.
0: Bueno, aprovechamos, Fran.
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0: Ya tenemos 9 de reposición. ¿Cuánto más o menos? 3, 4 más.
2: Creo que 11, 12. 11, 12 más o menos aproximadamente por todas las protestas.
0: Tenemos 54, comenten el partido, 311-856-52. Aquí la pelota se va perdiendo la banda. Está pasando Argentina a los cuartos de final de la Copa del Mundo y a jugada oficial con Betplay.
3: 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Vigilado Supersalud autoriza con juegos y ese es el marcador del partido. 3 tiene Argentina, 2 Egipto, sí señor. 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
0: Al balón arriba, servicio para Egipto que busca empatar el partido en estos minutos que quedan en el juego. Va al pelotazo para Lautaro Martínez. Martínez que va con la pelota. Mira Martínez, analiza, temporiza Martínez. Martínez que aguanta el balón, protege el útil, engancha Martínez. Dos hombres para cerrarlo, está buscando Siso. Siso que ingresó y salió el número 17, Bambino. Salió Lechina en el conjunto de Egipto. Y aquí hay una discusión de Martínez con Atiá. El ambiente está tenso en el estadio de Atlanta.
1: No va a terminar bien. Lo que sí le advierto y le anticipo, Piña, es que el rival que enfrente a Argentina va a tener hinchada en todo el mundo. Sea Suiza o sea nuestra selección Colombia, ojalá nuestra selección Colombia, porque la manera como se clasifica Argentina deja un tufillo que no es bueno para el campeonato. Sí,
2: ingresó Siso, Ahmed Siso, número 25, el hombre que ingresó, Ahmed Zayed Siso, delantero número 25.
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0: Señoras y señores, clasificó Argentina, está en cuartos de final. Lo ha sufrido el equipo argentino ante Cabo Verde, lo ganó en el extra. Y aquí cuando parecía, frente a los faraones, cuando parecía que tenía todo perdido, logran remontar el resultado. Argentina 3, Egipto 2. Y queda la polémica, queda el debate de muchas cosas que se han presentado, de algunas cosas que se han presentado con el tema arbitral en este partido. Fran, el mensaje de Rosbet y vengo para darle paso a nuestros compañeros en el comentario.
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0: Gracias, Frank. De mi parte, muchas gracias. Humildemente, misión cumplida. Los dejo ahora con Johnny Gutiérrez y con el Bambino Henao en los comentarios finales. Y nos preparamos para Colombia, Suiza con nuestros compañeros. Adelante, Johnny.
1: Sí, señor. Terminada esta transmisión. Conectaremos de inmediato con todos nuestros compañeros en el previo de Colombia frente a la selección de Suiza. Voy a separar así rápidamente dos situaciones, porque este partido nos lleva a eso, a separar desde la polémica el tema arbitral, que va a dar debate, va a tener múltiples opiniones. De nuestra parte, creemos que hay algunas jugadas que se tienen que revisar y que efectivamente es lamentable que se tenga ese tufillo dentro de lo arbitral. Sobre todo la jugada de Zico y el primer tanto de Argentina, donde no hay mucha imagen de lo que fue esa acción, donde parte aparentemente en posición ilícita, y luego la acción que le invalidan a la selección de Egipto por una falta previa, según decreta el VAR, y luego el gol con el que Argentina se va arriba en el marcador, pues había algo parecido, una jugada muy parecida. Desde ahí, desde lo arbitral y VAR, para el debate y para múltiples percepciones y observaciones del juego. Ya en lo deportivo, hay que decir que Egipto dejó todo el trabajo a lo defensivo, a tirar su bloque bajo, a que su arquero fuera figura, y lo habíamos advertido desde hacía mucho rato. A veces se ha triunfado y se han logrado resultados, pero usted no puede dejar todo lo futbolístico frente a un rival como Argentina, si me apuran, que genere suspicacias, a estar pendiente de un error que en cualquier momento podría pasar, una falla individual, una acción de penal, una jugada discutida. Como decimos en Colombia, dio papaya Egipto en defender ese resultado tan cerca de su propio arco, y por eso se va eliminado con una buena muestra futbolística en algunos pasajes, pero que lamentablemente se va de este campeonato del mundo, bambino.
2: Sí, un equipo de Egipto que controló los goles y parecía victoria. Muy temprano, minuto 14, aguantó la primera parte, luego una pena máxima desperdiciada por Lionel Messi, para hacer un poquitico gráfico cómo fue el partido. Muy bien el arquero de Egipto, la tapó, fue Chobeir sobre el palo de la mano izquierda, y allí se la tapó a Messi. Terminó el primer tiempo 1-0. Luego el minuto 22, Mostafa Zico en un contraataque, el 2-0, ya inclusive se fueron a la hidratación y parecía que era sostener el resultado, pero aparecen luego los goles de Argentina, el Cuti Romero, Lionel Messi al 39, y sobre el descuento Enzo Fernández en jugada polémica. Hay dos jugadas polémicas. La una, el segundo gol del equipo de Egipto, que fue un contraataque de Mostafa Zico, una muy buena acción de Mohamed Salah. Cuando se estaba celebrando, aparece una jugada revisada donde se dice que hubo falta de Egipto, y todo lo contrario, le quitaron el gol a Egipto y le dieron un tiro libre a Argentina. Y luego la otra jugada polémica fue el tercer gol de Enzo Fernández, donde cuando se marca Enzo Fernández, en jugada previa, se estaba pidiendo una pena máxima de Mohamed Salah. No han repetido mucho la acción, no sé por qué no la han repetido.

Argentina, el Cuti Romero, Lionel Messi al 39 y sobre el descuento Enzo Fernández en jugada polémica. Hay dos jugadas polémicas. La una, el segundo gol del equipo de Egipto, que fue un contraataque de Mostafa Sico, una muy buena acción de Mohamed Salah. Cuando se estaba celebrando, aparece una jugada revisada donde se dice que hubo falta de Egipto y todo lo contrario, le quitaron el gol a Egipto y le dieron un tiro libre a Argentina. Y luego la otra jugada polémica fue el tercer gol de Enzo Fernández, donde cuando se marca Enzo Fernández, en jugada previa, se estaba pidiendo una pena máxima de Mohamed Salah. No han repetido mucho la acción, no sé por qué no la han repetido.

aparece una jugada revisada donde se dice que hubo falta de Egipto y todo lo contrario, le quitaron el gol a Egipto y le dieron un tiro libre a Argentina. Y luego la otra jugada polémica fue el tercer gol de Enzo Fernández, donde cuando se marca Enzo Fernández, en jugada previa, se estaba pidiendo una pena máxima de Mohamed Salah. No han repetido mucho la acción, no sé por qué no la han repetido.

entrar en los cuartos de final del campeonato del mundo, para buscar ir a Kansas City, Missouri, para buscar la gloria, primero ante Suiza, la FM, Colombia, Suiza, la FM, somos mundial. Estamos con el equipo aquí en Vancouver, Sebastián Heredia, Guillermo Arango, Carolina Castellanos. En el Máster Central de Bogotá con James Orlando Ruiz en la locución comercial, el relator de mi país, Sebastián Rueda, todo el equipo de producción, Marquito Díaz, Orlando Sanabria y por supuesto nuestro querido grupo directivo que ha confiado en nosotros para estar aquí en el campeonato del mundo. Los oyentes también comentan el día de hoy junto a Sebastián, junto a Guillerme y junto al doctor Peláez. Porque tenemos al doctor Hernán Peláez Restrepo. En el entretiempo y en el final del partido, la habitual columna del doctor Hernán Peláez Restrepo. Pero tú puedes estar junto al doctor Peláez, junto a Guillermo. Hola, hay un corto. Hola. También puedes, tú también puedes, tú que estás viendo el mundial, que lo disfrutas a través de la FM, comenta el partido, saca el técnico que vive dentro de ti, envía tu comentario con una nota de voz al 311-800-5652, es la única radio que permite que los oyentes saquen ese técnico que vive dentro de ellos. Hazlo, para que tu voz se escuche al lado de Hernán Peláez Restrepo, para que puedas chicanear, para que puedas decirle a tus amigos, a tu parche, mire, ¿sabe qué? Escuche ese pedazo de la transmisión. Habla el doctor Peláez y al ladito estoy yo, y al ladito de Guillermo y al ladito de Sebastián estoy yo, y al ladito de Carolina Castellanos estoy yo. Bueno, ya sabes, durante todo el recorrido de la transmisión puedes enviar tu comentario con la nota de voz al 311-800-5652. Hoy Colombia aquí en Vancouver, en Canadá, le hemos dado la vuelta a todo el continente del norte de América. Si alguien dijo que el mundial tenía nombre comercial como Norteamérica 2026, bueno, ese es el recorrido que hemos tenido con Colombia. Desde Ciudad de México, en el Azteca, ante Uzbekistán y el 3-1. Pasando por Guadalajara, en el Akron, y la victoria 1-0 ante el Congo. Miami en los Estados Unidos y el empate ante Portugal que permitió ganar la zona y luego llegar a Kansas City, Missouri para derrotar 1-0 a Ghana y avanzar a los octavos de final. Aquí estamos en Canadá, México, Estados Unidos, Canadá, pero los oyentes de la FM y los hinchas de Colombia están en todo el rincón del planeta. Hoy si Colombia gana, esperamos ganar.

0: a explotar un hincha en Bogotá, Cali, Medellín, Bucaramanga, Barranquilla, Pereira, Armenia, Manizales, Ibagué, Neiva, Pasto, Tunja, Sincelejo, Montería, Santa Marta. Va a explotar en un bar de Los Ángeles, va a explotar en un bar de Miami, va a explotar en Shanghái, en Bombay, en Kuala Lumpur, en aquel rincón de la patria y en aquel rincón del planeta Tierra donde hay un colombiano. Hoy habrá una jornada inolvidable de victoria. Colombia frente a Suiza por un lugar en los cuartos de final del campeonato del mundo, la FM Somos Mundial. Saludamos a don James Orlando Ruiz, el relator de mi país. La bienvenida a todas las marcas que permiten que estemos aquí en Vancouver.
1: Hola, Jotas, un abrazo. Gente de la FM Somos Mundial, aquí estamos para Colombia, frente a la selección de Suiza. 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Breve está con los tiros libres para este buen compromiso entre la selección Colombia frente a la selección de Suiza. 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Aquí estamos, todo el equipo del fútbol de la FM, con el relato del gran J. Almantilla, el narrador del continente, los comentarios de Sebastián Heredia, con el Guillo Arango, la producción de Mauricio Osorio Muñoz, el popular Mon, Sebastián Rueda, y por supuesto el sonido de la gran manzana de la radio, del gran Marco Díaz, en la dirección comercial. Este servidor y amigo, quien les habla, James Orlando Ruiz, de la Asociación Colombiana de Locutores. Aquí estamos para Colombia.

Marco Díaz en la dirección comercial. Este servidor y amigo, quien les habla, James Orlando Ruiz de la Asociación Colombiana de Locutores. Aquí estamos para Colombia.

Marco Díaz en la dirección comercial. Este servidor y amigo, quien les habla, James Orlando Ruiz de la Asociación Colombiana de Locutores. Aquí estamos para Colombia.

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3: Las 2:03.
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5: Hoy cierra Canadá su última participación en esta Copa del Mundo.
6: Y lo que queda será Estados Unidos de América. Con Kansas City el próximo sábado nos volveremos a ver Argentina. Nos vamos a ver el próximo sábado Argentina. Vinimos al campeonato del mundo, el mundial que no pudimos tener en el año de 1994, hace 32 años. Nos vamos a ver el sábado en Kansas City, Argentina. Nos vamos a ver el sábado en Kansas City, Argentina. Esto va a arrancar, Sebastián.
7: Estadio de Vancouver. La fase octavos de final en el Mundial 2016. Y en el micrófono de la FM para Colombia, Suiza, por camino a los cuartos de final en Argentina, en Kansas. El narrador.
6: El campeonato del mundo, hacer el mundial que no pudimos tener en el año de 1994, hace 32 años. Nos vamos a ver el sábado en Kansas City, Argentina. Nos vamos a ver el sábado en Kansas City, Argentina. Esto va a arrancar, Sebastián.
7: El estadio es el de Vancouver. La fase octavos de final en el Mundial 2020. Por un camino a los cuartos de final a enfrentar a Argentina en Kansas, el narrador que le gusta a la gente, el narrador de la selección.
6: bendición de Dios estar aquí a través del micrófono más importante que tiene la patria. El micrófono de la FM. Tranquilo, tendremos un partido redondito. No tenga ninguna duda. Colombia atacará de derecha a izquierda en sus pantallas. Ustedes los que están viendo el partido a través del canal RCN y nos están sintonizando. ¿Quién va en las carreteras de Colombia? Hacia el arco sur. Ataca hacia el arco norte de Vancouver. Mirando la China, mirando el Pacífico, mueve la pelota Colombia, arranca la película. Aquí estamos en la FM Sábado Mundial. Movió la pelota desde el fondo del equipo colombiano, otra vez de Camilo lo va tocando ahora para Lucumí, la juega hacia la derecha ahora Sánchez en retroceso, moviendo la pelota ahora con Camilo Vargas, el arquero del equipo colombiano, lo va tirando contra la banda izquierda ahora buscando Mojica, viene la presión sobre Mojica de River, una pelota dividida, gana Mojica rápidamente, la termina reventando de volea, buscando conexión directa con Lucho Díaz, mueve la pelota por el medio del equipo de Suiza a través de Xhaka para Zakaria se resbala ante la marca de puerta, intentan el pase para Bolo, revienta desde el fondo bien Sánchez, balón por elevación, habrá lateral para el equipo suizo, marcamos señal horario en Colombia, 3:01 es la hora del café, tomémonos un tinto, seamos 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
6: El ruido y la silbatina de todos los aficionados de Colombia cada vez que la pelota la tiene el equipo de Suizo. El Bedi desde el fondo en la salida hacia la banda izquierda ahora, buscando a Kanji. A Kanji va tirando contra la zona derecha, buscando a River. Le faltó un poquitico de altura a River, Sebastián, ahí lateral para Colombia.
8: Con la pelota 4-3-3, habitual de Colombia, con los cuatro defensores, con Lerma como eje, Puerta por la izquierda y Arias por la derecha. Díaz bien abierto por la izquierda, James bien abierto por la derecha y Luis Suárez sin la pelota, hace un 4-4-2, es decir, Luis Díaz retrocede y completa la línea de cuatro para que Puerta se ponga al lado de Jefferson Lerma.
6: Va a mover la pelota, el medio la va tocando en retroceso para Cobel cuando venía apurándolo Luis Javier. Acertó tarde Luis Javier. Hay lateral para el equipo colombiano. Hay lateral que va a realizar Mojica, lo va jugando rápidamente ahora para Lucho Díaz. Sobre el sector izquierdo, 2 en la marca. Sobre el Lucho, lo va tocando atrás ahora para Mojica. Viene de sur del centro al área. La pelota la busca John Arias. Revienta Zakaria. Zona media para Sánchez. La tira de volea buscando a Suárez. Rechazaba a Kanji. Balón para elevación. Otra vez en la mitad de la cancha y cargado por izquierda. Lucumí va tirando sobre el sector de saque de manos para Suiza. James Orlando.
9: 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J. Mantilla.
6: Pelota del equipo suizo, el Bedi. Lo tocando hacia la banda izquierda ahora con Kanji. Viene la presión tímida de James, lo obliga a Kanji para jugar hacia la derecha ahora con el Bedi. Por la derecha está Zakaria, propio territorio. La salida del equipo suizo hacia el sector del Bedi. El Bedi lo va tocando por el medio ahora buscando el número 10 que es Xhaka. Xhaka lo va tirando hacia la banda izquierda buscando conexión directa ahora con el jugador Kanji. Va lentamente cruzando la frontera, va lentamente cruzando la mitad de la cancha. Lo va tirando abierta ahora para Ricardo. Viene Rodríguez, se frena Rodríguez. Apurado la marca por John Arias. Tocó la plata Rica. Hacia atrás ahora para Kanji va tirando hacia la zona derecha, de borde a borde juega el equipo suizo buscando a Zakaria, donde la pierdan venimos con un contraataque letal, viene Zakaria buscando rayo de fondo, no puede Lucho, recupera la pelota, lo comió una fiera, recupera y mueve la pelota ahora para Mojica, largo pelotazo arriba buscando a Suárez, anticipo defensivo de golpe de cabeza del Bedi, vuelve a pelear una pelota en zona media, en la salida del equipo colombiano, será tiro libre para el equipo nacional, Guillermo.
10: Bueno, bien Colombia, salió a asfixiar, salió a presionar, Suiza también intenta lo mismo, obviamente Zakaria es el jugador que más contacto ha tenido con el balón. Él es un volante de primera línea que ha sido reconvertido en esta Copa del Mundo como lateral por derecho, origen africano, es el número 6. Es una estrategia especula que tiene Suiza, 4-3-3. Rieder finalmente ocupa el sector derecho, perfil cambiado. Él es zurdo, está por derecha.
6: Y ese fue el dato de Guillermo con la estadística James de WPlay.com.
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6: Hay córner para Colombia. Hoy va a estar fuerte porque esto está encerrado, ¿no? Así que mi querido Marquitos, por eso le decía que no le bajaran ni un nada, ni una aguja. Porque cuando vengan los tres goles de Colombia, esto va a explotar. Hay córner para Colombia, córner, punta izquierda para Colombia. Va a levantar la pelota James y llegará al mariscal Andrés Escobar al primer palo. Al segundo palo irá Iván Ramiro Córdoba. Va a levantar la pelota James. Ojo con Lucumí. Pícara Sánchez al segundo palo. Viene James. El centro pasado. Saca la pelota. El número 7 en bolo. Va recuperando la pelota el equipo de Suiza. A través de Ndoye. Apretado la marca. Por Sánchez, mi querido James Orlando. Va de camino. Apenas 5 minutos. 0-0.
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6: la tiene Suiza. Salida limpia desde el fondo a través de Akanji. Akanji lo va tirando hacia la derecha ahora, buscando conexión directa con el Bevi. El toque hacia la zona derecha ahora para Zakaria. Zakaria tiene que tocar en retroceso, no lo puedo creer. Sacarla en retroceso ahora, buscando a Kobel. Kobel y la apertura. Viene marcando conexión directa en zona media ahora con el jugador Xhaka, el número 10 del equipo suizo. Abre para Ricky, va Ricardo rápidamente, lo va tirando contra el área. Viene el remate. ¡Ay, ay, ay! El remate de Ndoye, Sebastián. Bien, el arquero Camilo.
8: Sí, estaban fuera de lugar en Ndoye, más allá de la idea de Suiza. Me preocupa que Colombia se está hundiendo mucho. No tiene la pelota, entonces hace el bloque corto, pero muy cerca de Camilo Vargas. Normalmente Néstor Lorenzo había adelantado el bloque. Aquí se está pegando mucho a Camilo Vargas cuando Suiza no tiene la, cuando Suiza tiene la pelota.
10: Ndoye juega por izquierda, ¿no? Esa es otra modificación. Va a estar enfrentándose constantemente con Daniel Muñoz, jugador del Nottingham Forest. El hombre que maneja el sector por ese lado. Esa es la modificación, porque por ahí jugaba Rubén Vargas. Igual está en el banco. Él no está deshabilitado, como sí está Mansambi, Abisher y también Jaque.
6: Pero hoy tendremos el día de lucha. 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Hay un tiro libre con breve para Suiza. James.
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6: Muy bien. Todavía no se cobra el tiro libre. Ando lentamente haciendo un tránsito para acomodarse en la salida desde el fondo del medio ahora para Akanji. Akanji lo tiene que tocar corta y el pie por el medio ahora para Remo Freuler. Hacia la derecha ahora para Zakaria. Zakaria lo va tirando atrás, le tiene miedo, le tiene pavor Zakaria. Le tiene miedo Zakaria, Lucho. Le tiene miedo Zakaria, Lucho. La pelota la tiene Suiza. Sale desde el fondo el equipo suizo a través de el jugador el Bedi. Se apoya a Akanji. Mueve la pelota en la salida. Akanji va cruzando la frontera vertical en dirección ofensiva. Ahora buscando a Ricky. Se frena Ricky entre la marca de John Aria. Busca Ricky. Mete el freno. Pasa de largo John. Toca atrás ahora buscando conexión directa ahora con el número 11 que es Ndoye. Jugaron la pelota hacia atrás ahora para Remo Freuler. Hacia la derecha y en campo rival busca sacar. Y a sacar el va tocando ahora para Remo. Remo ahora para Xhaka. Por ahí anticipa bien lo que viene desde el fondo. Ahora viene el contraataque de Colombia. La pelota lo va tomando Lucho Díaz. Desde Barrancas en la Guajira para el mundo. Le mordió la pelota Lucho. Lateral para el equipo.
8: Ya son dos duelos que gana John Lucumí, bien parado, temporizando y anticipando. Bien el 3 de Colombia.
6: Se manoteó Lucho Díaz a línea de... ¿qué? Esto es occidental, supongo. Pelota, ya voy. La pelota, aquí estamos en el campo de juego con Remo Freuler. Lo verticaliza Remo buscando en bolo, ataca Suiza, borde del área, debe de ver el taco bueno ahora de River. Buscando conexión directa ahora con el jugador Yassari. Recupera Colombia y se arma contraataque para la patria. La va tomando en la mitad de la cancha contra la banda izquierda de primero Lucho Díaz. Ahora la puerta fuerte y el balón tocando atrás, un pase exigido ahora para Mojica. Lo apura en bolo. Viene la presión sobre Mojica. Dale de la foro, Mojica la va jugando de manera justa ahora para la puerta. Puerta intenta conectar ahora con James Rodríguez. Tiene marcado un pase hacia la derecha ahora buscando a Sánchez. Sánchez va a conectar ahora con el Dani. Viene Muñoz cruzando la frontera, cruzando ahorita por la cancha. Lo va tocando atrás ahora para James Rodríguez. El toque de James en dirección hacia John Arias. Arias para James. Por la derecha marca una diagonal hacia el medio. Dani Muñoz picó en diagonal. El rodeo sobre James. Sostiene la pelota James. Le sacaron la pelota, pero el rebote le favorece a puerta. La pelota lo va tomando Colombia. Ahora se instala en campo rival del equipo colombiano. Con puerta.
9: Puerta que se apoya en Lerma. Lerma y la pelota hacia la derecha, siempre en ofensiva, buscando Arias. Arias atrás ahora, buscando conexión directa. La consigue a través del número 23 de Colombia, que es Sánchez.
13: Sánchez interpreta que hay que tocar la pelota con Lucumí. Y ahora Lucumí dice: hay que moverle la pelota al amigo de todos, que es puerta a puerta, verticaliza, buscando a Lucho Díaz. Apura el medio, apura desde el fondo. El equipo de Suiza recuperando y moviendo el balón a través de Xhaka. Xhaka tiene la posesión de pelota, lo va tocando atrás ahora para Sacari. Sacari ahora para el Bebi. El Bebi se apoya, le dio miedo al Bebi. Está muerto del susto el Bebi. Inmediatamente tira la pelota atrás ahora para el arquero Kovel. Viene la presión sobre Zakaria. La saca limpia buscando en bolo. Intenta conectar ahora con Yazari. Bien, una fiera. Mordiendo la pelota en zona de 10. Recuperando para Colombia. John Arias juega de puerta para puerta, puerta para John. John atrás ahora para Sánchez. La tiene Davinson Guilherme.
10: No, cada vez que alguien se equivoca aparece John Arias. También es como una fotocopia. Le pasa lo mismo que con Gustavo Puerta. Está multiplicado al 100. John Arias aparece en cualquier lado. Es un gran campeonato del mundo del número 11.
9: La tiene Colombia nuevamente en el sector de la mitad de la cancha a través del jugador Lerma. Se apoyan James, y James como que va frotando la lámpara, como iluminando el camino, y nos enseña cómo y por dónde hay que llegar. La toca James ahora para Muñoz. Muñoz hacia atrás ahora buscando a Sánchez. La tiene Colombia, largo pelotazo contra el banco izquierdo, ahora buscando a Lucho. Muy alta la pelota, James, dame camino, 10 minutos, 0-0.
14: 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El marcador está 0 para Suiza, 0 para la selección Colombia. 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
9: Marcamos señal horaria en Colombia, 3 de la tarde, 11 minutos. 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
9: Tiene la figura de la cancha, Caro con Servi. Allá me dice por qué va Colombia con Arias. Intenta el pase ahora para Suárez. Lo recupera Kanji. Recuperando desde el fondo Zakaria. ¿Quién es Carlos? 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
9: 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Bien, Mojica va tirando larga contra la banda izquierda para Lucho. Lo apuró el Dedi. El Dedi tendría que ser expulsado. No vino a jugar al fútbol. Vino muerto del susto a tirar todas las pelotas en retroceso para Kovel. Y aquí le entró con un guadañazo terrible a Lucho Díaz.
8: Sí, Zakaria perdió la espalda. Luis Díaz iba a ganar la posición y apareció el Bedi, el hombre del Borussia Mönchengladbach. Me parece que era amonestación, Guillo, después de una muy buena asistencia de Johan Mojica.
10: Ahí hay un duelo ya del Bedi, lo está ablandando Luis Javier Suárez. Ahí hay un duelo personal que se está dando. Hay un detalle no menor, va a cobrar Colombia, tiro libre de costado.
9: Este es el primero de la tarde aquí en Vancouver. Tiro libre que va a levantar el que todo lo que toca lo convierte en oro. James Rodríguez, tiro libre para Colombia contra banda izquierda. Llegará el golpe de cabeza de Lucumí o de Sánchez. ¿Qué quiere que le diga? Aquí viene el primero. Viene James, el centro, la pelota acá cae, la saca arriba. Yazari insiste. Kovel se la lleva. Un arquero fiable, Kovel. Para el camino, James.
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9: Ataca el equipo de Suiza. La pelota la va tocando contra la banda izquierda. Ricardo Rodríguez viene al centro. Alcanzó a sacar la pelota de Arias. Habrá córner para Suiza. Va a levantar el número 22, que es River. Y llegará la carga aérea con Akanji, con el Bedi. Está Xhaka. Xhaka es el único que me inquieta. La verdad, el único. Los demás son de palo, los demás son de madera. Los demás son de madera, los de rojo son de madera.
0: Va a levantar la pelota River. Viene la zurda y el centro. Centro al área. Saca Sánchez. Una fiera. No puede Ricardo Rodríguez. Había falta el ataque para que el equipo colombiano. Carolina, sensaciones ahí en el campo de juego. Al ladito de Camilo.
18: Constante comunicación entre Lucumí y Mojica. Están hablando mucho sobre el doblaje de la marca porque la mayoría del volumen de ataque de Suiza está llegando por ese costado izquierdo de Colombia. Mucha comunicación entre la línea defensiva.
0: Fuera Colombia el próximo sábado, no tenga duda, ante Argentina. Y en la jugada de Best Play, mi querido James.
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0: James, ataca Colombia, James lo va tirando contra la de Lucho Díaz, escapó. Le sacó la pelota al final el complemento, el mensaje, mi querido James Orlando.
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0: Bien, un abrazo para todos los oyentes. Los que están en la sintonía de la FM, los que están en las carreteras de Colombia y están pegados a nuestra señal. Mueve la pelota en el fondo del equipo colombiano. El partido apenas está 0-0, apenas estamos en 16, Sebastián.
22: Sí, pero Colombia juega serio, compite. 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
0: Derma toca la pelota desde el fondo para Colombia. Hacia la derecha ahora buscando a John Arias, sale limpiamente desde el fondo del equipo colombiano otra vez. De no me le baje a mí. La pelota la va moviendo otra vez el equipo de Colombia, otra vez de Lerma. Porque cuando esto explote, esto, le cuento lo que va a hacer, ¿oyó? Va a sacudir. Pelota abierta hacia la derecha para Colombia. Lo vamos moviendo Muñoz. Muñoz lo tiene que tocar corta y el pie hacia atrás ahora para Arias. Arias apoya a Sánchez. Atiende Sánchez. La va aguantando Davinson. Desde el propio territorio. Viene picando en diagonal desde la derecha y hacia el medio. Suárez optó por tocar la pelota hacia atrás con Camilo.
10: James tiene que soltar un poco más la pelota. Obviamente se quiere jugar ese partido especial que no ha podido tener en la Copa del Mundo, pero
0: bien,
10: está madrugando los suizos, ¿no? Cuando tiene la pelota el número 10.
0: Lucumí la va tirando larga ahora para Mojica. Bueno, yo lo corté, mi querido Guillermo, discúlpeme.
10: No, me decía que James Rodríguez obviamente quiere jugársela individual para tener la pelota, después descargar con pierna izquierda. Quiere jugarse ese partido especial. Desde luego, tiene ese afán el número 10 de jugar el gran partido en la Copa del Mundo.
0: De rojo son de palo. Los de rojo son de madera. Va jugando la pelota desde el fondo suizo a través de Akanji. Akanji protege la pelota rápidamente ahora para Remo Freuler. Hacia la banda izquierda ahora buscando el número 10 que es Xhaka. Levanta, este es el único que realmente me parece que juega bien, pero aquí la tiró para cualquier lado. Habrá lateral para Colombia, James Orlando, 0-0 en 18.
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0: Otra vez busca Colombia, conexión directa con Lucho Díaz. Me da la sensación de que tiene que tirarse un poquitico más hacia el medio, Lucho, Sebastián.
22: Es que está muy tirado al costado y ahí es donde aparece Zakaria, que es muy hábil y muy rápido físicamente, quizás se puede imponer ante Luis Díaz. Ya con la pelota a los pies va a ser diferente. Me gusta el partido de Luis Suárez, que siempre está intentando involucrarse en el juego.
0: Debe la pelota Arias, hacia atrás, ahora buscando a Lerma. Lerma la tira de volea, siempre contra la banda derecha, ahora buscando a Muñoz, verticaliza ahora, buscando a James. La tiene el número 10 del equipo colombiano, toca para el medio, ahora buscando a Lerma. Lerma para James Rodríguez. La tiene Colombia, estamos en el campeonato del mundo. 19 minutos en la primera mitad. Busca el primero Colombia, la tiene el Dani Muñoz, la va tocando atrás ahora para Lerma, la tiene entre la barca de Yazari. Se apoya en Arias y el toque sutil, pero toque bueno buscando a Muñoz, que interpreta que lo mejor es mover desde el fondo ahora con Sánchez. Sánchez y Lucumí. La tiene la pareja, la mejor y más fiable pareja de centrales del campeonato del mundo, que la tiene Colombia. Mueve puerta, apertura contra la banda izquierda ahora para Mujica. Es una sucesión de toque fantástica porque los rojos de los de rojo son de madera, son de palo. Ataca Colombia, viene el Dani de primero buscando área. Apura área, se mete en el área. Oh, recuperar la pelota el número 11, que es Ndoye. Toca atrás ahora Rakanje. Kanji verticaliza ahora usando a Chaka. La presión sobre Chaka. ¿Viene o no viene Cobel? ¿Viene o no viene Cobel? ¿Ve Cobel? Cobel tuvo que rechazar la pelota. Balón frontal. El despeje defensivo de Lucumí. Se apoya Mujica. Mujica la va tocando hacia la zona media. Cargado por la derecha. El toqueteo es con Sánchez y el Dani Muñoz. Mueve la pelota al Dani Muñoz. Siempre en 20 minutos. Marcamos señal horario en Colombia. 3 de la tarde, 20 minutos. 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
0: Mueve la pelota Colombia otra vez en zona media a través del Lerma. Lerma para Lucumí. Lucumí la va tocando por el medio ahora buscando a Jefferson. Lerma contra la derecha en campo rival. Espera el tándem ofensivo que lo establecen John Arias y Muñoz. John Arias toca ahora para el Dani. El Dani mete un freno ante la marca que le venía ejerciendo Ramos Foroiler. Tocó la pelota hacia atrás nuevamente para que todo comience desde la mitad de la cancha, cierto central. A través de Mujica y Lucumí. Ahora viene nuevamente Joan. Mujica se va tirando contra la banda hacia el sector medio. Lucen James Rodríguez a trabar ahora Yazari. Recupera Colombia con Suárez. Suárez ahora para Lerma. De primera mano Lucho. Pelota contra la puerta. Puerta por el área. Arriba el pega al arco. Salva Cabel de manera fenomenal. Cabel al córner. De manera fenomenal. Cabel al córner. Pero cuando tocamos, se da cuenta de verdad uno que los de rojo son de palo.
22: Es muy bueno lo de James, que va al piso, gana la pelota, aparece Lerma para hacer la luz, entrega con Luis Díaz a Puerta, y Puerta busca el palo izquierdo de Kobe, que allá voló el hombre del Borussia Dortmund para mandarla al tiro de esquina, la primera clara para Colombia.
0: Corner desde la punta derecha para Colombia.
3: Este mundial le debe un gol a Puerta, ya lo ha intentado en tres ocasiones, ha estado cerca el hombre de Racing de Santander.
0: Va a levantar James. Y si quedas al lado de Marquitos Col, James y Lampoca de Olímpico, el centro se cierra al arco y la pelota no la podía tomar plena de golpe de cabeza. Suárez, rechazo desde el fondo del Debi. Vuelve a recuperar la pelota en el sector de la mitad de la cancha del equipo colombiano a través de Muñoz. Muñoz verticaliza. Pelota ahora para Lerma. Lerma y la pelota se apoyan puerta a puerta y la salida a conectar ahora de manera directa con Lerma. Por la derecha está James a perfil cambiado. Contra la banda izquierda, casi que sin marca, espera Lucho Díaz. Mueve la pelota Colombia. Sigue atravesando desde la zona derecha la posesión de pelota del equipo nacional. Jugando ahora con Lerma. Lerma y Muñoz. 0-0. Caro, ¿quién es la figura de la cancha? 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

0: Colombia. Había una falta y tiro libre con breve para Suiza, James.
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0: Estamos en pausa de hidratación, James Orlando, 22 minutos, 0 a 0.
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1: El marcador de Fritti. 0 para Suiza, 0 para Colombia. 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
0: Y Carolina Castellanos también está con nosotros aquí en el campo de juego de Vancouver. Un abrazo para mi amigo Nelson Zipagauta, el director del noticiero de la FM, la bonita Bucaramanga, Caro.
5: Le están revisando algo en la pierna derecha a Gustavo Puerta. Inmediatamente fue decretada la pausa de hidratación. Salió corriendo hacia el cuerpo técnico. Se sentó en el césped. Le quitaron el botín de su pierna derecha y le están revisando algo en su pie. Si ustedes de pronto tienen en la visual un poco más cerca, yo aquí solo veo a los jugadores que están alrededor de él. Están recibiendo obviamente la charla técnica, pero Gustavo estaba recibiendo alguna tensión en su pie derecho.
1: Estamos
5: en el resto de los jugadores,
6: Gustavo,
5: concentrados.
6: Estamos Gustavo en el minuto. El médico de la selección lo está atendiendo. Es un tema en su pie derecho. Le dice que lo gire, que lo mueva, que lo pise para que sienta a ver si hay algún dolor, algún aviso de problema. Muy compacto el equipo colombiano en el cooling break. Suiza completamente difuminado, Xhaka muy molesto. Se acabó el cooling break y le pegó una patada a una de las neveras impresionante.
1: Sí, señor, estamos en el minuto de hidratación. 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

0: Bueno, en Colombia, 3 de la tarde.
1: Dos detalles, Jotas.
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0: Ok, ¿y dónde está la ganancia? Sí, ahí, démosle más. Gracias. Va sacando la pelota desde el fondo el equipo de Suiza. Otra vez de el Bevi. ¿Dónde juega el Bevi, Guillermo?
6: El Bevi juega en el Borussia Mönchengladbach, que es de las divisiones menores del Zurich, y nació en Zurich. Varios del equipo titular nacieron en esa ciudad.
0: Muy bien, ahí la tiene el Bevi de Sormevia.
6: Centro bancario, ¿no?
0: Sí, señor. Si no puedes creer en un banquero suizo, ¿a dónde hemos llegado? Dijo Ian Fleming en una de las tantas películas de James Bond, el agente 007. Va tocando desde el fondo del equipo suizo con Zakaria. Apurado en la marca por Lucho Díaz. Tiene que tocar hacia atrás ahora para el Bevi. El Bevi, la posesión de pelota. Sale el Bevi, se frena el Bevi. Muerto el susto el Bevi. Medio lo presiona Lucho Suárez y lo primero que hace es buscar a Kobel. No sea que en una se equivoque y la mande al fondo. Mueve la pelota a Kanji. Atacando contra la bendición del equipo suizo ahora a través de Ricky. Ricky ahora para Xhaka. Xhaka intenta escapar pero no puede sobre Lerma. Le cometen falta infracción.
7: Fue inteligente Lerma. Pone el cuerpo porque ya estaba perdiendo la posesión. El equipo estaba un poco jugado ante la presión, pero fue inteligente el hombre del Crystal Palace.
0: La pelota la mueve el equipo de Suiza. Desde el sector de la mitad de la cancha, círculo central, va tomando a través de Freuler. Remo Freuler para Xhaka. Xhaka hacia atrás ahora buscando el Bevi. El Bevi tiene la pelota. El toque del Bevi nuevamente para Remo. Juega hacia la derecha ahora buscando a Zakaria. Zakaria va cruzando la frontera, va cruzando la mitad de la cancha. Intenta el pase. La pelota contra el área. Saca bien el Dani. El partido es nuestro hoy. La tarde es nuestra. Quédese tranquilo que la tarde es nuestra. Mojica la tira. Balón por elevación a buscar a Suárez. El bombardero de Lisboa en el uno contra uno con Akanji. No pudo. Aquí recuperó el Bevi. La movió para Xhaka. Ataca Suiza. Ataca hacia la banda izquierda con Ricardo. Ricardo lo toca por el medio. Ahora para Yazari. Yazari ahora para Xhaka. La tiene Xhaka. Tiene el número 10. Se apoya en Yazari. Siempre por izquierda en el ataque del equipo suizo. Conectan siempre ahora con Remo. Viene Freuler. Busca la posibilidad de jugar la

0: En el número 10 se apoyan Yazar y siempre por izquierda en el ataque del equipo suizo. Conectan siempre ahora con Remo. Viene Freuler, busca la posibilidad de jugar la pelota para Embolo. Embolo atrás ahora buscando a River. River y la apertura, aprieta la marca John Arias. Va recuperando, sin embargo, el Dani Muñoz. Se barre como una fiera. Y es el Dani Muñoz, el jugador que vale oro como Oro Express, mi querido James.
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0: La jugada oficial de la selección. 0-0, marcador Friedman. 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
0: La pelota del equipo suizo, River, desde la zona derecha, jugando en retroceso para el Bedi. El Bedi tiene que repartir juego hacia Akanji. Akanji tiene que mover la pelota en dirección ofensiva. Ahora para River, recibe, se enmarca. Va River, termina siendo. ¡Uy! River gana el rebote sobre el Dani. River de zurda, salva Camilo. Salva Camilo, la termina reventando Mojica. El error en la salida lo arregló Camilo. El error en la salida lo arregló Camilo. Insiste Suiza, balón contra el área. Bien, Camilo, Sebastián.
4: Hoy es uno de los días que quizá más le ha costado al equipo colombiano entrar en juego. Se equivocó Daniel Muñoz en una salida y apareció Rieder, el hombre del Augsburgo. Remató y bien Camilo Vargas, que cada vez que lo llaman, atiende.
5: La pausa de hidratación. Bajamos nuevamente con la pausa de hidratación. No es una excusa, hay que saberla manejar. Eso está presente para todos los equipos en el Mundial. Se le entregó la pelota a Suiza y se equivocó Daniel Muñoz, que creo que es el punto más bajo por ahora en el partido para Colombia.
0: Bueno, claro, le damos a Camilo la figura de la cancha con Serventrega.
6: Por supuesto, Jotas.
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0: Ya estamos sobre 30 minutos. Dame camino, James, seguimos 0-0.
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0: Movió la pelota el Dani Muñoz. Sale desde el fondo el equipo colombiano. 0-0 el partido aquí en Vancouver. En 32 minutos de la primera mitad. A James lo atendieron de abajo. El árbitro dijo, salvadoreño, dijo que no. Ataca Suiza. Balón abierto contra la banda izquierda. Viene arriba en Doyano. Para matarle, pega el arco. Atajaron de Camilo. Atajaron de Camilo. Y donde usted lo ponga, Camilo, en lo más alto el día de hoy. Hasta ahora, Sebastián.
1: Nuevamente por el sector izquierdo. James perdió una pelota, se quedó pidiendo la falta y apareció Ndoye, remató de pierna izquierda y Camilo Vargas nuevamente abajo. Dos intervenciones tremendas, Guillo, del hombre de Atlas.
2: Sí, lamentablemente hemos perdido la intensidad y la precisión y la concentración, que eso no puede ser un detalle menor a esta altura del partido y sobre todo por el sector de Daniel Muñoz. James Rodríguez, como les decía, tiene que soltar la pelota rápido, no puede jugarla individual y se salvó Colombia nuevamente. Afortunadamente tenemos a Camilo.
0: Claro, el campo de juego al lado de Camilo.
3: Importante llamada de atención de Davinson Sánchez a Daniel Muñoz. Le dice, ya son dos pilas.
0: James toca de primera para la puerta, pero de gol para Lucho, escapó. Viene Lucho, Lucho para el primero, lo pega. Uy, les mordió la pelota, remofró y le no, el baby. La verdad, el baby ha jugado bien. Lo cargué un poquitico, pero ha jugado bien. Apura Lucho, va a jugar ahora a la puerta al borde del área. Viene por izquierda al borde del área. Puerta, lo va tocando atrás, ahora buscando el Lerma. Lerma y el balón. Se apoyan en James. James y el centro. Lo tomaron. No, tomaron a Lucho. Que siga Caro.
3: Qué importante la comunicación que tuvieron Davinson Sánchez y Daniel Muñoz. Un llamadito de atención le hizo el número 23 al lateral, diciéndole no pueden ser dos.
2: Yo no sé. Le metió una llave, ¿no? Ahí el amigo Elvedi. Sutil, pero llave al fin y al cabo.

0: pelota la mueve desde el fondo a Kanji. Larga pelota, se va en relación buscando a Ndoye. Aguanta la mitad de la cancha entre la marca del Lucumito. Oca hacia la zona derecha para Zakaria. Recibe sin marca Xhaka. ¿Dónde está la marca? Bueno, ya volvió Colombia igual. Armó la figura defensiva. Toca Xhaka para Freuler. Freuler de primera intención buscando a Yazari. El número 14, muy enlace. Está directando sobre la banda izquierda ahora buscando a Ricky. Va Ricardo. Viene de sur, de ahí el centro, centro al área. Balón pasado. Va a recuperar ahora Mojica. La tiene Mojica. La aguanta Joan ante la presión de Zakaria. Revienta una pelota en la humanidad del propio Zakaria. Y habrá saque de meta. James Orlando, 34 minutos, 0-0.
1: 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Estamos con la mejor jugada, la que hizo Lucho Díaz. 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
0: Ataque Colombia, Arias verticalizaba, pero recuperó bien desde el... La verdad, el medio jugó un partidazo.
2: Siempre lo buscan, ¿no?
0: Va a tocar hablar bien del Bedi para ver si se cae un poquitico en rendimiento. Ataca Yazari. La va tirando contra la banda izquierda ahora buscando el número 11, que es Ndoye. Apuro bien, una fiera. Recupera Lerma. Hoy está impecable Lerma.
3: Providencial. Temporizó, aguantó y cuando aceleró ganó la pelota. Impresionante lo del hombre del Cristal Palace. Va Colombia.
0: Está atacando Arias, jugando la pelota en dirección ofensiva hacia la derecha ahora para el bombardeo de Lisboa. Suárez aguanta la marca de Ricky, toca atrás ahora para puerta a puerta y la pelota. Y en el primero de Colombia aquí, el cero medio lo va tomando Mojica. Mojica la va tocando atrás ahora, conexión directa con puerta por la derecha. En campo rival ya está instalado el Dani Muñoz en tándem ofensivo con James. Por banda izquierda está instalado el tándem ofensivo entre Mojica y Lucho Díaz. Por ahora, el tránsito lo establece siempre en la mitad de la cancha. Arias van tirando la pelota ahora para el Dani se mete en el área. Peligro, gol, la juega otra mal el Dani. Bien, en realidad la posición adelantado del camino, James Orlando.
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2: Las estadísticas de esta primera parte arrojan una posesión para Colombia del 47%, Suiza 53%, expectativa de gol de 0.16 para Colombia, 0.6 para Suiza.
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0: Moviendo la pelota a Colombia. 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
0: El balón es de Colombia. El marcador 0-0. El ticket de cuarto de final llegará después de las 5 de la tarde. No tenga duda. Mueve la pelota en la zona media. Colombia con Arias. Arias de la tremenda barra para Lerma. Buena para el Bayern. Rápidamente gana John. Toca buscando a Suárez. Llegó el Bedi que está haciendo un partido de 10 puntos. Eres formidable el Bedi. Eres una maravilla de jugador el Bedi. Eres maravilloso jugador el Bedi.
2: La pregunta es por qué no buscan entonces a Akanji. Yo sé que Akanji es el más famoso, que jugó en el City, en el Inter, pero pareciera que fuera una orden de buscar siempre al número 4.
6: ¿Volvimos?
2: Sí, parece que sí.
6: Cántemelo, Marquitos.
2: Bueno,
6: no se quede callado, Marquito, por favor. Muy bien, uy, no me la dejé ahí, Boricua. Me pasó la de Pastor.
0: No me la dejé ahí, Boricua. La pelota la va tomando el equipo de Suiza. Marcamos señal, horario en Colombia, 3 de la tarde, 37 minutos. 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
6: Marcaron una falta en la mitad de la cancha, ¿no?
2: Pero no dio ley de la ventaja, ¿no?
6: Mejor.
2: Bueno, sí, porque al final la recuperaba el Medi.
6: Tiro libre para Colombia.
8: Jaloncito de camiseta y era manilla, ¿no?
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0: Sí, Caro, decía Caro.
8: Estaban pidiendo la amonestación para el jugador de Suiza. Jalón al jugador del colombiano, a Luis Javier Suárez.
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2: Camilo Vargas, que ha atajado dos balones claros.
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0: 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Aguilar a la pelota en el despeje defensivo, a Canje, recupera James al borde del área, James de primera, va tocando ahora para Suárez, aquí viene el primero, viene Lucho Suárez, le mordió la pelota Ramos para Aguilar, va en el rebote del Danilo, lo va tocando atrás ahora, buscando a Sánchez y la posesión de pelota, lo va tocando corte y el tío ahora para Lerma y el balón, el toque de Lerma para James Rodríguez, aprovechó James, intenta conectar y lo consigue ahora con el Dani, protege la pelota ante la marca de Embolo, centro al área, busca arriba Lucho, no puede, el rebote para Puerta, uy, le entró de volea, pero muy mal Puerta la pelota, tan mal que la pelota no sé si se vaya, y no se fue, y viene Muñoz, y viene el centro, y hay córner, mire de la manga, sacó el Dani Muñoz el córner, tenemos que ir para Colombia. Bueno, aquí creo que viene el gol. Hay un córner para Colombia. Cobran corto James rápidamente ahora para Arias. Arias y la pelota en cara, busca el rayo de fondo, escapó. Toca Arias y otro córner. Bueno, James intentó jugarla en corto para no poner a ganar la pelota aérea a Kanji ni al Bebi, ¿no?
3: Sí, es que están muy fuertes los centrales de Suiza, pero Colombia todo le sale, ¿no?
0: Arias, córner punta derecha para Colombia. Al primer palo llegará Lucumí, al segundo palo llegará Sánchez.
2: Gol de James de cabeza,
0: ¿sí? Nada. Ah. El VAR dice que no. No me la dejé ahí, boricua. No puedo tocar esto. No podemos tocar ese pedazo de piso.
2: Está muy sensible ese enchufe.
0: Está muy sensible. Un saludo para Nico. ¿Qué pasó? Hola. No me la dejé ahí, boricua. Listo.
2: Diría a Nicolás que está muy sensible ese enchufe.
0: Sí, un abrazo para Nicolás Samper. ¿Estuvo en el partido de Argentina Nicolás Samper o no? Bueno.
2: ¿Dónde está ahora Johnny?
0: Muy bien. ¿Quién es la figura? 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
2: Bueno, el Bedi está haciendo un partidazo.
0: 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Un mundo de soluciones. ¿Cuánto va? Pregunta, amigo mío. 41 minutos de fútbol. En la primera mitad aquí en Vancouver. 0 para Colombia, 0 para Suiza. En algún momento va a llegar. Oviendo la pelota por el medio, Puerta saca la pelota Embolo. Embolo va tocando atrás ahora para Foroiler. Se apoya en Xhaka. Apuran a Xhaka entre dos hombres de Colombia, pero logra conectar Xhaka ahora con Yazari. Buena pelota ahora para Xhaka, no llega nunca. El que llega es Camilo Caro.
8: Llegó Camilo Vargas, mucha comunicación entre Lucumí y Davinson Sánchez para evitar esa filtración en la línea defensiva. Está llegando mucho el jugador Embolo, también el número 7, entonces estaban hablando mucho sobre no dejar filtrarlo.
0: James, 41, según en la primera mitad, donde camino.
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0: Movió la pelota a Suiza. Y la perdió la mitad de la cancha Remo Foro. Y le recupera Colombia a través de Puerta. Juan Gustavo. Lo tiene por la derecha Arias. Lo tiene contra la mano izquierda a Lucho Díaz. Una especie de tándem ofensivo por el medio entre Suárez y James. Toca por el medio, Puerta. Paciencia en el traslado atrás. Para que todo comience desde el fondo con Lucumí. Y Lucumí dice que jugar hacia la brecha con Sánchez y con Dani. Y entonces Dani conecta con Sánchez. Y Dani conecta con Sánchez. Y Dani conecta con Lerma. Y Lerma lo va tirando con el revés del pie derecho en retroceso para jugar desde el fondo ahora con Sánchez. Sánchez se apoya en Lucumí. El hombre de la Juventus va a jugar en la Juve. Pega la pelota a Lucumí. La va tirando bombeado hacia la banda izquierda. Buscando a Lucho, revienta el golpe de cabeza al Bedi, busca el rebote de Yazari, la pierde Yazari con Lucho Díaz, buena recuperación de Lucho, está tirando con ventaja hacia la derecha ahora el Dani, tiene el centro, la busca Suárez, uy, Remo Freiler al corner, tiro de esquina,
3: aceleró Lucho. derecho, anticipó, abrió bien la cancha para Muñoz. Muñoz tira un centro, Suárez le pasa por encima la pelota y aparece el pie, me parece que es de Freuler, que la manda al tiro de esquina. Pero bien Colombia, cuando acelera Lucho, hay un poquito más de fútbol en Colombia.
0: Ay, si ganara una hoy, oh, en este momento Sánchez, viene el centro, saca la pelota desde el fondo en Bolo y en Doye, el rebote le favorece a Remo, ahí viene el balón, queda para en Bolo, va tocando ahora para Doye, viene picando la ofensiva en Doye, apura Mojica, se cae Mojica, marcaron falta.
3: Inteligentísimo Mojica, porque no era falta, se tiró cuando vio que perdía el duelo con Ndoye. Mire, ahí se tira, no lo toca. Obviamente es inteligente Mojica, fabrica la falta y el árbitro centroamericano compra la falta.
2: Sí, Mojica es otro que está haciendo un muy buen mundial. Venía cuestionado, criticado junto con Lucumí, pero Lucumí y Mojica, todo el sector izquierdo de Colombia muy preciso, y todo eso también lo ayuda el interior por izquierda, un señor llamado Gustavo Puerta, el famoso Garidor.
0: Es el jugador que vale oro, Gustavo Puerta, como oro express, James.
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0: 0-0, marcador Frisbee.
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0: Veremos cuánto repone el árbitro. 45 minutos, 3 apenas en reposición. Vamos bien. 3 minutes. Ahí está hablando el servicio adicional. 3 more minutes. Minimum. Moviendo la pelota otra vez Colombia. Solo desde el fondo. La verdad no ha sido tan fácil como esperaban algunos de ustedes. Yo les dije, hay que tener cuidado. Estos no juegan mal, juegan bien, en serio.
3: No, es un equipo bien parado. El suizo está teniendo una tarde muy buena. La pareja de centrales, tanto Ebedi como Akanji, que no lo han buscado tanto. Le ha costado al equipo colombiano, está compitiendo, pero hoy no ha sido el mejor partido del equipo colombiano, sobre todo después de la pausa, le costó mucho entrar nuevamente en juego al equipo de Lorenzo.
2: Lamentablemente yo creo que acá también pasa otra vez por James Rodríguez, no es la responsabilidad exclusiva, hay puntos bajos, otra vez nuevamente Luis Díaz, pues con esos chispazos aparece, obviamente hay que mantenerlo hasta donde más se pueda, pero James sigue siendo un punto muy flojo en el equipo, la generación de juego y sobre todo la marca y la presión.
0: Hay tiro libre para Suiza. La pelota la acomoda el número 10, Xhaka. Ahora para Remo Freuler. Y ahora para Xhaka. Y ahora para Remo. Y viene Remo Freuler tirando la pelota abierta en dirección ofensiva. Ahora con Xhaka. Xhaka la va a tocar ahora para Ricardo. Lo apura John Arias a Ricardo. Va a ganar John Arias. Ganó John, el lateral caro. ¿Qué me cuenta?
8: Impresionante también lo que pasa con John Arias, que ha bajado, digamos, el ritmo de competencia, pero está desde el costado derecho tratando de animar a Gustavo Puerta para que se asocie un poco más con él.
0: Largo pelotazo, a ver si llega o no llega Lucho, no, que llegó fue el arquero Cobel. Estamos en Vancouver, Canadá, a través de la FM. ¡La FM somos mundial! La pelota de Suiza, desde el fondo a través de Akanji. Akanji lo va tocando ahora para Elvedi. El bebé lo va tirando larga en dirección ofensiva, ahora buscando a Remo Freuler. A recuperar y a ganar Colombia a través de Lucumí. Creo que lo va a terminar el árbitro salvadoreño. O sea que las emociones de los goles de Colombia serán para el segundo tiempo, Sebastián.
3: Sí, esperemos que sí. Creo que lo mejor que le puede pasar a Colombia es que se acabe el primer tiempo, que termine el juego, para poder replantear y empezar a buscar soluciones, sobre todo para conectar mucho más a los atacantes.
0: Va a terminar la película en la primera mitad.
8: Que el gol es en el arco en donde estamos nosotros. Segundo tiempo al arco sur. Vamos.
0: ¿Tenemos oyente? Claro que sí. Tenemos oyente.
13: Vemos a Colombia que está desconcentrada, no vemos a una persona que lleve el balón y lo sostenga y remate al arco de Suiza para que marquemos el primer gol.
0: Un lateral para el equipo de Suiza al final a través de Zakaria. Zakaria la juega de manos buscando a River. Recupera la pelota con James. James la va tirando larga ahora para Lucho Díaz. Tiene el Debbie primero. Gana y juega en retroceso para Kobel. El árbitro marca el final de la película en la primera mitad. Termina el primer tiempo. Terminado la película por ahora, 0-0, James, que ya viene el doctor Peláez.
1: 48 minutos jugados en la primera parte en Vancouver. 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
1: El marcador final del partido, 0 tiene la selección suiza, 0 tiene la selección colombiana. 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
1: El jugador que vale oro del partido, Davinson Sánchez. 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
2: Bueno, las estadísticas de este primer tiempo. Termina con posesión a favor de Colombia, 51% sobre 49% de Suiza. Expectativa de gol, el XG 0.06 para Suiza, muy bajito, y también de Colombia 0.25. Remates al arco con atajadas, una para Suiza, dos de Colombia, de Camilo Vargas. Tiro de esquina, uno para Suiza, cuatro para Colombia.
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0: El marcador del compromiso, Frisby, 0 para Suiza, 0 para Colombia, mientras ellos buscan el gol. 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
5: Muy bien, doctor Peláez. ¿Qué sensaciones le deja el primer tiempo de Colombia-Suiza aquí? Un gusto tenerlo nuevamente en la FM.
6: Gracias, señor. Usted va a entender el mensaje. Nadie está colgado de los palos, ni Colombia ni Suiza. Como para decir, y si usted vio la estadística o la conoció, de cómo se repartieron la posición del balón 51-49, pues podemos decir que es un partido en ese aspecto que equilibrado, no hay dominador. El jugador de Colombia, para que lo vaya teniendo en cuenta, es Gustavo Fuerte. Tuvo un remate directo, un remate indirecto, pero es el que más activo ha estado en la zona de volantes, porque Lerma está bastante retrasado, me parece. Muy poquito lo de James, que metió, por lo menos metió una pelota larga para Luis Díaz, que lo anticiparon o lo chocaron en su momento, pero bueno, se le distingue. Se está reduciendo el trabajo de James Rodríguez a cobrar tiros de esquina y si de pronto hay algún tiro libre. Pero no ha podido hoy aprovechar ni a Díaz. Y eso que está con más entusiasmo hoy Daniel Muñoz. Ahora, Jotas, es probable, eso sí es probable, que los dos equipos estén pensando, bueno, nos falta jugar todo el segundo tiempo y quizás el alargue. Entonces usted diría, bueno, están justificando esa lentitud, un ritmo lento, con un equipo suizo donde el jugador clave se llama Shaha, el muchacho del Sunderland. Y fíjese usted que los suizos han recargado el juego en la zona del lateral Rodríguez, en la parte izquierda. Camilo Vargas tuvo una muy buena intervención. Realmente es un partido sin arcos, patean muy poco. Ahí le contabilicé el de puerta y uno de los suizos que tapó Vargas, pero el partido está exento de eso que dice uno, lleguemos a zona de gol. No llegamos, ni ellos ni nosotros. Partido limpio, fíjese usted que no hay tarjeta amarilla, no hay fricciones, partido como en familia el primer tiempo. Yo espero que en la complementaria las cosas cambien, porque a medida que corren los minutos, crece el riesgo que lo dejen a usted por fuera con un gol, o un autogol, o un error. Entonces yo creo que Colombia en el segundo tiempo sí tiene que entrar a poner condiciones, a decir, bueno, aquí estoy, adelanto la línea, la de Mina, la de Lucumí, fíjese que Mojica muy poquito, saca pelotazos, pero solamente una vez pudo pasar al ataque, y lo mismo Daniel Muñoz, que la invalidaron por fuera de lugar. Pero yo creo que el equipo nuestro sí tiene que salir, no digo a apretar, sino a meter más, a estar más cerca, o por lo menos recortar distancia hacia el portero. Estamos muy lejos. Suárez también no es aprovechado. Luis Díaz pareciera que quisiera, pero todavía no despega la velocidad que le conocemos para sorprender. De manera que es un partido tranquilo, pero de riesgo. En el segundo tiempo, pues recordemos en el partido que antecedió a este, como Argentina en un cuarto de hora solucionó un juego que lo tenía bastante embolatado, lo llevaba ya a la zona del susto cuando estaba perdiendo 2-0 y lo resolvió porque decidió ir con todo. Aquí es lo mismo, si Colombia quiere avanzar y queremos que avance, pues hombre, hay que plantear un partido más arriba, más asociado, no sé, pero lo veo muy pasivo, muy tranquilo al equipo. Vuelvo y le digo, es probable que estén dosificando energías, eso sí no lo podemos averiguar desde acá. De todas maneras, Jotas, está viva la posibilidad, hay que aprovecharla, así será, ¿no?
5: Quintero, doctor Peláez.
6: Esa pregunta suya y la respuesta es la misma de siempre. Sí, señor, dele tiempo. Eso en el minuto 60, 63 del partido, de 90, ahí me imagino que, ¿no? Y de pronto, no sé, yo me animaría con Campas, ¿sabe? De pronto, Campas, no sé, y correr a Díaz un poquito hacia el medio, en detrimento de Luis Suárez. Esa sería otra opción, ¿no? Tener un extremo de velocidad que está fresco, Campas, mover un poquito y liberarlo de tanta marca, porque lo tienen, eso sí lo tienen en la mira, ¿no? Permanente, ellos saben quién es Luis Díaz y en cualquier momento enciende la mecha. Pero bueno, esperemos a ver si Colombia cambia la actitud y va y se hace sentir y se adueña del partido y de las posibilidades ante un equipo que juega bien, toca bien la pelota, pero también carece de remate, de rematadores, ¿no?
5: Así es, doctor Peláez. Esperamos una victoria y al término del partido lo espero.
6: Así será.
5: El doctor Hernán Telar Restrepo en la FM Somos Mundial.
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0: 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Los comentarios, el análisis de este primer tiempo, 0-0 en la voz de Sebastián Heredia, Guillermo El Guillo Arango y Carolina Castellanos en la FM Somos Mundial.
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12: Gracias, James. Empatan Colombia y Suiza en Canadá, en Vancouver, 0-0. Ha sido un partido quizá el más complejo para Colombia, porque le costó mucho la pausa de hidratación, porque no ha sido un partido en el que ha podido presionar, en el que ha podido adelantar líneas, porque Suiza también lo ha aguantado, lo ha soportado. Me parece que James por momentos esporádicamente aparece y acompaña y ayuda, pero le cuesta mucho. Es aquí donde se le ve la falta de ritmo a el número 10 del equipo colombiano. Luis Díaz tampoco ha entrado en sintonía. Creo que ha sido un muy buen partido de John Arias. El de la pareja de centrales impecable, Mujica y Muñoz, más allá de un par de pestañeos de Daniel Muñoz. Y bueno, las dos atajadas de Camilo Vargas. Por el lado de Suiza, Kobel tuvo la más clara del partido, una tajada tremenda de un remate de pierna derecha de Gustavo Puerta, pero quizás ha sido el partido en el que más le ha complicado la vida al rival, a Colombia, para jugar, para tener claridad, para conectar atacantes con volantes. Los costados hoy no han brillado, hoy no, a Mojica ha ganado la línea, Muñoz un par de veces y una de esas estaban fuera de lugar, pero es por también la propuesta de Suiza, que ha sabido aguantar, que ha sabido soportar y que no le ha dado tanto espacio para jugar en campo rival. En la mitad del campo y hacia atrás le da toda la libertad del mundo, le da todo el tiempo posible, pero cuando quiere Colombia acelerar, trascender, llevar la pelota hacia el arco de Cobel, es ahí cuando aparecen muy bien ajustadas las dos líneas de volantes y defensas del equipo suizo. Muy buen partido de Akanji y del Bedi. El Bedi ha ganado todos los duelos, sea con Luis Suárez o con Luis Díaz. Esperemos que para el segundo tiempo, Guillo, los cambios le den un poco más de fútbol al equipo, más de conexión dentro de las líneas para poder tener hoy quizá una, con una que tenga Luis Díaz, creo que la cosa va a cambiar y va a ser diferente, pero esa es la que necesitamos que el equipo colombiano pueda conectar.
13: Sí, cuando tenemos el show musical de la despedida de Canadá como sede de esta Copa del Mundo, es el último partido de este país en el 2026 en este Mundial de Fútbol. Yo creo que lo que analizamos, lo que decimos de Colombia, también debe estar pensando Suiza. Partido difícil, complicado. Es el más difícil que ha enfrentado Suiza. Más difícil que el que enfrentó a los locales. Más difícil que el que enfrentó a Bosnia, que hasta el minuto 22 se tuvo que destrabar. Partido que se jugó mejor en los primeros 23 minutos. Ya después no tanto. Y nuevamente, una lástima, el punto más bajo es James Rodríguez. Le cuesta muchísimo el desgaste, los viajes, la edad, la falta de ritmo de competencia. Él intenta, pero a veces no puede. Tal vez tuvo sus momentos mejores en el momento de los primeros, o el segundo y algo del partido contra Portugal, pero después le costó. Cuando ya salen a la cancha, Caro, el equipo de Suiza, ya se ve una modificación y sale Colombia también al terreno de juego.
12: Sí, sí, atenta, Caro, que viene Colombia.
13: Va a entrar el número 15 en Suiza.
14: Sí, están entrando todos los jugadores de la selección Colombia. Estoy mirando a ver si sale James, no lo he visto.
12: Sí, acá está, acá está. En la cámara, Buenatita. En la multidestino está James hablando con Luis Díaz. Están en, en el camino que conduce el camerino a la cancha y me parece que no va a haber cambios, pero usted está más cerquita, así que nos cuenta cualquier cosa. Mientras, se prepara un cambio en Suiza, Caro, el número 15.
14: El número 15 es Jibril Sow, mediocampista. Número 15 es el que se prepara, ya vamos a confirmar quién es el que sale.
13: Sí, no debe estar contento con la zona de recuperación. Jibril Sow es jugador del Sevilla. Es un portento físico, volante central. Jugó en Alemania mucho tiempo en el Eintracht de Frankfurt. Tiene 29 años. Vamos a ver quién se retira. No sé si Freuler o Yashari. Yashari no tuvo buen partido. Y eso que es un jugador mucho más dúctil. Vamos a ver cómo recompone el medio campo.
12: Me parece que es Yashari, porque ahí está Freuler en la mitad del campo al lado de Rieder. Me parece que es Yashari.
13: Yo creo que quiere liberar precisamente. Sí, se va Yashari.
14: Sí, número 14. Yashari finalmente es el que sale y el que ingresa es el número 15. En Colombia no hay modificaciones. Los mismos 11.
12: ¿Quién ingresa?
5: Número 15. Bueno, arrancar Sebastián.
0: Muy bien, todo listo, todo preparado. 0-0, empatan Colombia y Suiza en los octavos de final de la Copa del Mundo de Estados Unidos, México y Canadá. En el micrófono de la FM desde Vancouver, el narrador de la selección y del continente, el que le gusta a la gente, Jotas Mantilla.
5: Y es una bendición de Dios estar aquí en Vancouver para el segundo tiempo que ya está en marcha entre Colombia y el equipo de Canadá a través de la FM Somos Mundial. 45 minutos para ganarlo, cumplir el trámite y sellar el pasaporte a Kansas City de vuelta. Porque nos vamos a ver de nuevo Argentina. Porque nos vamos a ver de nuevo Argentina.
0: La pelota la vamos viendo el equipo de Suiza. Salida desde el fondo ahora con Zaccaria, que venía de posición adelantada en tiro libre con Breve para Colombia, James.
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18: Ese tranquilo que una vamos a tener. Lucho Díaz, Lucho Suárez, John Arias, Ane Rodríguez, Lerma, Tuerta, Muñoz, Mojica, Sánchez, Lucumí, hasta Camilo, si le digo. Marcamos señal horaria en Colombia.
5: Las 4 de la tarde, 5 minutos, es la hora del café. 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Ataca Suiza, mueve la ruta en la mitad de la cancha, Ruiz lo va tirando hacia la derecha, ahora buscando en bolo. Toca de embolo en retroceso para Remo Freiler, se apoya en Xhaka. Xhaka la va tirando abierta hacia la banda izquierda, ahora buscando a Ricky. Ricky la apertura ahora para Ndoye. La marca de cerca el Dani Muñoz, su puerta va escapando Ndoye, rayo de fondo, el toque atrás, lo va a matar. Alguien que la saque, ay mamá, la tuvo Kanji. No, la tuvo Sow, el que acaba de ingresar, la tiró ancha y afuera, nos salvamos, Sebastián Guilherme.
12: Perdió el duelo Gustavo Puerta por el sector derecho. Ndoye ganó, tiró una pelota, un cuchillo al centro del área y Sow llegó tarde y la mandó lejos del arco defendido por Camilo Vargas.
13: Sí, con mucha facilidad y nuevamente el sector de Muñoz tuvo que ir Puerta a hacer el relevo, pero también perdió el duelo individual y llegó Sow, que juega como interior, pero también tiene llegada. El ex hombre del Eintracht de Frankfurt, nos salvamos,
5: pero en serio, mueve la pelota con la mitad de la cancha, ahora con Lerma, le apura en la pelota Lerma, Remo Freiler. Así era para que desde el fondo recupere el balón el equipo colombiano a través de Camilo Vargas, que es la figura de la cancha. 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Mueve Suiza en campo rival con Xhaka. Xhaka la va tirando contra la banda izquierda, ahora buscando conexión directa con Ndoye. Ndoye la pared con Xhaka. Nada, dice el salvadoreño. Tiró al piso Ndoye. Movió Colombia con el Dani. Se está costando agarrar la pelota, Sebastián.
12: Sí, hoy le está costando mucho el equipo colombiano. Está teniendo muchos problemas, sobre todo Daniel Muñoz, tanto en defensa como en ataque.
19: No pasó absoluto. Uy, hay un agarroncito ahí, pero es muy parecido al de Luis Díaz en el primer tiempo del Bedi.
5: Juegue.
19: No pasó nada, juegue.
5: Las abuelas decían, al que le dan de comer, le guardan. Aquí te digo,
20: ¿Botas?
5: Te miro a los ojos. Y te digo a los ojos, que le dan de comer, le guardan. Si es para nosotros, y será para nosotros, iremos a Kansas City. La pelota la va moviendo desde el fondo Lerma. Le mordieron la pelota a Lerma. Y un lateral, dame camino, James. 4 minutos, segundo tiempo, 0-0.
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5: Moviendo la pelota Suiza, Xhaka, el número 10, la va tirando contra la banda izquierda ahora en campo rival. El toque de Ricardo, la toca corta, Ricardo recupera bien el Dani Muñoz. Suiza estrelló con todo, Xhaka con Dani, mueve la pelota John Arias, va cruzando la frontera, va cruzando la mitad de la cancha, le marca el pase Lucho, la pelota va tomando Lucho Díaz al borde del área, aquí viene el primero, mete el freno Lucho, toca ahora para James, uy, le mordieron la pelota a James, en zona media llega Sánchez, a gritar ahora con Mojica. Quedó resentido el Dani Muñoz. Por ahora juega la pelota Colombia hacia la zona izquierda con Lucho Díaz. Uno contra uno ahora con Zakaria. Ya se levanta el Dani. Levántese Dani. Hay que dejarla viva el día de hoy aquí en Vancouver. Toca la pelota hacia la derecha buscando conexión directa. Lucho Díaz ahora con puerta a puerta del balón. Ahora para James. Borde del área. El centro. La pelota cae. Uy, no lo movieron a Arias. ¿Amarilla para quién? Claro. ¿Quién va a Xhaka, la amarilla?
20: El número 10, sí señor.
13: Se
20: despisa después.
13: Sí,
20: el número 10.
13: Inicialmente se veía más era de Muñoz, pero a ver la repetición.
12: Yo creo que la tiene que revisar. Mire. Ah, no, es que es en todo el guayo. Si hubiera sido un poquito más arriba, era revisable.
13: Sí, lo salvas por la zona de contacto. No, porque es en peine. Si hubiera sido tobillo, era roja.
5: ¿Dónde juega Xhaka?
13: En el Sunderland, pero lo quiere el Chelsea. Él es de la gran campaña de Xavi Alonso, que quedó campeón de la Bundesliga.
5: Él no jugaba en el Arsenal.
13: También jugó en el Arsenal.
5: Oye, la pelota.
20: Xhaka no estaba en buen estado. De clasificar Suiza no se perdería el próximo partido.
5: No va a clasificar Suiza, claro. No va a clasificar Suiza, claro. Tranquila.
18: Quede tranquilo, que Chaca tendrá que cumplir. Mira, Chaca cumplirá la sanción en el otro mundial. No sé, en un partido de Nations League, no sé la reglamentación, pero no va a clasificar. La tiene el equipo suizo a través de Xhaka. Xhaka la va tocando atrás ahora buscando a Kanji por medio y verticaliza ahora en dirección hacia Sou. Son buscando a Xhaka, apuran a Reader, marcaron falta, será tiro libre para el equipo suizo a bordo del área, tiro libre con breve.
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18: Bueno, no, ya aguanta porque tenemos el tiro libre.
5: Tiro libre para Suiza. Está Xhaka y está River.
13: Le pega bien Xhaka, ¿no? Recuerdo.
5: Le pega muy bien Xhaka y le pega muy bien River.
13: Está Freuler también.
5: Y le pega muy bien Freuler.
13: River y Xhaka zurdos. Freuler diestro.
5: Son maravillosos en la pelota quieta. Tanto Freuler como Xhaka como River. Hay cuatro de Colombia en la barrera. Tiro libre para Suiza aquí en Vancouver. 8 minutos, segundo tiempo. Xhaka le pega al arco, afuera. Toca así, ¿no? Para anular Mufa. Toca elogiarlos. Y de alguna manera vamos a elogiar todo el tiempo al Bedi. Vamos a elogiar al Bedi, vamos a elogiar a Kanji. A ver si anulamos Mufa. Pelota que va a mover Colombia 0-0 en el segundo tiempo, James.
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0: 50 Colombia. Desde la mitad de la cancha, la salida de Arias hacia Lucumí. Cambio de orientación del sur hacia la derecha. Buen control del Dani. Que el globito buscando fuerte, fuerte en la pelota. El barco de cerca, Ricky. Juega puerta atrás ahora. Para Lerma, que se frena. Le mordió la pelota a Lerma. Creo que era el número 7 en bolo. Y habrá lateral para el equipo colombiano. Arcará el saque de manos. El Dani Muñoz. Marcamos señal horario en Colombia. 4 de la tarde, 14 minutos. 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
0: James, zona media con John Arias, gana, trabaja James, busca John. El salvadoreño aplica la ley del siga, sigue, recupera la pelota del equipo de Suiza. Sale del fondo a través de Ricardo Rodríguez, tocando atrás ahora para Akanji. Qué bien juega Akanji, que toca la pelota ahora para Xhaka. Y qué bien juega Xhaka, que toca la pelota ahora para Remo Freuler. Y qué bien juega por la derecha Zakaria, nunca se equivoca Zakaria, como nunca se equivoca el Bebi. Y como nunca se equivoca Akanji, siempre tienen la pelota, siempre acierten en los pases, nunca le erran a un pase. Los suizos, mueve la pelota Ricardo Rodríguez al borde del área, ahora buscando a River, que juega muy bien, juega también que la pierde cara hacia River. Recupera Mujica, va tirando contra la banda izquierda, ahora para Lucho. Lucho tiene la presión sobre el arquero Cobel, Cobel la va reventando como puede, balón por elevación. Ricardo Rodríguez contra propio territorio por izquierda, la tira de cabeza Sánchez que no puede, ahora sí el que recupera fuerte, fuerte la tira de globito, ahora buscando a Lerma, aguanta bien con el pecho Jefferson, jugó por la derecha ahora para el Dani Muñoz, marcaba una diagonal desde la banda derecha y hacia el medio James, movió la pelota puerta hacia atrás ahora, conexión directa que la establece ahora con Davison Sánchez, que es la figura de la cancha, con Serpiente entrega la figura de la cancha en uniforme verde, ya ha ganado los mejores partidos para sus clientes en este partido Sánchez, y es un negocio, se sirve entrega, busca el mejor, busca el tiempo, se sirve entrega, un montón de soluciones, la pelota larga ahora buscando a Lucho Díaz, hay lateral para el equipo de Canadá, Sebastián.
2: Le está costando al equipo colombiano conectar con los atacantes, le está costando mucho salir con la pelota limpia, porque Lerma no tiene cómo descargar ni con puerta ni con Arias, James no termina de aparecer y le está costando este inicio de segundo tiempo a Colombia.
0: Xhaka sacaba la pelota hacia atrás, el arquero Cobel, balón para elevación, viene picando en bolo y pica Sánchez, gana Davinson, una fiera, juega hacia la derecha y desde el fondo ahora con Muñoz, Muñoz se apoya en Lerma, Lerma la tira para cualquier lado, la perdió Colombia en la salida, Guillermo.
3: Ah, pero Muñoz tiene que estar más concentrado, o sea, la lectura era clara del pase de Lerma, Daniel Muñoz, más que James, le digo, el punto más flojo de Colombia hoy.
0: Rueve Ricardo para el equipo suizo, juega por el 7 Bárbaro Rieder, apura bien Sánchez. Y entonces Caro, pasa por el campo de juego.
4: Intensifican el trabajo de precalentamiento Juan Fernando Quintero, Juan Camilo Portilla, Richard Ríos, Juan Camilo El Cucho Hernández y también Gómez. Son los que están ahí intensificando ese trabajo.
0: Mueve la pelota Cobel desde el fondo para el equipo de Suiza. Viene la presión de Suárez, la va tirando larga al espacio vacío. Recuperando sin embargo Lucumí, ya voy. Mueve la pelota Lucumí, recupera Colombia. Marco la diagonal desde la banda izquierda hacia el medio.
3: Tocado en Doye Jotas, eso es una buena noticia para nosotros. Yo creo que en cualquier momento puede ser sustituido porque es de los hombres más desequilibrantes.
0: La pelota de Colombia, el marcador 0-0, el tiempo de juego 12 minutos, James Orlando
5: 12 minutos, mitad. 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
5: Y el marcador
0: James está tirando una pelota. Dígame,
5: James, el marcador está 0 para Colombia, 0 para la selección de Suiza. 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
0: Movió la pelota Suiza desde la mitad de la cancha a través de Xhaka. Xhaka la va tocando atrás ahora, nuevamente con el Bendy lo va jugando ahora para Xhaka, balón abierto hacia la banda derecha, ahora buscando a Zakaria. Zakaria busca el rayo de fondo, marca de cerca Mojica, sostiene la pelota Zakaria, la va tocando atrás ahora para Xhaka, el número 10 la viene, la hace, va conectando ahora con Brazos, toca la pelota bien loco, recupera el arma, después complementa Mojica, tiene el contraataque buscando Lucho, falta sobre Lucho Díaz, será tiro libre, James para Colombia con breve.
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0: Ya se viene.
4: ¿Votas?
0: El gol de la victoria para Colombia, que será la jugada oficial con Betplay, James.
5: 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Jotas
0: Carolina.
4: Amonestación para el número 6 de Suiza, Zakaria. Recibe tarjeta amarilla.
0: Lerma, toca la pelota ahora para Lucho Díaz. Lucho, que primero buscando a Suárez. Rebote de Lucho, bien con el pecho, va aguantando, está marcando los hombres. Lucho arriba de zurda, le entró mordido la pelota. Luis Fernando. ¿Qué pasó? ¿Qué pasó? ¿Qué pasó?
4: Amonestación para el número 5. A Kanji.
2: No, fue para Luis Suárez, que se metió en la corrida de Kobel.
4: Una muy buena jugada
2: de Luis Díaz. No entiendo por qué no está encarando, no entiendo por qué no está buscando el arco, Guillo.
3: Sí.
2: Siempre está buscando el pase, la descarga. Es lo mejor que tiene Luis Díaz, es el recorte y el arco. Le está costando eso, no sé si es falta de confianza o qué es lo que falta.
3: No, y le falta el socio, o sea, para poder descargar y irse de frente al arco. Yo creo que eso también es un problema que le está pasando hoy a la selección. Se ve muy solo a veces Luis Díaz.
0: Rieder ataca para Suiza al borde del área. Rieder de zurda. La pelota al solo rebote para que despeje. Le arma con Arias. Lo va jugando cortico ahora para Mojica. Largo pelotazo. Los abuelos dicen, si es para uno, es para uno. 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
0: 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Va en la mitad de la cancha. La va tomando a través del jugador John Arias. Apertura hacia la banda izquierda. Va rezando Lucho Díaz. La marca Zakaria. La marca Sau. Toca atrás ahora. Buscando conexión directa en dirección hacia John Arias. Viene picando Mojica. Va buscando Rey de fondo. Le viene, la hace Mojica. Viene al centro. Saca el Dedi. Revienta balón por elevación a buscar Sau. La pone en circulación por los aires de Vancouver para que rechace la gente de Suiza y recupere de banda Colombia. Mueve la pelota rápidamente Mojica, centro al área, va Suárez. Tiene un pirulete innecesario para mi gusto.
2: Fuera de lugar Mojica.
0: Bueno, posición adelantada de Camilo James. Estamos en 17 minutos, segundo tiempo 0-0.
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0: La Colombia ataca con el Dani Muñoz. La tira larga, el Dani Muñoz recupera Kanji, se apoya en Kobel. Kobel, el arquero revienta, balón en zona media, recupera de golpe de cabeza Lerma. Lerma logra conectar ahora con puerta por la derecha y en tres cuartos de cancha. Marcan dos hombres, le cometen falta y fracción. Nuevo tiro libre, bueno, con el tiro libre aquí con el tiro libre, cobra en corto James. De primera hora usando Lerma, se apuró James. Duro James.
3: Sí, era para esperar, buscar la segunda jugada, la pelota quieta que tanto nos dio en la Copa América.
0: La busca la pelota en zona media del equipo de Suiza. A través de Xhaka. Creo que todo conduce a Juanfer Quintero. Y creo que es lo mejor que le he visto a James en el campeonato del mundo. A pesar de todo. La mueve Lerma, recupera la pelota y viene picando Suárez. Afuera la Xhaka, va Suárez. Suárez por el primero, lo pega al arco. ¡Fuera! ¿Qué le pasó a Suárez? Le entró mordido la pelota a Luis Javier. ¿Qué le pasó a Suárez? ¿Qué le pasó a Suárez?
2: Hay dos cambios, Carlos, se preparan dos jugadores en Colombia. No sé, le pegó mal. Le pegó muy mal a la pelota, quedaba de frente al arco, tuvo tiempo, espacio, ganó la pelota, el duelo lo ganó Jefferson Lerma y le costó muchísimo. Vienen dos cambios en Colombia.
0: Enrique.
4: Sí, señor, se preparan.
0: Sí, claro.
4: Con el número 20, Juan Fernando Quintero, y con el número 21, Hamilton Campas.
0: Bueno, veremos qué movimiento.
2: Me parece que se van Suárez y James.
0: Quintero por James.
2: Y Campas por Suárez y...
9: Mucho lo tiene la banda, al medio.
2: Mucho a jugar de delantero.
3: O sea, va a jugar estilo Monumental versus Argentina. Con Luis Díaz seguramente de falso 9 y Campas por la banda.
0: Bueno, James Orlando, 19 minutos, segundo tiempo, seguimos 0-0 aquí en Vancouver.
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9: Buscaba Lucho con Mojica, ya voy, mi querido James, porque hay un lateral. Vienen los cambios, cuando se vengan los cambios. Un abrazo para mi hermana María Margarita, para Juan David, para Ernesto José. En la sintonía de la FM, aquí hay un lateral para Colombia. Lo va a realizar...
2: ¿Tres M's?
9: Sí, señor. María Margarita Mantilla. La pelota, la mayor, ¿no? Todavía me dice el niño. Hay cambios en Colombia, mi querido Orly. Vamos con oyentes.
10: Buenas tardes, amigos de la FM, doctor Peláez, a Mantilla. Mi nombre es José Gómez, hablando de acá de Cartagena. Hombre, analizando el partido, hay que buscar más agilidad en el volante, porque a los equipos de Europa no hay que darle ventaja, a meterle el gol más rápido. Gracias, amigos de la FM.
4: Los cambios, entonces, los que ingresan con el número 20, Juan Fernando Quintero y Hamilton Campas con el número 21, y los que salen con el número 10, James Rodríguez, y con el número 11, John Arias.
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9: Tiene tiempo, James.
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0: marca Suiza. Busca nuestra área, recupera la pelota bien desde el fondo del equipo colombiano a través de Sánchez. ¿No Sánchez? Ahora lo que vino, era Sánchez. Lo resentido un hombre de Suiza. Va a tirar la pelota fuera para que lo atiendan. Va a tirar la pelota fuera para que lo atiendan. Creo que es en bolo. En bolo nada más, Guilherme.
1: Sí, la verdad, lo han controlado bien al número 7. Eso sí lo han tenido ahí referenciado tanto Lucumí como Davinson Sánchez, y al parecer le cometieron una falta, o al menos eso es lo que dice, y corta una salida de Colombia. Y Colombia, pues, bastante noble, deja que se saque el balón.
0: Vamos con la pausa de hidratación. James Orlando 0-0, 22 minutos, segundo tiempo, no me camino.
2: Sí, señor, estamos en el minuto de hidratación. 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
0: El marcador. El marcador, 0 para Suiza, 0 para la selección Colombia. 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
7: Bueno, yo pensé que iba a ser más fácil, pero doblo la apuesta. A partir de este momento, tendremos

0: apuesta. A partir de este momento tendremos el mejor tramo y Colombia va a avanzar con uno rapidito que seguramente va a marcar Lucho Díaz. ¿Por qué no Campas? ¿Y por qué no Quintero? Claro, si Quintero marca, llegaría una récord de aquellos, ¿no?
1: Sí, señor, se convertiría en el primer jugador en marcar en tres ediciones distintas en una Copa del Mundo.
0: Los oyentes comentan.
1: Se prepara cambio en la selección.
2: Es por la terquedad, la necedad del señor técnico. ¿Qué tiene que ver el señor James si no hace nada? No hace bulto, no hace estorbo, no hace nada. ¿Por qué seguimos en el mismo tema? Esto ya se acabó para Colombia. No hay más nada que hacer. Vamos a perder.
1: Modificaciones entonces en Suiza, una modificación. Se retiró el 13, Rodríguez, y el que entró fue el número 2, Miro Mujeim.
3: Sí, es lateral izquierdo, cambio de posición por posición, cuando vemos en pantalla Jürgen Klopp, el que será seguramente el nuevo técnico de la selección alemana viendo el partido de Suiza-Colombia. Es lateral zurdo, juega en el Hamburgo de Alemania.
0: Bueno, la pelota va, ¿quién salió entonces?
3: Se va a Ricardo Rodríguez.
0: Número 13. Va buscando el equipo suizo hacia el sector izquierdo, viene picando Endoye. Endoye apretando la marca ahora para el Dani Moyos. Gana Endoye, gana, traba bien desde el fondo. El jugador, me decía Orly, por favor.
4: Sí, señor, estamos en el minuto 70. 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
0: Hay un tiro libre para Suiza. La pelota la acomoda el número 22, Rieder. Rieder, como las selecciones del Rieder Dyer, viene el centro. Saca la pelota a Sánchez. Buscaba el Bedi. Apura Camilo. Había posición adelantada, pero llevaron del bulto dos. Uno de ellos, Camilo Sebastián.
5: Salió con toda Camilo por esa pelota. La jugada ya estaba inhabilitada, pero estaban fuera de lugar. Y fue con toda. Me parece que eso. No.
3: Porque es Embolo.
5: Embolo. Sí, Embolo fue el que recibió el golpe de Camilo. Todo el pecho.
3: Durísimo. Además ya Lucumí había tenido un incidente con Embolo porque se arrojó al piso, supuestamente simulando una lesión, y Colombia le había entregado la posesión a Suiza, había detenido un avance. Y cuando se reanudó, Embolo se paró como un resorte. Entonces Lucumí le dijo como, venga, usted se detuvo y no tenía absolutamente nada. Entonces hubo un rifirrafe antes del cooling break.
0: Claro, ¿qué pasa al campo de juego?
1: Mucha comunicación entre los jugadores, Juan Fernando Quintero, también con Luis Javier Suárez, pero Mojica muy activo con Davinson Sánchez.
0: Oyentes, opinan, comentan en la FM.
6: No, pero sí, como lo ha sacado. James no está ahí, no, para un ratico, si es que lo ponen ya por compromiso que tienen, pero James no está para allá, para estar ahí de titular. Lo mismo Suárez así tiempo lo ha sacado. Mire lo que se come, que es la oportunidad a otros jugadores que tenemos ahí para rematar este partido. Esperamos que los cambios den fruto, pero siempre nos casamos con los mismos y vea cómo estamos.
0: La única radio que permite que los oyentes comenten con nosotros. El partido está 0-0, la verdad está apretadito, está difícil. Pero lo vamos a ganar porque las abuelas decían, al que le dan de comer le guardan, mijito. Muy extraño el beso de las abuelas. La pelota la va moviendo desde la zona derecha en ataque. Rápidamente Lucho Suárez apura el arquero Cobel, revienta el balón por elevación. Vuelve la carga en solo rebote por la derecha. Colombia ahora con el Dani. El Dani toca el primero para Quintero. Quintero lo va tocando el primero. No, Quintero mete el freno, hace la pausa. Quintero le pega al arco. Pégale al arco, Juanfer. Pégale al arco, Juanfer. Tú puedes, Juanfer. Fertiliza ahora Ramoñoz. Por la derecha, Campas. El toque al medio. El toque al medio de Campas. Salió a posición adelantada, Guillermo.
3: Sí, afortunadamente para Campas, porque se equivocó. Estaba

0: se lo entregó fue a Cobel, pero ya Quintero empezó a desparramar el talento de su pierna izquierda.
1: Mueve la pelota, Musain. El número 2, conectando por medio, Álvaro Rieder. Rieder intenta conectar y lo consigue ahora con Ndoye. Lo deja corta Ndoye, traba con todo. Rieder con Muñoz. Este bárbaro salvadoreño pitó el tiro libre a favor del equipo de Suiza. James Orlando, dame camino.
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0: porque usted está confiado que el gol va a llegar. Por ahí usted se queda mirando el trámite y dice, no veo cómo. Pero el fútbol tiene tanto de imponderable que cuando usted menos cree aparece la magia de Juanfer Quintero, que va sacando la pelota de fondo para Colombia contra la banda izquierda ahora para Mojica. Aquí puede venir el gol del ticket a los cuartos de final del campeonato del mundo. La va tocando otra vez Mojica. Descarga para Quintero. Quintero verticaliza en dirección ofensiva. Ahora buscando puerta. Buena conexión con puerta. Uy, malo el pase de puerta para Lucho Díaz. Ya recuperado desde el fondo el Bedi. El toque del Bedi ahora para Kenji. A Kenji mueve por el medio. Va conectando ahora con River. Pasaba al frente. River largo para atrás. Ahora buscando a Endy. Llegó primero Sánchez. Va tocando ahora para Camilo. Camilo reviente. Balón para la opción. Pone el lomo Lucho Suárez. Atacar hacia la derecha Campas. A ver, fui cambiado. Está Campas. Buscaba a Kenji. Apura Campas. Traba Campas con falta.
1: Hay un detalle y es que Lucho tiene que dejar de manotear. Ya todo el equipo lo ha salvado y lo está esperando a él. Es el momento que él termine de aparecer. Sí, Lucho es lo más grande que tenemos, es la gran figura, pero todavía estamos esperando el gran partido de Lucho. Y está desesperado, está ansioso, está manoteando mucho y eso no le viene bien al equipo.
0: Bueno, hay que resolver esto en los próximos 15 minutos. Cuando termine el partido, espero sentarme frente al Pacífico, mirar hacia el horizonte, hacia China, y servirme una cerveza helada. Dígame, Caro.
2: 52.497 personas en el estadio de Vancouver.
0: De los cuales, 99.9 nuestros, ¿no?
2: 98, digamos, como para no...
0: 98%, una manchita roja. Bueno, es la figura de la cancha con un servientrega, Guillermo.
3: Granicha, que ahora sí se está jugando un muy buen partido en el primer tiempo, con la posición de Soul, se liberó el talento del número 10.
0: La figura de la cancha del uniforme verde ya ganado. 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Y si hay que ir a los penales, quédese tranquilo que hoy es el día de Camilo. Por donde usted lo busque, vamos a ganar hoy el tiquete a los cuartos de final. Dame camino, James.
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0: Ataca Suiza, Saúl lo va tirando contra el área, viene el despeje defensivo de Sánchez, otra vez a la carga Remo, y le retoca para Zacarías, Zacarías ahora para Saúl, ahora para Remo, Remo y el centro, alguien que la saque, ay mamá, la saca el Dani Muñoz. Viene el Dani, recupera y mueve la pelota en dirección ofensiva, ahora buscando a Campas, lo sopló en Doye y le sacó la pelota, vuelve a la carga en Doye, ataca Suiza, la tiene contra la banda izquierda, toca contra Saúl, usando el hacia la derecha, marca el pase de Zacarías, la tiene Zacarías, la aguanta Zacarías, le puede pegar, tiene el centro, la pelota cae, se pierde la línea final, habrá saque de meta para Camilo.
1: Está costando mucho a Colombia sostener la pelota, entonces está quedando muy jugado. Por fortuna Suiza no tiene tanta claridad y están muy bien sincronizados los cuatro de atrás, pero le está costando sostener la pelota a Colombia. No aparece puerta, Juanfer no termina de descollar. Ha sido un partido bien, bien complejo para Colombia hoy aquí en Vancouver.
0: Mueve Lerma de primera buscando a Campas. Campas va tocando atrás ahora para el Dani Muñoz. Pelota del Dani Muñoz. Necesitamos una alegría porque queremos alegrías. Y la alegría la da la selección. Así que hoy tendremos otra maravillosa y fantástica alegría. Así por ahí el partido en su trámite diga, ay no, de pronto no, de pronto los de rojo están jugando mejor. La alegría será para nosotros, James Orlando.
4: El marcador está, 0 para Suiza, 0 para Colombia, el marcador de Frisbee. 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
7: ¿Jota? Se viene el Cucho, claro, y se viene el Ríos, me parece.
2: Sí, señor. Dos cambios se preparan en la Selección Colombia con el número 19, Juan Camilo El Cucho Hernández, y con el número 6, Richard Ríos.
7: Bueno, ¿por quién es?
3: Creo que se va a ir Puerta. Es que yo no creo que vaya a sacar a Lerma.
7: Bueno, la pelota la tiene el Baby.
8: Le va tocando atrás ahora para Cobel. Cobel, el arquero del Borussia Dortmund. Apuradito por Quintero, apuradito por Quintero. Revienta la pelota Cobel para un por elevación. A buscar el Lucumí. Recupera la mueve por medio, buscando Puerta. Puerta y la pelota. Intenta el pase para Lucho Díaz, pero ganó Zakaria. Araba, traba, anticipa Zakaria, juega hacia la derecha, ahora buscando Sow. El toque de Sow en retroceso. Todo va a comenzar desde el fondo para el equipo suizo. A través del número 8, que es el Freuler. Se apoyan a la Kanji. A Kanji tiene la pelota. Se frena Kanji. Se apoya en el Beni, que lentamente va cruzando la frontera, va cruzando la zona media hacia la derecha, ahora buscando a Sow. Toca ahora para Xhaka, Xhaka para Sow. Sow en retroceso, ahora buscando a Kanji. La tiene a Kanji, siempre el círculo central. Se apoya en Remo, Remo y la apertura hacia la banda izquierda, ahora buscando el número 2, que es Moen. Qué bien la hace Moen. Va tocando ahora para Ndoye. El toque de Ndoye o el uno contra uno con Muñoz. Por ahora es balón atrás. A conectar ahora con Remo. Remo buscando a Rieder. Rieder busca conexión directa con Moamein. Termina sacando la pelota al Dani Muñoz. A veces Orlando, 82 minutos, 0-0.
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2: Los cambios entonces confirmados, los que se van son con el número 25, Luis Javier Suárez, y con el número 16, Jefferson Lerma. Ingresan el Cucho Hernández con el número 19 y Richard Ríos con el número 6.
7: Es lo que grita la gente.
1: Por Richard Ríos, me parece que el cambio de Lerma es físico. Lerma vino acá, se acercó, habló con el fisio, con el médico, y por eso es el cambio.
7: La pelota la busca Suiza con Ndoye, escapa de la marca del Dani. Busca a Reyes cuando viene el centro partido y habrá córner. Tiro de esquina para Suiza. La verdad no viene bien la mano. No agarramos la pelota, cada vez llegan más ellos. Pero ¿quién te dice que en un contraataque los liquidamos? Hay córner para Suiza. 83 minutos aquí en Vancouver. Va a levantar la pelota River de zurda. River de zurda al centro. Xhaka Sancho. Rebote para Xhaka. La va tirando contra el área. Revienta de golpe de cabeza. Bien fuerte. Por Mojica. Viene marcando la diagonal desde la banda izquierda. Lucho Díaz. Pica Campas. Mojica la va tirando hacia la derecha. Ahora buscando Quintero. Quintero lo va a aguantar. Bien Quintero de primero. La va tirando contra el área. La suelta el arquero Cobel. La suelta el arquero Cobel. El perro de lado. El rebote le favorece a Lucho. Había posición adelantada. ¿De quién?
1: De Campas. El pase de Quintero de primera es impecable. Lo que pasa es que Campas estaba en fuera de lugar.
7: Hola, hola, seguimos, seguimos. Sí, sí, sí. ¿Qué cosa con esto?
1: No me la deje quietico, Joticas.
7: No me la deje ahí, Boricua.
3: Gracias. Cuidado con los pies.
7: No me la deje ahí, Boricua.
1: Una buena jugada de Quintero. Tocó de primera y estaba en fuera de lugar Hamilton Campas. Es el momento de que Colombia empiece a tener la pelota, porque si no va a sufrir en este remate de partido.
3: Toca que entre en el circuito ya los cambios, que le dé más la pelota a Wander, que Richard Ríos entre ya en calor, y también Cucho Hernández, porque la pelota la tiene Suiza y es muy riesgoso, sobre todo por la altura de juego, ¿no? Ya minuto 84.
7: Otra vez a la carga del equipo suizo. A jugar hacia el sector izquierdo y al borde del área. Rieder, escapa Rieder. Bien, recupera la pelota fuerte. Puerta la va tocando ahora para Ríos. Ríos ahora buscando a Campas. Campas por el medio, ahora buscando a Puerta. A ver si viene la mejor parte de Colombia. En este tramo final serán 6, que serán 10. Mueve la pelota Mojica ahora para Lucho Díaz. Siempre en zona media, Lucho cruza la frontera. Viene marcando la diagonal desde la derecha y hacia el medio Quintero. Quintero va tocando rápidamente hacia la zona diestra, ahora buscando al Dani. Mueve la pelota al Dani Muñoz.
8: Ataca Colombia. Toca de primera al Dani. Ahora para Río. Ríos ahora para Quintero. Quintero va aguantando entre la marca de dos hombres. Se va tomando Quintero. Viene abriendo juego por la derecha. Perfil cambiado. Está Campas. Viene Campas. Centro. Uy, qué centro malo el de Campas. Tiene que venir a recalcular el jugador Juan Fernando Quintero. Con la posesión de pelota. Quintero. Quintero entre dos. Quintero entre tres. Limpio Comino. Toca ahora para Muñoz. Muñoz descarga para Campas. Campas ha escapado de la marca de Musain. Viene Campas en diagonal desde la derecha y hacia el medio. Muerde la pelota Kanji. Recupera y viene el contraataque ahora para Rieder. A buscar Rieder. Largo pelotazo buscando Andoye. Tiene que poner la vida, dejar la vida. Sánchez lo va sacando al lateral. James Orlando, dame camina.
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8: Allá mi Oscaro, el 3 y el 26 al campo. Se va en Doye.
2: Y sale Zacaría también, el número 6.
8: Bueno, 3 y 26.
3: Sí, mire, entra
2: el número 26 es
3: un delantero muy alto, más de 1,90 de estatura, del Werder Bremen de Alemania. Cambio de posición por posición. Y Zacaria, que estaba amonestado, entra por Silvan Widmer del Mainz de Alemania. Él iba a ser el titular, pero el técnico reconvirtió a Zacaria como lateral por derecha. Dos jugadores, bueno, Zacaria que estaba apercibido para allá este partido.
8: Moviendo la pelota al equipo colombiano, ya queda que. A ver, queda poco para el alargue, ¿no? La verdad no me imaginé un alargue hoy. O la ilusión de que no lo tengamos, de que ganemos antes de los 90. O en los 90, así como España ayer. Aguanta, uy, falta sobre el Cucho. La buena noticia para Colombia es que está el Cucho. Lo que quiere decir que va a batallar todo hasta el final. Será tu tarde, Cucho. Será tu tarde aquí en Vancouver, Cucho. Mueve la pelota a Colombia. Sale del fondo del equipo colombiano otra vez de Mojica. 0-0 el partido. 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
8: Moviéndose el balón desde el fondo para Colombia con Sánchez. Sánchez lo va tocando para Quintero. Quintero entre dos. Había mano. Mano de Ndoye. Que se fue en bolo, ¿no? Ndoye sigue.
3: Sí, que parecía que estaba al límite en lo físico. La verdad está diezmado, pero ahí sigue el número 11. ¿Qué?
8: Entonces, ¿quiénes salieron?
3: Ha sido una pesadilla para Daniel Muñoz.
2: Salió con el número 7 en bolo y Zacaria con el número 6. Y los que quedaron fueron
8: Quintero,
2: con el
8: 3. Quintero lo va tocando contra la banda izquierda. Ataca Colombia. Quintero lo va tocando contra la banda izquierda. Ahora para Lucho Díaz. Pierde el centro. Se brota el segundo palo. Penal. Penal sobre Campas, ¿o no? Penal sobre Campas, salvadoreño.
2: Del número 11, el jugador de Suiza.
8: De Ndoye. A ver, la vemos de nuevo aquí el monitor que tenemos en la posición de transmisión.
1: Nah, pasó absolutamente nada.
8: Poco, Campas.
3: El mal nuestro, ¿no? Cualquier toquecito y ya sentimos que es penal.
8: A ver, va a sacar la pelota en el fondo del equipo de Suiza a través del arquero Kobel. Largo pelotazo de Kobel, balón por emoción. Uy, cayó mal Campas. ¿Qué pintó el árbitro? Bueno, dame camino, James, que parece que esto tendrá largue.
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8: Arrecamos señal horario en Colombia. 4 de la tarde, 48 minutos en la hora del café. 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
12: Okay.
7: salvadoreño. Pero los suizos quieren ganarlo y tienen la iniciativa sobre la zona derecha. Viene el remo Freuler, cruzando el remo, lo va tocando hacia la derecha, siempre en conexión directa hacia atrás. Ahora Nenein con Lindner, el toque de Lindner ahora con Akanji. Akanji lo va tirando siempre con el Devi, mueve la pelota el Devi. 5 minutos más aquí en Vancouver, tocando y moviendo el balón Lindner, el número 3, que bien lo hace. Recupera, sin embargo, viene desde el fondo Sánchez. Sánchez lo va tocando ahora a la puerta, viene arrancando el pase en diagonal desde la derecha y hacia el Devi. Con pase que bajó fuerte, apuró el Devi, se acomoda Lindner. Lindner atrás ahora buscando remo Freuler, se apoya el Xhaka, el número 10 del equipo suizo. Mueve la pelota marcando una diagonal desde la derecha y hacia el medio. Parecía que conectan ahora con Akanji. La pelota lo tira Sao. Balón al área. Van a matar a alguien que la saque. ¡Ay, mamá! La pelota cruzó la frontera del área, chica. Sebastián Guillerme, nos salvamos.
1: Una muy buena jugada de Suiza. Llegó Ndoye, que remató de pierna derecha y la pelota pasó por todo el área y llegó hasta el saque lateral de la banda que defiende Daniel Muñoz. Está sufriendo mucho Colombia. Hoy no ha sido un buen partido del equipo de Colombia, pero con todo y eso todavía resiste. Hay que meterle buena energía a esto.
3: Y vea quién va a entrar, Caro.
2: El número 17, Rubén Vargas, y el que se retira es Ndoye con el número 11.
3: Bueno, van a meter a la Culebra, que ha hecho una gran Copa del Mundo, no estaba bien del todo en lo físico, pero va a ingresar para culminar el partido. Y bueno, si se da el posible tiempo extra para el hombre del Sevilla, el extremo por izquierda, se retira Ndoye completamente exhausto.
7: ¿Será para nosotros? Se pregunta usted. No tenga duda que será para nosotros. Puede ser difícil, puede ser un camino lleno de espinas, pero al final termina siendo para nosotros. El partido está 0-0. La transitamos dos de los cinco que marcó el salvadoreño. 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
7: Tiene Lucho Díaz, una media, también de la marca de Lindner. Mover la pelota Lindner, marcamos señal, horario en Colombia, 4 de la tarde y 52 minutos, es la hora del café, tomémonos un tinto. 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
3: El Bedi, me parece que se jugó un partidazo el central.
7: 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Pregunta, amigo mío, 93 minutos. 0-0, pero la tiene Suiza. El Bedi verticaliza buscando a Sou. Sou la tira hacia la derecha para Lindner, viene el centro y habrá córner para Suiza. Tendrá córner Suiza y no lo quiero ver. Habrá córner para Suiza y no lo quiero ver. Córner para Suiza. ¿Dónde la pierden? En un contraataque los liquidamos. Y vamos a Kansas City. Córner peligrosísimo. Tiro de esquina para Suiza. Viene el River al cobro, el número 22. Viene Rieder al cobro. Hay que dejar la piel, muchachos, en esta pelota quieta. Hay que dejar la vida en esta pelota quieta, chicos. Corner que va a levantar Rieder. 0-0 el partido. Minuto y medio por jugar. Viene el centro. Sánchez revienta de golpe de cabeza. Va a recibir el contraataque ahora para Campas. Campas va tirando ahora para Lucho. Lucho lo va tirando larga, larga, larga, larga. Vaya Lucho, la vaya. Vaya Lucho. Llega a perder el remo Freuler. La tira contra la derecha ahora buscando a Rieder. Nuevamente el zurdo. La tira con ventaja ahora buscando a Lindner. Lindner se mete en el área pura Ríos. Y hay saque de meta. Parece que nos vamos a la larga, Sebastián, ¿no? Todo apunta.
1: Sí, todo apunta que los caminos conducen a 30 minutos más, 15 y 15. Aquí ya hay que jugar con el corazón. Ya las piernas empiezan a pesar, a estar pesado este remate de partido.
3: Y acá se está notando, ¿no? Que Suiza no se mueve desde el 22 de junio en Vancouver. Remata, culmina mejor el partido. Colombia tiene que jugar con corazón, con amor propio. Se nota más cansado. Difícil momento para Colombia.
7: Mueve la pelota el número 17, Vargas. Lo tocando atrás ahora para Xhaka. Parecen estar más enteros ellos. Y la última del partido será para Suiza. Y lo llaman a... Ah, no.
1: Vargas contra Ríos.
8: Y toda la de Vargas contra Ríos.
3: Dios gracias.
8: ¿Será que nos vamos a la tanda de penales?
3: No, yo no quiero. Yo no quiero porque históricamente, lamentablemente, a nosotros no nos vamos bien ahí.
8: Algún día tiene que ser para nosotros.
3: Pues ojalá, ojalá, pero yo no quiero. Yo quiero definir esto ya.
8: Bueno, el árbitro marca al final de la película. Termina. ¿Quién ha sido la figura de la cancha? Sebastián Conserva entrega.
13: Camilo Vargas.
8: 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Terminó el partido en tiempo regular. 95 minutos, 0-0. Nos vamos a la largue. Y Argentina muerta de la R. Porque quien gane, que seremos nosotros, tendremos en el lomo 30 minutos más. Dame camino, James Orlando.
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0: 1-0 Colombia y Suiza. Nos vamos al alargue, doctor Peláez, su opinión, su análisis de lo que fueron estos 90 minutos.
1: Bueno, rápidamente le cuento, y pensando en el alargue, hay 4 jugadores que ingresaron en el segundo tiempo y se supone que están más frescos que el resto. Hablo de Cucho Hernández, de Ríos, de Campaz y de Quintero. Esos 4 jugadores deben ser determinantes en estos 120 minutos, porque es evidente, 30 minutos más, perdón, no 100, sí, para un total de 120. No, lo que digo es que ellos están más frescos que el resto, que Davinson y compañía, y son los que tienen que marcar diferencia. Todavía Quintero no ha hecho lo que esperábamos que hiciera, y desafortunadamente Luis Díaz todavía no alcanza su nivel, Muñoz muy poquito del Muñoz que conocemos, de manera que hay jugadores por debajo de lo que conocemos aportan en sus equipos. Pero yo insisto, con los 4 que entraron para el segundo tiempo, Colombia debe tener manera de asegurar el paso a la siguiente ronda. Lo que pasa es que le han dado la pelota, se la han cedido a Suiza, que tiene idea, que toca bien, y aparentemente es un equipo liviano, pero a la hora de confrontar con ellos no hemos podido marcar diferencia. Pero yo creo que en estos minutos que vienen sí será posible ver lo que queremos, que Colombia siga avanzando a cuartos de final después del 0-0, donde los arqueros no han tenido, por lo menos en el segundo tiempo, mucha actividad que digamos. El partido se ha reducido más en un trabajo en la zona de volantes, pero muy poco llegando a las áreas. Aquí espero que en este lapso de tiempo que viene, Colombia aproveche a esos 4 muchachos que deben y están obligados a aportar todo lo que puedan y todo lo que saben, especialmente Quintero y el Cucho Hernández, que tiene olfato goleador. Esperemos que sea así, ¿no?
2: Gracias, doctor Peláez. Lo escucho, nos oímos en 35 minuticos, cuando pasemos a cuartos de final. Va a arrancar el alargue, el suplementario.
0: Empatan Colombia 0-0, primer tiempo suplementario, octavos de final del Mundial 2026. Colombia Suiza, en el relato de la FM, el narrador de la selección y del continente, Botas Mantilla.
2: ¿No suena? Y es una auténtica bendición de Dios estar aquí en Vancouver. Primer tiempo del suplementario con Colombia y Suiza, que están empatando 0-0. Último cupo a los cuartos de final del campeonato del mundo. Movió la pelota Colombia desde el fondo, lo va tomando Quintero, Quintero lo va tocando ahora Sánchez, y el largo pelotazo, balón para elevación a buscar Campaz, el despeje defensivo de Akanji, busca el rebote Río, recupera la pelota Colombia desde el fondo y por la derecha ahora con Muñoz. Muñoz lo va tocando ahora para Richard por el medio, ahora para Quintero, Quintero lo va tocando ahora para Ríos intenta el pase hacia Quintero, pero recuperó bien el número 17, que es Vargas. Hay lateral, marcamos señal horaria en Colombia, 5 en punto Colombia, en la hora del café. 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
2: Toca la pelota Lucho hacia atrás, ahora buscando conexión directa, lo consigue con Locumí. El toque de Locumí ahora para Sánchez y la pelota. Se apoya en Quintero va tirando frontal hacia la derecha ahora para Ríos. Ríos se apoya en Dani, siempre por la derecha en el ataque en campo rival para Colombia. Ríos ahora para Quintero va tocando atrás. El toque de Quintero, cambio de orientación, buscando contra la banda izquierda Lucho. Va Lucho, buen control de Lucho. Apura bien Binder en la marca. Le punteó la pelota, pero le entró con todo Binder. No sé si para tarjeta, pero si le digo más o menos, ¿o yo?
0: Cambio de orientación de Quintero, le da la pelota a Lucho, le queda largo el control, no está fino Lucho Díaz, es una lástima. Pero alcanza a puntearla, lo pisan y es falta, clarísima. Viene ahora Juanfer Quintero en pelota quieta.
4: Sí, hay que poner a circular el balón, o sea, que ellos corran detrás también de la pelota para cansarlos, para liquidarlos, porque lo que pasó con Colombia en el segundo tiempo es que corrimos detrás del esférico que lo ponía a andar la selección helvética. Ahora tiro libre, a recordar épocas de Copa América, Davinson, Lucumí, Muñoz, que suban todos.
2: A levantar la pelota Quintero. Con la zurda de Juanfer se abrirá el camino a los cuartos de final. Va a levantar la pelota Juanfer Quintero directamente a la cabeza de Andrés Escobar. Viene al centro, la pelota, segundo palo, y la saca el Beni, el rote para Campas. Campas arriba de volea. Pedían falta. Pedían falta sobre Campas. El salvadoreño dice que no hay nada. Bueno, ya estaremos viendo, seguramente está revisando el VAR o no.
4: Inicialmente a mí no me parece, pero quiero volverla a ver. O sea, es una fricción porque va por el balón, el suizo también, y se estrella. Vamos a ver. Queda mal Campas.
5: Sí, es penal para mí. Para mí es penal.
6: Para mí lo cruza, no sé si estoy un poco nublado por... Pero lo termina a cruzar, le pone la pierna, ¿no? No sé si lo vayan a revisar, no creo.
4: Sí, parece que lo pisa, pero es que no sé. No da la impresión que lo fuera a revisar. No, creo que van a decir que juegue.
5: Yo no sé. ¿Qué quiere que le diga? Yo no estoy tan seguro.
7: Algo le están diciendo por el número 8, ¿no?
5: Bueno, parece que el salvadoreño...
4: Sí, juegue.
5: Dijo juegue. Y entonces juega la pelota desde el fondo. El equipo de Suiza vino a trabar con todo. A cobrar factura por... Justicia propia. Campas, dame camino, James.
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0: partido jodido aquí en Vancouver, ¿oyó? ¡Qué partido jodido! Ríspido. Complicado. Hay una falta a favor de Suiza. Y hay amarilla para quién, para Lutumio, para Sánchez.
1: Davison.
2: Para Davison Sánchez, próximo, el número 23. El número 23. Davison Sánchez.
3: Bueno, que se tranquilice Sánchez.
0: Y Argentina muerta de la R, ¿no? Argentina clasificó hoy.
4: Ni tanto. Yo creo que sufrió mucho Argentina y tuvo mucho desgaste.
0: Sí, pero no tuvo alargue.
4: Bueno, pero...
0: Bueno, el corito celestial aquí contra el salvadoreño en Vancouver. Mueve la pelota suiza. Balón en la mitad de la cancha a través de el Bebi. El Bebi la tiene que tocar hacia el sector izquierdo ahora, buscando conexión directa con Akanji. Akanji tiene la pelota, tira una pelota abierta por izquierda para el número 2, que es Musein. Otorgando el retroceso ahora para Kobel. La tiene el arquero del Borussia Dortmund. Son grandes en serio, ¿no? Como darle la pelota por abajo. Con Quintero, con Campas. A ver si lo sufren. River ataca, apura bien en la marca Lucumí. Le puso la carrocería encima. El salvadoreño volvió a mirar para otro lado y la pelota será del equipo colombiano. Caro en el campo de juego.
2: Jota, es el único jugador que tiene que tener cuidado para no recibir tarjeta amarilla de Colombia es Richard Ríos, porque de recibirla se perdería una eventual clasificación a la siguiente ronda del partido.
4: Fue también amonestado Luis Amaranto Perea.
0: Movió la pelota a Colombia. Camilo, largo pelotazo, balón por elevación, por la derecha viene a buscar Campas, buen control de Campas. Se va largo el último control. El primero fue bueno, el segundo no tanto, Guillermo.
1: La buena noticia es que en 6 minutos ya lo estuvimos lejos de nuestra portería, cosa que no pasó en casi todo el segundo tiempo.
0: Otra vez moviendo el balón, el equipo se tira al piso todos. Vargas se tira al piso, Musaín se tira al piso. Todos al piso, James Orlando.
5: Todos al piso. 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El tiempo de juego. Ya van 6 minutos de los primeros 15. Es el tiempo de juego. 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
0: Tenemos a los de
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0: Tenemos a los de la radio televisión italiana al lado, ¿no? Estaría mal, se le verá con un espagueti al pomodorini. La pelota la va moviendo hacia la derecha nuevamente el equipo de Suiza. Buscando Midler, acomodando el balón hacia Rieder, que al mínimo contacto se va tirando al piso. Sacará desde el fondo Camilo. 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
0: ¿Quiénes patean penales en Colombia? Quintero.
1: Cucho.
0: Muñoz.
4: No, nos da unos minuticos.
0: Chaca recupera la pelota desde el fondo con lo justo. Llega Sánchez porque está molestado. Juega para Campas. Campas mete el freno. Pasa del arco de la marca Musein. Pasa del arco en la marca Musein. Viene Campas, cambio de orientación ahora para Lucho Díaz. Está buena, vamos Lucho. Está buena, vamos Lucho. Uy, destacó la pelota Minder. Pero tendremos el corner. Tiro de esquina para Colombia.
4: Campas dejó en el camino al suizo. No está fino, Lucho. No está fino ni con el control ni con el regate.
0: Va a levantar el córner Juanfer Quintero. A la carga de cabeza Lucumí con Sánchez. Viene Quintero, Quintero y el centro. Centro, Sánchez. La pelota al travesaño. Abre el rebote arriba. Rápidamente el Cucho mete el freno en la marca. Vargas le sacó la pelota al Cucho, Juan Camilo. La saca, balón en la mitad de la cancha. La va a recuperar Colombia. A través del Dani Muñoz, toca la pelota corta del pie por medio, ahora buscando Puerta. Puerta tiene la pelota, en el travesaño. La tiene Muñoz. La toca ahora para Campas. Cambio de orientación buscando Quintero. Quintero, uy, le sacó la pelota Minder a Quintero. Quintero lo va a tocar ahora para el número 15, que es Show. Show, que bien la hace. Tocó de nuevo para Minder. Minder se anima, ataca de habilidad, pero la tira muy mal. Guillermo.
1: La más clara de todo del partido de Colombia llegó al minuto 98. Cabezazo de Lucumí. Por eso no se pueden desaprovechar, la pelota quieta. Le ganó a Cedric Itten, lo cual hubiera sido un gran premio para el gran campeonato del mundo del central del Bologna de Italia.
5: Busca la pelota Lucho Díaz por la derecha, marca el pase Ríos. La va tomando Richard. Richard arriba, le pega al arco. Pero Richard, ¿qué? Eso tenía Quintero, tenía muy
1: pero bien. O sea, hay que culminar la jugada, Jota. Ya cambia la cara Colombia en el primer tiempo extra. Está buscando el partido. Se nota que no quiere penales. Y tiene lejos a Suiza en este momento de la portería de Camilo Vargas.
5: Movió la pelota otra vez en la salida Kanji para Remo Freuler. Estamos transitando sobre 10 minutos en el suplementario. 0 para Colombia, 0 para Suiza. 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Falta del número 26, Itten, sobre Mojica. Falta, tiro libre, mi querido James Orlando.
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5: El lateral para Colombia con Muñoz. Tocando atrás ahora Muñoz, buscando a Sánchez. Sánchez y Quintero, dígame.
4: Campas tiene loco a Mujín, el número 2 de Suiza. Lo tiene loco, no ha podido con él.
5: Desde el fondo lo va tomando otra vez Sánchez. Davinson y la pelota. El toque para Puerta. Puerta verticalizando dirección ofensiva, buscando el cucho. Viene Juan Camilo. Juan Camilo va tirando abierta contra la banda derecha. Perfil cambiado. Viene Campas. Limpia el camino en diagonal desde la banda derecha y hacia el medio. Campas arriba. ¡La suelta! ¡La suelta el arquero! ¡La suelta cabe! La pelota llevaba Veneno. Gran tiro de esquina. Es el mejor momento de Colombia. Aquí lo vacunamos en el corner. Tiro de esquina para Colombia. Punta derecha para Colombia. Va a levantar la pelota Juanfer y va a explotar el país. Va a levantar la pelota Quintero. Quintero, la pelota se va cerrando. Ahora palmotea Cobel. Falta sobre el arquero, pero la vieja historia que el arquero es intocable en el área chica, ¿no, Sebastián?
4: Oh, sí, fue falta de Lucumí, que termina de empujar a Cobel. El centro era bueno, pero sí hay falta de Lucumí sobre Cobel. Ahora, el remate de Campaz recortando hacia adentro y de pierna izquierda, impresionante.
1: Sí, una tapada poco ortodoxa de Cobel con el brazo izquierdo, la termina sacando. Yo creo que él pensaba que la pelota se iba afuera y se fue metiendo lentamente y la tuvo que sacar con el antebrazo el arquero del Dortmund. Los mejores minutos de Colombia, no solamente en el tiempo extra, en el partido.
5: Bueno, te la mueve otra vez Suiza. Sale Xhaka. Se viene un cambio, Caro. Se viene, creo que el número 23 en Suiza.
2: Sí, señor, se viene el número 23, que es Seki Andoni.
5: Andoni Seki. Mueve la pelota Xhaka. Por ahora, repartiendo juego hacia la banda izquierda, usando Vargas. Vargas. Vargas tira el piso por todo. El árbitro en esta compró. 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
4: Campas.
5: La figura de la cancha de uniforme verde. Ya ha ganado. Los mejores perdidos para sus clientes en este partido es Campas. 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Creo que se va Rieder, Caro.
2: El número 22, sí señor. Se retira Rieder con el número 22. Ingresa con el número 23, Seki Andoni.
5: Seki Andoni.
1: Sí, él puede jugar de centro delantero o de extremo. Juega en el Burnley, que acaba de descender a la Championship. Tiene 25 años. Seguramente va a jugar como extremo por izquierda porque Itten está ahí anclado como centro delantero.
5: Bueno, voy a quitar la gorra. A ver si la cábala es por ahí. Habrá ataque del equipo de Suiza. Vargas va tirando atrás. No van a matar. Alguien que la saque. La van a matar. La saca Camilo. La saca Camilo. Insiste. Sausen. Arriba. Segundo palo. Golpe de cabeza. Oh, rechazarlo. Comía. Reventar. Mojica. Camilo es el jugador que vale oro, James Orlando.
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5: Bueno, nuestros amigos de Digital, que se acabó la pila y quedamos en penumbras. ¿Cómo va a quedar Suiza cuando termine el partido, Caro?
2: impresionante la arenga que hace Camilo Vargas después de atajar ese balón.
11: No, es que no hay pila, se acabó la pila, no contemplamos el suplementario.
2: Nada que hacer con Camilo, figurón de Colombia
11: es el jugador que vale oro. 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
11: Xhaka tiene la posesión de pelota. De manera vertical va intentando conectarlo, consigue ahora con Seki. Recupera con la pelota, tocando desde fondo y por la derecha. Ahora va Quintero, falta sobre Campas. Amarilla para Midner. Para el 2,
2: Miro
11: Mugheim, este llegó a pegar todo el tiempo. Bueno, a ver, las atajadas de Camilo marcan que es su día o no. Es el día de Camilo Vargas. Ya está terminando la película. Amarilla para Mugheim, buscando Colombia siempre por izquierda, ahora con Lucho Díaz. A puro Lucho, el lateral para Colombia lo va a realizar a través de Lucho Díaz. Juega rápidamente en dirección ofensiva, ahora buscando el cucho Juan Camilo. Viene Juan Camilo Hernández, protege la pelota Juan Camilo y el centro arriba, borde del área. Viene Richard entre tres, pelota de balón para Lucho al arco. Le mordieron la pelota y ahora corner, tiro de esquina, uno te va a quedar, Lucho, quédate tranquilo. Cobrar Juan Fernando Quintero y empieza a sonar el Pacífico y empieza a tronar el Pacífico aquí en Vancouver. Va a levantar la pelota Juan Fer Quintero. Está bien Ríos, ¿sabe? Está bien Richard Ríos, entró bien al partido Richard. Va a levantar la pelota Quintero. Aquí viene el primero para Colombia. Queremos una alegría más, muchachos. Tenemos muchas alegrías en realidad, pero sí que necesitamos hoy de una alegría. Cuando la vida te sacude, ahí está la selección. Viene Quintero, viene el centro arriba, segundo palo, saca la pelota del fondo el Bedi. El rebote le favorece a Muñoz. Viene el Dani, juega hacia la banda derecha. Bueno, el árbitro salvadoreño dice, no se juega más. James Orlando termina el primero del suplementario.
5: 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El marcador será para Suiza, 0 para Colombia. 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

0: Bueno, una arenga más, Sebastián. Ahí queda poco, ¿no? Queda.
1: Sí, ya, con lo último. Ya hay que correr con el escudo, con lo poco que queda, Caro.
2: Sebas, las dos selecciones solamente han disputado una tanda de penales en la historia de los mundiales. Colombia en Rusia 2018 ante Inglaterra, derrota. Y octavos de final, Alemania 2006, Suiza ante Ucrania, también perdió 3-0 en los penales.
3: Ah, sí, y Suiza además se fue con un récord impresionante. No recibió goles y se fue invicto, que quedó eliminado ante Ucrania, que después jugó cuartos de final ante Italia.
4: Ah, ganó Italia 3-0.
3: Sí.
4: Con doblete de Luca Toni y de Zambrotta, parece.
3: Sí, sí, sí. Bueno, ojalá hoy cambiemos la historia, pero yo quiero definir esto en el tiempo extra. A mí Colombia me ilusionó. La verdad me voló mucho la cara en el primer tiempo extra, excepción de esa jugada que por poco nos vacunan, pero Colombia jugó mejor, los mantuvo más alejados, fue mejor, tuvo la opción de Lucumín, tuvo la de Richard Ríos, el remate de Campas. Esa es la tónica que tiene que mantener Colombia.
0: Arranca Sebastián esto.
5: En la FM se define ahora sí Colombia-Suiza en octavos de final. Y en el relato está el narrador de la selección Colombia y del continente, el que le gusta a la gente, Jotas Mantilla.
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0: Y es una maravillosa bendición de Dios estar aquí en Vancouver para el segundo del suplementario Colombia ante Suiza por un lugar en los cuartos de final del campeonato del mundo. Movimiento de pelota contra la banda derecha, viene buscando el número 26, que es Item. Había posición adelantada sobre Item.
5: Le digo, hoy es uno de los días que más se sufrió, no me pregunte por qué, con la selección Colombia.
0: No, pero quédese tranquilo, porque cuando es para uno, es para uno. Y es para nosotros.
5: Bueno, será para nosotros.
0: Vinimos a hacer el mundial que no pudimos hacer en el 94. Vinimos a hacer el mundial que no pudimos hacer en el 94. Vamos a ganar el cupo a la ronda de cuartos de final del campeonato del mundo. Dame camino, James.
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4: Faltan. Este bárbaro pita todo a favor de Suiza, ¿vio?
0: Como si quisiera quedar bien con alguien, ¿no?
3: O sea, cualquier jugada donde se caiga un suizo lo pita como falta.
0: Como si quisiera quedar bien con alguien el árbitro salvadoreño. A sacar la pelota. Contra todo eso tenemos que jugar, porque es nuestra vida, es lo que siempre tenemos que vivir, pero al final vamos a sonreír.
4: Sacando la pelota Kogel, balón por elevación, a buscar el equipo de Suiza a través de Show. Show tiene la posesión de pelota, el mando grande atrás, hacia la derecha, recupera Colombia. La van tirando en dirección ofensiva, ahora buscando el Cucho. Mueve la pelota el Cucho, haga la pelota el Cucho, pierde la pelota el Cucho, va Vargas. La regala Vargas, gracias, le dice el Dani. El Dani para Ríos, creo que Ríos puede marcar el gol de la victoria. Vengo a decirle, el toque perfecto ahora de Juan Camilo, de Gustavo Puerta. Puerta se apoya en Mojica. Mojica la va tirando larga, pero mal Mojica para Lucho. Queda poca fuerza, ¿no? Queda poca fuerza porque Colombia ha sido el equipo que más millas ha recorrido, ¿no? 12.000.
3: Sí, y es el único que ha jugado en los tres países.
4: ¿Ha hecho más de 2.000 kilómetros o no? ¿Cuánto?
2: Jotas, 7.400 kilómetros ha recorrido Colombia.
5: El doble de Suiza. Suiza son 3.300, si no estoy mal.
4: ¿Cómo le parece?
0: Bueno, contra todo eso hay que jugar y hay que ganar. ¿Quién dijo que era fácil? Usted, querido oyente, que en cualquier rincón de Colombia nos está sintonizando, ¿le ha tocado fácil esto? La vida está llena de dureza, pero el colombiano tiene costra, tiene temple. Con los jugadores de la selección, que aquí en Vancouver están empatando por ahora 0-0, pero vamos a ganar. Y vamos a jugar el próximo sábado en Kansas City ante Argentina. Te vamos a mirar frente a frente nuevamente a los ojos, Argentina. Te vamos a mirar frente a frente a los ojos, Argentina. Tiro libre para Colombia, James.
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4: Sacando la pelota Camilo, balón por elevación hacia la banda derecha, buen control con el pecho del Dani. Dani de Globito va a conectar ahora para Quintero, Quintero de primera, con revés del pie zurdo, va jugando ahora para el Cucho, va Juan Camilo, va Juan Camilo, tiene pase hacia atrás ahora desde la mitad de la cancha, ahora buscando puerta, pasa de largo en la marca el nuevo número 26, ítem. Recuperó y posicionó bien la defensa del equipo suizo, pero la pelota la va tomando Quintero entre líneas, viene para Richard, borde del área, va el Dani, borde del área, va el Dani, fuera el Dani, reventaba la pelota a Kanji y habrá saque desde el arco, Sebastián, para el equipo suizo.
5: Bueno, por lo menos empieza a asociarse un poquito más el equipo colombiano con Quintero, con Díaz, con Muñoz, con Ríos, que apurar un poquito más. Yo creo que con una que se apure se puede tener una ocasión importante.
4: Va tomando Kobel, el arquero del equipo de Suiza, balón por elevación. Largo pelotazo de 70 metros, rechaza Mojica, busca por el medio puerta, traba Juan Camilo, busca Juan Camilo. Es una fiera Juan Camilo, pierde Juan Camilo finalmente ante la marca del número 3, que es Midner. Toca la pelota Midner por el medio, ahora buscando a Xhaka, Xhaka y el balón. El toque de Xhaka hacia atrás ahora para Akanji, Akanji se apoya en el Bebi. El Bebi tiene la posesión de pelota para el equipo de Suiza. Sale limpiamente jugando desde el fondo, jugando rápidamente Suiza ahora con Akanji. Viene moviendo Xhaka en retroceso para Kobel. Y entonces Kobel tiene que mover hacia la derecha buscando a Remo Freuler. Y Freuler se apoya en Sou. Por la derecha busca a Midner. La va tomando Nusseim. El número 13 era el que venía buscando la pelota, era Midner. Midner toca atrás ahora para el Bebi. El Bebi se apoya siempre por la derecha de Remo Freuler. Cruzando la zona media, escapa de la marca de Lucho Díaz. Se frena Remo Freuler. Toca atrás ahora buscando el número 10 que es Xhaka. La tiene Xhaka. Tocando el primera, siempre por la derecha, ahora con Remo. Remo ahora para Xhaka, Xhaka para Remo. Remo y el centro, centro al área, balón bombeado. Recupera Quintero, golpe de cabeza, la deja corta para que llegue el guardameta Camilo Vargas.
8: A veces como que ya uno se da cuenta también del cansancio suizo, le pasa factura, no quieren saber nada de lo que está pasando en el terreno de juego, le apostarían más, inclusive a los penales. Esa es la sensación que da en este momento el partido.
4: Bebe la pelota, Campas, por el medio ahora para Quintero, Quintero entre dos, la pierde Juanfer, falta sobre Juanfer. Falta sobre Juanfer.
8: Davinson le pelea a todos, un gladiador.
4: Quintero, toca para Ríos, Ríos para Quintero, Quintero entre tres, a jugar hacia la derecha ahora buscando a Campas. Campas tiene que tocar en retroceso para que todo comience desde el fondo para Colombia. A través de la zurda de Lucumí. Mueve la pelota de Lucumí. Balón abierto en dirección hacia Lucho Díaz. El lateral que favorece a Colombia. Pura Lucho ahora para Mojica. Mojica ahora buscando a Lucho. Lucho escapa de la marca de Midner. Mueve la pelota de Lucho Díaz. Limpio el quite. Largo pelotazo contra la banda derecha ahora para Quintero. Quintero entre dos. Quintero lo va tocando siempre por el medio. Quintero arriba le pega un fierrazo que se va ancho y afuera. Carolina, saque desde el arco. Será para Kobel.
2: Y se lamenta Juan Fernando Quintero que le quedaba el ángulo completo para el remate al cual nos tienen acostumbrados con esa zurda al palo de la mano derecha del arquero de Suiza.
4: Si la gente en digital ve que me muevo cada rato en la cachucha, no crean que son nervios.
8: Es cábala.
4: Son cábalas, voy acomodando la cábala. Bueno, estamos ahora con la gorra al revés. A ver si viene el gol de Colombia. Será para nosotros, pero quisiéramos que fuera antes de los penales. No porque no podamos ganar los penales. Los penales los podemos ganar, pero queremos que sea antes de los penales. Ataca Suiza, busca Vargas, borde del área, por izquierda al centro, será ahora de Mujén. Mujén ahora para Vargas. Vargas y el centro, la pelota rechazada desde el fondo, de golpe de cabeza por puerta. Rebote lo va tomando el Bebi. Necesitamos de ti, Juan Camilo, que estás entero. Necesitamos de ti, Richard Ríos, que estás entero. Necesitamos de ti, Quintero, que estás entero. La pelota nuevamente para Suiza con Vargas. Vargas al borde del área. Vargas toca la pelota atrás ahora. Xhaka para matar, le pega el arco. Alta y afuera. Ahora saque de meta para Camilo. Dame Camilo, James Orlando.
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4: 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Se le preguntó ayer en el banderazo a un par de hinchas que sí, preferían ganar con gol en el último minuto, ¿no?
2: Sí, señor, le preguntamos que si ganar cómodo en los 90, gol en el último minuto o gol en los penales. Y la mayoría dijo gol en el último minuto. Vamos a ver.
0: Queda poco. Quedan pocas fuerzas. Acaba de perder un control increíble Daniel Muñoz. Lateral para Suiza. Lo va a tirar al área Vargas, viene la pelota contra el área, rechaza Sánchez, reviento de esa puerta. El rebote lo buscaba el número 23, que es el jugador Mesa en el salto, porque vamos a ganar en los próximos 5 minutos.
8: No, me controlaré.
0: Se lo prometo. Guillermo. Si no, ya sabe lo que pasa. A sacando la pelota desde el fondo Colombia, balón por elevación con Camilo. A buscar el equipo de Suiza con Xhaka, la recupera Dani. Dani para Campas, para ganarlo. Campas al arco, la perdió Campas, no lo puedo creer. No lo puedo creer, la tuvo Campas. Y la tiró a la fila 17, Campas. ¿Lo pueden explicar ustedes?
5: No puede ser. Increíble, se equivocó Suiza, presionó Muñoz, ganó, le quedó a Campas solo contra el arco, contra Kobel, y la mandó por encima, era por abajo Campas, era por

0: ¿Cómo lo vio Caro ahí?
1: No, impecable. Además, el quite acá de Daniel Muñoz fue al frente de nosotros. Vimos cómo entraba solo en el área. Y estaba solo el Cucho y Luis Díaz por el otro costado.
0: Para Colombia, ¿no? Hay un tiro libre para Colombia. ¿Quién te dice que no se gana acá?
2: Tiene que ser, tiene que venir, tiene que llegar de algún lugar. Una buena jugada de Luis Díaz y había falta sobre el colombiano que siempre lo están doblando.
0: Bueno, aquí viene el gol de la victoria. Hay un tiro libre para Colombia. Va a explotar Vancouver. Va a explotar Vancouver. Va Quintero con el sueño del país. Va Juanfer. Será centro fantástico y perfecto para Sánchez, para Locumí. Viene el centro, la pelota al segundo palo. La viene a buscar Ríos. Viene el centro, la pelota pasada buscando a Lucho. Gana, la revienta desde el fondo. El jugador Show.
1: Ojo con Locumí.
0: Muy pasada.
1: Ojo.
0: Sí, es Locumí,
1: es que queda
0: acá
1: atendido.
0: Bueno, levántate Locumí porque vamos a atacar. Levántate, Locumí. Levántate, Locumí. No la tires. Tiene un calambre, Locumí.
3: Sí, ojalá sea calambre. Si no, imagínese. Qué ausencia sería en caso de pasar a cuartos de final.
1: A ver, no, está pidiendo el cambio.
2: Viene Jerry.
1: Está pidiendo el cambio.
0: Habrá tiempo para un cabezazo de Jerry.
1: Está pidiendo el cambio.
0: Habrá tiempo para un cabezazo de Jerry.
3: Se imagina.
0: Habrá tiempo para un cabezazo de Jerry. Creo que no va a haber tiempo. Creo que nos vamos a los penales. ¡Uy, Dios! ¡Campas! ¡Campas!
3: Después no vayamos a hablar de eso. Por favor. Que sea solamente una anécdota.
0: De pronto tiene la revancha.
3: Sí, claro.
0: Marca el penal de la victoria, ¿o no?
3: Se pega bien. Un tipo que inclusive hasta tiros libres le cobra y ha metido goles de larga distancia a Rosario Central.
0: Bueno, se va Locumí.
1: Se va
0: a ingresar Locumí. Jerry
1: mira con el número 3, es el que ingresa.
0: Va a ingresar Jerry Mina. Habrá tiempo para tirarle una pelota a Jerry. Habrá tiempo para tirarle una pelota a Jerry. Se va Locumí lesionado. Habrá tiempo para una pelota de Jerry. Bueno, Jerry lo primero que tiene que hacer es defender, no hay que decirlo, ¿no?
3: Sí, no, y ¿sabes qué le voy a decir? A mí no me gustan los que entran así fríos a cobrar un penal, por ejemplo. A menos que ya haya la necesidad, si se cobran 10.
0: El fallo con el Dibu, ¿no?
3: Sí.
0: Muñoz, primera pelota que va tocando Jerry. Desde el fondo. Tiene que salir el equipo colombiano a través de Camilo. Será tu tarde noche, Camilo. Saca Camilo, balón por elevación. A picar Campas. Campas, no puede Campas. Midner, recupera Xhaka. Xhaka ahora buscando a Kanji, ahora para Remo. Remo intenta conectar ahora con Xhaka. Xhaka la va tirando contra la banda izquierda. Ahora para Marca, para matar, peligroso. Centro al área, alguien que la saque, bien, recupera Puerta. Puerta recupera y mueve la pelota hacia la derecha. Ahora para Quintero. Espera un pelotazo largo para Lucho Díaz. Y busca el Cucho. Y va Juan Camilo. Y lo va tocando ahora para Quintero. Tira la pelota a Quintero.
3: Ya no dan más. Están exhaustos. Y es que estamos hablando de jugadores que acaban de entrar, ¿no? Pero también hay cansancio mental por el estrés que implica esto.
0: El lateral del 2, Muheim. La va tirando larga ahora buscando a Item. Item hace una falta. Creo que nos va a meter un minuto más.
2: Y Jerry entró de central por derecha y acomodan a Davinson por como central por izquierda.
0: Bueno, tiro libre para Colombia. Creo que lo va a terminar. No va a reponer nada el árbitro. Creo que iremos a los penales. Bueno, va a terminar esto. O va a meter algo más. Un minuto más.
1: Uno más.
0: Saca Camilo, balón para elevación. A buscar ahora el coche Juan Camilo. Pivote de Juan Camilo deriva en un saque de manos para el seleccionado de fútbol de Suiza. Hay que presionar en la salida. Parece que se va a definir en tanda de penales. La verdad no me imaginé que fuera así. Pensé que hasta ahora estaríamos pensando, bueno, ¿a dónde vamos ahora? ¿A darnos una vuelta por dónde? ¿A celebrar dónde?

0: recuperando a Cañilla. Acá la toca atrás ahora para el Bedi, pero si no escucho, Juan Camilo. Mueve la pelota, sin embargo, Cobel. Aquí se termina. Ya menos de 30. Juega la pelota Cobel. Balón por elevación. Recupera Jerry. Juega la pelota Jerry. Hacia atrás ahora para Camilo. Camilo. La revienta Camilo. Viene a Kanji. Toca por el medio ahora para Remo Freuler. El toque de Remo Freuler. Quedan 10 segundos. Se termina. Quedan 10 segundos. Se termina. Quedan 10 segundos. Jerry. Se termina. Quedan 10 segundos. Jerry. Se termina. Quedan 10 segundos. Dani. Se termina. Quedan 10 segundos. Y se terminó.
1: Y se terminó la película. Y resulta que la historia dirá que aquí en Vancouver, un 7 de julio del 2026, hay definición por penales para buscar el último cupo a los cuartos de final del campeonato del mundo. Han empatado 0-0 Colombia y Suiza. No tuvimos un buen partido, pero
0: la tuvimos con Campas.
1: No tuvimos un buen partido, pero Camilo nos salvó. No tuvimos un buen partido, pero en los penales, Sebastián Guilherme, tendremos la chance del tiquete a los cuartos de final.
2: Sí, tiene que ser, ahí va a llegar el tiquete a los cuartos de final. La de Campas todavía nos da vueltas por la cabeza a todos. Ahora, tranquilidad, paciencia, técnica y confiar en Camilo. Tenemos un gran arquero que hoy ha tenido una gran tarde. Con que tape uno, ya será responsabilidad de los demás. Así que hacerle toda la fuerza y toda la energía positiva a esta selección Colombia para llegar a cuartos de final.
3: Sí, esta vez que se retomen buenos momentos, ¿no? Cuando tenemos al doctor Peláez, Jotas.
1: Doctor Peláez, ay, ay, ay, cuéntemelo todo.
4: Bueno, yo que le dije que de los cuatro más frescos que entraron para el segundo tiempo, pues hombre, debieran aportar. El mejor resultó Campas, aunque tuvo la una oportunidad clara y la tiró por arriba, era clarísima opción de gol, pero había tenido un remate que había obligado al arquero a tiro de esquina. Tuvimos un cabezazo de Lucumí que tocó el arquero y en complicidad con el horizontal la sacaron, pero el equipo Cucho no se pudo acomodar. Cucho no se acomodó. Luis Díaz, nada. Pero y como usted dice, viene el drama, porque estos lanzamientos, las personas neutrales o ajenas, pues la miran, ¿no? A ver quién acierta. Pero los que sufren, los que están en el estadio, los que están en Colombia, le cuento que las calles en Bogotá desocupadas totalmente, no hay nadie. Servicio bancario se acabó, todo está cerrado. Y viene ese drama de los tiros desde el punto penal. ¿Será que pone a Mina Botas a cobrar, que entró al último minuto? No sé. Yo creo que estará Quintero. Sí, Quintero va a estar cobrando, ¿no es cierto?
0: Lucho nunca cobra, doctor Peláez. Esa es una gran incógnita, ¿sabe? Nunca patea penales.
4: Es cierto. Campas sí patea. Yo creo que Puerta también puede ser. Lo estamos adivinando, porque a esta hora están en la última Río, charla. Es decir, o seguimos o nos vamos, dirán los suizos y los colombianos en este momento, ¿no? Y usted sabe que aquí no hay nada que hacer. El arquero lleva las de ganar. Hace muchos años el arquero, uno le decía, uy, pobre arquero. No, hoy el arquero es el que menos sufre, porque lo lógico es que los que patien le marquen gol. Ahora, si él ataja uno o el cobrador lo bota, pues sale perfectamente el arquero con un buen puntaje. Yo no sé. Ya tenemos usted ya nota a quiénes van a ser los lanzadores de Colombia, ¿o no?
1: Yo creo que Quintero va.
4: Sí.
1: Yo creo Barrios.
4: Ah, sí, señor.
1: Va Puerta. Le diría que va el Cucho, Juan Camilo Hernández. Ahí también. Vamos con cuatro. Y creo que el Dani Muñoz también se apunta.
4: ¿Será? Bueno, nos vamos. Entonces prepárese. Aquí estaré apenas termine esta fatídica tanda de penales, ¿no?
1: Bueno, una vez tendrá que ser para nosotros, doctor Peláez.
4: Espero que sí. Bueno.
1: Bueno, lo veo ahora, en un ratico. ¡Hay penales! No podía ser de otra manera que con penales, porque a nosotros los colombianos nos toca guerrearla en serio toda. Toda. Bueno, penales será, Sebastián.
2: Davinson le está preguntando a Camilo que si quiere tapar o que si quiere patear. Ganamos el sorteo. Va a ser en el arco norte. Empezamos pateando mejor, dijo Camilo.
3: Sí, siempre, siempre es mejor. De hecho hay una estadística al respecto. Lo que pasa es que hay que empezar anotando.
2: Ya con de el hecho, se ha hablado que debería ser 1-1-2-2, ¿no? Es decir, para que se rompa la estadística. Pero sí, Camilo le dijo, empezamos pateando.
1: Bueno, penales aquí en Vancouver, a través de la FM somos mundial.
5: En la FM somos mundial.
1: Yo le digo una cosa. Si tuve cuero para la final Bucaramanga-Santa Fe, hay cuero para todo. Así que quédese tranquilo. Hay penales. Arco norte aquí en Vancouver. Juanfer Quintero con el primer cobro para Colombia. Vamos a enfocar los cinco, muchachos.
3: Es clave, clave, clave, clave. Usted ya le mete responsabilidad al segundo y le mete una presión.
1: Bueno, Juanfer Quintero con el primero de la serie. Primer penal de la serie para Colombia. Juanfer Quintero al cobro. Va a cobrar Quintero frente a frente, cara a cara, mano a mano con Cobel. Primer penal de la serie será de Juanfer Quintero. Vamos, Juanfer. Los cinco los vamos a embocar. El primero de la serie, Juanfer ante Cobel. Viene Juanfer. Toma carrera Juanfer, arriba le pega al arco. ¡Golazo de Juanfer! ¡Vamos, Juanfer! Dios te bendiga, Juanfer. 1-0 la serie.
2: Fuerte, duro, al centro, seco. Cobel voló al palo izquierdo, 1-0. Gol de Colombia.
3: Gran cobrador, sin lugar a dudas, Juanfer, con su pierna izquierda, se fue al otro costado. Ahora va Granit Xhaka, otro zurdo, esta vez en Suiza.
1: Bueno, el 10 de Suiza.
6: Mira, se fue y le empezó a hablar en la primera carrera, y empezó a hablarle, hablarle, hablarle.
1: Xhaka al cobro, frente a frente con Camilo. Será tu noche, Camilo. Será tu tarde, Camilo. Será tu tarde, Camilo. Será tu tarde, Camilo. Será tu tarde, Camilo. Va a patear Xhaka. Será tu tarde, Camilo. Xhaka. Gol de Suiza. Lo alcanzó a palmotear Camilo. 1-1.
2: Muy bien cobrado por Granit Xhaka. Al palo derecho de Camilo, donde voló, la alcanzó a tocar Guillo. Pero la pelota se termina metiendo 1-1.
3: Casi con mano cambiada, por poco la saca Camilo Vargas ante el cobro de Granit Xhaka. Los dos zurdos la metieron, los mejores cobradores de cada uno de los equipos. A Davinson.
1: A Sánchez. Segundo cobro de la serie para Colombia. Al cobro Davinson. Se está meciendo este estadio, ¿yo? ¿Qué pasó? Uy, uy, uy, ¿cómo la dejé ahí, boricua? Segundo penal. Que se tranquilo. Pulpito está intranquilo, ahí lo vi en la pantalla. Pulpito es de Cúcuta, ¿no? Se va a entrar la pelota Sánchez. 1-1 la serie. A cobrar Sánchez. Romperle el arco, Davinson. Vamos, Davinson. Penal, el segundo de la serie para Colombia. Fuerza positiva, Davinson. Viene Sánchez. Toma carrera, arriba le pega el arco. Lo botó Sánchez. Palo, travesaño y afuera. No sé si la pelota entró. No, no entró. No.
2: Qué injusto. Qué injusto el mundial con Davinson Sánchez, porque venía haciendo su mejor mundial. Palo y en la línea, no alcanzó a entrar esa pelota, no pasó la línea final. 1-0 y ahora viene Suiza.
3: Sí, por nada, por lo general así son los centrales, le pegan durísimo y al centro se fue con esa Davinson, lamentablemente falló. En vos confío, Camilo.
1: ¿Quién va a patear?
3: Andoni.
1: Andoni Seki.
0: Vamos, Camilo. Será tu tarde, Camilo. Será tu tarde, Camilo. Viene Andoni. Será tu tarde, Camilo. Será tu tarde, Camilo. Viene Andoni. Será tu tarde, Camilo. Gol de Suiza. Y toman la ventaja 2-1. Enloquecidos. Toma la ventaja Suiza.
3: A Campas.
0: Qué penal caliente tiene Campas, oye. Qué penal caliente tiene Campas.
3: Después del fallo que tuvo en el tiempo extra, obviamente es una responsabilidad muy grande.
0: Va Campas. Tercero de la serie para Colombia. 2-1, está ganando Suiza. Va Campas. Toma carrera Hamilton. Viene Campas arriba de zurda. ¡Gol de Campas! ¡Vamos, carajo, todavía! Y va a abrazar a Camilo. Necesitamos de Camilo, Sebastián.
2: Bien cobrado, pierna izquierda, palo izquierdo de Kobel. Allá vuela el arquero del Dortmund. Y por debajo, iba con fuerza. Gol de Campas.
0: Viene el tercer turno para Kanji.
3: Vamos a ver si se mantiene la tendencia, ¿no? Con los centrales que le pegan duro y al centro, o simplemente colocado a un ángulo. Es diestro a Kanji.
0: Va a cobrar a Kanji. Si lo ataja Camilo, se iguala la serie. O si lo bota Kanji, que también puede pasar que lo bote. A Kanji con el tercer turno para Suiza. Vamos Camilo, vamos Camilo, vamos Camilo, vamos Camilo, Camilo, Camilo, lo botó, lo botó, lo botó, lo botó, lo botó, lo botó, lo botó, lo botó, lo botó, lo botó, lo botó, lo botó, lo botó, lo botó, lo botó, lo botó, lo botó, lo botó, lo botó, lo botó, lo botó, lo botó, lo botó, lo botó, lo botó, lo botó, lo botó, y lo botó.
2: Si no quedó claro, lo botó a Kanji. Le entró muy por debajo, por encima, por el palo más largo se va y está la serie igualada. 2-2 y viene el Cucho Hernández.
0: Vamos Juan Camilo, no podemos fallar.
3: Especialista en penales en el Betis y de tiros libres en el Pereira y en el América.
0: Vamos Juan Camilo, en Boca, la que la siguiente la ataja Camilo y tendremos match point. Vamos Juan Camilo, toma carrera el Cucho. Da Juan Camilo, le pega al arco, lo tapó Kobel. Lo tapó Kobel. No tampoco, Abel. Seguimos necesitando a Camilo. Seguimos necesitando a Camilo Vargas. Lo van a saludar al Cucho.
2: Fuerte al palo derecho de Kobel y lo contuvo con las dos manos. Muy bien atajado por Kobel.
3: A Cedric Itten, delantero del Werder Bremen.
0: ¿Este es el tercero?
3: Este es el cuarto.
0: Este es el cuarto. Necesitamos que lo ataje, Camilo. Tenemos una alegría, Camilo. Lo sé que es mucho pedirte toda la responsabilidad a ti. Necesitamos una alegría, Camilo. Se lo va a comer, para que se lo coma, para que se lo tape. Viene el remate, gol de Suiza. Y ahora tienen match point. Si fallamos, van los suizos a los cuartos de final. No podemos fallar más. Necesitamos anotar y que Camilo ataje el siguiente.
3: Anocho.
2: Itten, pierna derecha, Camilo vuela el palo derecho por todo el centro. Y ahora viene Luis Díaz a empatar la serie, Luis Díaz.
0: Lucho, no puede fallar. Si falla Lucho, se termina. No hay sufrimiento, le digo, si salimos de esta, ¿oyó?
3: Ay, Dios.
0: Si salimos de esta, ¿oyó? Bueno, Lucho Díaz. Quinto turno para Colombia. Frente a frente Lucho. Para seguir en carrera Lucho. Lucho Díaz al cobro. Toma carrera. Lucho. Gol de Colombia. Gol de Lucho. Vamos todavía. Necesitamos de Camilo porque si la emboca Suiza, Suiza jugará los cuartos de final.
2: Aceleró. Frenó, y un toquecito de pierna derecha al palo, al palo derecho de Kobel. Kobel fue al otro palo. Gol de Luis Díaz y ahora viene Vargas.
3: Rubén Vargas, de ascendencia dominicana, el hombre de Sevilla. Si la mete, clasifica Suiza, cuartos de final. Si la falla, seguiremos vivo en esta batalla.
1: Bueno, para que lo bote o para que lo tape, para que lo bote Vargas o para que lo ataje Camilo. No lo tengo a Vargas pateando penales. Me parece que no se acomoda bien. Frente a frente con Camilo. Te necesitamos, Camilo. Te necesitamos, Camilo. Viene Vargas. Te necesitamos, Camilo. Te necesitamos. Suiza está en los cuartos de final del campeonato del mundo. Acabo de eliminar a Colombia en la tanda de penales. Suiza se va a Kansas City a jugar ante la Argentina en los cuartos de final del campeonato del mundo. Termina el mundial para Colombia en tanda de penales. Una vez más, no fue para nosotros. Sebastián Heredia, Guillermo Arango, Carolina Castellanos.
2: Desperdiciaron el Cucho Hernández y Davinson Sánchez. Solo a Kanji por Suiza. Y Suiza tiene tiquete a Kansas para enfrentar en cuartos de final a la Argentina. Tendidos en el piso, Camilo, Campaz, Luis Díaz, Ríos, Cucho, Daniel Muñoz. El partido malo, el partido flojo que no se podía tener, Guillo, se tuvo hoy aquí en Vancouver. Es una lástima, la verdad, porque hoy no se jugó bien. Hoy volvió a ser esa selección del segundo ciclo de las eliminatorias. Le costó mucho conectar. Y las que tuvimos, no las metimos. Tuvimos una al final, Guillo. Antes de ir con su análisis, doctor Peláez, usted con el análisis y sus comentarios de esta...
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8: Amado Arcángel San Miguel, príncipe de la milicia celestial, defiéndeme en los momentos de angustia y dificultad. Con tu espada de luz, corta toda cadena de miedo, aleja de mi vida todo peligro y protégeme contra las fuerzas del mal. Llena mi corazón de fortaleza, mi mente de claridad y mi espíritu de confianza en Dios. Guíame en cada paso de mi camino y ayúdame a mantenerme firme en la fe, con paz y esperanza en mi vida. San Miguel Arcángel, sé mi guardián y compañero, hoy y siempre. Amén.
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10: Queridos amigos y hermanos en Jesucristo, reciban el cordial católico y apostólico saludo de parte del Centro Botánico Naturista San Judas Tadeo, deseando siempre que Dios derrame abundantes bendiciones sobre cada uno de ustedes y todas sus familias. Recuerden que el Centro Botánico Naturista San Judas Tadeo les habla, donde con respeto, fe cristiana y amor por el prójimo, brindamos orientación espiritual y consejos de medicina natural como complemento al cuidado de la salud. Reciban un abrazo lleno de esperanza en este programa. En este momento quiero invitar a todos nuestros oyentes a hacer una pausa allí donde usted se encuentre. Cierre por un instante sus ojos, puede hacerlo con seguridad, y eleve una oración a San Miguel Arcángel, príncipe de la milicia celestial, defensor del bien. Protege, dígale ustedes de su corazón, protege nuestros hogares, fortalece nuestra fe y acompaña a quienes atraviesan momentos de angustia, enfermedad, tristeza o desesperanza. Estimados amigos, que toda la decisión la tome nuestro Señor Jesucristo, cumpliendo para todos ustedes siempre la salud, tenerla en su cuerpo, la felicidad, la prosperidad. Y siempre, estimados amigos, estén unidos entre todas las familias. Amén. Queridos amigos, hoy quiero, en este programa espiritual, quiero, amigos, que entendamos que muchas personas sienten que nada les sale bien, ¿verdad? Hay quienes experimentan problemas constantes en el amor, en el trabajo o en la tranquilidad del hogar. Desde nuestra tradición espiritual, yo hoy quiero decirles que algunas personas interpretan estas situaciones como consecuencias de cargas espirituales o energías negativas. Otras encuentran explicaciones en las dificultades de la vida, el estrés o las experiencias personales. Lo importante es no perder la fe, estimado amigo oyente que me escucha diariamente. Lo importante es buscar orientación seria, actuar siempre con prudencia, esperanza y confianza en Dios. Ese es ese conocimiento que yo le entrego diariamente desde el Centro Botánico Naturista San Judas Tadeo. Pero también quiero recordarles que la naturaleza es un regalo maravilloso del Creador. Las plantas medicinales utilizadas con conocimiento y responsabilidad pueden servir como un apoyo para el bienestar. Sin embargo, cuando existe una enfermedad, siempre recomendamos acudir también al médico para obtener un diagnóstico y el tratamiento adecuado, y la fe y la medicina pueden complementar la curación de una enfermedad. Recuerde que soy médico naturista por estudio, espiritualista y conocedor del comportamiento humano por medio de los santos, los ángeles, los arcángeles, por medio de los querubines. Le puedo ayudar a que usted se cure, se sane, se libere. Si por el contrario su enfermedad es sobrenatural, o su problema o su dificultad, su separación es sobrenatural por terceras personas, con mañas, personas llenas de odio, de ira, de rencor en su corazón, que destruyen por medio de la magia negra, por medio de cosas nefastas, estimados amigos, la relación, la salud o el bienestar de una persona, yo quiero decirles que como espiritualista que soy, le voy a ayudar a que usted trate, se libere, se sane y se cure. En nuestro Centro Botánico Naturista San Judas Tadeo escuchamos nosotros a las personas con respeto, orientamos desde la fe y compartimos conocimientos de botánico naturista para acompañar a quienes buscan esperanza. Nunca hay que perder la confianza en Dios, amigo oyente que me escucha en este momento, porque incluso en los momentos más difíciles siempre puede surgir una nueva oportunidad para comenzar, y este es el momento para todos ustedes, estimados amigos. Se entrevisten, escuchen nuestro programa, envíen un mensaje de WhatsApp a la línea telefónica. Atención, amigos, recuerden que la línea telefónica está abierta. Hay personas que han escrito, pero lastimosamente, pues la señal a veces se pone pesada, a veces el internet está bajo. 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Aquí dice este mensaje de WhatsApp de la siguiente manera, mi nombre, no lo digo, nuevamente lo reitero, dice, nací el 18 de septiembre de 1988. Llevamos varios años con desilusiones amorosas, cada relación termina de manera inesperada, siento que mi vida sentimental está completamente bloqueada. Quiero orientación, o qué orientación me puede dar. Quiero saber si en mi cuerpo hay algo malo, porque ya he pasado por 3 relaciones y en las 3 relaciones se han burlado de mí. Simplemente han querido tener sexo conmigo, dice, y después me dejan. Estimada amiga, primero gracias por confiar en nosotros. De la perspectiva espiritual que compartimos en nuestro centro, algunas personas interpretan situaciones repetitivas como posibles influencias de cargas espirituales o energías negativas. Sin embargo, no es posible afirmar con certeza que exista un trabajo espiritual, pues, estimada amiga de la sintonía, le hicimos un estudio espiritual desde la perspectiva espiritual que nosotros compartimos en nuestro centro espiritual San Judas Tadeo, y nos damos de cuenta de que hay personas que interpretan situaciones repetitivas como posibles influencias de cargas espirituales, lo que usted dice, que ha pasado por tres relaciones. Estas relaciones repetitivas han sido un fallo, han sido un fracaso, pero mi recomendación para usted es no entregarse de lleno. Lo que pasa es que usted es una persona que se ampara a un abrazo, a una caricia, más aún a un beso. Eso quiere decir que usted se suelta rápidamente, hija de Dios, en una relación. Usted se deja, como se dice, endulzar el oído muy fácilmente, y usted primero que todo tiene que quererse, amarse, respetar su cuerpo y amarse a usted misma. Es por eso que usted, ese apresuramiento que tiene para tener un hogar, porque ese es su sueño, tener un hogar, tener una vida, una familia, y la felicito porque tiene un sueño. Pero yo le recomiendo primero que todo, hágase unos baños, hágase unos bálsamos, hágase unos florecimientos, porque una de estas personas con la cual usted tuvo un pasado, lastimosamente esta persona era víctima de algo negro, algo malo que le hicieron, y es por eso que eso se incrustó, se pegó en su cuerpo, y es por eso que cualquier persona busca simplemente satisfacer sus ansias para estar con usted, y después la dejan, y así le seguirá sucediendo, hija. Yo le voy a recomendar unos baños, yo le voy a recomendar que me visite, yo le voy a hacer una liberación para que usted triunfe mañana más tarde en el amor, domine, no sea dominada, que eso es lo que a usted le falta. Gracias por participar en mi programa. 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Dios me los bendiga.
8: Amado Arcángel San Miguel, príncipe de la milicia celestial, defiéndeme en los momentos de angustia y dificultad. Con tu espada de luz, corta toda cadena de miedo. Aleja de mi vida todo peligro. Y protégeme contra las fuerzas del mal. Llena mi corazón de fortaleza, mi mente de claridad y mi espíritu de confianza en Dios. Guíame en cada paso de mi camino y ayúdame a mantenerme firme en la fe, con paz y esperanza en mi vida. San Miguel Arcángel, sé mi guardián y compañero, hoy y siempre. Amén.
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José Oscar Marmolejo. Yo soy Baudoseño. Las 5:14 minutos, 5 de la tarde, 14. Mucha atención, se quedó en una mototaxi olvidada en un bolso de color, o mejor, un bolso de color negro que contiene una ropa y medicamentos y documentos personales de Reinaldo Caicedo, además una grabadora pequeña. Quien la tenga en su poder, llame al 311-604-9953. 6:14 minutos, 6:14. Soy un pago que me la...

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2: Que la paz de Dios sea colmando de bendiciones aquellas personas que día tras día se dan la oportunidad de escuchar este mensaje de paz, mensaje de abundancia, mensaje de prosperidad, mensaje el cual ayuda a restaurar la vida de las personas, mensaje el cual ayuda a que aquella persona que se encuentra sufriendo, a que aquella persona que se encuentra decepcionado porque cree que su situación saludable, que tal vez su situación, ese malestar que ha venido afligiéndole desde hace mucho tiempo, no se puede solucionar. Yo quiero decirle que con la paz de Dios, que con el poder de los ángeles, de los arcángeles, que con la mano poderosa, la sanación de nuestro hermano Gregorio Hernández, usted puede ser sanado, usted puede ser curado, usted puede ser bendecido. A todos aquellos que nos escuchan día tras día, hay una voz de aliento, una voz la cual le ayudará a que su vida dé un cambio, a que su vida se transforme, a que su vida dé un giro totalmente, un giro 360, a que su salud pueda ser restaurada, a que su paz, su tranquilidad, su armonía espiritual, su alma pueda ser restaurada, pueda ser renovada. Siente usted que se encuentra bloqueado, que se encuentra estancado en los caminos del amor, en los caminos de la abundancia, que tal vez su cuerpo emane energías que son negativas, que no pertenecen a la vida suya. Siente usted que su vida saludable ha cambiado, ha sido usted desahuciado por los médicos. Déjeme decirle que aquí en esta casa de sanación, ángeles y arcángeles, usted tendrá la solución. Porque primero que todo, para que usted pueda ser sano, usted debe de tener el ingrediente importante que cada una de las personas las cuales nos han visitado aquí a este lugar han tenido, el ingrediente tan importante conocido como la fe primeramente. Debe de creer en Dios, en los ángeles, los arcángeles. Creer en que va a ser sano a través de la medicina alternativa, a través de la medicina botánica. Si su enfermedad es natural, será sano usted aquí con el conocimiento de quien le habla, su servidor, médico homeópata, José de los Santos. A través del conocimiento de la medicina alternativa y botánica, yo podré ayudarle para que usted tenga la solución en aquella enfermedad que ha venido agobiándole, en aquella enfermedad, aquella diabetes, aquel problema de presión arterial, aquel problema de impotencia sexual, aquel problema que ha venido afligiéndole en su hígado, en los riñones, esas piedras, esos problemas de sangre espesa, esa mala circulación, la mala memoria, para todo ese tipo de problemas. Y a través de la muestra de orina podré mirar si es que su enfermedad es natural o si es que su enfermedad es postiza. Si aquella enfermedad es puesta a través de la envidia del enemigo, alguna energía negra, alguna energía oscura, a través de las mismas plantas, tallos, raíces y cortezas, yo podré estar asesorándole para que usted reciba la esencia para su cuerpo, para que usted lleve esa buena energía que Dios ha permitido que todo ser humano llegue a emanar en la vida, porque el ser humano fue creado para recibir bendiciones, para abrir caminos, para alejar energías malas. Recuerde que la paz de Dios sea bendiciéndole a cada uno de ustedes, así como a esta persona que vamos a escuchar este testimonio de paz, testimonio de vida.
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1: Llegamos al final de nuestro programa de Casa de Sanación Ángeles y Arcángeles, agradeciendo tu compañía en este espacio dedicado al cuidado de la salud del cuerpo y el bienestar del organismo. Recuerda que tu salud es tu mayor tesoro. Aliméntate bien, descansa lo necesario, escucha tu cuerpo y atiende a tiempo cada señal que te brinda. Pequeños hábitos diarios pueden marcar la diferencia en tu calidad de vida. Gracias por por permitirnos acompañarte. Nos encontramos en una próxima emisión con más orientación y mensajes para fortalecer tu salud y bienestar. Que tengas un día lleno de tranquilidad y cuidado para tu vida. Hasta pronto. 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

6:59. Muy buenas noches, bienvenidos a este enlace especial de noticias entre la FM y Noticias RCN. Tenemos las reacciones al final de la participación de la Selección Colombia en el Mundial. Bienvenidos.